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La muy linda, la muy apreciada, querida y entrañable Daniela Romo también aquí abría la programación en los siguientes 60 minutos de programa a través de tu radio Melodía 104.3 a esta hora. Se lo presenté por rapidito también el día de hoy, ¿cierto? Aprovechemos al máximo también cada minuto, cada hora que transcurra, porque la música es parte de nuestra vida y tenemos también que vivirla de esa manera, ¿eh? Con alegría y entusiasmo. La tu radio Melodía 104.3.

Ahí, ahí está el título. ¿Quién piensa en ti? Obviamente nosotros pensamos en ustedes también. 104.3. Continuamos con más de la música. Ahí estamos siempre acompañando a todos nuestros amigos oyentes de los diferentes distritos de la ciudad de Arequipa, que el día de hoy disfrutan como siempre una programación muy bonita en fin de semana. Domingo 28 de junio en tu radio Melodía.

día, a propósito, hablando de movimientos cívicos y todo ello, bueno, igual tenemos que estar preparados siempre aquí en la ciudad de Arequipa, pues obviamente. Bueno, el día de ayer también hubo un pequeño sismo también ahí en Víctor, ¿no? En horas de la noche, exactamente, ¿no? A las 7:04, una magnitud de 3.4 grados centígrados. El día de ayer, en horas de la noche, ¿no? En Víctor, el reporte sísmico que nos hace llegar también. Muchas gracias por ello. Y bueno, y a propósito, tenemos que estar siempre atentos. Bueno, la mochila de emergencia. Ahí hay muchos que no la tienen, otros de repente la tienen ahí esperando, como siempre. Pero bueno, hay que estar siempre preparados, siempre precavidos al respecto también, por cierto. No es en vano que la tengamos ahí la mochila. Siempre hay que estar preparados para ello. Y bueno, obviamente lugares que frecuentemos en alguna oportunidad, siempre observemos, chequemos por ahí dónde están las salidas de emergencia. No está de más, al contrario. Es un buen apoyo para nosotros también, para cualquier situación que se presente de esa manera, ¿cierto? Radio Melodía 104.3 en toda la Blanca, Ciudad de Arequipa. We'll be right back.

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1: Ahí está, un saludo para Danielito Castillo. ¿Cómo está, Daniel Castillo?
0: Yo nunca.
1: Vas a correr con esta canción cuando va de shopping. De con su bolsita, está bien chévere, ¿no? Saludos, saludos. Noche tu radio Melodía. Aprovecho con el rico, delicioso y que hasta ahora muchas familias quizás están degustando. De una manera muy especial también, aprovechando que están en familia y domingo, se descansa, mañana es feriado también. En buena hora, dicen por ahí, ¿no? Que un aplauso pues, para la gente que va a descansar el día de mañana. San Pedro y San Pablo, por cierto. Oye, qué rápido pasa el tiempo, estamos ya más de medio año prácticamente, ¿no? ¿Sí? Claro que sí. Ya huele a panetón. Tu radio Melodía 74.3. En toda la blanca ciudad de Arequipa, ¿eh? ¿Cómo estamos? Bueno.

0: uno canta como, ¿no? Como la escucha, tal cual. Bueno, tenemos saludito de cumpleaños. Te compartimos también 22. Alegría esta hora. Felicidades para todas las personas que están de onomástico.
1: ¡Felicidades!
0: Ahí está.
2: ¡Felicidades en este día!
0: Hoy hacemos despertado con muchas tortitas por ahí, ¿cierto?
1: ¡Felicidades!
0: Y bueno, me alegra muchísimo. Dice para aquellos amigos de Radio Melodía, desearle un feliz cumpleaños a mi hermanita Irma. Bueno, que Dios Padre le colme muchas bendiciones, salud, éxitos. Que todos sus anhelos se cumplan. Te quiero, hermanita, de parte de la señora Imelda. Gracias, ahí el saludo entonces para Irma, que al día de hoy está de onomástico, de parte de su hermana, con mucho cariño. Le manda saludito de parte de Imelda, ¿no? Sí.

las personas que están de cumpleaños, también nuestro querido especial para todos ustedes, ¿verdad que sí? Que todos sus sueños sean realidad. Dios Padre, colme bendiciones cada uno de sus deseos también, por cierto, ¿no? Y bueno, un saludo y un brindis por ustedes. A seguir adelante y como siempre en compañía de Melodía, la pasamos muy bien las 24 horas del día. En tu radio Melodía, siempre la pasamos bien. Y a poco el peño está calentando nuestra tierra blanca, nuestra linda y hermosa ciudad de Arequipa, transmitiendo para todo el Perú y el mundo entero, como siempre a través de las redes sociales, como Radio Melodía en vivo y en el corazón de todos. Gracias, primer lugar de sintonía.

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1: Sí, muchísimas gracias. Muchísimas gracias a usted, don Renzo, a los oyentes de Radio Melodía. Muy buenas noches. Debemos indicar que en el distrito de Mollevaya se ha producido un accidente donde ha resultado un herido tras sufrir una caída en estas maniobras practicadas en un parapente. Es un varón de 35 años de edad. Parapente es un aeredino de ala flexible o planeador ultraligero sin motor. Y en esta parte de Mollevaya justamente se practica ello. Hasta el lugar ha llegado la compañía de bomberos, la 233 Vigemechati y la 187, quienes han brindado primeramente la atención prehospitalaria, estabilizaron al herido y lo han evacuado a emergencia del hospital Honor Delgado para recibir la atención médica correspondiente. Es un varón de 35 años de edad y felizmente está con vida porque se pensó lo peor. Lógicamente que ahora ya serán los médicos los encargados de darle una mejor atención y de esa manera que se estabilice al herido y después con el tratamiento pueda ser curado de las lesiones que ha sufrido al caer de este parapente. Esto, reitero, ha sido en el sitio de Mollevaya. El varón tiene 35 años de edad. En cualquier momento tendremos la información del nombre de esta persona que ha sufrido este accidente. Es una caída mientras practicaba parapente en el distrito de Mollevaya. Y información sobre eso, nosotros estamos muriendo. Adelante usted.
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saludito para todos mis amigos que estén convenidos en la radio. Mis amigos de Radio Melodía. Dice por aquí, escuchando la mejor radio del hemisferio sur. Un saludo para toda la familia Jiménez Corzo. ¿Cómo está la familia Jiménez Corzo? Para cada uno de los integrantes de la familia Jiménez Corzo. Ahí un saludo grande a la distancia. La verdad que sí, nos alegra muchísimo que estén compañeros en la radio. A esta hora, como siempre, disfrutando de una programación muy especial también. Hoy domingo, fin de semana, en tu Radio Melodía. Está la familia por ahí, ¿eh? Gracias por ese detalle tan bonito también escribirnos el día de hoy. Ahí el saludo para toda la familia Jiménez Corzo, disfrutando de la programación de su radio Melodía. Domingo, pasándolas muy bien. Felicidades. Ahí, el pancito, qué rico, calientito, crocantito.

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2: Radio Melodía 104.3, como continuamos con más. Echemos este solcito. 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

saludito para Snoopy, escuchando la radio, tenemos ahí temprano. Radio Melodía 104.3, lindas mañanas. A toda la familia que está ahora está en compañía de la radio, que sí, pasándola bien. Gracias nuevamente por la sintonía a todos los papás, las mamás que lea hoy descansan ahí casita. Bueno, muchas personas que están disponibles, ya se están disponiendo para verdad que les vaya bien, tengan éxito en todo también. Mis amigos volantes, mis amigos taxistas, ¿no? Que están recorriendo como siempre las diferentes calles de la ciudad de Arequipa, llevando la señal de los 104.3 a todos los pasajeros. ¿Cómo están? Bueno, aquí tu radio Melodía 104.3.

Ahí donde están los firulais, ahí los firulais, ahí. Ahí tienen que vacunar a los perritos, ¿eh? Tienen que vacunar a su mascota, por favor, ¿eh? Bueno, tienen mucho cuidado con ellos, en estos momentos familia. Muchos perritos que están deambulando por las calles, tienen sus dueños, pero los dejan afuera, ¿no es cierto? Hay que tener mucho cuidado con ellos. Bueno, y a propósito, la Gerencia Regional de Salud de Arequipa anunció también ya las jornadas de vacunación antirrábica para perros callejeros, con apoyo de organizaciones animalistas y gobiernos locales, también como parte de las acciones previas a la campaña regional PANCAN 2026, y frente al riesgo sanitario que representó ya la presencia de canes sin dueños en varios distritos, ¿no? Hay que tener mucho cuidado con ello también. Bueno, hay que cuidar mucho nuestras mascotitas, por cierto. Ya la médico veterinaria Ana Aguilar, representante de la gerencia, informó que las brigadas trabajaron ya en zonas de riesgo en Cerro Colorado, Mariano Melgar, antes de la campaña regional incluso. Indicó que Arequipa mantuvo 16 meses de silencio epidemiológico en rabia canina, aunque la alerta sanitaria continuó por los antecedentes de circulación del virus en la región, ¿eh? Hay que tener mucho cuidado con ellos, por favor, entonces, 7, a los perritos, más que todas las personas que dejan, suelen dejar a sus mascotitas ahí en las afueras cuando se van a trabajar, no se queda nadie en casa y los dejan afuera, por favor. Tampoco los perritos son pues para que estén afuera, no hay que tenerlos en casita y cuidarlos muchísimo también, ¿ya? Muy bien, en tu radio, Melodía 104.3, en toda la Blanca Ciudad Arequipa, como siempre, el agradecimiento especial a todos ustedes por esta linda y hermosa, nos hacen pasar a través de su radio favorita, Melodía. Ahí en casa, en el trabajo, vamos alejando el carrito. Qué gusto, nos da mucha alegría el poder saber que están ahí pasándola muy bien, por cierto. Bueno, de repente un poquito enfermitos de salud. Bueno, nadie está libre de ello. Esperamos.

Una pareja, contrajo nupcias, la boda soñada, la boda anhelada y la boda realizada. Qué gusto, ¿verdad? Nuestro querido especial para todos ustedes también. Sigan adelante con la bendición de Dios. Que sigan como siempre con muchos éxitos, alegría y entusiasmo también en transcurso de su vida de pareja. Qué gusto. Bien. Tu radio Melodía. Siempre la bienvenida repetida a todos ustedes, ¿eh? Qué gusto, ¿verdad? Poder compartir esta mañana y domingo. Amigos familiares en tu radio Melodía. El 28 de junio de 2026. Mitad de año, se nos va el año. No, todavía falta mucho, no pienses así. Calma, tranquilo. Mitad de año, vienen las fiestas patrias. En fin, hay que pasarla bien siempre, compañía de Melodía.

No sé por qué a esta hora se me ha antojado un paisito de limón. No sé por qué. Creo que la canción, ¿no? Dice azuquitar. Al toque se me viene un paisito de limón. Uno de mis favoritos. Uno de mis postres favoritos. Qué rico. Está muy caro, creo, ¿no? averiguando. Toda su vida, dice, ¿no? Pero es un gustito. Cuando se puede, como dice por ahí, ¿no? Cuando hay, hay. Cuando no, hay. En tu radio Melodía 104.3 tenemos saludo de cumpleaños, claro que sí, en estos momentos ahí en el distrito de Selva Alegre.

el saludito para todos nuestros amigos en el distrito de Alto Selvaler. Un saludo grande para Romina Mendoza. Navidad, que lío, viste, onomástico. Un saludo especial de parte de la familia que le quiere muchísimo también por el día de su cumpleaños. Desearle muchos éxitos de parte de sus papás, hermanos. De parte de toda la familia también, que la queremos muchísimo. Nos cuentan por aquí a través del WhatsApp de la radio. Muchas bendiciones para ella. Entonces, reiterar el saludo para Romina Mendoza. Navidad, que lío, viste, onomástico.

0: Roberto. Saludos entonces con sabor a tortita de... A ver, ¿qué sabor de torta le gustará a Romina? No sé, a ver, no. Chocolate, de vainilla. De repente ahí con un rellenito de mermelada, rellenito de manjar blanco, con chispitas de chocolate. Bueno, sí.
1: Y es cariño, de verdad.
0: El desayuno pues está de por medio, el desayuno está de por medio. Bueno, ah, de chocolate, sí, le gusta. Ah, ya, sí, muy bien. Saludito entonces con sabor a chocolate. Saludo para Romina Mendoza, Naveda, querido. Ahí está, nomástico ahí en el distrito de Salalegre. Feliz cumpleaños, Romina, de pasarla muy feliz.

Vení como siempre con confianza, se comunica a través del WhatsApp de la radio, 912-133-777. Ahí está que hacía muchísimas gracias por ese pequeño tren especial depositado en su radio, Melodía 104.3. Bueno, más adelante, como siempre, compartiendo algo también con respecto al Mundial 2026. Ya estamos en los 16avos, ¿no? Sí, hoy ya se van abriendo las llaves poquito a poquito. Ya está todo, en todo caso, ¿verdad? Sí, ¿no? Se van eliminando algunos equipos que son obviamente tristes también, ¿no? De todas maneras, se gana mucha experiencia también los mundiales. Y tu radio, Melodía, 104.3, en toda la blanca, ¿sí?

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1: 9:00 en Melodía. 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
1: Sí, muchísimas gracias a usted, don Renzo, a los oyentes de Radio Melodía. Reiterado, buenas noches. Vamos actualizando la información que diéramos hace unos minutos sobre el problema que se ha suscitado en el distrito de Mollevalla, donde una persona, cuando estaba practicando parapente, ha caído y lamentablemente ha fallecido. Ha fallecido, es un adulto mayor que, según lo que tenemos la información, el viento ha sido fuertísimo en esta parte y ha sido llevado hacia el cerro y lamentablemente ha fallecido. Le dieron los primeros auxilios, la compañía de bomberos, la 187, que también ha llegado un apoyo a la 233. Justamente tiene fracturas en la cadera, tiene fracturas en el tórax, pero le dio, al parecer, un infarto, y le hicieron todas las, para hacerlo reanimar, todas las prácticas que ellos tienen practicado, los amigos de Rojo. Lamentablemente no ha reaccionado. Es una persona adulto mayor, no es joven, estaba practicando esto el parapente y lamentablemente ha fallecido. Esto en el distrito de Mollevalla, donde estábamos dando cuenta y que se pensó que lógicamente tenía fractura en la cadera y el tórax, pero se iba a llevar al hospital Honor Delgado y es ahí donde lamentablemente le da, al parecer, un infarto y es donde fallece esta persona, que es adulto mayor. Es la información que queríamos ampliar, la misma que lo diéramos hace unos minutos por este distrito de Mollevalla, donde ha ocurrido esta lamentable información. Adelante usted, estaremos volviendo.
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1: Sí, sí, sí, muchísimas gracias a usted, don Ever, a los oyentes de Radio Melodía, reitero, buenas noches. Bueno, estamos ya siguiendo, dando a conocer sobre lo que ha pasado en Mullebaya. Ya tenemos el nombre de la persona que ha fallecido. Tiene 60 años de edad, 60, así como lo escucha don Renzo, 60 años, y él responde al nombre de Roger Tejada Gutiérrez, de 60 años de edad, el que estaba practicando realmente en este sector de Mullebaya, donde lamentablemente ha sido arrojado o golpeado contra el cerro y ha tenido fractura de cadera y tórax. Posteriormente, ante la intervención que realizó la compañía de bomberos, cuando iba a ser trasladado al hospital Honorio Delgado Espinosa, le dio un paro cardíaco. Al parecer le dio un paro cardíaco, lo trataron de reanimar, lamentablemente ya no se ha podido. Entonces, se está a la espera del levantamiento de cuerpo, conjuntamente con la Policía Nacional de Mullebaya, donde lamentablemente ha sucedido este hecho. Es la información que queríamos dar a conocer, nosotros esperamos por eso. Adelante usted, don Rey.
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0: 9:30.
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0: Señorita, ¿a la orden la llevo?
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1: 4 en punto en Melodía.
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2: Bienvenidos sean todos y cada uno de ustedes a este, un programa más de la serie Secretos y misterios del gran chamán norteño Jonás, quien estoy aquí representando a la Cofradía Internacional de Chamanes Mochicas del Perú, señor. Hoy, en este presente mes de junio, ya estamos en el sexto mes del año 2026. Ya estamos en el medio año, señor. ¿Cuántas personas siguen llorando y lamentando la mala suerte de seguir en la misma miseria, de seguir en el mismo problema y de seguir, señor, cargando a cuestas esa bendita palabra llamada lamentación? Hoy estoy aquí. El gran chamán norteño Jonás, chamán mochica internacional, le digo a usted en estos momentos, señor, valórese como ser humano, valore el día a día que Dios nos regala, porque al amanecer cada día Dios nos da una nueva oportunidad para mejorar y enmendar algún error que hemos podido cometer, porque somos seres humanos y como ser humano cometemos errores, pero tenemos la capacidad intelectual, tenemos el amor propio y familiar para poder decir, voy a enmendar ese error. Hoy le digo a usted, querido amigo oyente, reflexione en la vida, reflexione en lo que estás pasando. No esperes una sonrisa para ser gentil, dice un dicho, porque muchas veces nosotros decimos, como nadie es bueno conmigo, yo tampoco lo voy a hacer. Como nadie me regala algo, pues yo tampoco lo voy a hacer, y eso no es así. No esperes ser amado para poder amar. Regálate amor propio, amor a tu familia. No esperes estar solo para reconocer el inmenso valor del amigo, de la familia, de las personas que nos rodeen. No esperes estar todavía de luto para poder reconocer la importancia de la vida, queridos amigos oyentes. 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mundo, no se va, no se aleja, se queda a tu costado, pero en el campo astral, donde usted no lo puede ver, pero sí quizás sentir, pero nosotros lo podemos comunicar con él y poder decirte qué es lo que él quiere ayudarlo, qué es lo que él quiere comunicarle, qué es lo que te quiere decir. 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
0: 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La realidad de sentirse mucho mejor. La realidad de verte que estás sanando cada día mejor. 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
2: Efectivamente, queridos amigos oyentes, me siento con un gran amor por ustedes hacia mi persona. Ese gesto siempre, señor, de agradecimiento que tienen muchas personas porque me dicen, hermano Jonás, gracias a sus rituales, gracias a sus orientaciones, gracias a sus curaciones, hoy yo y mi familia vivimos mejor. Nos va mejor en el trabajo, en el dinero. Me dicen, mi familia vive ahora en armonía. Me dicen, mi hijo, después de hacerle la curación, el florecimiento para el estudio, hoy está ya yendo en un buen camino, haciendo sus prácticas profesionales, a punto de terminar su carrera profesional. Y eso me siento a mí contento, porque Dios me mandó con un don para poder darte la mano, amiga, para poder ayudarlo, orientarlo, y sé que estoy cumpliendo con la voluntad de mi Señor. Yo soy un instrumento de la voluntad de Dios. Él me ha colmado, me ha llenado a mí de conocimiento ancestral. Me ha dado la fuerza espiritual para poder curarte, sanarte, liberarte de esos amarres ocultos de la magia negra, de esos hechizos malignos del macumbero, del hechicero, del brujo, Señor. 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Voy a dar respuesta a los mensajes como todos los días me están llegando. Me está escribiendo hoy en día la señora Graciela. Quiere saber qué es lo que está pasando con Miguel, su padre, hermana en Cristo Jesús. Usted es una persona fiel oyente de mi programa. Quiere saber qué es lo que está pasando con tu padre, ya que hace unos meses atrás él ha caído enfermo. Le han dicho que tiene una enfermedad maligna a la próstata. Le han dicho que está mal de los riñones. Usted ya lo ha llevado a muchos sitios, muchos lugares y no ha encontrado la mejoría. Es incluso usted, hermana, la única hija que está luchando por su padre, porque ya tus hermanas y hermanos no creen en nada. Están por último solamente rogando y diciendo que su padre ya no sufra, que Dios lo recoja. Pero nosotros, señora, hemos podido ver que acá tu padre viene siendo víctima de un daño, de una maldad. Yo quiero que usted sola me ponga

0: día tiene buena vida y yo la puedo curar. Gracias, Dios te bendiga. Voy a dar respuesta a otro mensaje que me está escribiendo en estos momentos. Hoy, el señor Antonio, tienes 30 años, hermano lindo. Y hoy en día me escribes porque sientes que no tienes suerte en el amor. Me dices que ya has tenido dos fracasos amorosos, con las cuales estás bien un tiempo, medio año, un año, y por A o B siempre terminas perdiendo al amor de tu vida. Hermano Antonio, yo te voy a ser franco y sincero. Tu primera pareja fue una mujer que llevaba por nombre María, y verdaderamente su familia no te quería ver a ti. No decía que no, que usted es un hombre que no era para su hija, te decían. Así que esa familia te hizo a ti un salamiento, una separación. Malogró tu suerte en el amor, te llegó a separar de esa mujer, y hoy así es por ello que usted está salado en el amor. Señor Antonio, visítame. Yo te voy a hacer una limpia, un ritual, voy a sacar esa saladera de tu cuerpo, porque eres un hombre de buenos sentimientos, eres un hombre que trabajas, un hombre que cuando te enamoras proteges a esa persona que te gusta y tienes una vida por delante. 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
5: Miles de rescatistas y voluntarios excavan sin descanso entre los escombros para hallar sobrevivientes tras el doble terremoto que sacudió Venezuela el miércoles pasado. A más de 90 horas de los sismos, disminuyen las posibilidades de encontrar personas con vida, pero los familiares de los desaparecidos no pierden las esperanzas. Esperando un milagro, comenzamos esta nueva edición de DW Noticias en vivo desde Berlín. Titulares. Miles de personas duermen en las calles de Venezuela por temor a las réplicas. Hasta este domingo se han producido más de 430 desde el doble terremoto. A la cifra creciente de muertos se suman más de 3.000 familias damnificadas. Tendremos la última hora desde Caracas. Soy Johan Ramírez. Bienvenidos al programa. El paisaje de Caracas se ha transformado. La capital venezolana está repleta de campamentos con personas y familias enteras que se preguntan qué pasará con sus vidas luego del doble sismo que sacudió al país el 24 de junio y que ha dejado al menos 1.450 muertos y más de 3.200 heridos. La ciudadanía siente que los espacios abiertos y la incertidumbre de vivir en las calles resultan más seguros debido a las réplicas. Por ahora, los mayores esfuerzos se centran en encontrar quienes puedan seguir con vida bajo los escombros. Se trata de una carrera que rescatistas y voluntarios libran contrarreloj.
6: Las gafas para el niño, las gafas para el niño.
7: Una carrera contrarreloj en las ruinas de La Guaira. Atrapado a 3 metros de profundidad bajo toneladas de escombros y hormigón, los rescatistas lucharon durante 6 horas hasta lograr el milagro.
6: Okay.
7: Moisés, de tan solo 11 años, es rescatado con vida. Un momento de esperanza en una región golpeada por los sismos más violentos que ha sufrido el país en más de un siglo. Tras los rescates, la realidad se impone. Los daños materiales de los terremotos de magnitud 7,2 y 7,5 son masivos, pero el verdadero desafío ahora es atender a quienes lo han perdido todo y garantizar la atención sanitaria en un sistema que ya estaba al límite antes de esta catástrofe.
8: Tenemos que considerar también que hay muchos edificios destruidos, pero otros están tan afectados que la gente no puede regresar a sus hogares. Atender a personas que, es muy triste decirlo, no tienen dónde dormir es muy importante ahora mismo, junto con ampliar las capacidades de salud.
7: El peligro no cesa. Las autoridades registran hasta el momento más de 430 réplicas, obligando a más de 3.000 familias a buscar refugio. Solo en un campamento temporal de La Guaira ya se hacinan unas 1.500 personas en condiciones extremas.
9: Indescriptible. Es cerca de la muerte. un peligro máximo.
7: La tragedia golpea especialmente a los más vulnerables. Según UNICEF, unos 3,9 millones de niños viven en las zonas afectadas. En los campamentos provisionales, las calles se llenan de ropa donada bajo un calor sofocante que empeora las condiciones de higiene. La escasez de recursos médicos y de primera necesidad es alarmante.
10: En la noche da miedo dormir y como cada ratico hay réplica, tenemos la aplicación esta de terremoto y se han sentido réplica y se siente como leve.
7: Por temor a las constantes réplicas, miles de familias pasan las noches sobre el asfalto intentando proteger a sus hijos de la incertidumbre. En Venezuela, el largo proceso de reconstrucción ni siquiera ha comenzado y el del tejido social del país aún sigue pendiente de un hilo.
11: Y en Caracas se encuentra el periodista Álvaro Algarra, quien nos trae la última hora desde la capital venezolana. Álvaro, un gusto saludarte, bienvenido al programa. Cuéntanos qué tan dramática es la situación en el país. Tú estás allí en un centro de refugio, allá en la capital venezolana, pero hay muchas personas durmiendo en las calles. ¿Por qué no hay suficientes refugios en la capital?
12: Hola, reciban un cordial saludo. Efectivamente, no hay suficientes refugios en la capital. Están coordinando. De hecho, hace minutos suspendieron las clases a nivel nacional, las clases escolares, para que los centros educativos funjan como refugios para más de 64 mil personas. Ese número sigue ascendiendo, son más de 64 mil desaparecidos. El último parte de fallecidos fue ayer, esperamos en cualquier momento a que den el actualizado. Sin embargo, estoy seguro que ese número va a ser exponencialmente... Mucho más personas han fallecido, lamentablemente. En este momento me encuentro en el este de Caracas, en Chacao, en el antiguo Parque del Este, ahora denominado Generalísimo Francisco de Miranda, uno de los principales centros para ayudar. A mis espaldas podemos observar cómo a cada minuto van llegando personas con agua, con comida, con... En el otro lado del parque, no lo pueden ver, hay una gran cantidad de carpas y la gente también les trae colchonetas, les trae cobijas para abrigarse en la noche. Esta mañana llovió, había mucha preocupación también. En subiendo de La Guaira a ambos lados de la vía también hay gente durmiendo en las plazas. Poco a poco espero esta situación, según lo que dice el gobierno nacional, va a ubicar a todas estas personas, Johan. Sí. El llamado es a ayudar. No sé si tienes alguna pregunta, otra pregunta.
11: Sí. Sí, tú nos hablabas justamente de la última cifra confirmada por las autoridades venezolanas, 64 mil desaparecidos. En ese sentido, justamente, Álvaro, ¿cómo avanzan las labores de rescate? ¿Se ven ya los efectos de la llegada de la ayuda internacional para encontrar a esas personas desaparecidas, quienes están aún bajo los escombros?
12: Es correcto, ya se puede ver. De hecho, llaman muchas personas que este es el verdadero mundial, porque podemos ver personas de Qatar, de Italia, de República Dominicana, de Italia, de España, de Estados Unidos, vemos a los Marines, de Alemania también se ha podido observar rescate, de El Salvador, de México, los topos. Todo ayuda en este momento, todos ayudan a salvar vidas. Han pasado más de 80 horas y según los rescatistas, las 80 horas se puede, después de 72 horas es un rescate, después de 80 ya son recuperaciones. El olor que se percibe en La Guaira también es impresionante por la descomposición de los cuerpos que hay en el lugar. De hecho, te puedo indicar que se ven incluso aves rondeando la zona. Imagínense el olor, ya la preocupación de las personas que quedan ahí. Ahí ya que tener un permiso para poder bajar 35. A La Guaira por algo epidemiológico de lo que puede estar pasando. Sí. En ese lugar, Johan.
11: Sí, y entiendo, Álvaro, que se han registrado desde el doble terremoto unas 430 réplicas. ¿Qué tan importantes han sido y han provocado nuevos daños en Caracas, en La Guaira? Brevemente, por favor.
12: Estoy en Chacao en este momento. También el escenario es realmente complicado. Vi muchísimas estructuras que están a punto de caer, grietas, ahí no se puede vivir. Las réplicas ayer sentí dos fuertes. Hoy no se han sentido, son mínimas, pero están ahí latentes. Se puede en cualquier momento repetir.
11: Álvaro Algarra con la última hora desde Caracas. Muchísimas gracias, Álvaro, y hasta la próxima.
12: Muchas gracias a ustedes por estar atentos a lo que sucede en este momento en Venezuela. Todo suma, cualquier gesto suma para ayudar a miles de personas.
13: 4:36.
11: Era Álvaro Algarra desde Caracas. Crece la solidaridad internacional con Venezuela en medio de esta emergencia. Más de 2.700 integrantes de equipos internacionales de búsqueda y rescate de 24 países se encuentran ya en Venezuela y no dejan de llegar vuelos con rescatistas, equipamiento y también ayuda humanitaria. Países como El Salvador, México, República Dominicana, Ecuador, España, Chile, Israel, Colombia o Estados Unidos enviaron efectivos esta semana y se espera que se sumen 10 países más. Esto según afirmó la presidenta encargada Delcy Rodríguez. Además, Naciones Unidas ha instalado 3 hospitales de campaña en el estado de La Guaira, así como refugios para personas cuyas viviendas resultaron afectadas. Alemania es uno de los países que también ha enviado rescatistas y aviación especializada a Venezuela. Y para seguir profundizando la compleja situación que atraviesa Venezuela, recibimos a esta hora al embajador de Alemania en ese país, el señor Volker Pelle. Señor embajador, bienvenido al programa, gracias por atendernos. Ante todo, ¿cómo es la situación en el terreno ahora mismo en Venezuela?
14: Muy buenas tardes, señor Johan. De verdad, su informe ha sido excelente, también la entrevista con Álvaro Algarra ha descrito la situación como es. Quiero destacar que hay dos realidades, a mi juicio. Una realidad acá en Caracas y Chacao, donde hay graves efectos también. Algunas casas se cayeron, pero no se compara con la realidad del otro lado de la cordillera de la costa, la zona de La Guaira. Eso de verdad es una catástrofe que yo vi personalmente solamente en Haití tras el terremoto de 2010. Enormes edificaciones que se cayeron y las cifras oficiales, como ya destacó Álvaro, son todavía bajos, pero hay que ser preocupado. Hay más de 50.000 personas desaparecidas por el momento. Entonces me temo que las cifras de los muertos van a ser mucho más altos. Y cuando fui al sitio anoche y olí con mi propia carne el olor de la muerte, eso es muy impactante.
11: Sí, todos los reportes que nos llegan desde el terreno son realmente dramáticos, señor Pelle. Más de 20 países han sumado su solidaridad a esta emergencia, enviando personal para apoyar a las labores de rescate. Pero yo me pregunto, señor Pelle, ¿está siendo suficiente la comunidad internacional para apoyar a los venezolanos en esta coyuntura?
14: La reacción de la comunidad internacional es impresionante, ¿verdad? Como usted bien indicó, más de 25 países, más de 30 personas de rescate, de apoyo están aquí. Pero es solamente, puede ser solamente una gota, una pequeña gota en este catástrofe. Pero siempre en situaciones como estas, la situación de la coordinación. Y la coordinación es fundamental para para de verdad aprovechar la situación. No, la comunidad internacional en este momento no puede ser más. Ahora pasamos a una fase 2, es la fase de organizar la vida de los pobres allá. Pasar los escombros para garantizar la vivienda otra vez, para garantizar la alimentación de los pobres que viven, porque fueron sobre todo zonas pobres afectados, y en el mediano plazo claramente viviendas otra vez, y garantizar 40. La vida, trabajo, porque la gente allá ya antes eran pobres, vivieron del turismo y todo eso está destruido actualmente. Entonces, para años que vienen va a ser difícil.
11: Dijo usted algo muy, muy importante, señor Pelea, habló de la coordinación, que es fundamental para que esa ayuda internacional pueda llegar a quienes la necesitan. Sin embargo, muchas personas damnificados, víctimas de estos terremotos, denuncian que esa ayuda no está llegando todavía a las zonas afectadas. ¿Existe alguna forma de garantizar que la comida, Radio la medicina, Melodía, el agua, acabe realmente en las manos de quienes las necesitan?
14: Me parece que todos están trabajando en eso. La comunidad internacional es coordinada por las Naciones Unidas. Cada uno hace su trabajo. Son profesionales que tienen la experiencia y muchos otros catástrofes en el mundo hacen lo mejor. Pero hace falta mucho más, eso es claro. Hay una ola de solidaridad para Venezuela desde 4, el mundo internacional, 41. Pero también adentro. Es impresionante todas las ofertas de ayuda, los centros de acopios privados sobre todo. Eso es de verdad, la ola de solidaridad con los pobres que me impacta mucho.
11: Y en esa ola de solidaridad, señor Pelé, ¿se está sumando Alemania? ¿Qué está haciendo Alemania para apoyar a los venezolanos en esta tragedia? Brevemente, por favor.
14: Muchísimo. Llegaron seis vuelos grandes, Airbus 400, con material, con los rescatistas. Y van a seguir llegando acá, van a seguir. Esperamos dos aviones más mañana, con carga, 30, 20 toneladas, productos médicos, todo eso que necesita el país actualmente. Pero tiene que ser una acción coordinada y de largo plazo.
11: Venezuela atraviesa una situación de emergencia y la comunidad internacional se suma para apoyar a los venezolanos, las víctimas de este doble terremoto, entre ellos Alemania. Lo conversamos con el señor Volker Pelé, embajador de Alemania en Venezuela. 4, señor Pelé, muchísimas 42. Gracias. Hasta la próxima.
14: Gracias a usted.
11: Y cambiamos de tema, porque acá en Europa millones de personas enfrentan una ola de calor extremo. En Francia, Alemania y otros países europeos, las temperaturas han roto los registros al alcanzar más de 40 grados centígrados. La Organización Mundial de la Salud señala que la ola de calor causa ya más de 1.300 muertes en Europa y asegura que esa cifra podría seguir aumentando. Pero no solo las personas se enfrentan a las temperaturas extremas, que también han afectado infraestructuras como vías y ferrocarriles.
13: Bienvenidos a La Economía, soy Juliana González. El gobierno de los Estados Unidos suspendió temporalmente por 4 meses algunas sanciones económicas contra Venezuela para facilitar así las labores de rescate tras los devastadores terremotos que sacudieron al país. Según el Departamento del Tesoro, todas las transacciones vinculadas a la asistencia humanitaria quedarán autorizadas hasta el 23 de octubre. El duro paquete de sanciones económicas de Washington contra Caracas data del año 2005, recrudecido en 2019. Con estas medidas buscaba presionar así al exmandatario Nicolás Maduro, a quien Estados Unidos consideraba ilegítimo y quien ahora enfrenta cargos por narcotráfico en una corte de Nueva York. Y ampliamos la información sobre estas sanciones con quien ustedes ya ven, el periodista Argemino Barro, a quien tengo el gusto de saludar. Argemino, Washington ha suspendido temporalmente parte de esas sanciones contra Venezuela para facilitar esas operaciones humanitarias. ¿Qué implica esta decisión en la práctica y hasta qué punto puede influir en la llegada de ayuda a las zonas afectadas?
15: Hola, Juliana. Es una decisión importante porque su objetivo es, digamos, agilizar toda la ayuda que puede llegar a Venezuela desde Estados Unidos y desde cualquier otro país del mundo, ya que permite las transacciones hacia Venezuela y desde terceros países, siempre y cuando estén, por supuesto, relacionadas con las labores de rescate. Así que se espera que esto agilice las donaciones desde personas y también desde organizaciones interesadas, por supuesto, en ayudar a Venezuela. Hay que tener en cuenta que Estados Unidos tiene a Venezuela en régimen de sanciones desde el año 2005, particularmente severas desde el año 2019, y la gran mayoría continúan vigentes. Desde que Nicolás Maduro fue abducido el pasado 3 de enero, se han levantado sanciones apenas a algunos líderes y también a la compañía petrolera PDVSA en el contexto de la guerra de Irán y de la necesidad de tener más petróleo disponible en el mundo para reducir los precios. Como dices, esta reducción parcial de sanciones va a durar 4 meses hasta el 23 de octubre.
13: Bueno, Argemino, pero a un lado tenemos este levantamiento de sanciones y por el otro esos anuncios de ayuda por parte de Washington, esta vez de 150 millones de dólares para Venezuela tras los terremotos. ¿En qué consiste exactamente esta ayuda? ¿Y cómo se canalizarán esos recursos? Pero sobre todo, ¿quién va a supervisar esa distribución?
15: Bueno, pues de estos 150 millones de dólares, 100 millones van a ir a parar a la oficina de la ONU, a la que ya habéis hecho referencia en el anterior reporte, que está encargada de las labores de rescate, son 100 millones, y los 50 millones restantes para un abanico de organizaciones humanitarias que están trabajando en Venezuela desde hace ya tiempo y que tienen la experiencia y el conocimiento sobre el terreno. Aparte de esto, Estados Unidos ha enviado dos equipos de rescate de élite, uno desde Virginia y otro desde Los Ángeles, el propio jueves por la noche, y tiene pensado ofrecer ayuda de diferentes tipos, ayuda de atención médica, comida, bebida, albergue y también ayudar con labores de rescate y también poner a disposición de Venezuela tecnología satelital para poder mapear las zonas en desastre y poder medir con mayor precisión cuáles han sido los daños. Pero hay dos desafíos. Un desafío es que muchos aeropuertos del país han sido dañados y por tanto Estados Unidos tiene que depender del Pentágono, organizar operaciones militares para llevar la ayuda al país. Y el segundo desafío es que la agencia humanitaria estadounidense, USAID, fue prácticamente desmantelada el año pasado y ahora las labores se encarga el Departamento de Estado, que no tiene la misma experiencia y por tanto podrían sufrir algún tipo de complicación.
13: Sin lugar a dudas, un panorama complicado en un momento bastante difícil para Venezuela tras este desastre natural. Argemino Barro, muchas gracias y hasta pronto.
15: A ustedes, hasta pronto.
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13: Es que además de los centenas de fallecidos y los miles de desaparecidos y el colapso de edificios e infraestructura en Venezuela, ese doble terremoto ha golpeado una economía que llevaba años al límite. Las primeras estimaciones del Servicio Geológico de los Estados Unidos calculan pérdidas de entre 10,000 y 100,000 millones de dólares y en el peor de los escenarios, el equivalente al 20% del PIB del país. Una economía que, recordemos, ya había perdido cerca del 80% de su tamaño desde 2013. La infraestructura petrolera, por su parte, que produce unos 1,2 millones de barriles diarios, habría resistido en gran medida, pero hospitales, viviendas y servicios básicos, ya muy deteriorados antes del sismo, han sufrido nuevos daños. Mientras llegan los equipos de rescate y la ayuda de más de una decena de países, la Unión Europea ha activado el mecanismo de protección civil y el sistema Copérnicos. El Fondo Monetario Internacional, por su parte, anunció un fondo inicial de 200 millones de dólares, pero la reconstrucción requerirá una ayuda internacional mucho mayor. Antes de los terremotos, 8 de cada 10 venezolanos vivían en la pobreza, según datos del Observatorio Venezolano de Finanzas. Y venimos aquí a Alemania porque 4 plantas en peligro y 100,000 puestos de trabajo más que podrían desaparecer. El gigante alemán Volkswagen se enfrenta al mayor programa de reestructuración de sus casi 90 años de historia. Se trata del doble de los que ha anunciado hasta ahora. Así lo dio a conocer este viernes la revista Manager Magazine.
16: El mayor fabricante de automóviles de Europa, Volkswagen, parece estar planeando una reestructuración radical del consorcio. Según informan varios medios de comunicación, en los próximos años se suprimirán 100,000 de los 663,000 puestos de trabajo que había hasta ahora en todo el mundo. Según un documento del presidente del Consejo de Administración, Oliver Blume, se cerrarán las plantas de Volkswagen en las ciudades alemanas de Zwickau, Emden y Hannover, así como la de Audi en la ciudad de Neckarsulm. Por ahora, parece ser una propuesta de la dirección que no se ha consultado ni con el Consejo de Supervisión ni con los comités de empresa. Muchas plantas del grupo llevan tiempo sin funcionar a pleno rendimiento. La automotriz cuenta con una capacidad de producción de 12 millones de vehículos al año, aunque desde hace años fabrica un número claramente inferior.
3: 49.
16: El sindicato alemán IG Metall y el comité de empresa de Volkswagen se mostraron consternados por los planes de recorte de gastos propuestos por la dirección y anunciaron que lucharán para impedir que se lleven a cabo.
13: Y la Corte Suprema de Estados Unidos, de mayoría conservadora, respaldó al presidente Donald Trump al permitir la revocación del estatus de protección temporal conocido como TPS para inmigrantes haitianos y sirios esta vez. La decisión dejará sin amparo migratorio a cerca de 360,000 personas. Mientras tanto, comunidades haitianas y venezolanas en Estados Unidos reaccionaron con preocupación y urgieron a mantener el TPS, advirtiendo que sus países enfrentan graves crisis. Los haitianos recuerdan la violencia e inestabilidad persistente y los venezolanos, por su parte, a quienes les fue retirada la TPS el año pasado, señalan desastres como el actual terremoto y otras condiciones que hacen inseguro regresar. Un tercio de los haitianos con TPS trabaja en el sector salud. Y el pacto comercial entre la Unión Europea y Washington vuelve a tambalearse. El presidente Donald Trump amenaza con imponer esta vez aranceles del 100% a todos los productos europeos si el bloque aprueba un impuesto común a las grandes tecnológicas estadounidenses como Google, Apple, Meta o Amazon. La advertencia llega apenas un día después de que la Unión Europea aprobara el pacto comercial con los Estados Unidos. El acuerdo, que debería entrar en vigor antes del 4 de julio, prevé la entrada libre de aranceles para los productos industriales estadounidenses a territorio europeo, mientras las exportaciones europeas seguirán grabadas con un 15%. Bruselas anunció este viernes que está preparada para responderle a Estados Unidos. Y ante una clase media con ingresos en caída, crecen en Argentina las aplicaciones que venden con descuento alimentos a punto de vencer o caducar. Antes, muchos de estos productos se donaban a personas en situación de pobreza o a comedores comunitarios.
17: Damián López ya no ofrece en un canasto las ofertas de alimentos que están a punto de vencer en su tienda Camposano, en Palermo, un barrio acomodado de Buenos Aires, como estrategia de venta ante un consumo que retrocede año tras año en Argentina. Hace unas semanas comenzó a venderlas en una aplicación uruguaya que ha llegado a su país. Buen provecho. Allí consigue liquidarlas con descuentos del 35 al 50%.
18: Las ventas están bastante frenadas en cualquier rubro y también está bueno poder rotar un poquito más los productos. Hoy la gente en este contexto está buscando precios, así que esto también viene a ayudar a poder comprar alimentos de calidad a un menor precio.
17: Antes, cuando no podía vender un producto, lo consumía su familia o su empleada o lo regalaba a personas sin techo. Solo alguna vez debió tirarla a la basura. En Buen Provecho, que trabaja en Argentina con 100 tiendas de alimentos naturales, panaderías y cafeterías, aclaran que no compiten con las donaciones que la industria y el comercio de la alimentación hacen a comedores populares.
19: Para las ONGs es muy fácil ir a un actor grande en un centro de distribución, llenar 4, 5, 10 camiones y llevarlo para donde tiene que ser llenado. Pero yo te digo que tenés que recorrer toda la ciudad para pasar por cada local a levantar kilogramos de comida. Ahí ya se pierde la sostenibilidad.
17: Los supermercados argentinos de la cadena chilena Cencosud venden comida por vencer a través de otra aplicación, la mexicana Chif, y a la vez siguen donando al Banco de Alimentos, una ONG que los distribuye en comedores comunitarios. Pero en el Banco de Alimentos temen la competencia de estas apps, la clase media, mientras aprovecha los descuentos.
20: La situación económica está brava para todos y es un ahorro. Ves la cantidad de comida que se tira.
21: 4.53.
20: Nada, también es como un poco por ahí de conciencia de decir, bueno, si esto todavía sirve y está a buen precio, consumámoslo.
17: Las ollas populares como esta de la organización Barrios de Pie en el barrio de Once ya no reciben más apoyo del Estado, que dio prioridad a prestaciones monetarias como la asignación universal por hijo. Las ollas también sufren recortes de las donaciones de comercios.
22: La carnicería ya no te dona nada porque lo vende, la verdulería lo mismo. Las ollas solo se pudieron sostener con las donaciones de la gente. Nosotros tenemos campaña con famosos que se suman a este colectivo Hambre No, invitando a la gente a sumar donaciones.
17: La demanda ha crecido de 200 a 350 personas en un año. Mario Humacata comenzó a venir en 2024.
23: Me quedé sin trabajo y tuve que salir a rebuscarme algo de esto porque no conseguí trabajo y el único medio que uno tiene para
21: sustentarse.
23: Una persona como yo que trabajó no conocía.
17: La caída del consumo se explica también por el fuerte encarecimiento de los servicios básicos, la informalidad laboral y la pérdida de poder adquisitivo.
24: El ministro de Economía de Argentina, Luis Caputo, promete que los próximos 18 meses serán los mejores en décadas para este país, pero hay dudas sobre cómo se revertirá la caída permanente del consumo.
7: Solo en un campamento temporal de La Guaira ya se hacinan unas 1.500 personas en condiciones extremas.
9: Indescriptible. Es cerca de la muerte. Un peligro máximo.
7: La tragedia golpea especialmente a los más vulnerables. Según UNICEF, unos 3,9 millones de niños viven en las zonas afectadas. En los campamentos provisionales, las calles se llenan de ropa donada bajo un calor sofocante que empeora las condiciones de higiene. La escasez de recursos médicos y de primera necesidad es alarmante.
10: En la noche da miedo dormir y como cada ratico hay réplica, tenemos la aplicación esta de terremoto y se han sentido réplica y se siente como leve.
7: Por temor a las constantes réplicas, miles de familias pasan las noches sobre el asfalto intentando proteger a sus hijos de la incertidumbre. En Venezuela, el largo proceso de reconstrucción ni siquiera ha comenzado y el del tejido social del país aún sigue pendiente de un hilo.
11: Y en Caracas se encuentra el periodista Álvaro Algarra, quien nos trae la última hora desde la capital venezolana. Álvaro, un gusto saludarte, bienvenido al programa. Cuéntanos qué tan dramática es la situación en el país. Tú estás allí en un centro de refugio, allá en la capital venezolana, pero hay muchas personas durmiendo en las calles. ¿Por qué no hay suficientes refugios en la capital?
12: Hola, reciban un cordial saludo. Efectivamente, no hay suficientes refugios en la capital. Están coordinando. De hecho, hace minutos suspendieron las clases a nivel nacional, las clases escolares, para que los centros educativos funjan como refugios para más de 64 mil personas. Ese número sigue ascendiendo. Son más de 64 mil desaparecidos. El último parte de fallecidos fue ayer. Esperamos en cualquier momento a que den el actualizado. Sin embargo, estoy seguro que ese número va en la a ser exponencialmente. Mucho más personas han fallecido, lamentablemente. En este momento me encuentro en el este de Caracas, en Chacao, en el antiguo Parque del Este, ahora denominado Generalísimo Francisco de Miranda, uno de los principales centros para ayudar. A mis espaldas podemos observar cómo a cada minuto van llegando personas con agua, con comida, con... En el otro lado del parque, 57. No lo pueden ver, hay una gran cantidad de carpas y la gente también les trae colchonetas, les trae cobijas para abrigarse en la noche. Esta mañana llovió, había mucha preocupación también. En subiendo de La Guaira a ambos lados de la vía también hay gente durmiendo en las plazas. Poco a poco espero esta situación, según lo que dice el gobierno nacional, va a ubicar a todas estas personas, Johan. Sí. El llamado es a ayudar. No sé si tienes alguna pregunta, otra pregunta.
11: Sí. Sí, tú nos hablabas justamente de la última cifra confirmada por las autoridades venezolanas, 64 mil desaparecidos. En ese sentido, justamente, Álvaro, ¿cómo avanzan las labores de rescate? ¿Se ven ya los efectos de la llegada de la ayuda internacional para encontrar a esas personas desaparecidas, quienes están aún bajo los escombros?
12: Es correcto, ya se puede ver. De hecho, llaman muchas personas que este es el verdadero mundial, porque podemos ver personas 58. De Qatar, de Italia, de República Dominicana, de Italia, de España, de Estados Unidos, vemos a los Marines, de Alemania también se ha podido observar rescate, de El Salvador, de México, los topos. Todo ayuda en este momento, todos ayudan a salvar vidas. Han pasado más de 80 horas y según los rescatistas, las 80 horas se puede, después de 72 horas es un rescate. Radio después de 80 Melodía. Ya son recuperaciones. El olor que se percibe en La Guaira también es impresionante por la descomposición de los cuerpos que hay en el lugar. De hecho, te puedo indicar que se ven incluso aves rondeando la zona. Imagínense el olor, ya la preocupación de las personas que quedan ahí. Ahí ya que tener un permiso para poder bajar a La Guaira por algo epidemiológico de lo que puede estar pasando. Sí. En ese lugar, Johan.
11: Sí, y entiendo, Álvaro, que se han registrado desde el doble terremoto unas 430 réplicas. ¿Qué tan importantes han sido y han provocado nuevos daños en Caracas, en La Guaira? Brevemente, por favor.
12: Estoy en Chacao en este momento. También el escenario es realmente complicado. Vi muchísimas estructuras que están a punto de caer, grietas, ahí no se puede vivir. Las réplicas ayer sentí dos fuertes. Hoy no se han sentido, son mínimas, pero están ahí latentes. Se puede en cualquier momento repetir.
11: Álvaro Algarra con la última hora desde Caracas. Muchísimas gracias, Álvaro, y hasta la próxima.
12: Muchas gracias a ustedes por estar atentos a lo que sucede en este momento en Venezuela. Todo suma, cualquier gesto suma para ayudar a miles de personas.
11: Era Álvaro Algarra desde Caracas.
3: 5 en punto en Melodía.

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1: Señoras y señores, tengan ustedes muy buenos días. Los saluda Edgar Añari García. Que tengan un buen día, que Dios lo bendiga, la Virgen de Chapina proteja a todos y dale gracias a Dios por el mejor regalo que tenemos los seres humanos, que es la vida. Sean bienvenidos todos a esta Radio Melodía que transmite desde Arequipa, República del Perú, emisora auténticamente arequipeña. Hoy estamos lunes 29 de junio del año 2026, día feriado por las festividades de San Pedro y San Pablo, lunes 29 de junio del año 2026. Bien, los acompañaremos el día de hoy en la mesa de conducción, Jaime Palmi, quien les habla, Edgar Añari García, en la sala de sonidos está Renzo, en exteriores nuestros compañeros de labores reporteros, están recorriendo la ciudad y en cualquier momento tendremos información con todos ellos de lo ocurrido ayer en horas de la noche y la madrugada del día de hoy. Sean bienvenidos, Radio Melodía. Tenemos, como siempre, amigos oyentes, ocasión de saludar a todos los amigos que escuchan la radio y estas horas de la mañana. Saludos para los amigos del extranjero, los amigos de provincias que escuchan la radio, de las emisoras que toman cadena también, de esta señal informativa Radio Melodía, para los amigos comerciantes que están trabajando, para todos en general, los amigos del volante que también laboran en la noche, laboran durante el día, por turnos trabajan los amigos del volante, especialmente los
2: Melodía
1: amigos taxistas. Un saludo para todos ellos y para toda la gente trabajadora que lucha día a día por salir adelante. Bien, amigos oyentes, mucha información para compartir con todos ustedes. Como siempre, durante el transcurso del programa tendremos líneas abiertas para escuchar las opiniones, los comentarios, la preocupación que tiene, los servicios que no se prestan de manera adecuada por parte de las empresas prestadoras de los mismos, y mucha información que ustedes también pueden compartir con todos nosotros. Sean todos, absolutamente todos, bienvenidos a esta su radio, que es la emisora del pueblo de Arequipa. Bien, amigos oyentes, a ver, como adelanto, les indicaremos lo siguiente. Esto de las elecciones no tienen cuándo acabar. Al 99.990% de actas contabilizadas, actualizada esta información a las 4 de la mañana con 30 minutos del día de hoy, la diferencia entre Keiko Fujimori y Roberto Sánchez es de 49.312 votos. 49.312 votos. Bien, la cosa está dicha, pero aún falta que culmine totalmente para que se proceda la proclamación de la candidata de Fuerza Popular, y esto se ha previsto que sea entre el 3 y el 7 de julio, según lo informado por el Jurado Nacional de Elecciones. Qué lástima, un varón, identificado como Roger Tejada Gutiérrez, perdió la vida. Sí, se cayó con su parapente allá por Mollevalla. Estuve informando muy temprano en la móvil de Melodía. En cualquier momento ampliaremos información con Serafín. También, amigos oyentes, Perú envió 14.5 toneladas de ayuda a Venezuela. Qué bueno, hay que ser solidarios, amigos oyentes, en épocas difíciles para cualquier país. No se trata en este momento de ver las condiciones políticas ni nada por el estilo. Se trata de socorrer a seres humanos que han sufrido los embates de dos terremotos. También bomberos peruanos, especialistas en rescate, Radio ya están Melodía. En Venezuela. Sí, fueron acompañados de perros, especialistas también en rescate. Saludos para los amigos serenos, ¿no? Son los amigos del Serenazgo de la Municipalidad Provincial que están recorriendo precisamente este cuadrante. Los estamos escuchando. Un saludo para ellos, un fuerte abrazo, que tengan un buen día. Hoy, 29 de junio del año 2026. Saludos para ellos. También les indicamos que Canadá ganó 1-0 a Sudáfrica. Y se clasificó a octavos del Campeonato Mundial de Fútbol. Casi una sorpresa también lo de Canadá. 1.500 muertos y miles de desaparecidos por terremotos en Venezuela. 1.500. Y esta cifra está aumentando. Cada día aumenta más la cifra de personas que lamentablemente perdieron la vida. El Jurado Electoral Especial declaró inadmisible la disposición de candidatura de Roberto Muñoz. Este es el alcalde de Socabaya. Señalan de que 6 de los candidatos a regidores, obviamente que integran su lista, son trabajadores de la municipalidad, tal como hemos informado también aquí en Radio Melodía, pero aparte de ellos, trabajadores no han pedido licencia. Algunos de los trabajadores son de confianza, que tiene precisamente Roberto Muñoz, que no hay otros ciudadanos, o quiere trasladar el municipio distrital hacia el municipio provincial. Sí, bueno, si es que gana las elecciones, ¿no? Aunque lo veo un poco difícil, pero nunca se sabe con el electorado que tenemos aquí en Arequipa. También se ha incautado mercadería de contrabando valorizada en más de 2 millones de soles. ¿Esto dónde? En Mollendo. Operación policial entre la policía fiscal Arequipa, SUNAT, aduanas y Ministerio Público logró pues esta incautación. Siguen problemas entre Moquegua y Tacna. Ayer ciudadanos de Moquegua no dejaron pasar a Quebrada Honda a camionetas del gobierno regional de Tacna. Se señala que aproximadamente eran 15 camionetas del gobierno regional de Tacna que estaban ingresando a Quebrada Honda y no los dejaron pasar de ninguna forma. La situación está bastante complicada en esta zona. También denuncian contratación de trabajadora sin concurso en el gobierno regional de Arequipa. No sé, entran trabajadores continuamente, pero la forma más efectiva de hacer ingresar a trabajar en instituciones públicas sin concurso es con contratos por presentación de recibos por honorarios. ¿Cuántos trabajadores tendrá el gobierno regional en esta situación? Bueno, habría que preguntarles a los señores precisamente del gobierno regional. Candidato a Consejo Regional y actual regidor, José Suárez, denuncia que 2 ordenanzas le fueron plagiadas por alcaldesa Lucy Osco. Le plagió, dice, 2 ordenanzas que presentó hace tiempo y estas ordenanzas fueron aprobadas por la municipalidad o por el consejo en su conjunto, amigos oyentes. Muy bien, mucha información para compartir con todos ustedes el día de hoy. Como siempre, los invitamos a participar en el programa de hoy, Radio Melodía, Melodía en la Noticia, que desde hace 53 años está al servicio de la población de Arequipa. Bien. El saludo de Jaén, nuestro compañero de trabajo que está con nosotros también, como siempre. Jaén, ¿cómo estás? Buenos días.
2: ¿Cómo le va, don Edgar Añari? Buenos días. Buenos días también a todos los amigos oyentes de Radio Melodía, Melodía en la Noticia. Hoy, efectivamente, día feriado, hoy 29 de junio del año 2026. Se va acabando, ¿no? El mes de junio. Saludo para todos los pescadores. Sí, un saludo para todos los pescadores de toda la región Arequipa y de nuestro país, por supuesto. Sí, están prácticamente de fiesta los pescadores, ¿no? Saludo para todos ellos, los que ingresan al mar, los que hacen posible de que también, pues, ¿no?, en los diferentes hogares esté el pescadito o los recursos hidrobiológicos, ¿no? Así que un saludo para todos los pescadores en este su día. Actividades que se han realizado durante todos estos días. Para muchos es un fin de semana bastante largo. Continúa seguramente las actividades el día de hoy. Lo iremos dando a conocer, ¿eh? Muy bien, Renzo, ¿cómo le va? ¿Qué tal su actividad del último fin de semana? ¿Participó? Ah, qué bien. Entonces, Renzo estuvo participando en su actividad del último fin de semana. Nos parece muy bien. Renzo ya nos adelantaba ya, ¿no?, esos días ya que tenía bastante, digamos, actividad que realizar el fin de semana.
3: 9.
2: Enhorabuena que lo ha realizado sin novedad. Sin novedad, ¿no? Entonces, perfecto, Renzo. Las felicitaciones también por su actividad este último fin de semana. Bueno, y también todo tranquilo, mi estimado Renzo. Toda la noche tranquilo, ¿no? Perfecto. Muy bien. El frío como que va y viene por momentos, ¿no? Pero estamos dentro de la temporada, así que ya lo saben. La característica es, pues, el descenso de temperatura. Es cierto, como indica el Senami, hay días mucho más que otros donde se va a tener el descenso de la temperatura, así que tomen sus precauciones, ¿ah? Muy bien, perfecto, Renzo. Técnico Blacky, ¿qué tal? Usted mucho más ligero, mucho más, ¿no?, relajado también y mucho más atento que Renzo. ¿Cómo le va? ¿Cuál es su reporte de esta noche, de esta madrugada, aquí en el cercado de Arequipa? Todo tranquilo, patrullaje, como hemos escuchado, están los amigos de Serenazgo, ¿no? Perfecto, técnico
3: 5,
2: Blacky, abrigarse
3: 10.
2: También. Y siempre está protegiendo a los sobrinos, el técnico Blacky. Ya, perfecto. Ah, bueno, están juguetones, nos indica el técnico Blacky, los sobrinos. Ah, perfecto, entonces salud para sus sobrinos, técnico Blacky. Y a todos los amigos oyentes de Radio Melodía, muy buenos días. Efectivamente, actividades nos llegaban al WhatsApp diversos, digamos, motivos. Sí, hasta ahora la fiesta de las cruces en varios lugares. Imagínense.
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2: ¿No? En Hunter, ese corso, ¿qué parecía el corso? Corso de los candidatos, el corso de políticos. Bueno, entre muchas, digamos, por ahí intenciones que han tenido de repente, lo cierto es que se ha desarrollado el corso allí en Hunter, ¿no? En Hunter. Y bueno, efectivamente daban a conocer de que una trabajadora se cayó, ¿no? Se cayó ahí en el gobierno regional de Arequipa y perdió la vida.
0: 5,
2: sí,
0: 11.
2: De las escaleras se indicaba, ¿no? Entonces, bueno, finalmente ha sido identificada como trabajadora, ¿no? Marta Valdivia, de 68 años de edad. 68 años de edad, esto es una información, sí, bastante triste, pero bueno, el desenlace que se ha tenido sobre esa trabajadora, efectivamente, se dio a conocer que se cayó de las gradas, ahí de la sede institucional. Bueno, qué lamentable, ¿no? Hay que tener mucho cuidado, amigos oyentes de Radio Melodía, en ese aspecto también. Sí, eso se estaba dando a conocer el último fin de semana, hasta que ayer también se confirmó, ¿no? Que finalmente, lamentablemente, dejó de existir, ¿no? La trabajadora que se cayó dentro del gobierno regional de Arequipa, amigos oyentes de Radio Melodía. Bueno, es cierto, tenemos bastante información, hay actividades que continúan, nos están haciendo ya reporte, esto por la variante de Uchumayo, a ver, actividades que continúan todavía.
0: 5, 12.
2: Eventos y eventos privados. Bueno, ojalá que la policía esté al tanto también de todo esto, amigos oyentes de Radio Melodía, Melodía en la noticia. Tenemos bastante información el día de hoy, como siempre, día feriado, programación especial a través de Radio Melodía y Melodía en la noticia. Hay muchas personas que tienen que seguir trabajando, ¿no? Tienen que seguir trabajando, a pesar de que hemos visto poca movilidad, ¿no? Y también en la Panamericana, bastante, digamos, ligero, poca movilidad. Entiendo por el mismo día que es feriado, ¿no? Así que un saludo para todos los que están trabajando, porque tienen que trabajar, muchos trabajadores independientes también, que siempre están en la sintonía de Radio Melodía y Melodía en la noticia. Vamos ahora sí con información a través de los principales titulares de Melodía en la noticia.
3: El Jurado Electoral Especial de Arequipa declaró inadmisible la solicitud de inscripción de la lista de candidatos a la Municipalidad Provincial de Arequipa, representada por el Movimiento Regional Arequipa Avancemos, que postula al alcalde de Socabaya, Roberto Muñoz, como candidato a la alcaldía provincial. La resolución la número 00423 se emitió el 23 de junio y otorgó a la organización política un plazo de 2 días calendario para subsanar las observaciones formuladas bajo apercibimiento de declarar improcedente la inscripción. Uno de los principales cuestionamientos del órgano electoral recae en que 6 postulantes a regidores declararon desempeñarse actualmente como trabajadores de la Municipalidad Distrital de Socabaya, pero no acreditaron haber solicitado licencia sin goce de haber, requisito obligatorio para los servidores públicos que participan en un proceso electoral. Los candidatos observados por este motivo son Jenny Jacqueline Vega Quilla, Yeraluz del Pilar Quispe Flores, Erika Yaneta Paza Sucasaca, Jocelyn Pamela Valdés Cami, Kenny Brian Belisario Quina y María Sonia Choque Vargas, quienes consignaron en sus declaraciones juradas la 5, hoja de vida 14. Que continúan prestando servicios en la comuna de Socabaya. Al no adjuntar el cargo de presentación de la solicitud de licencia sin goce de haber, el Jurado Especial de Elecciones consideró que existe una presunción razonable de vínculo laboral vigente con la entidad edil.
2: Más información a través de Radio Melodía, Melodía en la noticia. Bueno, y efectivos de la Divincri y Arequipa a través del área de la Policía Fiscal ejecutaron ayer una diligencia de deslacrado, verificación, conteo y incautación de mercadería por el presunto delito de atención de, ¿no? En este caso, contrabando. Según también el delito aduanero de contrabando en los almacenes de la SUNAT. Como resultado de la operación policial, se incautó un total de 31.011 unidades de prendas de vestir, entre ropa interior para damas y pantalones para varón, así como 9 fardos de ropa de segundo uso de procedencia extranjera, con un peso total de 460 kilogramos. Sí, ojalá que sigan así 5, con sus operativos, 15. Porque la cantidad de ropa extranjera también que ingresa, ¿no?, a nuestro país, a veces sin el debido control, y por ende a nuestra Arequipa también. Se decomisaron 4.419 cajas o set de juguetes que incluían productos tipo Lego, figuras alusivas al Mundial, ¿no?, 2026, Dragon Ball, Roblox, muñecas, BTS, Pokémon y Mario Bros. En cuanto a vehículos, fueron incautados dos unidades, uno tipo furgón de placa B1M850 valorizado en el mercado nacional en 60 mil soles y el segundo de placa EBMI 000 valorizado en 40 mil soles. Tras el conteo y valorización,

0: organización, empezando por el alcalde Cristian Arce, que para empezar ni siquiera estuvo en la partida, dejándolos solos a los regidores. Es más, gran parte del tiempo estuvo ausente del estrado principal, a la altura del óvalo de Hunter.
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0: El punto de inicio, el mismo gerente municipal, Filamir Contreras, personalmente ordenaba a su personal que las delegaciones participantes salgan cada 200 metros, haciendo colocar una reja entre delegación y delegación, lo que ha originado grandes baches durante el recorrido desde la avenida Revolución hasta el óvalo de ingreso a Hunter. Si bien el costo se inició al mediodía, este culminó pasada las 10:30 de la noche. ¿Tan tarde? Bueno, a medida que avanzaba el corso, en el trayecto algunos espectadores libraban licor en forma 17. Desmedida, lo que originó varias grescas, como lo ocurrió al promedio a las 6:30 de la tarde, a la altura de la avenida Viña del Mar con la avenida Italia, en la que incluso tuvo que intervenir la policía de Hunter. Lo más grave aún, un día antes en la Oficina de Educación, Cultura y Deportes, todas las agrupaciones participantes hacían los pagos por derecho de participación en el corso de una manera totalmente irregular, porque no ingresaban estos dineros por caja del municipio, sino con simples recibos provisionales, lo que generó desconfianza entre los participantes. Prácticamente el dinero ingresaba en forma directa a los bolsillos. Ahora las inscripciones para las más de 60 agrupaciones se realizan en la Oficina de Gerencia, Educación, Cultura y Deporte, donde cobra el mismo jefe y da vuelta de su bolsillo. Pero bueno, ¿qué pasó con lo dejante? La pésima organización que se realizó el día de ayer en el corso, pero además también sirvió para que muchos políticos hicieran su campaña desmedidamente en este corso. Utilizaron el corso para promocionarse 5, políticamente.
1: 18.
2: 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Poder Municipal atrae a cuestionados perfiles. Sí, candidatos a la comuna provincial de Arequipa con un pasado lleno de denuncias, cuestionamientos e investigaciones. ¿Qué les parece? Tengan en cuenta muy bien, amigos oyentes de Radio Melodía, quienes se presentan, ¿no? Sí, en la carrera por la Municipalidad Provincial de Arequipa empieza con una lista de aspirantes que llegan con cuestionamientos en su trayectoria pública, investigaciones fiscales, procesos judiciales, observaciones de control y conflictos institucionales. Forman parte del historial de algunos candidatos que ahora buscan la alcaldía de Arequipa. Por ejemplo, caso más crítico es el alcalde de Cerro Colorado, el señor Manuel Vera Paredes, quien en su momento se escapó de la justicia, sí, y quien también tiene procesos pendientes, ¿no? En el 2022 recibió 19. Una sentencia de 8 años de prisión por el delito de lavado de activos. Esto por un incremento patrimonial no justificado en más de 100.000 soles. La condena fue ratificada en el año 2023, aunque posteriormente el proceso tuvo cambios en instancias superiores. También afronta una investigación fiscal por presunto direccionamiento en la contratación de constructoras vinculadas a familiares de proveedores y funcionarios. De acuerdo con la Fiscalía Provincial Especializada en Delitos de Corrupción de Funcionarios, las adjudicaciones superarían los 150 millones de soles y se realizaron entre el 2010 y 2024, según los colegas de Viral. El alcalde de Alto Selva Alegre es otro aspirante, criticado por su propia población, ¿no? Alfredo Benavente Godoy también enfrenta cuestionamientos. En el presente año fue observado por la Contraloría por una presunta duplicidad de gasto en un expediente técnico que habría generado un desembolso superior 20. A los 50.000 soles. Además, fue criticado por el caso de una trabajadora municipal que realizó una transmisión desde sus redes personales, situación que especialistas señalan podría ser evaluada como una posible o un posible uso indebido de recursos públicos o peculado de uso, ¿no? El jurado electoral especial abrió una investigación y procedimiento sancionador contra Benavente por una presunta infracción a las normas de publicidad estatal en periodo electoral. El empresario y político Ricardo Ramírez del Villar llega con un antecedente judicial
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2: Una sentencia por falsedad ideológica relacionada a un proceso sucesorio familiar donde fue acusado de consignar información que no correspondía a la realidad. El caso derivó en una condena de 3 años de pena suspendida y pagar una reparación civil de 25.000 soles, además de observaciones posteriores por información declarada ante organismos electorales. Ahora busca ser alcalde con el Partido de Renovación Popular. ¿Qué les parece, amigos oyentes de Melodía?
1: 5,
2: otro nombre
1: 21.
2: Cuestionado es el del ex decano del Colegio de Abogados de Arequipa, el doctor Alfredo Álvarez Díaz, quien protagonizó incidentes en las últimas elecciones de la orden profesional, haciendo que el actual decano Jorge Sumari lo llame mal perdedor por ofrecimientos de campaña como entrega de laptops e impresoras.

0: También fue señalado por una polémica compra de laptops para agremiados durante su gestión. La adquisición realizada en el año 2023 fue cuestionada por abogados debido a que alcanzaría aproximadamente a 3.5 millones de soles, a 4.9 millones, generando reclamo por presuntas irregularidades administrativas. Bueno, y también por último, porque hay más, pero el último, a ver, el exalcalde provincial Yamel Romero Peralta, tantas veces candidato, también aparece en la lista de aspirantes durante su gestión municipal en el 2003 al 2006. Recordemos, 18 funcionarios de su administración fueron investigados por el OSI por presuntas irregularidades administrativas. Uno de los casos más recordados fue el de trabajadores municipales acusados por la apropiación de tributos de contribuyentes con un perjuicio estimado de 863 mil soles aproximadamente. Algunos críticos calificaron su administración como conflictiva por disputas internas y dificultades para ejecutar acuerdos políticos. ¿Qué les parece, amigos oyentes? Son uno de los cuantos cuestionados que quieren llegar a ser alcalde. Hay que tener en cuenta todo esto, amigos oyentes de Radio Melodía.
1: Bueno, y solo estamos hablando de algunos pocos, ¿no? Porque son, ¿cuántos los candidatos? 20 creo que son.
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1: creo que
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0: La provincial sí es más que la región.
1: ¿Se salva alguno o no? Porque creo que todos tienen cuestionamientos y tienen un pasado dudoso, diríamos, para no ser muy duros con los candidatos. Pero bueno, la población es la que decide. Bien, amigos oyentes, ¿y qué pasa por Yanaguara? Se señala que hay pocos candidatos en Yanaguara, 6. Nos llama la atención un poco de 6, ¿no? Porque antes, realmente hace muchos años, había solo 3-4 candidatos por distrito, pero ahora 6, ¿no? Nos parece pocos en comparación,
2: cinco,
1: por ejemplo,
2: 23.
1: Con la municipalidad provincial donde hay 20 candidatos. Pero bueno, el distrito de Yanaguara cuenta con 26 mil habitantes y alrededor de 22 mil electores. Administra un presupuesto que lo sitúa entre las municipalidades con mayor disponibilidad de recursos por habitante de la provincia. Claro. De las 6 organizaciones políticas en carrera, 4 corresponden a partidos políticos nacionales. Alianza para el Progreso, Renovación Popular, Partido Popular Cristiano y Ahora Nación. Mientras que Fuerza Arequipeña y Arequipa Avancemos son movimientos regionales con inscripción en Arequipa. La relación de aspirantes reúne a 2 exalcaldes que intentarán volver al cargo. Elvis Delgado Basigalupi, de Fuerza Arequipeña. Elvis, ¿otra vez? Dirigió a la comuna entre el año 2011 y 2018. También tiene, diríamos, serio cuestionamiento Elvis, ¿eh? ¿No es cierto? ¿Se acuerdan ustedes de la compra dudosa, diríamos así, de terreno? Sí, de terrenos. Bueno, pero aparte de otras cosas más, que
2: cinco,
1: lo dejamos ahí.
2: 24.
1: Mientras que Roger Ángelo Huerta, presbítero de Ahora Nación, estuvo al frente del municipio del 2019 al 2022, también tiene sus denuncias. Y me pregunto, ¿qué candidato no tiene denuncias? Pero bueno, también postulan José Augusto Arce Paredes, de Alianza para el Progreso, exgerente municipal de Arequipa y exgerente general de la Sociedad de Beneficencia. Héctor Henry Arista Cornejo, de Renovación Popular, quien hasta este año se desempeñó como subgerente de tránsito en Cerro Colorado. La lista continúa con César Eduardo Palma Galindo. ¿César? ¿Sí? ¿César, no? Lo conocemos a César. También, sí, ligado a los medios de comunicación, colega. Es periodista o relacionista. De todas maneras, ¿no? César nuevamente intentará por el Partido Popular Cristiano, actual trabajador de la Municipalidad de Caima. Y Orlando Ventura Mollo Medina, empresario que postula por Arequipa Avancemos. Creo que no es la primera vez que ambos postulan. Las hojas de vida presentadas ante el Jurado Nacional de Elecciones consignan 2 sentencias cumplidas entre los postulantes. Elvis Delgado declaró una condena por falsa declaración en proceso administrativo cumplida en el año 2020, mientras que Orlando Ventura registra una sentencia por lesiones leves cumplida en el año 2021.
0: ¿Qué les parece, amigos?
1: Hay de todo.
0: De Radio Melodía. Y estaremos dando de los otros distritos también. ¿Ah?
1: Poco
0: no se preocupen,
1: a poco.
0: ¿Ah? Sí. Más información en Melodía en la noticia. ¿Y qué pasó? ¿Qué dice el doctor José Suárez Llerena? Asegura que elaboró 2 ordenanzas como regidor y no la alcaldesa. Y la alcaldesa Osco se quería apropiar, o se apropió de ordenanzas ajenas.
1: ¿Y ahora?
0: ¿Qué pasó, doctor? A ver, ¿cómo usted se va a dejar, pues, hacer eso? Bueno, a ver, ante la necesidad de regularizar a más de 22 mil taxistas con CETAR en Arequipa, de los cuales cerca de 16 mil tenían su autorización vencidas, José Suárez Llerena, como regidor de la Comuna Provincial de Arequipa, elaboró 2 ordenanzas. Una para que solo paguen el 50% de multas, sí, lo recordamos ello. Pero
2: cinco,
0: cuestionó que la alcaldesa Rocío Escopolar se atribuyera la creación y protagonismo de la norma que son de su autoría. El reclamo surge luego de que este último viernes el Consejo Municipal aprobara las dos normativas orientadas a la formalización del servicio de taxi. Una establece un descuento del 50% en las multas por no renovar oportunamente CETARE, reduciendo la sanción de 112 soles a 51 soles por un plazo de 90 días. La otra medida permite que camionetas sub de 5 asientos puedan acceder a CETARE. Ojo con ello, una disposición que beneficiaría aproximadamente a 600 vehículos que podrán incorporarse al servicio formal. Suárez Llerena explicó con pruebas que ambas ordenanzas fueron presentadas desde el inicio del presente año ante el Consejo. Una de ellas fue remitida mediante un oficio 009-2026 con fecha de 4 de febrero del 2026, donde planteó establecer medidas excepcionales y temporales para la regularización del CETARE. Posteriormente, el 4 de marzo de este año también presentó otro oficio con 27. La propuesta para modificar la ordenanza municipal 10-20 y permitir la habilitación de unidades tipo sub de 5 asientos en el servicio de taxi. Esto ante la Secretaría y en la gestión de Víctor Hugo Rivera. Es una apropiación política de un trabajo ajeno y resulta cuestionable que quien impulsó las ordenanzas no haya sido ni siquiera mencionado durante la aprobación. Es claro, porque sabemos que la actual alcaldesa no registra ninguna ordenanza como regidora en 4 años de gestión, manifestó así. Bueno, de repente vamos a ampliar más adelante, porque el tema nos parece importante, pero sí recordemos que él ha propuesto, pero ahora dice que la alcaldesa se apropió de sus ordenanzas, amigos oyentes de Radio Melodía.
1: ¿Y ahora qué va a hacer? ¿Presentar una denuncia penal? ¿Qué? Le pregunto nada más, sin tener que molestarse. Pero bueno, lo que intenta el señor Suárez es ganarse un poquito también con esto, las ordenanzas, ¿no? Son 26.000 conductores que se van a ver beneficiados, según la información, por esto del CETARE. Sí, 20.000. Como buena gente pidió que
2: lo haga.
1: Pero bueno, en todo caso, el señor Suárez también es postulante al Consejo Regional, ¿no es cierto? Por el partido Ahora Nación.
0: Sí, esa relación nos falta.
1: Nos falta confirmarla, sí, ¿no? Pero se mencionó que era candidato por Ahora Nación, la agrupación política que lleva como candidato al gobierno regional.
0: Claro, porque pidió licencia, creo, ¿no?
1: Claro, y le aceptaron. Claro.
3: ¿Cómo debería ser, no?
1: Una pide licencia y le tiene que aceptar, pues. Entonces, él es candidato en todo caso, ¿en la lista de quién? En la lista del señor Benavente. Benavente es de Ahora Nación, ¿no es cierto?
0: Claro.
1: De Ahora Nación.
0: Es para la provincial, pero si es como consejero, debe ser de Huiza, ¿no?
1: Huiza, la verdad. Me olvidaba, estaba confundiendo, ¿no? Lo de Benavente es el municipio provincial, pero de todas maneras es por el partido Ahora Nación.
0: Casquito.
1: Ahora Nación. Veremos cómo le va en esta oportunidad al doctor Suárez. Bueno, vamos a seguir informando, amigos oyentes, Melodía en la Noticia. Les indicamos que el próximo 4 de octubre más de 26.314.000 peruanos acudirán a las urnas para elegir a un total de 13.148 autoridades entre gobernadores, alcaldes y regidores de todo el país en el marco de las elecciones regionales y municipales 2026, según informó la Oficina Nacional de Procesos Electorales. Se van a elegir 25 gobernadores regionales, 25 vicegobernadores, 364 consejeros, 196 alcaldes provinciales, 1.724 regidores provinciales, 1.696 alcaldes distritales y 9.118 regidores distritales. ¿Qué les parece, amigos oyentes? ¿Cuánto de presupuesto se ven pagarles a todos ellos? Habría que sacar la cuenta, ¿no? Creo que es una muy buena cantidad de dinero. Los gobernadores y vicegobernadores son rentados. Los alcaldes también cobran.
3: 30.
1: Los consejeros regionales cobran dietas, al igual que los regidores. O sea, esto es un montón de plata. Iremos a la pausa, ¿no es cierto? Volvemos.
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0: Bueno, continuamos con más información a través de Radio Melodía y Melodía en la Noticia. Para hoy, atención, hoy estamos lunes 29 de junio del año 2026. Sí, hoy feriado, programación especial de Melodía.
3: 5:31.
0: día de San Pedro, San Pablo, día de los pescadores. También un saludo para todos ellos, ajá, amigos oyentes de Radio Melodía, desde Melodía y en cualquier parte del Perú que nos escuchan vía internet también. Vamos al desarrollo de noticias, desarrollamos información. Renzo nos pedía, ¿y por qué se olvidan de la información deportiva? Nos sí, dice
1: como le Renzo. Encanta el fútbol.
0: Sí, entonces, no se preocupe Renzo, porque aquí tenemos la relación de partidos para hoy. ¿Y qué tal partido, ¿Qué tal partido para el día de hoy? Creo que algunos por ahí no se
4: tienen
0: tan favoritos. Por ejemplo, a ver, al mediodía, Brasil, sí, Brasil de Neymar va a enfrentar a Japón.
1: Buen partido.
0: ¿Qué tal partido?
1: Muchos aseguran de que Japón podría dar la sorpresa de este campeonato mundial.
0: Podría dar el golpe hoy.
1: Es un equipo muy, muy bien conformado y ordenado. Muy veloz,
0: Sí, corren bastante. A las 3:30 de la tarde, atención.
5: 5:32.
0: Alemania va a enfrentar, ¿sabe a quién? A Paraguay.
1: Uy, uy, uy.
0: ¿Podrá igual hacer que lo que hizo Ecuador,
1: ojalá.
0: Paraguay?
1: Como sudamericanos que somos, ojalá que Paraguay repita lo de Ecuador, ¿no? Sí. Bien difícil, pero finalmente no imposible. Y ahí Ecuador lo demostró.
0: Sí, sí, es cierto. Y a las 8 de la noche, Holanda o Países Bajos se enfrenta a Marruecos. También aquí.
1: Buen partido.
0: Sí, también, o sea, los tres son...
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0: que
4: noticia.
0: Se va a tener el día de hoy, como que... para poder meterle por ahí la apuesta, pero ¿a quién? Bueno, Brasil, Japón, Alemania, Paraguay, Holanda y Marruecos. Mi estimado Renzo, usted nos pedía esta relación.
1: Bien, los partidos son realmente importantísimos, Sí, importantísimos. ¿Podrá Brasil con Japón? Aparentemente en el papel, Brasil, pues, diríamos por los antecedentes, por la historia, por los mundiales que ha conseguido, 33. Es el favorito. Pero no siempre los favoritos ganan. ¿Podría dar la sorpresa a Japón? Sí, aparentemente sí, podría hacerlo, ¿por qué no? Bueno, ¿jugará Neymar? Es la pregunta. ¿Jugará Neymar desde el arranque? No olvidemos que en el último partido de Brasil, Neymar ya ingresó a los 75 minutos del segundo tiempo, arrastraba una lesión, este buen futbolista brasileño. No se espera, según el transcurso del partido, que puede ingresar también Neymar, ¿no? Ancelotti debe estar con un dolor de cabeza terrible para poder conformar un equipo que realmente responda a, digamos, a la confianza que deben tener en el técnico los hinchas brasileños. Pero de todas maneras, estaremos a la expectativa de lo que ocurra en estos partidos que son muy, pero muy importantes e imperdibles, amigos oyentes. Hoy que es día feriado, creo que todos podemos ver los tres partidos, ¿no?
0: Sí, claro. Sí, sí. Claro.
1: Ahí estaremos, pegados a la caja boba, que es el televisor.
0: Sí, es cierto. Entonces, eso nos indica que va a estar atento y alentando
5: 34.
0: A Neymar. Ah, bueno, es su opción. Entonces, de Renzo. Los otros dirán de repente Japón, porque juegan. Pero bueno, como sudamericano tiene razón Renzo, apoyar a Brasil. Muy bien, seguimos informando a través de Radio Melodía y Melodía en la Noticia. En breve vamos a ir con las móviles ya que están en cualquier instante ya teniendo la señal informativa desde exteriores a través de Melodía en la Noticia. Y más adelante vamos a ampliar el tema que efectivamente ya nos escriben algunos amigos.
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0: Nos dice, ¿no? Es decir, que yo tengo mi sub. Y ya puedo acceder a mi Cetare.
1: Es lo que se estaba pidiendo, ¿no? Porque tienen Cetare alguna sub.
0: Pero
1: que no sé cómo les dieron.
0: No vale, dijeron después. Claro,
1: pero sí le dieron el sub de la municipalidad.
0: Claro.
1: Entonces, lo que pasa es que no había estado normado. Se les fue en ese entonces a los señores de la municipalidad. Y ahora, en buen momento, si el municipio provincial ha aprobado esto de la sub, porque las sub son más seguras, inclusive con muchos taxis.
5: 5:35.
1: Y la sub también cumple con los requisitos.
0: Son prácticamente camionetas.
1: Claro, entonces, ¿por qué no? Y es lo que habíamos dicho siempre aquí en la radio. Hay que darles el permiso.
0: Sí, pero el otro tema también no deja de ser importante, es la rebaja en las sanciones. La rebaja en las sanciones, un descuento de hasta el 50% en las multas por no, digamos, renovar oportunamente el Cetare. Así que yo creo que es bien recibida esta información por los amigos del volante.
1: Ah, claro.
0: Sí, y recordamos que efectivamente el doctor José Suárez Llerena, y a través de entrevistas daba a conocer esa propuesta, y no se tocaba, y bueno, finalmente ahora se logró aprobar. Habría que esperar la reglamentación, ¿no? En todo caso.
1: Claro.
0: Para poder conocer un poco más. Pero sí, a los amigos oyentes taxi, que hacen el servicio de taxi, que están manejando su sub o de repente por ahí tienen alguna pendiente, alguna multa, hay información positiva para ustedes.
1: Sí, es positiva para ellos. Aunque en lo personal, con el riesgo de caer pues tremendamente pesado los amigos taxistas,
5: no estoy muy de acuerdo 36.
1: cuando se cuando se recortan las sanciones por faltas. Porque eso contribuye a que se siga cometiendo las faltas, pensando que en el futuro sí nos van a rebajar. Igual ocurre con las papeletas que por infracciones les colocan a muchos infractores. Entonces alguien del municipio, no hay que rebajarles, pobrecito, dice, ya ves, les rebajan hasta el 95% y siguen cometiendo las mismas faltas. Pero bueno, les va a caer bien la información a los amigos del volante que no cumplieron adecuadamente
5: con los etapas.
1: No hay que negarlo. Pero bueno, son decisiones que se toman a nivel de la municipalidad provincial.
0: Sí, es cierto.
1: Siguen los problemas allá en Hunter. Nos siguen escribiendo de Hunter, hubo el desfile, pues el corso alegórico. Dice, otro problema que se está registrando en los dos últimos años es que tradicionalmente este corso se hacía a lo largo de la avenida Villa del Mar, claro, sí, por lo amplio que es esta avenida, pero por capricho del alcalde se ha cambiado por la avenida San Miguel de Piura y Berlín. Todo porque no quiere que pase por la casa de su ex esposa, que coincidentemente vive en la avenida del Mar. Me resisto a creer esto que están diciendo. Sí, sinceramente me resisto. Pero tradicionalmente sí era por la avenida Viña del Mar. Y ahora yo no sé por qué baja por Berlín. Bueno, en todo caso, decisión pues de los señores que manejan la municipalidad. Sí, entonces, amigos oyentes, también nos están indicando que por lo estrecho de la avenida Berlín, los trailers grandes no podían dar la vuelta. Y nos envían las fotos, ¿ah? Por si acaso, con videos. O sea, no está exagerando en este caso, en este punto, la persona que nos envía esta nota. Sí, ahí está un tráiler rojo que no puede dar la vuelta pues, por lo cerrado de la curva. Mm. También nos manifiestan que los políticos, los candidatos, los han inscrito, han pasado por caja seguro, como estábamos señalando. Ya, quieren participar, cóbrenles entonces. Dice que estaban en el cuarto agrupamiento en el punto de partida.
5: 5:38.
1: Se agarraron a trompadas, dice, a golpes. Deben ser los seguidores de los partidos políticos para pasar en el corso. Claro. Pero curiosamente, el grupo del señor Cáceres Liga con la venia del alcalde pasó en el tercer agrupamiento. O sea, lo prefirieron, ¿no? Él pasa en el tercer agrupamiento, mientras el resto de políticos pasaban en el cuarto.
0: Imagínense. A ver, vamos a seguir comentando más del corso, pero antes estamos con la móvil. Yoral Miranda tiene información, está en espera. Yoral Miranda, ¿cómo le va? Buenos días.
2: Muy buenos días, mi querido Jair, igual Edgar,
4: Renzo, todos los colegas que nos escriben
2: acá de Melodía, y siempre para la gente que nos mantiene en primer lugar de sintonía, siempre está en la sintonía de Radio Melodía a través del 104.3 de la FM de Radio Melodía y los 1220 de la amplitud módula. Bueno, bastante movimiento en lo que es el Andrés Albino Cáceres, como costumbre, la gente sale a chambear, la gente también de Serenazgo, se dio su vuelta ahí, vimos por el sector de estuvo de aniversario, colegio Jorge Basadre, también la señora que de los ponches estaba en la misma sintonía, un saludo.
5: 5:39.
2: Todo tranquilo, sin bebedores, pero ya se estaban retirando a esta hora de la madrugada, para esta señora que estaba seguro de la celebración de cohetes este fin de semana, pero unas troyas interminables, ¿sabes? De todos los cuatro rincones de Arequipa, creo que se sentían los cohetes este fin de semana. Bastante movido, y bastante movido a consecuencia también de ello, pues, en el sector de emergencia. Diversos son los casos, por ejemplo, la comisaría de Yanahuara, en la de un ejército, ha habido un choque, o sea, estrelló el vehículo contra un muro. No quieren dar mayores detalles, la persona está estable en el sector de emergencia. De igual manera también la comisaría de Santa Marta, el patrullero de Santa Marta también se encuentra aquí en esta zona, con otra persona que también está siendo atendida a esta hora de la mañana aquí en el hospital Honorio Delgado Espinosa en emergencia. Bueno, y otras consecuencias, una pareja también está causando algún tipo de conflictos con 5:40. El exceso de bebidas alcohólicas que ha sido pues heridos este último fin de semana. Es decir, el sábado para domingo ha tenido esas consecuencias y otros jueces también están esperando sus familiares y bastante concurrido las salas de emergencia. Estos pasillos, como ya los indicamos, totalmente llenos de personas, de pacientes.
0: ¿Y esta pareja en esta ebriedad, por qué motivo llegó al hospital o a la emergencia, Yoral?
2: Bien, ellos han llegado por sus propios medios, justo la
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2: De este accidente en la Avenida Ejército, estaban ahí en este escritorio, pupitre que hay el ingreso de la puerta de emergencia, y que finalmente pues estuvieron que separar esta pareja que está en ese conflicto. Bueno, son conflictos, problemas que ellos tienen y siguen teniendo por ese tipo de problemas. Él, al parecer, la quiere estar un poco más cuerdo, o mejor dicho, sano, ecuánime, y quiere hacerla atender, pero
5: 5:41
2: y lo empuja que no lo quiere ver, que por su culpa está en ese estado, ¿no? O sea, es decir, no sé si ebria o qué le habrá dado a tomar, y está diciendo que se retire. Bueno, y finalmente, pues, va a pasar por triaje, pero lo sigue golpeando. Bueno, ella también tiene un golpe en el ojo derecho, está hinchado. Al parecer que siguen discutiendo, pero la policía no puede hacer nada, pues son problemas, como así que se parecen muy personales, esperemos que no pase a mayores. Bueno, hay gente durmiendo también a esta hora de la mañana aquí en las salas de espera de aquí del sector de emergencia. Bien, perfecto. Bueno, nosotros bien, continúan gritándose por esas personas estas.
5: 5:42.
2: Bien, bastantes personas, y ya lo escuchó usted, están aún discutiendo, que está votando a su pareja. Bien, eso es lo que pasa entonces a esta hora de la mañana. ¿Cómo está? Buenos días. ¿Algún NN? ¿Algún NN? Nadie. ¿Un NN? Sí. ¿Quién lo trajo? Bueno, hay un NN, entonces en breve vamos a dar la información.
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2: Bien, sigue entonces el intercambio de palabras entre esta pareja que está en bastante avanzado. O sea, bueno, llega otro patrullero a estas horas de la mañana, es también de la comisaría de Santa Marta. Bien, la señora está en estado de ebriedad, se acerca al patrullero que acaba de llegar, y bueno, sabremos cómo reaccionarán los amigos de la comisaría de Santa Marta. Bueno, la comisaría de Santa Marta, al parecer, está brindando el apoyo, porque no viene con ninguna persona a esta hora de la mañana dentro del patrullero. Seguro va a ser el tipo de relevo. Bueno, nosotros vamos a volver en breve, esperemos que este problema de esta pareja no pase a mayores. Dentro del patrullero, de uno patrullero de Santa Marta, hay una persona que está en el interior, en la parte posterior, en el patrullero de Santa Marta, que ya estaba estacionado. Bien, nosotros vamos a volver, hay algunas personas que están pernoctando en el área de sala de espera, se podría decir, a las afueras del hospital, en este sector de emergencia del hospital.
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2: Adelante, Melodía.
1: Muy bien, gracias, Jordan, por este primer reporte el día de hoy para Melodía. En cualquier momento también tendremos ampliación de la información que daba a conocer la otra móvil de Melodía con Serafín sobre este varón que perdió la vida en un parapente que se precipitó allá por Mullevaya y que al estrellarse con la roca,
5: 5:44.
1: Sufrió severos daños y ha perdido la vida. Es una lástima, ¿no? O Roger Tejada Gutiérrez, según la identificación que diera a conocer Serafín muy temprano. Vamos a ir con la siguiente intervención telefónica. Esta es Melodía, escuchamos. Buenos días.
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3: Buenos días, señor periodista.
1: Buenos días, señor.
3: Quería opinar al respecto del terremoto que ha pasado en Venezuela.
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3: Lugar, quiero ser corto. En primer lugar, tenemos un señor en lo alto. Y siempre la gran mayoría de peruanos creemos y hace la justicia legal. Para empezar, PPK les ha abierto la frontera para que entren venezolanos a nuestro país. Y el presidente Maduro los ha soltado a todos sus reclusos.
5: 5:45.
3: Para que hagan sus destrozos, o prácticamente hacer su delincuencia. Ahora, para ser corto, muchos venezolanos han venido, delincuentes, han hecho lo que han querido aquí en nuestro país, han matado gente, han sembrado hijos, han robado y se han ido a sus países. Para empezar nomás, había una pareja jóvenes, empresarios de fábrica de licores en Majes, les han dado trabajo a 3 venezolanos, más de un año han trabajado, se han ganado la confianza y los han eliminado a estos empresarios jóvenes para robarles toda su plata y se fueron a Venezuela. y muchos así, señoritas también venezolanas en Lima, creo que ha pasado, les han dado el puesto de administrador, se ha cargado no sé cuántos millones de soles y se fue.
6: Y a nivel nacional, aquí,
3: muchos venezolanos están haciendo daño a nuestro país. Han sembrado hijos, han robado, han matado, se fueron a sus países. Y me parece que esta es una respuesta del señor. Maduro lo que ha hecho, también está preso en Estados Unidos. Pero no me alegro, sino que mis condolencias a todos aquellos venezolanos ciudadanos Melodía. Que nunca han salido de su país
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3: Pero ojalá que estos venezolanos que han venido a hacer daño, que han matado aquí, en diferentes sitios del Perú, se fueron a sus países, estén entre los muertos que están ahorita.
1: Muy bien.
3: ¿Por qué? Porque ellos también...
1: Sí, muchas gracias por participar en el programa. Teníamos otra intervención pendiente. Bueno, ya colgó. Pero, bueno, mire usted, no, yo particularmente no concuerdo con lo que usted dice. No debemos mezclar nuestra religión con lo que ha pasado allá, que es una cosa de la naturaleza. Sí, yo creo que no tiene ninguna relación. Por lo menos es lo que yo pienso. Yo pienso, de repente hay muchas personas que piensan como usted también. Pero no, yo no creo que este es un castigo divino como usted intenta explicar. Yo no creo. Sí, conversamos la semana pasada con el ingeniero Tavera, jefe del IGP, y dio a conocer las causas por qué se producen estos terremotos. Sí, porque terremotos no solamente ha habido en Venezuela, en Japón, en diferentes lugares del mundo. Y yo no creo que estos terremotos tengan una relación divina, una relación que tenga que ver con la fe religiosa que cada uno profesa. Que han venido aquí venezolanos, que han delinquido, es cierto, pero no todos tampoco, por si acaso. No todos, unos se han quedado a trabajar y lo hacen de manera honesta, de manera honrada. De todas maneras, muchas gracias por dar a conocer lo que usted piensa.
0: Seguimos informando a través de Radio Melodía, en la noticia. Bueno, efectivamente, mirando las imágenes también que nos comparte Yora, la buena cantidad de casos se han presentado, se están presentando en el área de emergencia del hospital, en este caso Honorio Delgado Espinosa, pero llama un poco más la atención de esta pareja en estado de ebriedad, ¿no?
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0: Protagonizando por ahí peleas entre ellos. Creo que se equivocaron, parece que tenían que ir a la comisaría y no a emergencia del Hospital General, pero bueno, problemas que se presentan, reitero.
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0: Emergencia de el Hospital Honorio Delgado Espinosa, y creo que también producto del exceso de alcohol, ¿no? Sí, el
1: eso es, fundamentalmente alcohol, es eso.
0: Que sí, está trayendo como consecuencia ello, ¿no? Porque según Yoral, pues no se sabe exactamente qué es lo que... Porque a un hospital y ya a la emergencia se va por un caso de accidente, de salud, jodido, ¿no? De salud. Pero aquí más bien fueron a pelear entre ellos prácticamente, ¿ah? Seguimos en Melodía y en la noticia.
1: Ahora, la 5, mayor cantidad 49. De hechos de esta naturaleza son producto del alcohol. Los problemas familiares también en su mayor parte, la violencia familiar, es producto del alcohol. La mayor parte de problemas, he dicho, no todos. Y entonces, el alcohol,
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1: Pues cuando se consume en cantidades exageradas, tiene como consecuencia este tipo de hechos.
0: Bien. Estamos con
1: Serafín. Ay, ¿qué pasó con Serafín? Ah, muy bien. Las señas no funcionan muy bien, ¿no es cierto?, esta mañana. Yoral, ¿qué nos dices? Adelante.
2: Bien, seguimos aquí en el hospital, esta pareja se ha quedado ahí trenzado, el hombre está recostado en una de las bancas estas largas, y la mujer lo atacó por la parte de atrás, y lo tiene sometido, pero hoy están conversando, dialogando, es vivo de pareja, ella está totalmente dado de intoxicación, ha venido a hacerse atender porque ha recibido, según ella, un lapo en
6: cinco, el 50
2: izquierdo, de su ojo está un poco hinchado, al parecer por eso ha sido viene la atención, pero ahora ya está muy cariñoso. Bueno, entonces por eso a veces la policía pues evita en este caso intervenir, porque es un problema de pareja que
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2: Lo vemos, está como Romeo y Julieta, ahí están él en la banca y ella pues parada. Diciéndole pues que...
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2: Lo que había pasado, que se desvíe. Bueno, qué situación, ¿no? Bueno, nosotros aquí en el hospital más bien está la gente en este caso, la trabajadora social, está pidiendo por favor, que ya hace 2 días se encuentra, lo han traído de Camaná, dueño de Camaná, indica llamarse Javier Crea Lima, de 56 años, precisamente él está en Trauma Shock, y no hay ningún familiar a la fecha que venga por él.
6: 5-51.
2: El nombre, Javier Crea Lima, 56 años, se encuentra en Trauma Shock en el hospital Honorio Delgado, en el sector de emergencia. Fue traído aquí por la policía del sector desde Camaná. Está el hombre, está en Trauma Shock, está
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2: Y se busca a los familiares. De igual manera también, pero este vino el día de la noche, hoy día en la noche, de 25 años, este joven de Polo Negro, de Palacio Viejo, lo han traído del sector de Palacio Viejo, polo verde con pantalón negro, totalmente desmejorado, así nos escribe esta nota la señora de Trabajo Social, totalmente mejorado, no brinda nombres, no tiene documentos, y es por ello pues que se pide también a ver a quien viste este joven de 25 años aproximadamente, en el centro de la ciudad, ha sido traído aquí al hospital de emergencia, polo verde, pantalón negro, aproximadamente este joven de 25 años, totalmente desmejorado, y también no da razón de su nombre. Eso entonces lo que sucede, como usted bien lo dice, el exceso de bebidas alcohólicas este fin de semana largo, aún continúa el feriado. Adelante, Melodía.
0: Perfecto, Gerald, gracias por la información desde exteriores a través de Melodía en la Noticia. Vamos a cambiar ahora de punto de transmisión. Nos vamos ahora con Don Serafín Ticona en la Móvil 1. Lo pedía Don Eder y ahí está Don Serafín Ticona. Adelante, le escuchamos.
7: Sí, muchísimas gracias a ustedes por el pase correspondiente. Muy buenos días para la mesa de conducción. A los oyentes de Radio Melodía, muy buenos días. Bueno, se nos indicaba que iba a haber un operativo el día de hoy en la madrugada. Hemos estado a la espera, sí, pero ya se ha culminado, indica. El personal de la Divincri ya ha realizado el operativo, es por los robos que se han presentado José Luis Bustamante y Rivero, pero no tenemos datos.
6: 5-53.
7: Están en este operativo, pero nos indican que ya culminó. Ya cambiando de información, el día de hoy en la madrugada, 3 de la mañana promedio, ha sufrido un accidente un motociclista que estaba tirado en el pavimento. Esto en la esquina de la Avenida Independencia con Paucarpata. Es otro vehículo que le ha impactado y el vehículo no se ha detenido. Se ha dado la fuga. Llegó el personal de Serenazgo, de la Municipalidad Provincial de Arequipa, la Policía Nacional, pero los bomberos no podían que... Nosotros nos hemos comunicado con los mismos porque como no se tenía el nuevo número...
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7: Dos números de la compañía de bomberos, nosotros como teníamos, llamamos y nos indicaban que efectivamente nadie había llamado, ¿no? Lógicamente porque estaban marcando el 116 y como no está operativo este número,
6: 5-54
7: número que tiene la compañía de bomberos, y han llegado y lo han trasladado a un centro hospitalario que debe ser el gobierno hecho, porque prácticamente este ha sido una puerta de porque estamos hablando por Carpata con Independencia. El vehículo se dio a la fuga, ya la policía también está en la ubicación. Se tenía una placa, nos indicaban, se tenía una placa. Por eso es que ya estaban haciendo el operativo correspondiente para ubicar al causante de este accidente de tránsito que ha podido ser con consecuencias fatales.
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7: El día de ayer, ¿no? En el sector de Moyevaya, donde una persona ha fallecido, producto de realizar maniobras para un parapente, y justamente pues se nos indicaba que había sido trasladado al hospital Goyeneche, él ha fallecido en el lugar. ¿Qué sucede? Que es una persona de 60 años y que justamente al momento de hacer esto parapente se había colocado
6: 5-55.
7: Inclusive de repente ha sido en un lugar donde había hasta remolino.
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7: No ha medido las consecuencias y ha sido pues por el viento arrastrado o empujado hacia un cerro, y primeramente llegaron los amigos de bomberos del 187 y un apoyo de la 233. Al llegar lo encontraron pues inconsciente, con fracturas en la cadera y en el tórax. Lo auxiliaron, lo bajaron hasta la carretera para poder justamente llevarlo al hospital Honorio Delgado Espinosa, lamentablemente, cuando estaban trasladándolo para poderlo subir a la ambulancia, es donde le da, al parecer, un infarto o un paro cardíaco, y es por ello que fallece en este lugar. Se estaba a la espera de...
6: 5:56.
7: ...la Policía Nacional. La persona que ha fallecido en este sector, que justamente es de 60 años de edad, tenemos aquí el nombre, lo hemos dado con cierto nombre, Roger Tejada Gutiérrez, de 60 años de edad. No era un joven, ¿no? Se pensó que era un joven el que estaba realizando estas maniobras en este parapente, pero no.
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7: Una persona de 60 años, Roger Tejada Gutiérrez, lo que ha sucedido ayer en Mollevaje.
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7: De acuerdo, como iba sucediendo los hechos, y hasta que obtuvimos también el...
0: Don Serafín.
7: Bien.
0: Entonces, esta persona de apellido Tejada Gutiérrez, de Mollevaya, ¿finalmente fallece por un paro cardíaco?
7: Por un paro cardíaco, es donde fallece, ya cuando iba a ser trasladado al hospital, no era edad.
1: Claro, pero ¿producto del parapente o no?
6: 5:57.
7: Producto del parapente podría ser porque... como tenía fracturas, el dolor intenso, tenía fracturas en la cadera y en el tórax, es donde lo auxilian primeramente. Y es más, cuando él ve el paro cardíaco, con ellos en su especialidad que tienen los amigos de Rojo, lo han tratado de reanimar. Ya no
1: claro, se a ver, Serafín, entonces estuvo en el parapente cayó, chocó contra la roca, se lesionó el señor, resultó herido, y estando herido es cuando le viene el ataque cardíaco.
7: Exactamente, cuando ya está herido es cuando le da el paro cardíaco. Ya fue trasladado de arriba hacia la carretera para poderlo llevar al Honorio Delgado, que es ahí donde le da pues este infarto o paro cardíaco.
0: Ah, bueno. Entonces, qué lamentable. Ah, qué lamentable, amigos. Se va conociendo más detalles, ¿no? Más detalles se va conociendo. Muy bien, amigos. Y gracias, don Serafín, por la información desde exteriores en la móvil de Radio Melodía. 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
6: 5:58.
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8: Cuando nuestro cuerpo está sucio, nos podemos bañar. Champú, jabón, acondicionador. Cuando nuestros dientes están sucios, nos cepillamos. ¿Cuándo usted va a limpiar las venas del corazón que están llenas de grasa? Hay personas que están perdiendo la memoria, tienen lagunas mentales. ¿Sabe por qué? Que no se acuerdan ni su nombre. Porque no llega suficiente oxígeno al cerebro. Las venas chiquititas del cerebro están llenas de grasa, de colesterol. Gente que tiene colesterol alto, triglicéridos. Personas con diabetes. Gente que se le sube la presión a 15, 18, 20. 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
0: 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Bueno, continuamos con más información a través de Radio Melodía, Melodía en la noticia. Para hoy, atención, hoy estamos lunes 29 de junio del año 2026. Somos Radio Melodía, orgullosamente arequipeña, la radio del primer lugar en sintonía. Aprovecho, Renzo nos indica que se va a ir a comer su cevichito y va a llevar a la casita también. Nos parece muy bien, y es que, sí, pues estos días, ¿no? El día del ceviche, hoy día de San Pedro, San Pablo. Entonces, nos parece muy bien este Renzo, ¿ah? Siempre pensando en la familia. Muy bien, vamos a iniciar una nueva hora con bastante información variada, por supuesto, a través de Melodía en la Noticia, junto con don Edgar Añari García en la conducción, junto con las móviles que están recorriendo la ciudad. La participación del público es importante, Melodía. ¿Quién les habla? Su amigo Jaén Palma. Le damos el saludo correspondiente. Vamos con información de la hora. Reiterado saludo, don Edgar.
1: Reiterado saludo, Jaén, y para todos los amigos oyentes de Melodía en la Noticia. Tenemos información desde exteriores con Yoral. Te escuchamos, adelante.
15: Bien, así es, estamos aquí en el Palomar. Bueno, gente también viene no solamente a comprar, sino porque se arma un altar en el mercado terminal pesquero del Palomar, por Río de San Pedro y San Pablo. Ahí está entonces el santo, le rezan un ratito, le estaba con sus cirios prendidos, y bueno, está ingrese usted por el sector de Venezuela, esos primeros puestos han sido retirados, parecía ser utilizado como pista de baile. Al fondo, en otros puestos también está el estrado que ha sido diseñado para esta ocasión. Pero está el señor administrador también, hoy también está elaborando Vía de San Pedro y San Pablo. El señor amigo Antonio Calizaya, ¿cómo es usted, don Antonio Calizaya? Bueno, las festividades de San Pedro y San Pablo, siempre una tradición aquí en el Señor Pesquero Palomar.
10: Sí, es una tradición que todos los años se lleva a cabo en este mercado pesquero del Palomar. El día de ayer hubo la serenata, donde no hubo ningún problema, se llevó a cabo con la misa de vísperas y el concurso de varios artistas que ya se presentaron, ¿no? Entonces no hubo ningún incidente. Terminó a eso de las 11 de la noche, pero sin ningún inconveniente, porque teníamos la seguridad muy dispuesta en todos los sitios.
15: Con el tema de la vía, ¿ya le han echado una
10: todavía, yo entiendo de que entre mañana y pasado mañana debe ser, porque ya han echado el asfaltado, ya han echado la brea, está secando, y yo creo que en estos días debe realizarse ya la capa asfáltica, la puesta.
15: Y con relación al ingreso de los productos hidrobiológicos, ¿qué productos se tiene para recomendar a las amas de casa?
10: Mire, nosotros todavía recién estamos sacando los nuevos precios porque está variando día a día por la mar movida que está en esos momentos, ¿no? Yo creo que dentro de unos 10 minutitos ya vamos a tener los precios oficiales.
15: Aún todavía no están en atención, están recién abasteciendo los ingredientes.
10: Exactamente, recién están llegando los comerciantes y están llegando los nuevos productos también para este nuevo día.
15: ¿Qué tiene programado por la fiesta de San Pedro el día de hoy aquí en el mercado de este terminal pesquero, el Palomar?
10: Sí, a las 10 de la mañana estamos entregando 600 platos gratuitamente de perol, ¿no? Preparado por las damitas de acá del mercado pesquero, totalmente gratuitas, de la cual invitamos a toda la población de Arequipa a disfrutar de esos productos del mar. Después tenemos la misa de fiesta, que va a ser a las 12, y posteriormente la procesión, que está alrededor del mercado, y posteriormente la fiesta de confraternidad, en donde estará siendo animada por la Orquesta Gamar.
15: Bien, esto se cumple a partir de las 10 entonces, las personas que deseen, lógicamente, hasta donde alcance se estará dando su platito de perol. ¿Y la misa es aquí mismo?
10: Sí, acá mismo, es en el mercado pesquero. Para
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10: Han debido recoger sus mesas y dejar el campo libre para poder desarrollar esta actividad.
15: ¿Y la procesión la van a hacer de por qué? Porque el Bacatrán estaba ocupado.
10: Sí, vamos a hacerla por la avenida Venezuela. Vamos a llegar hasta el esto, nos damos la vuelta y subimos por la misma en Venezuela, de bajada y subida. Y en todo caso,
15: hasta lo que es, se podría decir,
10: el mercado productores.
15: Y de ahí, Pegaso, ¿no?
10: Así es. Y de ahí damos la vuelta por la misma avenida y subimos en
16: 6-9.
10: Entonces, de subida. Por lo demás, yo creo que ojalá tengamos la presencia de la alcaldesa, que el día de hoy también, según la comisión que he enviado el oficio correspondiente, nos indican que va a llegar a eso de las 11 de la mañana, va a estar presente también la alcaldesa aquí en el mercado.
15: ¿Hay algún plan, algún proyecto? Según los comerciantes hablaban referente a un techo cúpula, que es lo que querían, de repente el cambio de los pisos, algunas mejoras más que tiene que hacer usted como administrador, señor Calizaya.
10: Mire, yo recién he tomado la administración hace 2 días y en todo caso creo que el día de hoy va a anunciar eso la señora alcaldesa. ¿No? De todo lo que va a desarrollarse dentro de este mercado, lo va a anunciar ella misma personalmente. Y creo que si ustedes están presentes, también
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10: Lo van a de la boca de la señora alcaldesa.
15: Hay un plan, ¿no?, de mejorar lo que es.
10: Sí, hay un plan para remodelar este mercado, pero eso lo tiene que hacer la autoridad.
16: 6-10.
15: ¿Cuántos comerciantes son los
10: que ahorita somos 109 comerciantes. 88 activos y bueno, el resto sigue trabajando.
15: Con relación a ellos, ¿ellos se abonan, pagan mensualmente a la municipalidad o sus impuestos son propios?
10: No, el mercado es totalmente de la municipalidad. Las personas que están instaladas dentro de este mercado son inquilinos, ¿no? Y pagan una mensualidad a la municipalidad provincial.
16: Radio Melodía. 38 soles.
10: alguien nuevo quiere ingresar, un poco difícil ingresar, no, difícilmente, porque tiene que salir la ordenanza municipal que autorice dar nuevos puestos a nuevas personas. Porque son 109 solamente están activos, menos de la mitad. Así es. En todo caso, nosotros estamos a la espera de lo que decía la autoridad superior. Bien, entonces reiteramos el programa a las 10, la entrega del perol, y con relación a ello, pues, al mediodía, la misa, y posteriormente la procesión, pero previo a esto, a las 11:30, tenemos el izamiento de la bandera, donde estará izando la señora alcaldesa la bandera que tenemos acá afuera, en la puerta principal del mercado pesquero El Palomar. Bien, la invitación entonces a la población que desea acompañarnos. Queremos invitar a toda la población de Arequipa a que venga a festejar con nosotros el Día del Pescador, su Santo San Pedro. Los esperamos con los brazos abiertos. Tenemos más de 600 platos de perol de mariscos, en donde estarán disfrutando totalmente gratis. El día de ceviche ha sido el 27, ¿no? Eso. El día sábado ha sido el primer festival gastronómico en donde ha habido la acogida del pueblo de Arequipa, y agradecemos más bien por la acogida que hemos tenido. Y creo que todo se ha vendido y ha quedado satisfecha también la población, porque los precios han sido al alcance de la población. Gracias.
17: 6, 12.
10: San Pedro y San Pablo, que es el patrón de los pescadores. Bueno, ¿y cómo están los pescadores? ¿Algún pescador esté por aquí y de repente la mar, como usted dice, está movida, no? No, ahorita la mar está movida y por eso es que no tenemos el abastecimiento normal de los productos marinos, ¿no? Esperemos que esto mejore en los próximos días. Gracias, señor Antonio Calizaya, administrador del terminal pesquero. Entonces, la invitación para toda la población arequipeña. Muchas gracias.
18: ¿Algo más? Gracias a ustedes, ¿no? Gracias. Y reiterarles a ustedes Melodía también la invitación para que estén el día de hoy y disfruten de todo lo que ofrecemos en este Día del Pescador.
10: Listo, muchas gracias, Antonio Calizaya. Bueno, el Jaencito se va a quedar con las ganas porque a esta hora de la mañana aún no hay nada. Así es que vamos nosotros a... Tiene que venir usted a las 10. Saliendo nomás, viene embalado. Ahí está el altar, está bien bonito decorado el altar de San Pedro, y también todo el mercado, los contornos, está con estas telas que dan pues un detalle bien bonito a este mercado, que es el Palomar, que me ha pejero, el Palomar. Bueno, la información adelante, Melodía.
1: Muy bien, que le separen un plato doble por si acaso. Oyendo, ¿no? En el mercadito venden cevichito con su perol de mariscos. Qué rico, ¿eh? Oyendo, ¿no? En el mercadito. Y entonces aquí más bien van a dar también su perol con ceviche, ¿eh? Son 600 platos en buena hora para que vayan los amigos comerciantes, los amigos clientes que vayan al terminal pesquero. Esto es gratis por si acaso.
0: Muy bien. Bueno. Sí, siempre así, ¿no? Todos los años
1: sí, se comparte, claro, ¿no? Que sí.
0: Es una característica, sí, que hace el
1: mercado. Es una muestra de agradecimiento también, sí, ¿no? A la persona que, a los clientes que van a comprar siempre el pescadito ahí en este terminal.
0: Ahora yo era el madrugó y también se va a quedar con las ganas.
1: Regresa, ¿usted cree que no?
0: Sí,
1: ¿verdad? Va a regresar.
0: No, feriado, ¿no? Claro.
1: Claro.
0: Él no se lo pierde ni una, ¿no? Entonces, de repente nos encontramos y ahora la IA. Perfecto. Muy bien, seguimos informando 6, a través de Melodía 14. En la noticia. Serafín. A ver, estamos con Don Serafín Ticona, nuevamente con información desde exteriores. Adelante, Don Serafín.
19: Bueno, nos ganó, gracias por el pase correspondiente, nos ganó Yoral, pero ya sabemos qué hora va a ser, entonces ya no llegamos ahí. Yoral, que espere nomás, que no se pare una colita ahí, porque va a haber cola seguro, para poder tener que saborear los ricos mariscos el día de hoy, el ceviche más que todo. Bueno, voy a indicar de que ya cambiando de información, la avenida Lima en Mariano Melgar está cerrada.
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19: Motivo que es el desfile de las instituciones educativas pertenecientes a CIRCA. Nos indican que es de toda Arequipa los que van a desfilar el día de hoy en la avenida Lima, por eso es que se ha cerrado para el tránsito vehicular esto en Mariano Melgar. Y ya cambiando de información, también ayer se nos daba cuenta de un accidente de tránsito en la avenida Parra, nos indicaban. Inclusive nos mandaron alguna notita en WhatsApp, por WhatsApp 6, a la radio,
17: 15.
19: Pero esto ha sido en la avenida Alfonso Ugarte, donde ha quedado un vehículo con las llantas hacia arriba, llegó la compañía de bomberos al lugar, se quedó en la berma central este vehículo, llegó los amigos de rojo, la compañía número 77, la 19, que se ha sido frente a esta empresa Leche Gloria, ahí justamente en la avenida Alfonso Ugarte. También llegó la Policía Nacional, la Comisaría de Palacio Viejo, para ser trasladado el vehículo a esta dependencia policial. Entonces quedó con las llantas hacia arriba. Hemos enviado también a ustedes el video cómo ha quedado este vehículo de color rojo o fucsia, más o menos así el color del que fue quedado con las llantas hacia arriba. Es la información. Adelante ustedes, se me hace cuando se me estén volviendo.
1: Muy bien. Entonces Yoral va a formar su colita también para que usted vaya a hacer fina a lo del cevichito con Superol, qué rico.
0: Sí, sí. Siempre sí. Juntos ellos, sí. A veces también le gustan juntos ahí.
17: Seis, claro. 16.
0: Serafín y Yoral.
1: Muy bien, vamos a seguir informando Melodía en la noticia. Una comerciante ambulante identificada como Victoria Quispe, viuda de Maquera, de aproximadamente 70 años, falleció tras ser atropellada por un camión de carga de placa VEI 720.

0: tanto, algunos testigos señalaron que el camión habría avanzado sin percatarse de la presencia de la mujer, por lo que las autoridades 17. Revisarán las cámaras de seguridad para esclarecer cómo realmente ocurrió el accidente.
1: Más información a través de Radio Melodía, Melodía en la Noticia. Ante la necesidad de regularizar a más de 22.000 taxistas con CETAR en Arequipa, de los cuales cerca de 16.000 tenían sus autorizaciones vencidas, José Suárez Llerena, como regidor de la Comuna Provincial de Arequipa, elaboró dos ordenanzas. Una para que solo paguen el 50% de multa, pero cuestionó que la alcaldesa, Rocío Escopolar, se atribuyera la creación y protagonismo de las normas que son de su autoría. El reclamo surge luego de que el último fin de semana, para ser exactos, el último viernes, el Consejo Municipal aprobara las dos normativas orientadas a la formalización del servicio de taxi. Atención, amigos del volante, una esclarece y establece un descuento del 50% en las multas por no renovar oportunamente el CETARE, reduciendo la sanción de 112 soles a 51 soles, por un plazo de 90 días.
2: 18.
1: La otra medida permite que camionetas sub de 5 asientos puedan acceder al CETARE, una disposición que beneficiaría aproximadamente a 600 vehículos que podrán incorporarse al servicio formal. Suárez Llerena explicó con pruebas que ambas ordenanzas fueron presentadas desde inicio de este año, ¿no? Entre enero y febrero. Y bueno, incluso en la gestión anterior, cuando estaba todavía de alcalde el señor Víctor Hugo Rivera Chávez. Es una apropiación política de un trabajo ajeno.
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1: y resulta cuestionable
2: que
1: quien impulsó la ordenanza no haya sido siquiera mencionado en la sesión de consejo, dijo así el doctor José Suárez Llerena.
0: ¿Qué pasó con la alcaldesa que no lo mencionó al regidor? Por lo menos debía mencionarlo, pues, ¿no? Como autor de los dos, dos iniciativas. Pero bueno, amigos oyentes, vamos a seguir informando Melodía en la Noticia. Efectivos de la DIVINC de Arequipa, a través del área de Policía Fiscal, 19. Ejecutaron ayer una diligencia de deslacrado, verificación, conteo e incautación de mercadería por el presunto delito aduanero de contrabando en los almacenes de Sunat Aduanas, ubicado en la urbanización Miramar, en Mollendo, provincia de Islay. Como resultado de la operación policial, se incautó un total de 31.011 unidades de prendas de vestir, entre ropa interior para dama y pantalones para varón, así como 9 fardos de ropa de segundo uso de procedencia extranjera con un peso total de 460 kilogramos. Asimismo, se decomisaron 4.419 cajas o sedes de juguetes que incluían productos tipo Lego, figuras alusivas al Mundial FIFA 2026, Dragon Ball, Roblox, muñecas BTS, Pokémon y Mario Bros. ¿Dónde iban a vender todo esto? En cuanto a vehículos, fueron incautados 2 unidades, uno tipo furgón de placa BIM 850, valorizado en el mercado nacional en $60,000, y el segundo de placa BMI 000, valorizado en 40.000. Tras el conteo y valorización 20. De la mercadería y los vehículos, las autoridades determinaron que el monto total incautado asciende a 2.140.000 en el mercado nacional.
1: Seguimos informando a través de Radio Melodía, Melodía en la Noticia. Y bueno, han distinguido al histórico Luis Ponce Arroé, bueno, leyenda del Melgar, ¿no? Uh-huh. Fue homenajeado por el alcalde de la municipalidad de José Luis Bustamante y Rivero por su destacada trayectoria y aporte al fútbol arequipeño. El histórico exjugador del FC Melgar, Luis Ponce Arroé, recordado por la afición como el rey de los penales, fue distinguido por el alcalde de Bustamante y Rivero, coronel de la policía en retiro Freddy Segarra Black. La autoridad de Edil destacó la trayectoria del exfutbolista profesional, una leyenda que es referente del Melgar. El reconocimiento fue parte de una ceremonia realizada dentro de las actividades por el 31 aniversario de dicho municipio. Además, el burgomaestre resaltó la invaluable disciplina que tuvo Luis Ponce Arroé, quien dejó una huella imborrable en el fútbol arequipeño gracias a su talento, disciplina y entrega dentro de las canchas.
2: 21.
1: Recordó el legado del ex volante rojinegro, señalando que su historia representa un ejemplo de perseverancia y compromiso para las nuevas generaciones. Luis Ponce Arroé inició su carrera futbolística en las divisiones menores del Club Atlético Universidad. En 1968 pasó a integrar las filas de Melgar de Arequipa, institución donde se consolidó como uno de los jugadores más destacados de su época. Asimismo, defendió también los colores del Sportivo Huracán en su momento, del Pierola también, y además de formar parte de la selección preolímpica de nuestro país.
0: Así es, ¿no? Un destacadísimo deportista arequipeño. Tuvimos la suerte de verlo en acción. Los más jóvenes seguro no lo han visto, no lo vieron jugar, pero Ponce Arroé se merece este homenaje y muchísimos más. Una excelente persona, un excelente futbolista. Bien, saludos para Luis Ponce Arroé, que también escucha Radio Melodía muy temprano. Seguimos informando Melodía en la Noticia. El gobierno regional

0: Nacional de Arequipa culminará su gestión actual sin haber cerrado la brecha estimada en 500 millones de soles para adecuar la infraestructura y el equipamiento de los institutos tecnológicos públicos de la región. El déficit fue identificado en el año 2023 y a puertas del cambio del gobierno nacional aún no cuenta con financiamiento integral ni una ruta de cierre definida. En la región existe más de una docena de institutos de educación superior tecnológico público. Actualmente, el Pedro Padilla es el único que atraviesa un proceso de licenciamiento ante el Ministerio de Educación.
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0: Además, el
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0: Gobierno regional de Arequipa ha priorizado a tres instituciones para iniciar ese proceso en el 2026. Valle de Tamuislay, Chala, Carabelí y Faustino Franco. Esto en Camaná. El resto permanece en etapas de formulación, búsqueda de financiamiento o sin horizonte definido de intervención. El balance de gestión evidencia una modernización incompleta del sistema de educación técnica. Proyectos como el Honorio Delgado, con una inversión estimada en 160 millones de La Joya 56 y la segunda etapa de Jorge Basadre, que supera los 60 millones y depende de la modalidad de obras 23. Por impuestos o de la participación de inversionistas privados. En varios casos, el cierre financiero aún no está asegurada. Se olvidaron entonces de los institutos superiores que en buen número existen aquí en Arequipa.
2: Seguimos informando a través de Radio Melodía y Melodía en la noticia. La Subcomisión de Acusaciones Constitucionales del Congreso aprobó el informe final del denominado caso Perú Petro, que recomienda acusar al expresidente Pedro Castillo por la presunta irregular designación de Daniel Salaverry como presidente del directorio de la empresa estatal. El documento nace de una denuncia presentada por el exfiscal de la Nación interino Juan Carlos Villena contra Castillo Terrones y el exministro de Energía y Minas Eduardo González Toro por presuntos delitos vinculados al nombramiento ilegal y aprovechamiento indebido del cargo. Asimismo, la congresista Patricia Chirino señaló que la Contraloría concluyó que la documentación presentada no acreditó que Daniel Salaverry reuniera los requisitos legales para asumir la presidencia del directorio de Perú Petro. Añadió que el informe jurídico elaborado 24. Con posterioridad tampoco sustentó de manera suficiente la idoneidad de designado para ocupar dicho cargo.
0: Seguimos informando Melodía en la noticia. El partido del buen gobierno quedó fuera de la contienda por la Municipalidad Metropolitana de Lima, luego de que el Jurado Electoral Especial Lima Centro rechazó la inscripción de su lista de candidatos al concluir que la organización presentó su solicitud cuando el plazo legal ya había vencido. La decisión impidió que la agrupación participe tanto en la elección del alcalde como en la conformación del Consejo Metropolitano, pese a que el Jurado Nacional de Elecciones ya había concedido una ampliación extraordinaria para el registro de candidatos. La resolución señala que el personal legal alterno del partido Leonardo II Portal Anaya ingresó la solicitud de inscripción el lunes 22 de junio del 2026 a las 7:20 de la noche, cuando el plazo excepcional otorgado por el máximo organismo electoral concluyó el viernes 19 de junio a las 11 de la noche 59 minutos. Antes de esa ampliación, las organizaciones políticas debían culminar el trámite hasta el 16 de junio, fecha prevista inicialmente en el cronograma electoral. En su resolución, el Jurado Especial de Lima Centro concluyó que la presentación resultó extemporánea y por ello rechazó el pedido de inscripción. Bueno, lo curioso del caso es que no solamente esto ocurre con el partido en Lima, sino que también se quedaría sin candidatos a nivel nacional. Aquí en Arequipa también presentó algunos candidatos para el gobierno regional, alcaldía provincial y distritales, pero todos han quedado en stand-by. Prácticamente han sido sacados de la contienda por la irresponsabilidad de que vencido el plazo no habían logrado inscribirse.
2: Vamos a ir con la móvil de don Serafín Ticón, al parecer accidente de tránsito. A ver, don Serafín, ¿cómo le va? Adelante, reiterado saludo.
3: Sí, reiterados saludos a ustedes en ese conusión, a los oyentes de Radio Melodía, reiterados saludos. El video que les hemos mandado es justamente el que detallamos, el que se ha producido el día de ayer en la avenida Alfonso Ugarte, se indicaba, por eso indicamos en la avenida Parra, pero no, así en la avenida Alfonso Ugarte, este vehículo quedó con las llantas hacia arriba, llegó la compañía de bomberos número 77 y la 19 y la Policía Nacional de la Comisaría de Palacio Viejo. Ya tenemos así, ya cambiando información, el detalle del megaoperativo que se tenía programado para el día de hoy por parte del personal de la DIVINC, específicamente el área especializada de robos. Esto ha sido de una ejecución por mandato judicial, la detención preliminar, allanamiento de terraje y registro domiciliario contra los presuntos integrantes de la banda criminal Clan Familiar Los Matascas. Esta banda era conformada por las siguientes personas, pero también indicar de que no solamente ha trabajado la DIVINCRI, sino también el SWAT, esta unidad especializada porque usa una especie de combo para poder ingresar a las viviendas, y es así como se ha ingresado aquí en Arequipa y otro en Castilla.
1: 6, pero los, 27.
3: Los detenidos son las siguientes personas que pertenecen a este clan familiar, los Matascas. Ruth Anco Tapia, de 45 años, Lisette Kelchispe, 23 años, detenida, Henry Víctor Simón Machaca, detenido, 25 años, Alejandra Ruth Machaca, 23 años, detenida, y los delitos son contra el patrimonio, robo agravado a mano armada, contra la tranquilidad pública, marcaje y regleaje. Los agraviados son de 76 años Manuel, Benita de 70, Luis de 25. El operativo hoy ha sido a las 2 de la mañana, y reiteramos que han sido en dos inmuebles, uno aquí en Arequipa y otro en Castilla. Debemos de dar cuenta de que aquí en Arequipa ha sido en la asociación José María Arguedas, su lote 13-A, Manzana F, Zona D, Distrito de Cerro Colorado, y el otro ha sido en el inmueble 2 Piura, calle 4 de Diciembre, número 26, asentamiento humano Campo Polo, Distrito de Castilla. Antecedentes: el pasado 12 de mayo se ha producido un asalto y robo a mano armada bajo la modalidad de marcaje y reglaje en agravio de una familia de comerciantes. Las víctimas han sido despojadas de $59,230 americanos. Repetimos la cantidad: $59,230 americanos. Tras haber sido marcados en la agencia del Banco Continental, del centro comercial, estamos hablando de este centro comercial que está ubicado en el Mall Aventura por Ongoche. Ustedes recordarán, esto ha sido en la avenida Dolores, cuando lo despojaron, cuando estaban en su camioneta tratando de almorzar, y fueron despojados estos sujetos, y que la motocicleta inclusive la dejaron abandonada a la altura del Parque Los Coritos. Entonces es así que el personal de robos, tras un riguroso análisis científico, se logró establecer el modus operandi y el nivel de participación criminal de la banda criminal Los Marcas del Mol. Es así como el día de hoy se ha logrado la intervención con el soporte táctico de la unidad del SWAT y en coordinación con el Ministerio Público, también acá presente, en cumplimiento de la resolución judicial que tiene un número, y de esta manera se ha logrado la intervención de estos dos inmuebles y la detención de las personas que hemos dado a conocer. Repetimos los nombres: Lisely Teliquispa, Luz Ruth Anco Tapia, Henry Víctor Simón Machaca y Alejandra Ruth Machaca son las personas detenidas. Se la incautación: un vehículo marca Volkswagen, modelo Gol, color blanco, con placa de rodaje VAI 675. 750 soles en efectivo, prendas de vestir utilizados el día del hecho criminal, 25 celulares. Asimismo, el operativo se ha realizado en simultáneo también en la ciudad de Piura. O sea, no estamos hablando de la provincia de Castilla, acá de Arequipa, es en Piura el operativo que se ha para poder capturar a esta banda criminal.
2: Perfecto, don Serafín, gracias por ese reporte. Entonces, los Matascas cayeron por un seguimiento que ha hecho la Policía Nacional del Perú. Vamos a la pausa, Melodía, volvemos con mucho más.
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2: Bueno, continuamos con más información a través de Radio Melodía, Melodía y la Noticia. Para hoy, atención, hoy estamos lunes 29 de junio del año 2026. Somos Radio Melodía, la radio del primer lugar en sintonía. Vamos a continuar con más información, amigos del volante que nos escriben sobre estas últimas ordenanzas aprobadas en la comuna provincial, porque efectivamente está relacionado al tema del de transporte, básicamente a los que prestan el servicio de taxi. Y donde estas ordenanzas propuestas por el doctor José Suárez Llerena finalmente han sido aprobadas, ¿no? A propósito, está en línea el regidor de la Comuna Provincial de Arequipa, doctor José Suárez Llerena. Le damos la bienvenida. Doctor José Suárez, ¿cómo le va? Buenos días, bienvenido a Melodía.
20: Muy buenos días a todos los oyentes de Radio Melodía. Buenos días, Jaén. Buenos días, Edgar. Gracias por la ocasión.
2: Sí, a ver... ¿Es cierto estas ordenanzas que usted ha propuesto finalmente han sido aprobadas en la comuna provincial y que beneficia a una parte del transporte, doctor?
20: Así es. Nosotros en nuestra función de regidores, porque ahora estamos con licencia, hemos presentado más de una veintena de proyectos de ordenanza que benefician no solamente al sector transporte, sino también a otros sectores de la ciudad. Entre ellas se encuentran estas dos últimas que el día viernes último ha aprobado el Consejo Municipal. Una referida a la exoneración del 50% del pago de multa por no renovación del CETAL. Sucede que en Arequipa hay 22.000 unidades vehiculares con CETAL aproximadamente, de las cuales solamente 6.000 tienen vigencia. Las demás 16.000 aproximadamente están desactualizadas y tenían que pagar su multa. Ahora, a efecto de formalizar el transporte de taxi, que es importante en Arequipa y función de la municipalidad, es que nosotros propusimos esta ordenanza. Primero, con esa finalidad. Segundo, con darle más seguridad al transporte. Y tercero, también porque no se trata de tributos en sí, sino de multas, ¿no? Entonces no es una pérdida, sino más bien es un ingreso aproximado que podría ser de 16.000. Y los conductores se benefician porque la multa es 112 soles y bajaría a 56 soles, ¿no?
2: La mitad en promedio.
20: Es una de las que se ha aprobado.
2: Claro. Ya está aprobado, entonces eso ya es definitivo, ya es un hecho, digamos, ¿no?
20: Así es, se ha aprobado, pero lo lamentable es pues de que no se menciona quién ha sido el autor, ¿no? Y bueno, y otras personas, inclusive la alcaldesa, omite indicar que la autoría me corresponde, ¿no? Eso es lo que a nosotros nos llama la atención. Muchas veces el pueblo de Arequipa quiere saber cuál es la labor de sus autoridades, sí, si trabajan o no 37. Trabajan, si producen o no producen. Yo creo que en esa dirección, mínimamente, en Consejo Municipal y principalmente la alcaldesa, debió decir que el autor de esa ordenanza y de otra más referida a las camionetas sub era quien le habla.
0: Claro, cuanto menos, ¿no es cierto, doctor? Por mi parte, buenos días. ¿Cuándo presentó estas ordenanzas, doctor?
20: Estos han sido presentados a principios de este año, Edgar,
0: enero y febrero. ¿Por qué no las trató en el consejo del anterior alcalde, en su momento? Porque no fueron tratadas en su momento, ¿no es cierto?
20: Bueno, requerían de informes de las áreas técnicas, porque cada proyecto de ordenanza requiere informe legal y un informe técnico. Ajá. Y eso estaba caminando, ¿no? Pero como siempre lo he dicho, hay una burocracia tremenda en la tramitación de las ordenanzas. No solamente tengo esos proyectos.
0: Claro, pero hablando de los proyectos, doctor, ¿6 meses para un trámite burocrático de algo que era tan simple y que estaba seguramente bien sustentado en esta de la reducción de la multa, que tampoco no es mucha, era 116 soles y deberían pagarla al 100%, pero bueno, la decisión está tomada. Pero ¿tanto es el trámite burocrático en la gerencia de transporte, doctor?
20: Bueno, eso habría que preguntarle a los funcionarios que estaban y a los que están también, porque como le comento, hay un proyecto de zonas azules que presenté para que estas vuelvan a administración de la municipalidad, porque actualmente está en manos de la beneficencia, un año, Edgar. Hay otra más, para la anulación de los megáfonos, año y medio.
2: Ah, también ya hay esa propuesta. Y
20: así nada. Es.
0: Año y
20: hay
0: medio.
20: Otra para la implementación de los códigos QR que implementarían mayor seguridad a los señores que tienen CETARE vigente.
0: Claro, y no hay alguna.
20: Beneficiaría a ellos.
0: A ver, ¿y no hay alguna forma legal, para que las ordenanzas o proyectos de ordenanzas que ustedes presenten tengan necesariamente que estar siendo vistas en las sesiones de consejo? Porque un año y medio por una ordenanza que no es tratada, entonces en el Consejo deberían tratarla para aprobarla o desaprobarla, que era lógico.
20: Bueno, yo innumerables veces he presentado mi queja ante el mismo Consejo, haciendo responsable a los señores funcionarios, ¿no?
0: Ah, pero la responsabilidad está bien, los funcionarios por no presentar el informe, pero en todo caso la decisión política la toman pues las autoridades, ¿no es cierto?
20: Lo que pasa es que si no tiene llega con todo el trámite que establece el reglamento y las normas municipales, no se puede tratar en consejo. Requiere informes a veces especiales, ¿no? Por ejemplo, el de megáfonos requería informe de la gerencia, subgerencia ambiental, porque se trata de contaminación sonora. Informe legal e informe de transportes.
21: 40.
20: En la subgerencia medioambiental, 6 meses. Para emitir un dictamen.
2: Claro, pero entonces, ante todas esas demoras, ¿usted ahora cree que hay un aprovechamiento de repente de la alcaldesa? Porque se está en esta gestión, incluso es una precandidata, o creo que ya se inscribió de manera oficial. ¿Habría un aprovechamiento de sus ordenanzas, doctor Suárez?
20: No creo, Jaén, estoy seguro que hay un aprovechamiento de esa situación, porque no hay un reconocimiento, ni hay una mención mínima al autor de esas ordenanzas, ¿no? Que se da.
0: Ah, pero usted también quiere ganarse alguito, doctor. A ver, seamos sinceros y francos. Usted también es candidato, ¿no es cierto? Pero lo diríamos lo transparente, lo ético, debería haber sido mencionado como autor de las ordenanzas. Eso es indiscutible, indiscutible. Pero usted también es candidato, quiere ganarse alguito con los conductores. Y bueno, está con licencia ahora, ¿no es cierto? Y puede hacer su campaña sin ningún problema.
20: Siempre reclaman el trabajo de los regidores y autoridades elegidas.
0: Así es.
20: ¿No? Entonces, ahí está el trabajo, Edgar, y hay que reconocer. Uno de los valores que hemos perdido es la gratitud y el reconocimiento.
0: A eso iba.
20: ¿No? Por eso de que yo alzo mi voz de protesta en este caso, ¿no? Porque no porque esté en campaña, porque todavía no estoy en campaña, Edgar. Estamos en proceso de inscripción de listas y no hay listas definitivas. Todavía no se inscrito, el Jurado Nacional de Elecciones no ha sacado una resolución.
0: Así es, pero ya está inscrito, ¿no es cierto?
20: No, todavía no. Hay una presentación de una solicitud que todavía claro. No ha sido calificada.
0: Sí, pero la solicitud, aclaremos, no nos enredemos todos, creo. Las listas ya están inscritas, entonces están en un proceso de admisibilidad, ¿no es cierto?, por el jurado. ¿Es
20: no
0: así
20: están
0: o no?
20: Inscritas. ¿Ah? Ahí hay un error, sí, de precisión. No están inscritas. ¿Sí, no? Está presentada la solicitud.
0: De inscripción.
20: Cuando califique... Sí. Claro, de la solicitud de inscripción. Cuando así califique es. El jurado y saque una resolución de inscripción, ahí sí a vamos ver, a decir que
0: en todo caso le cambio la pregunta. Usted está integrando la solicitud para la inscripción, ¿no es cierto?
20: Así es, por eso es que pido
0: claro.
20: licencia.
0: Como consejero regional. Claro, es lo que estábamos diciendo, ¿no? Sí. Para consejero regional sí. por el partido de López y Chau, le digo yo, pero es López Chau, ¿no es cierto?
20: Sí,
0: le digo López y Chava, tono de broma, porque y Chava no, le digo porque bien, terminó por las elecciones río, presidenciales, presidenciales y por eso le decía porque no ganó, pues decía López y Chava. Pero bueno, en todo caso, hay algo que parece tan importante que es lo de la SUB. Lo hemos reclamado permanentemente aquí en la radio. Y no solamente eso, sino también habíamos reclamado a raíz de los oyentes que nos llaman sobre cuándo se va a colocar placas 6:43. A estas motos eléctricas que no la tienen hasta ahora. Usted presentó también lo de la SUV, ¿no es cierto?
20: Así es.
0: Tampoco lo mencionaron.
20: Porque hay más o menos 300, 400 SUV que ya vienen prestando servicio,
0: claro.
20: Que ya están caracterizados y que no estaban contemplados dentro de la ordenanza 640 y su modificatoria, la 1020.
2: Pero tenían CETARE, les llegaron a dar CETARE, doctor.
20: Las normas nacionales lo permiten.
2: Claro, pero les llegaron a dar CETARE a una pequeña cantidad, creo,
0: sí,
2: dentro
0: sí,
2: de la comuna provincial. ¿Les dieron?
20: Sí, después salieron algunas resoluciones de nulidad. ¿Por qué? Claro. Porque la normativa local, municipal, no permitía. Es por eso que nosotros hemos hecho presentamos esa modificación para que permita, porque estaba desactualizada esta ordenanza que no establecía que la SUV podían prestar servicio de taxi y consiguientemente ser objeto 44. De entrega de CETARE.
0: Claro que sí, además es importante, ¿no? Porque gente reclamaba por igual derecho, ¿no? Al que les otorgaron con esta decisión de otorgarles el CETAR. Pero bueno, tenemos ciudadanos que les desean plantear algún interrogante. A ver, adelante, buenos días, esta es Melodía.
1: Buenos días, señor periodista, y buenos días al regidor. Yo quisiera decirle al regidor que no es una gran obra pues lo que ha hecho esto de los CETARES, ¿no? Perdonando las multas, por eso es que los choferes, pues señor, hacen lo que quieren acá, no solo en Arequipa, sino en el Perú, porque a cada rato les andan condonando las multas, lo que no han hecho los trámites como se debe hacer, y eso no es justo, porque pregúntele al señor periodista, señor regidor, ¿cuántos accidentes de tránsito han habido hasta ahora en Arequipa? Y no solamente accidentes mínimos, accidentes hasta con muertes. ¿Por qué? Porque saben que al final les perdonan las deudas, 45. Les perdonan las multas. Señor regidor, lo que usted debería hacer es poner mano firme a todos estos señores de los taxis, porque ellos ganan buen dinero. No es que son pobrecitos. Esas condonaciones deberían ser para la gente que en realidad es pobre y no puede pagar ni arbitrios, no puede pagar tantas cosas que les exige la municipalidad. Entonces, señor regidor, no es una gran obra, por lo menos para mí, lo que está usted haciendo, apoyando a gente que gana muy buen dinero, porque ahora los taxis por 5 cuadras les cobran 6-7 soles. Y eso no es justo también, señor regidor. Lo que usted debería hacer en transportes es vigilar bien a este transporte público, que cumplan con todas las normas y sobre todo contra la contaminación ambiental, el maltrato que dan a los pasajeros. Todo eso debería ser controlado por ustedes y no estar condonando las multas que nunca las pagan y siempre nos perdonan.
2: Perfecto, ya estamos reiterando, ya tomó en cuenta el doctor José Suárez, le va a responder. Aunque creo que no hay que irnos tampoco, ¿no? ¿Por qué irnos contra el transporte, contra el servicio de taxi, ¿no? Pero bueno, a ver, le va a responder, doctor, porque hay otra también. A ver si juntamos la siguiente participación. La persona que está en línea, buenos días.
21: Buenos días, señor de Radio Melodía y señor regidor, está el candidato. Una consulta, señor regidor. Le saluda.
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21: Usted, no sé si ha participado para aprobar la una resolución de municipal para titular predio privado Pau Cabrera Común Ceballos. Si usted está ahí, que ha aprobado, que ha levantado la mano, hay 9. A los 9 vamos a denunciar penalmente porque es terreno privado. Ustedes no tienen por qué aprobar. Es cosa que no sé. Y ahora, como regidores en provincial, la verdad, no han hecho nada. Así como le ha paseado, o sea, a mí varios documentos le ha paseado al alcalde anterior. Ahora, nos va a denunciar penalmente. Es una amenaza.
0: Ya le voy a responder el... muchas gracias por participar. Le va a responder el regidor, que está con licencia, por si acaso. Adelante, doctor Suárez.
20: Bueno, en el trabajo que sí, yo agradezco la opinión de la señora que ha intervenido, es una opinión, pero le informo que también dimos una amnistía general del 90% para el de reducción del pago de multas e intereses y un 50%, creo, de acuerdo a la escala, para pago de árbitros, que ha ido dirigido a todos en general. El sector transporte es un sector muy, muy golpeado. Además, no se está exonerando el tributo, se está exonerando una multa, que se tenga conocimiento de eso. Y respecto a lo último del señor, ahí también nosotros hemos presentado, quien le habla, un proyecto de ordenanza que reduce los plazos de entrega de titulación y otorgamiento de títulos de propiedad, ¿no? Porque antes... existía la ordenanza que tenía que ser el Consejo Municipal el que otorgaba los títulos. Y presentamos un proyecto para que no se recorte ese trámite y hemos reducido en gran medida ese tiempo y solamente ahora es obligación del alcalde quien entrega los títulos porque es un acto ejecutivo. En lo demás, nosotros hemos aprobado no entrega de títulos, sino que la municipalidad se haga cargo del procedimiento e inicie acciones de saneamiento. Y muchos pueblos están agradecidos por eso.
0: Claro,
20: ¿no?
0: Sí,
20: eso la... solamente quiero informarles.
0: Sí, recordamos que el anterior alcalde pues entregaba resoluciones para facilitar, diríamos, el que puedan sanear propiedades, ¿no? Y lo hizo en varios lugares de Arequipa.
3: 6:49.
0: Bueno, a ver, tenemos más preguntas que le quieren hacer los oyentes al regidor con licencia. A ver, adelante, buenos días, Melodía. Sí, buenos días. Parece que se retiró, se desanimó en todo caso de hacerle alguna pregunta. Muy bien, ¿cómo va la campaña, señor regidor?
20: Bueno, como le decía Edgar, todavía nosotros no hemos empezado a full, estamos
0: esperando. Se ha empezado a media caña todavía.
20: Sí, estamos esperando que se dé la resolución para empezar la campaña. Y bueno, creo que...
0: ¿Por qué tiene dudas de que la... ¿Por qué tiene dudas de la inscripción, doctor? ¿Me parece que tiene usted dudas o está usted jugando al suspenso?
20: No, Edgar, será porque soy abogado y entiendo todos estos trámites y porque también sé, y no es la primera campaña, en que hasta que no salga la resolución final de inscripción dictada por el Jurado Especial Electoral... No estamos
0: 6:50.
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0: 50. Bueno, en eso sí, yo la verdad concuerdo con usted. Siempre he dicho, ¿no? A ver, la proclamación, cuando termine al 100%, por ejemplo. Las inscripciones, bueno, todavía están en duda. O dicho, la solicitud de inscripción, en todo caso, para diríamos, ser más explícito en este caso, ¿no es cierto? Porque no se sabe qué podrá presentarse en el camino. Estamos en el Perú y cualquier cosa puede pasar. Bien, ahora sí, tenemos un interrogante de algún ciudadano o ciudadana noticia que quiera hacerle una interrogante, una pregunta. Adelante, buenos días.
4: Sí, buenos días, sí. Dios de Melodía. Más que todo, quiero expresar mi indignación a el señor que estaba regidor, que se siente que como no me han nombrado, que he nombrado. ¿Sabe qué, mi estimado amigo? Yo soy taxista. Yo he agarrado, he pagado mi multa al 100%. O sea que premian a los sinvergüenzas, a los que no cumplen. ¿Eso le parece una buena gestión, señor regidor? O sea, más bien está usted incentivando que la gente sea incumplida. Por eso que los ciudadanos somos sinvergüenzas. Estamos esperando que nos den la condonación. Y me indígena, porque yo, señor, he pagado el 100%, porque soy responsable. Sin embargo, al sinvergüenza, lo premia usted así. Eso es una gran obra, señor regidor. Qué lástima, me da una pena, porque por eso sentía que la gente sea sinvergüenza. Y eso hace que los que sean así. Qué lástima que sea. Eso es mi opinión, pero mi indígena, porque yo he pagado el 100%. Muchas gracias.
0: ¿Alguna respuesta, señor Suárez?
20: Sí, agradezco la opinión. Porque mire usted, nosotros dentro del proyecto que hemos presentado en esta misma ordenanza, propusimos que a todos los buenos taxistas que han pagado dentro del plazo, se les otorga un beneficio de un descuento del 30% del costo total por no renovar el CETAC. Acá, en los informes presupuestales y en los informes legales, más que todo, y el gerente de transporte se opusieron. Y que era el reconocimiento a los taxis que habían pagado oportunamente. Pero esta es una situación de seguridad. Son 16,000 taxis que vienen prestando servicio en informalidad. Lo que queremos es formalizar, y es por única vez. Siempre hay una amnistía tributaria, amnistía municipal.
0: Y siempre no sé, es por única vez.
20: Así es.
0: Siempre, cada año es por única vez.
20: En esta ocasión, gestión ha sido la única vez.
0: Yo concuerdo, doctor, yo concuerdo más o menos con lo que ha mencionado el amigo. Y no es la primera vez que opino en ese sentido. El estar rebajándole la multa es lo que ha dicho el amigo, pues, y lo que dijo la dama anteriormente. Anteriormente, es incentivar a que no cumplan con lo que están obligados a hacer. Por eso es de que deberían, pues en todo caso, devolverles a los que han pagado la multa completa. Deberían devolver, pero sabemos que eso no se va a producir, no les van a devolver. Y para otra vez, a estas personas que pagaron el 100% y que, bueno, ahora a otros les han rebajado, ya no van a pagar tampoco. Hasta esperar que haya algún regidor, buena gente, y le diga, no, van a pagar la mitad nada más. Pero bueno. Bien, tenemos más intervenciones.
20: Contrario, censo, a lo que usted piensa, Edgar, yo pienso de forma distinta.
0: Igual, no estamos obligados a pensar.
20: La municipalidad tiene que buscar la formalidad del servicio de taxi.
0: Pero la formalidad educando pues a las personas para que se formalicen.
20: También hemos educado porque hubo un proyecto para que se les dé el 100%, Edgar, a lo que el Consejo en pleno se opuso.
0: En todo caso, por eso, ¿no? La educación parte también, ¿no? Por estar condonando a cada rato, porque eso es incentivar de que no cumplan el resto que sí cumplió en el momento oportuno. Pero bueno, tenemos ideas diferentes y en buena hora.
2: A veces también hay oyentes que piensan.
20: Esa es la democracia, Edgar.
0: Así es, y la respetamos.
2: A ver, para finalizar hay otra intervención. Adelante, buenos días, Melodía.
3: Hello. Buenos días, señora
2: Ivette, ¿qué tal?
3: ¿Cómo le va? Doctor Suárez, sí, gracias. Doctor Suárez, una pregunta. Buenos días, doctor, yo lo conozco, estudio con mi hermano en la UNSA. Entonces, yo sé, es una persona muy seria, muy correcta, le he tratado. Pero quisiera algo. Mire, yo vivo en la Avenida La Paz. Por favor, ¿cómo se puede eliminar ese correteo de las unidades de transporte público? A veces da miedo salir por ahí. Agarra una velocidad de Manuel Muñoz Maga, llegan a Don Bosco, pero ya se matan. No importa quién cruce, no importa el carro que pasa adelante. Y otra cosa, con el megáfono, todavía tienen esa bocina, que les pertenece 55. A las ambulancias y a la policía. ¿Por qué se les permite usar eso? Es una confusión. A veces no dejan pasar una ambulancia. Se ponen en medio y también la usan. Entonces yo creo que tiene que ser un poquito más drástico. Tirar ese tipo de megáfonos que dieron y todavía con la cocina de las ambulancias y patrulleros. Y esa competencia, si se les agarra a esos choferes estar en esa competencia poniendo en peligro a la población, yo creo que debe sancionárseles. Buenos días, doctor, y muchas gracias.
0: A ver, doctor, ¿alguna respuesta para la señora Ivetera, no? La señora Ivette. Bien, adelante, por favor.
20: Claro que sí. En torno a los megáfonos, como les decía, desde el año pasado ya hay un proyecto de ordenanza también que anula cualquier tipo de megáfono, sirena, autoparlante, altavoz en las unidades del servicio público. No camina también, como lo decía Edgar. Uh-huh. Y en torno a que se corretean, nosotros hemos hecho campaña de sensibilización 56. En los mismos terminales de las empresas a efecto de que cumplan las obligaciones y no hay ese correteo porque encierra un peligro latente a todo a la ciudad de Arequipa, a todos los transeúntes y pasajeros. Ya es cuestión de implementar una mayor fiscalización en las unidades y eso lo tendría que ser la gerencia de transporte. Los regidores no podemos hacer subirnos a una unidad y ahí hacer fiscalización. Estamos impedidos.
2: Ah, ya,
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2: bueno.
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2: Entonces,
5: noticia.
2: Entonces, había también un casito que nos recuerdan, doctor, creo que también usted hizo la denuncia, el caso de la actual alcaldesa, pero que cuando era regidora, la señora Rusiosco, tenía un familiar trabajando para la comuna provincial, se hizo la denuncia, se dio a conocer públicamente. ¿En qué quedó finalmente este caso?
20: Bueno, nosotros propusimos la implementación de una comisión investigadora, finalmente se aprobó la conformación, que ahí está la regidora Sumari y otras más, y bueno, desconocemos aún los resultados, serían 30 días, creo que ya pasó el periodo de 30 días hábiles, y esperamos pues de que salgan los resultados, ¿no? Para desentrañar si hubo nepotismo o no hubo nepotismo en la contratación de un familiar de la alcaldesa.
2: Ah, bueno, entonces habría que esperar, ¿no?
0: A ver, para preguntarles también, ¿no? A los integrantes de la comisión, a ver cómo van las investigaciones. Sí, porque sí. Si el plazo se ha vencido, deberían presentar su informe, pues pertinente. Muy bien. Muchas gracias por conversar tan temprano, o casi temprano, ¿no? No tan temprano, digamos, esta mañana en Melodía, hoy que estamos de fiesta, ¿no? Por San Pedro y San Pablo. Regidor, con licencia, en todo caso, muchas gracias, buen día.
20: Gracias a ustedes que siempre me dan la ocasión de comunicarme con el pueblo de Arequipa. Buenos días.
0: Muy bien. Que tenga buen día. Gracias, y que vaya a comer su cevichito.
22: Sí.
0: ¿Y a dónde?
22: Sí. 58.
0: ¿El Palomar? Del Palomar. Ya. Claro que sí. Su perol con su ceviche. Qué rico.
2: Muy bien. Gracias al doctor José Suárez Llerena, de la Comuna Provincial de Arequipa, regidor con licencia. Y que efectivamente sus propuestas finalmente han sido aprobadas este último fin de semana.
0: Dos
2: le
0: han aprobado, según él tiene 20, le faltan 18.
2: Sí, entonces el caso de la reducción de la sanción a los que no han actualizado su CETARE, y también para la SUP, ¿no?
22: Radio
2: ahí creo que
22: Melodía.
2: Se innovó la cantidad que esperaba de repente esta aprobación, ¿no? El tema de que les den CETARE a los que tienen SUP. Una especie de camioneta, ¿no? Pero sí es un poco más grande o más alto que los autos. Entonces, de autoría, pues, del doctor José Suárez Llerena. Muy bien, seguimos informando a través de Melodía en la Noticia. Estaba Yoral, vamos a tratar de recuperar la comunicación en breve con nuestras móviles que tenían información del cercado de Arequipa, amigos oyentes de Radio Melodía. También nos piden información de un accidente en la Avenida Independencia.
22: 59.
2: Ya, tenemos este reporte del accidente en la Avenida Independencia, ¿no? Que daban a conocer, amigos oyentes de Melodía. ¿Cumpliremos con la pausa o vamos con Yoral?
0: A ver, un avance, Yoral, para que luego de la pausa continúe, por favor.
6: Bien, bastante desorden por el tema de este feriado largo, pero hay una persona que estuvo convulsionando en la Plaza de Armas, ha sido llevado por el SAMU de la Municipalidad de Arequipa, ha sido llevado al hospital Goyeneche, este joven que estaba convulsionando, parece de
0: hipotermia,
6: el exceso del alcohol. ¿Qué le habría pasado a este joven? Nosotros vamos a volver en breve con esta información. Bueno, también hay bastantes personas que están realizándose tomas fotográficas, futuros novios, o ya se van a casar en diferentes tomas, aprovechando que no hay pocas personas, o no hay casi nadie, mejor dicho, pero sí bastantes personas que están, en este caso, sentadas en las bancas, y otros bebiendo alguna bebida espirituosa a esta hora de la mañana. Adelante, Melodía.
0: Muy bien, volveremos con usted luego de la pausa. Por favor, adelante.
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2: Bueno, continuamos con más información a través de Radio Melodía, Melodía en la noticia. Para hoy, atención, hoy estamos el lunes 29 de junio del año 2026. Somos Radio Melodía, la radio del primer lugar en sintonía, hoy feriado, 29 de junio, día de San Pedro, San Pablo. Vamos a continuar, vamos a iniciar una nueva hora junto con don Edgar Añari García en la conducción, junto con las móviles que siguen recorriendo la ciudad. La participación del público es importante en Melodía. ¿Quién les habla? Su amigo Jaén Palma, les damos el saludo correspondiente. Vamos con más información. Reiterado saludo, don Edgar.
0: Reiterado saludos para todos ustedes. Tenemos precisamente información desde Exteriores con Serafín. Te escuchamos, adelante.
36: Sí, muchísimas gracias a ustedes por el pase correspondiente a los oyentes de Radio Melodía. Reitera, buenos días. Estamos aquí en la Avenida Lima, tal como lo hemos mencionado muy temprano, sobre el cierre de la vía, producto de que el día de hoy está cumpliendo la institución educativa, está presente a cerca 67 aniversario. El día es el 67 aniversario. Pero antes de detallar y conversar con los responsables también de esta, de este desfile, sí hemos comunicado, hemos informado del accidente en la Avenida Independencia. Es un motociclista que ha sido embestido por un vehículo, el vehículo se ha dado a la fuga y la policía estaba, porque se tiene una placa, por parte de la policía para tratar de ubicar al responsable. Esto ha sido en la avenida Independencia, en la calle Pau Garpata, hora del accidente, 3 de la mañana, tal como lo hemos indicado en el primer informe. Ahora sí, conversamos con el responsable de este, uno de las personas de Circa, que justamente está haciendo las coordinaciones. Va a haber un estrado, también una especie de estrado, aparte del estado principal, para la prensa. ¿Cómo está usted? Estamos en vivo para Melodía. Buenos días.
1: Sí, muy buenos días a todos los amigos de Radio Melodía. Para nosotros siempre es una alegría de poder compartir que hoy, 29 de junio, día de San Pedro y San Pablo, es un aniversario más de Circa. No olvidemos que Circa fue fundado por el sacerdote jesuita del padre Carlos Pozo el año de 1959. Es decir, el día de hoy cumplimos 67 años de labor. No, el padre Pozo físicamente ya no está con nosotros, pero su espíritu, su legado sigue vivo, ¿no? Y una muestra de ello es que el día de hoy aproximadamente 5.400 estudiantes que participarán de esta actividad cívico-patriótica, antesala también a nuestras fiestas patrias, que estarán disputando algunos lauros que nuestra institución ha otorgado a los ganadores.
36: En este caso, quiero empezar el desfile con su nombre.
1: Sí, correcto, relaciones públicas. Sí, a las 8 de la mañana en punto estamos iniciando la actividad protocolar en la Plaza Umachiri. Estaremos con las palabras, estaremos con el izamiento del pabellón nacional, de la bandera del equipo y de Circa. Y 8:45 nos estaremos ya desplazando aquí a lo largo y ancho de la avenida Lima, en donde estarán participando las 36 instituciones educativas, tanto de primaria como secundaria.
36: Esto es 36 educativas, es todo lo que es la provincia de Arequipa, ¿no? ¿Verdad? Estamos hablando de provincia, sí, solamente, o sea, desde Yura o hasta el último por el lado del sur.
1: Efectivamente, ¿no? Desde Yura hasta Socabaya, Pau Carpata, Sachaca, todos los distritos, ¿no? Donde hay un colegio de Circa, ¿no? Por ejemplo, el día ya en el primer, digamos, agrupamiento estarán los grupos propios de Circa, ¿no? Como son comandos, vanguardias, NURE, periodismos, etcétera, hasta el número 24, que son los Sumaguasis. El grupo 25 es bonito resaltar también, ¿no? Que tenemos tres grupos de voluntarios internacionales. Grupos universitarios de Estados Unidos que nos están visitando, todos que vienen a visitarnos, nos apoyan en la construcción de algunas instituciones educativas. También tenemos otro grupo de franceses y otro grupo de alemanes, ¿no? Ellos van a desfilar el grupo 25, y a partir del grupo 27 ya comienzan los colegios, ¿no? Con San Ignacio, que queda aquí de Mariano Melgar, San Francisco Javier, 29 San Pedro y San Pablo, todas las instituciones educativas, hasta que cierra el colegio 9. Pío XII, que es el distrito y corazón de Jesús.
36: Más o menos, ¿hasta qué hora estaría programado la culminación de este desfile, en este caso de Circa?
1: Nosotros calculamos que debemos determinar todo esto entre la 1:30 y 2 de la tarde, a más tardar.
36: Muchísimas gracias.
1: A reiterar la invitación a todo el pueblo de Arequipa que vengan aquí a la avenida Lima, ¿no? Y reiterar nuestro agradecimiento también al alcalde Mariano Melgar, que nos ha dado todas las facilidades del caso. Muchísimas gracias.
36: Muchísimas gracias al señor Percy Cornejo, quien está aquí a cargo de este evento, como es Circa, pero como es competitivo, y cuando se trata de desfiles escolares, los padres han dormido. Han dormido por ganar espacio. Vamos a comenzar a ir con los padres aquí en este lugar. Estamos en vivo para el día, señito. ¿Ustedes han pernoctado el día de hoy?
3: Sí, hemos madrugado ya desde ayer. Hemos dormido a las 3 de la tarde y ahora hemos madrugado a las 5 de la mañana.
36: ¿De qué institución, Katia?
3: El Pío 12.
36: Pío 12, sí, aquí estamos del Pío 12. Ahora nos vamos al frente. Vamos al frente. Acá está, por ejemplo, Institución Catea Santa Rosa de Lima. También tenemos a Sorana. Estos son de acá, de Ciudad Blanca. A ver, ¿cómo están? Buenas noches, buenos días. Buenas noches. ¿Desde qué hora están?
3: Desde ayer. ¿Qué son? ¿De qué? De Sorana.
2: Una barrita, a ver, una barrita para su colegio.
3: Una barrita, a ver, una barrita.
36: La barra está aquí. Y acá tenemos también otra institución educativa, Copacabana, tenemos, a ver, acá a ver, vamos a preguntar.
2: ¿Les ha hecho frío o no? A ver.
36: A ver, vamos a ver. Señitos, ¿cómo están? Estamos en vivo para la mejoría. ¿De qué institución educativa son ustedes? Perdón, señito.
4: Sorana
36: también. ¿El frío?
4: Fuerte,
36: fuertísimo. Pero ahora van a calentar con los aplausos cuando van a pasar sus niños, ¿verdad?
4: Sí, perfecto.
36: Entonces, Sorana tiene una buena cantidad de padres. Corazón de Jesús también acá vemos. Corazón de Jesús, y así sucesivamente. A ver, dígame. A ver, vamos a ver. Nos llaman por acá. A ver, vamos a ver qué nos quieren decir.
2: Como siempre pedido, ¿eh, don Serafín?
36: Sí, no, y además estamos fríos porque nos tenían que pasar la voz en este operativo, nos dormían en la calle, no nos llamaron, pero bueno, ya tenemos a los datos. A ver, ¿cómo está? Buenos días. ¿De qué institución educativa? ¿Dónde está Santa Catarina? Entonces así está el panorama aquí en la avenida Lima por el desfile de Circa el día de hoy. Y buena cantidad.
5: Siete,
36: hay también personas
5: 12.
36: Que van a vender espacios. Van a vender espacios que están más arriba de donde está el estrado oficial. Adelante ustedes, se me hace condición, pero volviendo.
2: Ah, bueno, tuve una fiesta.
0: No tienen frío.
2: Católico, ¿eh?
0: No tienen frío, por si acaso.
2: ¿Y hay venta de asientos de espacio, don Serafín?
0: Más arriba, dijo el Serafín. ¿No?
2: Sí. ¿Van a vender de repente asientos más adelante, no?
36: Sí, se nota que están descargando. Pero eso ya más arriba. O sea, ¿qué sucede? Cerca del estado se han ubicado las instituciones educativas, va a ser difícil de vender, porque van a venir a hacer su barra, porque
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36: van a estar
5: en
36: justamente
5: en el
36: resto. Pero más arriba sí hemos visto que están descargando algunas sillas blancas y las están colocando. En información, adelante usted.
0: Muy bien, entonces el desfile promete, ¿no? Porque cuando es competitivo.
2: Concurso, pues.
0: Pero los padres de familia van temprano a ver a sus hijos, ¿ah? ¿Eh?
2: Puro circa.
0: Sí, circa. Mm. Círculos sociales católicos fundados por el padre Pozo, que en paz descanse. Muy bien, vamos a ir con Yoral. Tiene información. Te escuchamos, adelante.
6: Bien, referente, este joven ha sido.
5: 7:13.
6: Ya lo estabilizaron al joven. Señorita, ¿cómo se dice? Melodía. Melodía.
7: Asistido, como nos hemos la ambulancia ya lo hemos trasladado, ya está ahorita como en el hospital, ya lo están verificando su estado de salud, ¿no? Está con bien, está bien.
6: Ha consumido cocaína. Manifiesta el joven. Sí, ha consumido cocaína.
36: Eso le había compensado.
6: Provocado, sí. Debe estar intoxicado, ¿no?
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6: La oportuna intervención de ustedes también lo creo. Ah, sí, felizmente estábamos por ahí nosotros patrullando.
36: ¿Qué estaba haciendo el joven?
6: Estaba caminando, justo nos vio y caminó hacia nosotros y cuando ya estuvo cerca, lo agarramos, ¿qué pasa? Y se empezó, me siento mal, entonces tratamos de llevarlo hacia la banca para que se siente, llamamos a la ambulancia y se empezó a desvanecer.
5: Muchas gracias.
6: Gracias a... ¿Con quién va a tener el gusto? Dueñas. Señor Dueñas, ¿sí?
7: Tejada Carga.
6: Señorita Tejada Carga. Bueno, gracias entonces por la intervención oportuna. ¿Se sabe el nombre de la persona?
7: No podría yo brindarle los datos. Es extranjero, no tenía documentos.
6: ¿Qué nacionalidad sería?
7: Aparentemente venezolano, ¿no?
6: Extranjero, aparentemente venezolano. No, ¿por qué no articulaba palabras tampoco? No, decía que quería lo único que se le...
7: mal, ¿no? ¿Se le entumeció? ¿No?
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7: Ya, eso ya es un algo que... Ya nos dice que es algo urgente, es algo emergente.
6: Muy amable, gracias a mi gobierno y a la señorita. También de igual manera, esta intervención oportuna también con la ambulancia del provincial de Arequipa. Con relación a ello, vamos a ver qué es lo que dice documentos.
2: 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O sea, ¿sería extranjero?
0: Sí.
5: Sí,
6: que ha salido un personal del hospital, no sé qué le está diciendo a los serenos, porque no sé si es grande, entonces lo traen, tiene que verse hasta el final, algo así. No queríamos escuchar, pero bueno, nosotros vamos a retirar aquí de emergencia el hospital.
0: ¿Habría fallecido Yoral?
6: No.
0: Allá.
6: No. Está consciente y se queda consumido. Parece droga, como lo dijo el agente Dueñas. Y quería agua, y comenzaron a entumecerse las manos, indicó, y se desvaneció, se plomó, y cuando ya han llamado a la ambulancia, que luego puede ser rápidamente ir trasladado aquí a la emergencia del hospital general. Bueno, perdón, hospital Goyeneche, bueno, este joven vestía un blue jean, casaca café, es de tez blanca, tiene una colita en la parte superior de su cabello, de su peinado.
0: Pégase al micro.
6: De su cabello. Zapatillas blancas. Este joven, entonces, aún no se sabe sobre sus familiares. Aparentemente, tampoco sobre la identificación. Al parecer es de nacionalidad extranjeros. Pero lo que sucedió entonces horas de la mañana, y otros jóvenes misionando en la calle Mercaderes, y estaban discutiendo, peleando, tratando de romper algunas cosas ahí por el sector de Mercaderes, ya próximo a la plaza 15 de agosto, y fueron detenidos por los serenos, pero estos se fugaron rápidamente también en estado de ebriedad. Daban la nota curiosa, bueno, no curiosa, pero siempre esos detalles de que tienen los novios antes de casarse, tomarse fotografías en los portales de la municipalidad, en los portales de la plaza de armas, y también con el fondo de la catedral. Bastantes, hay en este caso tres parejas ya que estaban realizando esta sesión fotográfica previa a lo que es su matrimonio. Es lo que vamos a indicar entonces con relación a lo que sucede en el centro de la ciudad a esta hora de la mañana.

0: información estas para y hacer la invitación al matrimonio a sus, invitados, a sus familiares.
1: Y, bueno, y la, la novia mira su cámara, Yoral, ¿no? La de usted.
0: Sí, porque dijimos, mire, está acá al pajarito, y bueno, no, pero es ya mirando hacia el horizonte, es la indicación de nuestro amigo.
1: ¿Qué le dijo? Mire, dice, ¿qué?
0: Al horizonte.
1: Ah, ya. Llora. Sí. Pero bueno, se estila también sí, que, claramente, que se, cuando se casan en la noche lloran. Entonces, o en la tarde, noche, salen a darse una vuelta por las diferentes calles de la ciudad, también visitan distritos, las zonas turísticas y se sacan fotos, ¿no es cierto? Fotos, videos. Pero en horas de la mañana, no nos sorprende porque no es la primera vez, ¿ah? Que sí, también siempre, se ha informado, ¿no? De que se toman fotos. ¿No? Sí, claro que sí, por la plaza, el tuturuto que ahora no.
2: Aprovechando que no hay tanta apagado, gente, ¿no? Y a veces cuando no hay tanta gente, la plaza ahí tiene otro. Otra forma de estar en esa plaza de armas tan linda.
1: Ah, ¿no? Depende del enfoque, ¿no? Porque sí, hay novios que le gusta cuando hay harta gente, ¿ah, por ahí circulando, caminando. Le da un ambiente de vida, ¿no? Sí, a la plaza. Sí. ¿Algo más, Yoral?
0: No, simplemente eso es de las bastantes, como digo, dos parejas estaban, o tres estaban ahí en esta zona. Ajá. De repente una consulta. ¿Qué les dijo el señor del hospital? ¿Alguna recomendación?
1: Pega el micro.
0: Dígame.
3: Intoxicación por sustancias donde...
4: Sí, 19.
3: Ah, no, ya lo conocemos. Siempre nos dice que traemos, que traemos.
0: ¿Qué no traemos?
3: Ay,
0: el señor es que no debemos traer personas intoxicadas, alcohólicas. ¿Por qué? Porque al traerlas acá, indican que posterior se levantan y empiezan a agredir a los doctores. Y por eso están recomendando que nos quedemos, ¿no? Que nos quedemos todo el día. Van a presentar los pacientes hasta que reaccionen. Nosotros, en la verdad, en la ambulancia trabajamos 24/7, tenemos que servir...
5: Claro, ¿no se puede quedar parado el carro acá,
0: no,
5: pues?
0: No, podemos. Entonces, lo que nos ha indicado el señor paramédico está en el hospital de Nietzsche.
5: Sí, visiblemente intoxicada, pero ha reaccionado. ¿Se saben los nombres?
0: Sí, ha indicado sus datos. Sí, por eso justamente ya ha pasado. Sí, ¿vas?
5: Dígame usted, compañera, ¿qué me dice usted?
4: Siete, 20.
5: Ya he pedido los nombres, los familiares, ¿ya han dicho? De repente algún documento, otro documento, de repente no es peruano.
3: Voy a
5: ver. Ah, bien, perfecto. Entonces, esa es la recomendación, lo que le dice. No traigan personas intoxicadas porque es un problema para la gente del hospital. Entonces, no nos parece. Estar, y tienen que quedarse aquí inmóviles y eso tampoco nos parece. A ver. Jesús Mazzini Martínez. 4820-7280. Jesús Mazzini Martínez. 4820-7280. Muy amable señorita de Seguridad Ciudadana de... ¿Es el SAM? La provincial, esa es la provincial. Ambulancia de la Municipal Provincial. Bueno, uh-huh. Y ahora después de haber auxiliado a este joven que posiblemente se quedaba ahí, iba a fallecer. Y se indican que no se puede mover y que tiene que quedarse hasta que reaccione, porque esas personas cuando despiertan suelen... agredir.
1: Ahora, en el DNI debe estar la dirección.
0: Sí, pero no, solamente tenemos el dato.
1: Es, el dato, oja. O la de repente se puede conseguir, ¿no? Porque ahí debe estar la dirección consignada, pero ¿dónde vive? ¿Dónde vive?
0: Claro. Y lo que no indica es que no tiene familia, como ha dicho la señorita.
1: No es posible.
0: Que no tiene familia, bueno, tampoco, de repente no te habrá avisar, no te habrá alarmar, pero eso agrada un poquito más la situación. Bueno, ya está siendo atendido y los serenos tendrán que estar aquí un buen rato. Y con la ambulancia paralizada, de alguna emergencia, de repente no va a poder moverse. Y esto es lo que ha indicado
4: 7:22.
0: El médico del hospital Goyeneche. O sea, no quiere que traigan personas intoxicadas, no quiere que traigan personas
1: ebrias.
0: Ebrias, y pues lamentablemente eso es lo que les indica. Bueno, a veces no lo reciben, ¿no? Esta zona de emergencia o este hospital Goyeneche emergencia tiene de esas situaciones. Es lamentable.
2: Muy bien, perfecto, Yoral, gracias a nuestra móvil, ha estado justo ahí en un momento que lo auxilian en la plaza de armas y ahora también para conocer su

0: estado, ya lo estabilizaron, está en el hospital Goyeneche.
1: ¿Y qué pasa si llevan una persona intoxicada y producto precisamente de la intoxicación pierde la vida? Entonces, yo creo que deben ser atendidos siempre, ¿no? Siempre. Ahora, los médicos pueden señalar que a veces son personas agresivas, que se despiertan luego y agreden a los médicos, también puede ser cierto. Entonces, habría que pedir mayor seguridad más bien para que tengan los médicos, digamos, al momento de trabajar, ¿no? Al momento de atender a estas personas. Pero bueno, amigos, gente, gracias a Yorar por el reporte, ¿eh?
0: Sí.
1: Desde
0: sí,
1: el hospital.
0: Sí. Hay otra intervención, adelante. Buenos días, Melodía.
2: Muy buenos días, maestro. Muy buenos días. Me habla de acá del sector de Cordillas de Atocaima. Uh-huh. Ya, ¿sabe qué? En las lluvias que ha pasado ahora en enero, febrero, como se está viviendo, en este sector ha dejado unas zanjas inmensas. Yo le tomé una foto y ahorita voy a mandar el video a vuestra emisora para que vean si tú cómo es que está este sector abandonado. Lamentablemente, debes pasar también este llamado al consejo para que vengan, porque si quieren estas zanjas, mira, tremendas zanjas que son. Y anoche se ha caído un carro, siempre acá un carro acá en la zanja, parece que el chofer no se percató, era un auto. No me acuerdo de qué color, era un plomito.
1: ¿En qué lugar?
2: Anoche se ha caído y ya han tenido que traer una grúa para sacarlo, lo han sacado, pero imagínense ahora la calle que al menos pasábamos el carro sin mal, porque no es que sacarlo al carro.
1: Ahora, ¿qué parte de Caima? Dijo en la zona alta, ¿no? Parte alta. ¿Qué lugar específicamente?
2: Es en Cabrerías, a la altura de Mujeres, con Esperanza.
1: A mujeres, altura de Mujeres, claro. Con
2: Esperanza. Pero es a la altura, sí, a esa altura es. Es donde ha terminado las partes de... acá el Señor de los Milagros es en la otra paralela, es en la otra calle, en la otra avenida principal.
1: Ah, bueno, muchas gracias por participar. Entonces, a ver, el alcalde de Caima, que no da señales de trabajo, ¿dónde está el alcalde? ¿Dónde está metido el alcalde de Caima? Porque estamos escuchando permanentemente quejas de la falta de la presencia de la municipalidad en diferentes lugares. Como en este caso, ¿no? Hay que ir a arreglar pues los daños ocasionados. Imagínense, por las lluvias de hace tiempo ya. Debería llevar maquinaria pesada, arreglar lo que está. Es una calamidad y un desastre. Entonces el alcalde de Caima, a ver, ¿dónde está? ¿Está en funciones? ¿Ha pedido licencia? ¿Ha pedido permiso? ¿Ya no está en Arequipa? ¿O si lo está...? De señales de vida, política y de trabajo, pues, alcalde.
0: Sí, porque no son la primera queja, son varias las quejas de este distrito, últimamente, ¿no? Últimamente.
1: Sí.
0: Bueno, a ver, nos indicaban lo que informaba don Serafín, el desfile es en Avenida Lima, son los colegios del Círculo Católico. Sí, en la Avenida Lima, con el Instituto del Circa, ¿no? Entonces son los que el día de hoy van a entrar en concurso. Es cierto, se amanecieron los padres de familia ahí pues, haciendo su espacio. Y creo que esto se va a prolongar, ¿eh? Va a ser hasta pasada el mediodía, debe ser mucho más de repente, por la cantidad de colegios que van a participar, amigos oyentes de Radio Melodía.
1: Son varios agrupamientos.
0: Sí, son... A ver, aquí nos muestran y efectivamente... Tenemos, a ver,
3: 7, agrupamiento número 26.
0: 5, 6. 6 agrupamientos.
1: Es bastante.
0: 6 agrupamientos. Y en cada agrupamiento, por lo menos hay 1, 2, 3, 4, 5, 6, 7, 8, 9, entre 9 y 10 colegios por cada agrupamiento. Entonces, a ver si multiplicamos por 6, en promedio, entre 55 a 60. A 60 colegios que van a participar.
1: Tantos colegios de circo.
0: Es una buena cantidad, ¿no? Lo indicaba ya don Serafín Ticona. Entonces, bueno.
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0: Ya, muy bien. Nos dicen, ¿quién empieza? Empieza la institución. Bueno, las bandas, en este caso, las bandas, ¿no? Las bandas de él, en este caso, de la Institución Educativa Virgen de Chapi, ¿no? Entonces, eso le damos a conocer para los amigos que también van a acudir seguramente. Y por ahí hasta de repente se está negociándose las sillas, como indicaba don Serafín Ticona, amigos oyentes de Radio Melodía.
1: Nada raro sería, ¿no?
0: Sí.
1: Nada, porque hay gente que siempre intenta sacarle provecho a los desfiles.
3: Siete.
1: Bueno, ha crecido más bien el número de aprovechadores, antes no había tanto.
0: San Ignacio es el que arranca de todas.
1: Que arranca el desfile, inicia el desfile. Muy bien. A propósito de desfiles y aniversarios, nos están encargando vía WhatsApp. Un saludito nos dicen para mi querido colegio Jorge Basadre Groman.
0: Claro,
1: hoy está de aniversario, 50 años, bodas de oro. Entonces, un saludo cordial para todo el personal que trabaja, el director, para los profesores, personal administrativo, Melodía, de servicios, todos en su conjunto. Que lo pasen muy bien. Un fuerte abrazo a nombre de Radio Melodía. El sábado tuvimos la ocasión de conversar, Jaén, con el director del plantel.
0: Sí, sí,
1: el sábado
0: sí.
1: Fue, ¿no?
0: Sí, dijo 1.800 alumnos, un colegio bastante grande. Claro,
1: y que tiene todavía 18 aulas prefabricadas. Sí. Y me parece que no es justo. Aquí debe voltear los ojos gobierno regional para hacer algo por el colegio. Es bastante grande, está ubicado en el distrito José Luis Bustamante Rivero, justo al lado del Palacio del Deporte, ¿no?
0: Sí, el cual dijo que
1: está ubicado en este colegio Jorge Basadre Grauman. Un saludo para todo, diríamos, el personal y también especialmente, ¿no?, para los alumnos también de este centro educativo.
0: Vamos con don Serafín Ticona hasta exteriores. Adelante, don Serafín.
5: Sí, muchísimas gracias por el pase correspondiente a los oyentes de Radio Melodía. Reitero, buenos días. Sí, efectivamente, ya hemos sacado los datos de cuánto está la venta de cada espacio o cada silla. Nos indican que van a vender de 10 a 15 soles. Pero ¿qué sucede? Que hay gente que, aprovechando que va a ser el desfile en este lugar, se han atajado de su frontera, no de la berma, de la pista, porque parte de las sillas están en la pista. Como es una vía amplia, entonces ha dado el espacio para que puedan colocar estas sillas. Entonces, ahí estos señores, por ejemplo, se han atajado de su frontera y han sacado sillas en buena cantidad para poderlas vender. Las personas que han llegado de repente para ganarse un dinerito ahí vendiendo las sillas no lo han podido hacer porque dice que se atajaban las personas que estaban en el frontis de todo esto. Entonces, la información de 10 a 15, de 10 a 15 soles están los espacios, y lo que nos ha indicado el señor Cornejo, Percy Cornejo, que es justamente la de los instituciones educativas que van a desfilar el día de hoy, son 36 en su totalidad. 36, y de repente ustedes tienen el rol de desfile ya. Empieza más o menos, nos indicaba.
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5: Algo así, cuando ya terminaba la hoja de la primera. Desde ahí empezaba la institución educativa, pero previamente son los directivos de CIRCA y todo ello. O sea, eso es por eso que de repente ustedes han dado a conocer todos los.
0: Sí. Es cierto lo que usted indica, don Serafín. En el primer agrupamiento, en el segundo, son todavía algunas instituciones relacionadas al CIRCA, son departamentos de madres, viudas, familias y misioneras, articultura, ecológico verde. 7:30. Por ejemplo, es un agrupamiento. Entonces, sí, no necesariamente son los planteles educativos. ¿Ah? Muy bien, a ver, don Serafín, volvemos con usted, por favor, manténganse en línea, vamos a ir a la pausa, volvemos con mucho más.
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1: Bien, seguimos informando, amigos oyentes, Melodía en la noticia. Cuando menciona Serafín que son 36 colegios de circo, pues tiene razón. Pero en su total son más de 50 las entidades que van a participar en el desfile. Precisamente porque el circo no solamente tiene colegios, también tiene albergues. Tiene varios albergues donde reciben atención niños en estado de abandono, en estado con problemas de diferente tipo, de diferente nivel. Entonces, la labor que realiza Circa es una labor muy importante, que fue dejada por el padre Pozo, y el legado lo vienen cumpliendo pues otras personas ahora. En buena hora. Hay muchos colegios de circo que son bastante reconocidos y que no solamente están en un distrito, sino están en varios distritos. Tenemos colegios circo por Jante, tenemos en Alto Selva Alegre, tenemos también por el sur de Cerro Colorado, etc.
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1: Entonces
37: en
1: la labor
37: noticia
1: que cumple circo es muy importante para la educación, que fue la finalidad que tuvo el padre Pozo de mejorar el nivel educativo a través de los colegios circo y además también el no dejar sin ningún tipo tipo de asistencia a muchos menores en estado de abandono. Que le vaya bien a los señores de Circa en el desfile y también en la destacada labor que cumplen, diríamos, ante la sociedad. Seguimos informando en Melodía y la Noticia. Tenemos intervención telefónica. Sí, sí. Buenos días, 37. 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
0: Hola, buenos días. Bueno, díganos. Solamente como es Día del Papa, dos reflexiones. De repente ustedes pueden ayudarme con la respuesta. Preguntar al señor arzobispo, ya que mire la diferencia del padre Pozo, el señor le importa más el terreno en Cerro Colorado y no la educación de las niñas. Porque no reflexiona y deja que el colegio pase al Estado y las niñas tengan tranquilidad. Otra, en esta marcha del orgullo, cuando ustedes han visto en el Vaticano, ha entrado estos señores del LGTBQ. Pregunto, señor Papa, que dice que es peruano, ¿usted está aceptando esta ideología? Si no está aceptando, dígalo claramente. Sí, los aceptamos, son parte, pueden recibir el Santísimo, pero no nos vengan con medias verdades, porque dejan dudas. Porque primero dijeron no, ahora dicen sí.
2: Sí, ustedes dicen 38.
0: Que la Biblia no lo acepta realmente, pero ustedes dicen que sí. Aclárenos. Nos confunde.
1: No sé qué quería que le aclare el amigo. Pero bueno, lo que dijo primero, me quedo con lo que dijo primero. Sí, el padre Pozo realizó una labor espectacular aquí, que hasta ahora se tiene con los colegios Circa. Sí, en lo que estoy de acuerdo con el amigo es que no sigue el mismo ejemplo el actual arzobispo. En el caso del colegio Nuestra Señora
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1: de los Dolores,
20: en la noticia.
1: Yo no sé bajo qué mecanismos el arzobispado resultó siendo dueño de un terreno, ahí en Cerro Colorado. Se señala que una parte la compró, que otra parte le entregó la municipalidad o el consejo de ese entonces, no lo recuerdo, no lo sé exactamente. Pero de lo que sí estoy convencido es que una entidad y un pastor de la iglesia que debe velar realmente por una serie de, diríamos, de protección a los escolares no lo hace.
2: 7,
1: y en este
2: 39.
1: Caso, por más que haya manifestado que el colegio se quiere caer y que por la seguridad de los estudiantes que los quiere sacar, o las quiere sacar, porque es un colegio de mujeres en Cerro Colorado, está intentando por todos los medios, valiéndose de todos los medios posibles, como el Poder Judicial, de dejar en la calle a más de 500 estudiantes. Y eso me parece censurable. Por eso mucha gente a veces dice, ¿es la fe religiosa o es la fe con otros intereses de parte de los pastores de la iglesia, por si acaso? Porque no solamente es uno, son muchos. Entonces sí, en eso sí concuerdo. Yo creo que como una demostración de cariño y amor al prójimo, de protección a nuestros estudiantes, de protección a adolescentes y a los jóvenes, el arzobispo debería dejar este colegio en manos de esta institución. Y además, si es posible ayudar a través de la municipalidad, a través de otras entidades de gobierno regional, a arreglar la infraestructura de este centro educativo. Sería una acción muy bien recibida por la población, no solamente Cerro Colorado, sino por la acción de todo el equipo.
3: Seguimos informando a través de Radio Melodía, Melodía en la Noticia. Nos preguntan, amigos de Melodía, ¿se logró controlar el incendio forestal allí por detrás de Chachani o en la vía Yura a Imata? Entendemos que sí, hemos buscado información. El COER de Gobierno Regional del Equipo no ha dado una respuesta, lamentablemente, ¿no? Ahí el señor, creo que es el señor Carrera, o no tiene información o no está, digamos,
2: Radio
3: o no ha actuado.
2: ¿Mm?
3: Pero si no teníamos una respuesta tanto el viernes, el sábado, porque era de gran magnitud.
1: Sí, hasta el sábado en la mañana seguía, nos manifestaron.
3: Sí, sí.
1: Por pero eso aquí que también, pregunta, ¿no? Si no podía informar el COE regional, también el municipio provincial.
3: También,
1: y
3: claro.
1: El municipio de Yuri igual. ¿Por qué les digo los tres municipios? Porque los tres creo que más que preocuparse por sofocar el incendio, se han enfrascado en que yo llevo maquinaria, yo
2: 41.
1: Llevo personal, yo llevo esto, yo llevo lo otro. Los tres, ¿sabes? Por si acaso. No, los tres. Entonces, lo de Yuri igual, neto de prensa enteritas, que ya está por ahí el personal, que han ido a Defensa Civil, que han ido Sereno, igual el municipio provincial, o sea, todos han ido.
3: Y no pueden pagar.
1: Y no han podido pagar el incendio. Entonces, más querían ganarse Ave Marías ajenas, más querían un poco de promoción, en lugar de enfocarse fundamentalmente a lo más importante, que era el incendio.
3: Claro.
1: Pero ahí está. Por eso, o los tres, a ver si alguien puede informar, en buena hora.
3: A ver, vamos con la siguiente intervención. Adelante. Buenos días, Melodía.
4: Buenos días, señor periodista.
3: ¿Qué tal?
4: El que le habla es un programador de Hunter. Yo también soy católico. Hay algunas cosas verdaderamente la iglesia o el arzobispado hace algo indebido, ¿no? Lo que antes no se hacía. Por ejemplo, en cobrar por las partidas, montos excesos, una partida de matrimonio, de bautizo, que obligan a, para algunas gestiones, 60 soles, 80 soles. Otra cosa es, el señor periodista, todos sabemos eso. En cada iglesia que existe, en cada iglesia, que son propiedades del pueblo, o sea, no es que la sociedad ha comprado. El pueblo le ha donado, bueno, a la iglesia, ¿no?, para elegir la iglesia, pero sin embargo, todos los padres, los curas, han hecho sus casas de 2-3 pisos. Todos han hecho, o sea, inclusive se han marcado de jurisdicción, ¿no? En este caso, en Hunter, el señor periodista, mire usted, el arzobispado, mire usted, ¿eh?, como usted dice, tiene usted mucha razón, o sea, en beneficio está, ¿no?, de la fe, de Dios, todo eso, pero se ve de que le ha quitado prácticamente el colegio Circa, que es un pedazo, digamos, que es un bienestar para la población de Hunter, le ha quitado una parte grande en la parte de la calle Berlín, y está abandonado años, señor, y eso ha podido ser, digamos, también, digamos, del estudiante, del joven de Hunter, ¿no?, o para el deporte. Señor, es un terreno grande, o sea, ¿para qué? O sea, ¿para qué el arzobispado? Supuestamente ha entrado a un juicio. O sea, estamos con esa idea, digamos, de que ellos deben, digamos, captar esos terrenos, no importándoles el bienestar que con ese terreno puede beneficiarse la población. Entonces, en eso, digamos, estamos nosotros de acuerdo. Entonces, a veces da mucho más que pensar. Y es por eso de que quizás mucha gente, el señor periodista, hasta se cambie de religión. ¿Verdad? Porque las católicas son muy especiales, señor. Para hacer una misa tienes que pagar tanto, con tiempo, digamos, determinado.
1: Claro, tiene esta razón. Por la misa cantada, misa de fiesta, pagan diferentes tarifas. A pesar que el Papa Juan Pablo dijo que no debían cobrar ni siquiera por los bautizos, las confirmaciones, pero sí lo hacen. Tienen unas tarifas. Pero no confundamos, diríamos, a la iglesia con lo que hacen algunos pastores de la iglesia. Iglesia, según Fernando de Armas, es un concepto que involucra a todos los que profesamos la fe católica. Y los templos, los pastores, bueno, pues si bien son parte de la iglesia, no lo son todo. Así es. Por ejemplo, usted si es católico, usted también es parte de la iglesia católica, al igual que nosotros que profesamos también la fe religiosa, el catolicismo. Ahora, diríamos los cristianos, como se denominan, ¿no?, a diferentes grupos también religiosos, entonces también realizan cobros. El diezmo, por ejemplo, que le llaman, ¿no es cierto? También, o sea, en todos sitios se cuecen habas, pero claro, la iglesia en su conjunto, todos somos los que profesamos la fe católica. Señor, muchas gracias, ¿eh? Sí, a veces el arzobispado deja mucho que desear, ¿no? Que no esté de esto de entablar juicios para quedarse con algunas propiedades.
3: O algunos cobros por ahí, que también siempre hubo, ¿no?, en parroquias,
5: sí, iglesias, pero 45.
3: Eran de manera simbólica a veces, ¿no? Por ahí un poco lo subieron. Pero bueno, ¿quién se salva, pues, también? A ver, quería qué religión es la que... No, bueno, por ahí hasta hay, bueno, casos que se han conocido escandalosos, ¿no?, de algunos que lideran pues otras religiones. Bueno, a ver, nos hacen llegar también lo siguiente, amigos oyentes de Radio Melodía, vía WhatsApp. Tenemos el mensaje que nos llega vía WhatsApp también. Es el de Caima, creo que la persona que nos ha...
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3: Nos ha llamado el mal estado de la vía, de la calle, ¿no? A ver,
1: dijo que iba a enviar unas fotos.
3: Sí, sí, justamente, a ver.
6: Dato Caima, de sector de Cabrerías 1. Miren cómo está la zanja. Justamente anoche se ha caído un carro de acá.
3: Grande.
6: Este sector, miren acá. Miren cómo se ha caído. Acá se ha caído, siendo camino. La profundidad es casi 2 metros, es hondo. Imagínense, se ha caído el señor, casi se muere el señor. Eran dos señores y han estado en la noche sacando su carro con una grúa. Pero imagínense, miren cómo está la profundidad, hasta dónde está, miren toda la zanja que ha dejado la lluvia. Y no viene acá el consejo siquiera a tapar estos huecos que ha dejado, toda esta zanja que lo ha dejado, miren, desde la parte de arriba. Y no es justo que estemos pagando, hasta ahorita no vienen, si les solicito para que vengan a tapar estos huecos. Y miren, la vez pasada ya hice la denuncia, y miren ya hasta ahora. Señor alcalde de Caima, por favor, le pido con toda... Piense usted que nosotros los que vivimos
5: acá, Radio Melodía,
6: la gente que vivimos acá, es un sector amplio, todos vivimos acá y sin embargo no hay la atención debida por parte de acá del municipio para que pueda usted ver, mire usted cómo está. Y le pido por favor que venga usted, mire usted cómo está toda esta zanja. Y no es justo, mire usted cuánto estamos sufriendo acá para poder, mire, este ya se va a caer, ya está, mire usted, ya está. Mire usted la zanja, es justo. Y mire usted el trechito que pasan los carros. Mira, está bien que íbamos.
7: 47.
6: Mire usted, ahí está el señor, mire usted cómo. Mire, más a 13, por cierto, casi 2 metros está de profundidad. Está bien, gracias.
3: Hasta más de 2 metros creo, ¿eh? Bastante, gracias, ¿no?, al oyente que nos ha mandado.
1: Son zanjas, son zanjones.
3: Video, sí, o sea, la calle se ha abierto prácticamente. Y esto está desde la temporada de lluvia. Y ahí no ha llegado la autoridad. ¿Qué pasó? Ya sí, se metió un vehículo, ha indicado, y temen que, porque a veces es oscura en la noche, pues, claro. Y por eso los vehículos caen ahí. ¿Cómo no van a caer? Es un cañón prácticamente.
1: Claro,
3: y
1: ahí ¡Melodía! Sacarlos. Pero aparte de ello, si es que no se arregla, hasta la temporada de lluvias que debe llegar ya entre unos meses también, entonces esto se va a agrandar peor todavía. Entonces, ¿por qué no van? ¿O no tienen conocimiento? Bueno, si no tienen conocimiento, ahora ya lo saben. Ya lo saben. A ver, los señores de la municipalidad, los funcionarios, o alguien que esté escuchando. A ver, nos recuerdan también que el fundador y primer director del colegio Jorge Basadre fue el profesor José Luis Cairo Montes.
7: Sí, también lo dijimos 48. La semana pasada.
1: Jorge Luis Cairo Montes. Esto le escribo, no dicen, porque a veces hay mucha ingratitud. No creo, pero bueno, hay que recordarlo también, ¿no? Con mucho afecto al profesor José Luis Cairo Montes del Colegio Jorge Basadre, que se fundó por la conjunción de 3 colegios, ¿no? También lo dijimos la semana pasada. Sí, saludos para este colegio.
3: Están de aniversario, 50 años, ¿eh? Bodas de oro. Colegio Jorge Basadre. Vamos ahora. Día del Papa, también lo escriben, claro.
1: Sí, claro.
3: Día del Papa, ajá. Por eso es que es
7: los católicos escriben
3: el día de hoy. Uh-huh. Vamos con la siguiente intervención. Adelante, buenos días.
8: Buenos días. Buenos días, señores de Radio Melodía.
1: Buenos días.
8: Estoy de acuerdo con su opinión, señor Edgar. Me estoy refiriendo al Colegio Dolores y al arzobispo o al padre Javier Ríos de Alba. Pero yo me pregunto qué tal informalidad que se ha vivido
7: 749.
8: Durante para llegar recién darse cuenta que ese colegio no le pertenecía al mismo plantel o al Estado, o el Estado no le ha tomado el poder. ¿Qué han hecho los presidentes de la PAFA? ¿Qué han hecho, señores? Solamente recaudar los fondos y quedarse contento. Es como si yo voy a una propiedad, tengo primeramente que darme cuenta si es que estoy pisando un terreno firme, con título o algo. Oiga, qué tal incapacidad, qué tal cosas que se vive acá en nuestro querido Perú, que está convulsionado y todo.
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8: Entonces, llegar a esta situación es algo increíble, francamente. Muchas gracias.
3: Gracias a usted por su participación a través de Radio Melodía, Melodía en la Noticia, su opinión del oyente. Cambiamos de línea, adelante, buenos días. ¿Se retiró? Nos puede volver a llamar, no hay problema. Nos indican dónde es el desfile, es en la Avenida Lima. La Avenida Lima, ahí esto es en Mariano Melgar. Sí, en Mariano Melgar. En la otra línea, a ver, adelante, buenos días.
7: 7:50.
3: Sí, adelante, le escuchamos, buenos días.
1: Buenos días, Melodía. A ver, ahora sí creo. Buenos días. Ahora sí, adelante, buenos días, Melodía.
9: ¿Qué tal? Buen día con todos.
1: Yo
9: finalmente pienso que los que han hecho el bien acá son las personas que han visto a esas niñas acá en Perú, de los colegios Circa, que ven nuestra realidad, ¿no? Esas niñas no tienen pocos recursos en las partes altas, por ejemplo, por 1000 grados, donde están los colegios Circa. Yo admiro eso, para las personas que quieran hacer el bien, que lo hagan. Pero en estos últimos tiempos, don Daniel, mayormente los padres, como usted decía, hacen cobros indebidos, bautizo, confirmación, gastos, y lo peor de todo, que después de la fiesta de las cruces, en qué lo convierten, en tomar, y no es que profanen lo que dicen la fe, no lo hacen, siete, lo correcto, 51. Y eso hace que se me entiende que la crítica salga a esas personas. Por ejemplo, en el cercado, acá todos los terrenos mayormente son de acá de los padres, lo que estaba escuchando hace tiempo, y están, ¿y qué están los terrenos? Y eso hace que hace una crítica. También no quiero que se incomode, se moleste, pero la misma Biblia habla, no te hagas imagen en el cielo, en la tierra y debajo del agua. Y a veces en Arequipa adoramos una imagen que es la Virgen de Chapi. Y eso es malo, Dios mío.
3: Bueno, gracias por su participación. Claro, no todos podemos pensar como usted, pues, ¿no? También. Claro. Entonces, pero hoy es un día importante para la Iglesia Católica, así que sí.
1: Y lo resaltamos, resaltar
3: también, claro, y lo positivo aún más todavía. Uh-huh. Estamos con Yoral Miranda desde Exteriores a través de Melodía. Adelante, Yoral.
10: Bien, perfecto. Estamos en el Colegio Jorge Basadre. Hay movimiento. Están llegando los arreglos florales. Ya se preparan hasta el desfile. Y ahí el cartel que indica
11: 752
10: Groman, mantenimiento de la institución educativa 40.038. Unidad Ejecutora, Gobierno Regional, Administración Directa, 755.034.83 es la obra, plazo de ejecución 60 días, pero aún no han iniciado, como dice. Pero vamos a uno de los profesores, están llegando aquí ya para hacer lo que es esta... Bueno, ¿cómo es usted, profe? ¿Quién tenemos el gusto?
12: Uriel, profesor Uriel Chami Ramos.
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12: Totalmente, no sea por estas bodas de plata de este gran colegio. Jorge Basadre, Roma, bodas de oro, 50 años formando juventudes, ¿no? Y promociones inolvidables en el colegio.
10: Bien, ¿cómo lo encuentra el colegio después de tiempo? ¿Ha mejorado? Está, bueno, tuvimos un cartel de obra, pero aún no empieza.
12: Sí, ha mejorado el colegio en comparación con la década, pues, de los años 80, donde fue creado este colegio, ¿no? Entonces es muy importante el apoyo de las autoridades en la construcción de este prestigioso plantel.
10: Bien, el día de hoy con broche de oro cierra el profesor Uriel con desfile. ¿Qué más va a haber el día de hoy para invitación a
12: la empresa? Dentro de un momento la misa, ¿no? Aquí en el mismo local del colegio. Después las palabras de las autoridades y la ceremonia en sí. La entrega de ofrendas florales. También las revelaciones de placas de promociones de que han cumplido bodas de plata y bodas de oro. También las
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12: Docentes. Época de oro del Colegio Jorge Basadre, también se presente luego de muchos años y felices de haber formado promociones inolvidables.
10: Bueno, excelente, profesor Uriel, con relación a lo que va a ser posteriormente el desfile.
12: Sí, posteriormente el desfile aquí en la avenida, cerca del colegio, una avenida amplia, donde se va a ver la gallardía del Basadrín. No nos olvidemos que hay una frase
11: 754.
12: Famosa aquí a nivel de Arequipa. Cuando el Basadre daba miedo en esos años, hermosos e inolvidables años.
10: Bueno, basadrino, ser el mejor, un basadrino, un triunfador. Así reza uno de sus carteles aquí con relación a estas bodas de oro que está cumpliendo el Colegio Jorge Basadre. ¿Cuántas promociones ya han comprometido su participación? ¿Va a ser numeroso el desfile?
12: Sí, un promedio de 25 promociones. Un promedio de 25 promociones que están... Para
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12: Entonces, así es.
10: Bueno, 25 delegaciones, 25 delegaciones de la función.
12: Ah, sí, y
10: algunas seguro numerosas, otras un poco menos.
12: Claro, pero siempre se ha identificado el Basadre de hace 25 años, van desfilando, desde la primera promoción. Se han identificado plenamente con su institución.
10: Muy bien, bueno, ¿qué tengo con otro profesor? ¿Su nombre?
13: Eduardo Ochoa Gutiérrez.
10: Profesor Eduardo Ochoa, cuénteme, ¿qué anécdota de repente el colegio hace 50 años?
13: Exactamente, como dice el colega.
11: 755.
13: No, totalmente. Cuando yo empecé a trabajar, ya en el año 1976, acá, era completamente. El techo era esto.
10: ¿Cómo? Dos aguas.
13: A dos aguas. Ahora es diferente.
10: Bueno,
13: la fachada ha cambiado.
10: Dice el profe, ¿va a desfilar también el día a todos los docentes?
13: Todos los ex docentes. Ya somos jubilados.
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10: Bueno, muchas gracias. Entonces, la ceremonia va a ser usted la revelación de una placa, va a entrar a su ofrenda floral.
13: Sí, exactamente. Todos los ex profesores que van a instalar acá una placa. En lo cual, los nombres de cada profesor.
10: ¿Recuerda usted cuál es el primer director del colegio?
13: En realidad, que se me va la memoria, no me acuerdo ya. He tenido varios. Pues,
11: 756.
13: Bueno, qué gusto. ¿Con qué?
10: Radio Melodía.
13: Radio Melodía.
10: ¿Esa que sí la tenía? Era el Milano. Ander. Listo, profe Ochoa. Muchas gracias. Bueno, ahí está otro profesor. ¿Cómo es usted? ¿Cómo es usted, profe? Radio Melodía. ¿Cómo está saludando al profesor? ¿Su profe o su colega?
13: ¿Cómo estás?
14: Melodía, ¿cómo es usted?
13: Bien, ¿qué tal? ¿Cómo están ustedes?
14: Acá, pues, viniendo a ver los 50 años, ya están los preparativos para hacer primero la sesión solemne, seguramente la misa.
13: Me imagino que primero, creo, de acuerdo al programa...
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13: Una actuación central y luego la ceremonia, la sesión solemne, y me imagino que después el desfile, como suele hacerse, no sabemos. Nos han invitado también a nosotros. Somos ex profesores del colegio.
14: ¿Quién fue el primer director?
13: El primer director del colegio fue un señor Jaime, ¿no? José Luis Cairo. Cuando recién se juntó, que duró muy poco tiempo, pero después el director del colegio, han pasado varios, ¿no? Han pasado varios. Pero cuando colegio como colegio, Jorge Basadre fue el señor Gustavo Sotomayor, ¿no? Él fue el primer director cuando fue. De Jorge Bazar.
14: Listo, profe, que le vaya muy bien su celebración.
13: Ya, muchas gracias. Gracias, hasta luego.
14: Sentimos en el gusto
13: con Antonio Alaña.
14: Muchas gracias, profesor Ochoa, y todos ustedes, a todos los profes, un feliz aniversario, 50 años. Es decir, entonces, a tener cuidado con el tema desde la Dolores hasta lo que es el sector de lo que es la segunda etapa de Juan Pablo Vizcarra y Guzmán.
1: A ver, llora,
14: va a cerrarse la vía.
1: Llora, ¿dónde va a ser el desfile? A ver, repítanos, por favor.
3: ¿El estrado principal?
14: De en la calle, no sé si me ayudas, la calle que baja de aldeas infantiles, ¿se llama la calle?
1: Juan Pablo.
14: Ya, desde ese sector hacia abajo, es decir, no va a ocupar la avenida principal.
1: Allá.
14: Desde ese sector, desde lo que es ese ingreso a aldeas infantiles, esa es la calle, no tenemos el nombre, pero es el sector del parque Juan Pablo Vizcarra y Guzmán,
1: Pablo, ¿no?
14: Ese gran parque que hay, por esa vía es la que va a ser el desfile.
3: Estamos hablando de unas 4 o 5 cuadras, digamos.
14: Así es, va a ser poco, lo que es el desfile, pero va a ser bastante nutrido. Son varias las promociones que he indicado de exalumnos y también con la banda del colegio, la banda oficial de la institución educativa, que ayer hubo también bastantes concursos de danza, basaldino también ha habido, entre otras actividades que tiene esta institución o ha tenido esta institución educativa por sus 50 años de creación.
3: Ah, perfecto.
14: Adelante, Melodía.
3: Lloral, Basadrino, ¿ser el mejor?
14: A ver, Basadrino, ser el mejor. Un Basadrino, un triunfador. Así reza sus 50 años de historia de excelencia.
1: Le preguntaba a Lloral, a un exalumno, cuál es el nombre del primer director de este colegio.
7: 59.
1: Bueno, se había olvidado, pero se lo vamos a recordar. Fue el profesor José Luis Cairo Montes. José Luis Cairo Montes fue el primer director del colegio Jorge Basadre.
14: Listo, está sintonizando.
1: Ah, ya, qué bueno.
14: Ahí dice el hombre.
1: José Luis Cairo. Sí, el nombre del primer director, Jorge, del colegio Jorge Basadre, fue José Luis Cairo Montes. Muy bien, Lloral.
14: Sí, perfecto. Perfecto, entonces, bueno, nosotros estábamos saludando a un amigo, digo, de Basadrino también, y se han encontrado casi, bueno, son amigos, menos mal, pensé que iba a entrar a cosas mayores. Pero ahí está, entonces, bromeando un poquito, estos amigos que hacen servicio de taxi, están trayendo las ofrendas florales, y pues va a estar bastante nutrida la ceremonia, parece, porque están viniendo bastantes personas a esta hora de la mañana aquí a la institución educativa Jorge Basadre. Entonces, a la altura de las aldeas infantiles, hacia abajo, ahí será el desfile de los basadrinos el día de hoy.
7: 8 en punto en Melodía.
14: Por esta zona. Adelante.
3: Muy bien. Perfecto, Lloral. Gracias por la información. Entonces, saludos para el colegio Jorge Basadre Groman, ubicado en Bustamante y Rivero. Vamos a la pausa, volvemos con mucho más.
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19: Bueno, continuamos con más información a través de Radio Melodía y Melodía en la Noticia. Para hoy, atención, hoy estamos lunes 29 de junio del año 2026. Somos Radio Melodía, la radio del primer lugar en sintonía. Gracias, Arequipa. Vamos a continuar con más noticias, más información. También se siguen perdiendo personas, se están buscando a personas. Atención, hay una nota de alerta policial nacional, incluso, y de persona que no se da con su ubicación. A ver, se trata, es una menor. Los familiares incluso nos llaman a Melodía, nos han indicado que están pues muy preocupados. María Belén Avendaño y La Saca. A ver, María Belén, si nos escucha o alguien conoce y sabe dónde está María Belén, tiene que comunicarse rápidamente con su familia. Sí, a ver, ella salió, indican, o desapareció el 28 de junio, vale decir ayer, ¿no? pero claro, como es menor, obviamente la familia está bastante preocupada. Quien da la información es y la saca a Mariño Yadala Janet, ¿no? Es su familiar. Es de tez mestiza, cara sin información, pone la policía, ojos negros, boca mediana, nariz recto, estatura de 1,63 m aproximadamente. Usa correctores de vista, ¿no? Con textura regular. A ver, vestía un pantalón blanco, color blanco con negro, y una polera de color azul, zapatillas negras, y usa correctores de vista. Salió en circunstancia de su domicilio con dirección desconocida. Allá simplemente salió de casita. ¿Qué habrá pasado también ahí en casita, no? Pero bueno, a ver, ojalá pueda reflexionar. Y los que, reitero, lo conocen a María Belén, sí, ayúdenle a que se encuentre con su familia. ¿Dónde más podrá ir? Podría ir, ¿no? Si no es con su familia. María Belén Avendaño y la saca. O cual dar información, la persona también que sepa de su paradero, a la Policía Nacional del Perú.
8: Mira, ojalá que la encuentren a la menor. Y aquel que la tenga en su poder, no se olviden que es menor de edad. Si la tienen en su poder, se están metiendo en un problema terrible. Y a los familiares recomendarles que la busquen con el entorno más cercano que tiene la adolescente. Sus amigos, deben conocer sus amiguitas, de repente por ahí tiene algún enamorado, de repente tal vez. Entonces hay de todo. Entonces los familiares tienen que intensificar su búsqueda, porque si esperan que la policía lo haga, entonces van a tener que esperar bastante. ¿Eh? Muy bien. Ojalá que nos den detalles del paradero de la jovencita. Nos indican, a ver, vía WhatsApp también. Dice, siempre informan al pueblo en Facebook. Señores de Melodía, leí que Indecopi intervino a la UNSA por cobros indebidos para obtener maestría y doctorado de 1,440 por un título. Aparte se paga otro requisito. Total sale algo más de 1,600. No, yo creo que es mucho más todavía. No es posible. Dice, además piden trámites Melodía burocráticos. Les pido mayores informes y lo averiguaremos con nuestras móviles. También esta emisora es la única de información del pueblo. Atentamente, ingeniero Rolando Paredes. También nos escriben sobre el incendio que hay detrás del Chachani. Es a la altura de Pampa de Arrieros. Claro, eso fue 26 en la tarde, si mal no recuerdo. Pero de todas maneras, ahí nos envían también algunos testimonios, ¿eh? Algunos videos nos envían de este incendio. La verdad me sorprende, dice, el desinterés por la naturaleza. Me entristece que nadie haga algo por la fauna silvestre y pare el fuego. Muchas gracias, señores de Melodía. Nos indican también, señores de Melodía, un saludo muy especial por su aniversario al Colegio Circa, San Pedro y San Pablo en Paucarpata, de parte de su exalumno Miguel Ángel Quispe, promoción 2003. Así es, también este colegio, ¿no? Es bastante grande, ¿eh? El Colegio Circa, San Pedro y San Pablo, allá en el distrito de Paucarpata. Un saludo para todos los integrantes de la comunidad educativa que integran el Colegio Circa, San Pedro y San Pablo.
19: Vamos ahora con la móvil de Pablo Rojas, tiene información desde exteriores también. Pablo, ¿cómo te va? Adelante, te escuchamos.
20: ¿Qué tal? Gracias por el pase. Información en vivo para Radio Melodía. A esta hora del día hemos llegado hasta el intercambio vial del Bicentenario. Aquí los vecinos de la urbanización Francisco Mostajo denuncian que los árboles instalados por la comuna provincial cuando se entregó la obra están completamente secos ante la falta de mantenimiento. Para esto vamos a hablar con el señor Gregorio Rodríguez. Él es presidente justamente de la urbanización. Señor, ¿cómo está, señor? Bienvenido a Radio Melodía. Nos hablaba básicamente el problema de que la falta de mantenimiento ha provocado que los árboles instalados por la comuna provincial estén secos.
21: Correcto. Buenos días. Desde que se inauguró el Bypass Bicentenario, ellos no habían previsto. Sembraron arbolitos, todo lo pusieron verde, pero no previnieron de que cómo regar.
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21: Un sistema de riego instalado para este sector. Entonces no se puede regar por ningún lado. Entonces, ¿qué pasa con el transcurso del tiempo? Se seca, como usted ve, todo seco, el pasto. Ya no hay pasto, es tierra. Igualito los arbolitos, que han tenido un costo de 80 soles cada arbolito, mire cómo está, se han secado. Son por lo menos más de 100 metros de extensión de este terreno, de esta área, que han sembrado el pasto y los arbolitos y se han secado.
20: Básicamente es porque no hay un sistema de...
22: 8, 11.
20: Un sistema de riego, porque está encajonado
21: Exacto, está encajonado y no hay ningún sistema de riego acá, no han colocado.
20: ¿Qué va a pasar?
21: Así es. Se ha pedido a la municipalidad de Paucarpata, porque según nos dijeron de la provincial, de que ya una vez que entregaron la obra, esto queda en potestad de Pacarpata de hacerle mantenimiento a este sector.
20: Ahora, cuando viene el cisterna, solo riega la parte de arriba, pero acá esta parte ya no llega.
21: Así, viene un cisterna, pone su manguera arriba, lo extiende y suelta el agua.
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21: Y toda esa agua se filtra y llega a unos 30 metros, como tú ves, unos 30, 40 metros. Y todo el resto ya no se riega, para no llegue el agua. Así es.
20: Ahora, nos hablaba, ¿cuál fue el costo de cada árbol que se instaló?
21: El costo de cada árbol fue 80 soles. De cada arbolito, así es.
20: Que literalmente se ha perdido.
21: Se ha perdido. Todo ese dinero que se gastó en los arbolitos y en el pasto, también todo que sembraron, se perdió. Se
20: estamos
21: al agua.
20: Hablando de 8, más de 50 12. Árboles, tal vez, ¿no?
21: Así es, así es.
20: Que
21: así
20: se han, digamos, se han echado al agua por la falta de mantenimiento.
21: Correcto, correcto, así es.
20: Ahora, cuando se entrega la obra, ¿de quién depende básicamente el mantenimiento?
21: De la Municipalidad de Pacarpata.
20: O sea, ellos son los responsables.
21: Así es, porque esta área pertenece a Pacarpata.
20: Ahora, también usted nos mencionaba el tema de la seguridad, porque aquí, digamos, como no hay mucho acceso, las personas de mal vivir llegan acá a dormir, pero también a consumir bebidas alcohólicas.
21: Correcto. Como es encajonado, está encajonado por la Torrentera y también por el Bypass, entonces los borrachos vienen, se sientan acá como escondidos y ahí empiezan a libar, día y noche. Como tanto que realmente el sábado ha fallecido uno de esos indigentes, ha fallecido acá en este sector, en esta área, ¿no? Claro. Entonces, no hay.
20: También es un riesgo para los vecinos. También,
21: es un riesgo para los vecinos. Así es, todo eso que está ocasionando este encajonamiento de esta área y que no sé qué solución. Y queremos conversar con el alcalde, alguien que se encargue de darle solución a este y mantenimiento también.
20: ¿Y han tenido respuesta de parte de la autoridad distrital?
21: Ninguna. Ni de la provincial ni de la distrital. Han venido, sí, hemos conversado, se ha hecho, hasta les hemos dado unas propuestas cómo hacerlo, pero no hay respuesta en nada.
20: Justamente, ¿cuál sería la solución de, como ustedes como vecinos para que estos árboles finalmente no se pierdan?
21: Ya, que ven inmediatamente, ¿no? Que envíen al gerente de medio ambiente y de jardines y ya les hemos conversado con ellos y que vengan a conversar y poder apoyarlo. Nosotros sí posible hacer una pena de hacer la zanjita. Ellos dicen que cooperamos para poder poner las tuberías, lo que yo les estoy indicando, cómo podemos solucionar por lo pronto este problema.
20: Para que todo el agua llegue hasta la parte baja,
21: ¿no? Así es, así es.
20: Perfecto, vecino, muchas gracias, muy amable. Ahí está justamente los vecinos de la urbanización Francisco Mostajo. Bueno, preocupados porque lo que se ha invertido para la instalación de estos árboles, en total más de 50 que se han literalmente secado, cada uno tenía 8, un valor de 50 soles, el pasto también, se ha perdido por la falta de mantenimiento de parte de la Municipalidad de Paucarpata. En breve, más información para Radio Melodía, la red auténticamente arequipeña.
8: Muy bien, gracias a Pablo por el reporte. Cambiemos de línea. Adelante, buenos días. 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
0: Buenos días. Un favor, desde ayer ha habido una rotura de agua y hasta ahora no viene para acá.
8: La rotura de tubería, ¿no? ¿Dónde? Sí, sí.
0: Acá en Los Álamos, por Guardia Civil.
8: Álamos de Guardia Civil. ¿Qué ha pasado? ¿Es de la tubería matriz, tubería, o es del medidor?
0: De la pista, está saliendo, señor, de la pista.
8: Ah, de la pista, o sea, que eso está...
0: Han llamado ya ayer a Cedapar, no, hasta ahora no viene, sigue saliendo agua.
8: O sea, que tiene conocimiento ya Cedapar, Los Álamos, entonces, por Guardia Civil. ¿Y sale bastante agua?
0: Sí, harto, está saliendo, harto.
8: Claro. 8, a ver, 15. ¿Tiene el número de conexión a la mano, señor?
0: Sí, 11-02-464.
8: 464, ¿no? 464, sí. Entonces Los Álamos, Guardia Civil, 11-02-464, para que tome nota el señor Ernesto. ¿Trabajará hoy día el señor Ernesto Delgado Hoja, eh?
19: Uy, pero parece que no, ¿ah? Parece que no.
8: Yo creo que sí, hace un esfuerzo. ¿Ah, sí? Siempre, señor Delgado, claro, bueno. Temprano. Luego saldrá pues a hacer sus cosas, ¿no? Del día feriado de hoy. Pero bueno, entonces se rompió tubería, Los Álamos, está manejando ya la pista. Ojalá que vaya urgente el equipo de trabajo que tiene Cedapar. Para mayor referencia, el número de contacto 110-246-4. Seguimos informando Melodía en la noticia. Ayer se observan algunos videos que estuvieron en las redes, de que trataron de ingresar a Quebrada Honda, más o menos entre 10 y 15 16. Camionetas que tenían el logo del gobierno regional de Tacna. Pero ahí se encontraron con un grupo de ciudadanos de Moquegua y no los dejaron pasar de ninguna manera. indican de que estaban pues yendo a un terreno que no les correspondía y que por lo tanto no iban a pasar. Y la pregunta es, ¿qué hacían los señores con estas camionetas? ¿Un acto de provocación? Porque no van a decir que no sabían de que en Moquegua están sumamente molestos con la decisión que se tomó en el Congreso, Radio cuya ley, Melodía. Proyecto de ley, todavía no ha sido promulgado por el presidente, o sea, no tiene ninguna validez. Entonces, ¿qué es lo que querían ahí? ¿Por qué ese intento provocador? Los señores de Moquegua han manifestado que no van a permitir de ninguna manera que el territorio que le corresponde a Moquegua sea cercenado por ninguna ley. Entonces, el clima está bastante enrarecido, hay problemas en este lugar. Se había anunciado que el día de hoy iban a iniciar una huelga indefinida. Además, la convocatoria, 17. Si mal no llega la información, que en este momento damos a conocer, la había convocado la propia gobernadora regional de Moquegua, la señora Gilia, o señorita Gilia Gutiérrez. Entonces, la situación está terrible en este lugar, por una mala decisión que fue, diríamos, iniciada por Patricia Juárez. Esta señora congresista de la República, que semanas atrás estuvo allá precisamente en Tacna, donde recibió, pues, reconocimientos y muchas otras cosas más.
1: 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Entonces,

0: de Taxtel. Y lo peor es que parece que han conversado con la municipalidad y la policía, que no hacen nada, no hacen nada para respetar esa zona, que es vía pública. Ahí llegan todos los pasajeros, todos los clientes, con silla de ruedas, personas de la tercera edad, tienen que bajarse en medio de la pista para poder entrar. Han puesto una cadena ahí, señor, y no dejan entrar. Ah,
1: pero dígame, usted, amigo, ¿solamente esto ocurre porque están los taxis de Taxitel o también cualquier otro taxi de otra empresa?
0: No, solo Taxitel nomás se ha apoderado ahí. Antes entrábamos ahí, señor, todos tenemos derecho a trabajar, a llevar un pan a la casa. Y la verdad, todo lo que trabajamos ahí es un grupo pequeño de ciudadanos que tienen derecho a trabajar y tienen sus carritos y trabajan. 8, y ahí 19. Apoyan tanto aplicativos como particulares, ¿ya? Y nos han sacado a la mala. Nos han metido carros, han puesto cadenas. Y por más que nos hemos puesto a reclamar todo eso, no nos han hecho caso. No sé si será el poder que tiene esa empresa, ¿no? Que de repente, no sé, me da la impresión de que los ha comprado los de la municipalidad, porque ni la municipalidad van y fiscalizan esa zona. La policía tampoco.
1: Ahora, la vía es libre, porque creo que hay una especie de descanso en este lugar, si mal no recuerdo, una especie de descanso, que de repente pues la empresa, el mall, es la que da el permiso, podría ser.
0: No, ¿sabe qué, señor periodista? Sí, dígame. Eso es libre, esa es una entrada, ya. es un estacionamiento que tienen que entrar las combis ahí, dejar los pasajeros y vuelven a salir. Eso, incluso en un tiempo el mall le puso rejas ahí, lo cerró. Vino la municipalidad y los hizo sacar inmediatamente, lo hizo sacar porque le dijo, esto no es del mall, esto es vía pública.
2: Pero la información mi amigo, era que están construyendo al interior, con trabajos.
0: Está bien. Señor periodista, está bien, están construyendo una parte, pero eso no implica de que los señores agarren y se apoderen de esa zona que es una vía pública. Usted sabe que bloquear una vía pública es un delito, esa es vía pública, y los señores han puesto una cadena ahí, y se ve que personas de la tercera edad en silla de ruedas lo dejan en medio de la calle, y no lo podemos entrar, señor.
1: Ahora,
0: no va a la municipalidad, no va
1: pero
0: la municipalidad,
1: siguen ingresando
0: no va la policía, a fiscalía, a ver ese problema, señor.
1: Se mencionó de que solamente era por de manera momentánea hasta que terminen las construcciones que están haciendo. Pero dígame usted, ¿pero siguen ingresando los vehículos de esta empresa?
0: No, ya no entran, ya. Se han apoderado, como le digo, Taxitel se ha apoderado de esa zona. Y esa zona... ahí tiene espacio para hacer dos filas ahí, una ya que entre Taxitel por ahí, que se ponga a la izquierda, y en la derecha donde se separan los demás taxis y bajan las demás personas que llegan al mall y salen del mall, porque todos no quieren tomar Taxitel, todos tienen sus preferencias.
1: Bueno, claro que sí, muy bien, amigo, entiendo que usted también es amigo del volante, ¿no?
0: Sí, señor, yo trabajo, y la verdad que me indigna, esos señores ganan bien, esa empresa Taxitel gana bien. Gana bien, señor.
1: Bueno, en todo caso, si gana bien, ya es asunto del trabajo que realizan por cada uno. Pero bueno, entonces lo que está reclamando el señor es que todos tengan la misma posibilidad, ¿no es cierto?, de estacionarse en este lugar. Yo creo más bien que no debe estacionarse ninguno, señor. Entonces que deben circular los vehículos, o sea, porque cuando se estaciona ya sea una fila o dos filas genera pues problemas. Uno se sienten exclusivos ahí, uno sí quién les dará la exclusividad. Pero entonces, o bien se cierra para todos o se deja en libertad pues, para que todos también estén en este lugar.
2: Sí, pues, pero bastante tiene que ver aquí el MOLA, ahí es.
1: Sí, el MOLA, yo creo que es el MOLA.
2: Y el municipio que no se hace respetar, ¿no?
1: No se hace respetar porque no quiere o porque no sabe.
2: O hay de por medio algo.
1: De repente.
2: A ver, vamos con la siguiente intervención, estamos con la móvil. Adelante, buenos días.
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4: Buenos días, señor periodista. Mire, es para hacerle y aclararle al señor que dice que es amigo del volante. Yo también soy amigo del volante. ¿Qué sucede? Esta área, que es una pequeña entrada que el MOL ha dejado al momento que se construyó para el ascenso y descenso de los pasajeros, esa área le pertenece al MOL. Si usted mira todo el cerco perimétrico, entra a la parte 8, del mall.
3: 23.
4: Entonces, esa área es del mall, no es de la municipalidad, no está afuera de la calle. Ahora, el detalle que el mall está construyendo,

0: y tiene pues convenio con Taxitel. Mire, yo no soy de Taxitel, por si acaso. Tiene convenio con Taxitel y Taxitel ingresa al mall. Pero como están construyendo, entonces, ¿qué han hecho? Han agarrado y han hecho sacar a los carros a esa especie, a esa parte de parqueo que tienen, que es del mall, ¿entiendes?
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0: No es de la municipalidad, eso pertenece al mall.
2: Bueno, a ver,
0: Entonces,
2: nosotros vamos a corroborar ello, ¿no? Porque el oyente anterior indica que el municipio ha reconocido que es vía pública, esa parte. Usted indica que eso es del mall. A ver, buscaremos en todo caso la versión oficial.
1: Hay una especie de descanso ahí.
2: Una media luna, ¿no?
1: Sí, sí, sí. Entonces, a ver si el municipio aclara también este asunto, ¿eh? Este asunto. Pero bueno, vamos a seguir informando, amigos oyentes, Melodía en la noticia. Tenemos otra intervención. Adelante, escuchamos, buenos días.
3: Aló, buenos días, señor Edgar.
1: Buenos días.
3: ¿Cómo está, señora? Sobre lo que están hablando, porque el señor anterior dice no es de la municipalidad. ¿Cómo va a ser municipalidad? Eso es de propiedad privada. El MOL sabrá a quién dar o no dar a alguien o dejarlo al público. Él está hablando demasiado porque el señor que está hablando anteriormente obviamente es un pirata porque se había parado ahí. Entonces ahora no tiene dónde parar. Si quiere trabajar, porque se afilie a alguna empresa o a algún comité para que pueda trabajar libremente. Nadie ya se ataja del trabajo, ¿no? Porque si se pone que, digamos, usted deja un espacio en la puerta de su casa, es de su propiedad, o no es así. Ahora, el MOL ha dejado, pues, para que ingrese a dejar pasajeros, pero en este caso el MOL ha decidido, pues, que nadie entre y nadie puede entrar, pues. O sea, ¿cómo? O sea, no entiendo. Hace tiempo están quejándose que el Taxitel. O sea, lamentablemente la empresa del MOL le ha dado preferencia a la empresa Taxitel, porque son gente honrada, gente que sabe trabajar con respeto, con amabilidad, no como esos piratas que cobran lo que quieran, malcriados, apestando, sucios, sus casas todo lleno de comida. Así trabaja, esos son piratas, los que están hablando, señor. Gracias, señor. Disculpe,
1: no,
3: estoy molesto.
1: Al contrario, no. Poco a poco se puede ir llegando a lo que realmente
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1: ocurre, a lo que realmente es
2: sin
1: verdad.
2: Sin necesidad de molestarse.
1: No enojarse, todavía hoy día es San Pedro.
2: Sí, sí.
1: Pero bueno, yo he visto realmente ahí de que hay una especie de descanso.
2: Sí, sí.
1: Por
2: sí.
1: Eso preguntaba, ¿no? Es parte de la vía, porque la vía debe estar libre. La calle debe estar libre para todos. Esta especie de descanso, aparentemente lo digo, forma parte del pelo del MOL. Aparentemente lo digo, ¿ah? ¿Eh? Pero bueno, tema para seguir investigando un poquito para ver. Pero los señores de la municipalidad deberían pronunciarse, ¿no? Si es un área totalmente de la municipalidad, entonces no tiene derecho a poner ninguna valla, pues, los señores del MOL.
2: Claro. A ver, nos preguntaban sobre el accidente de esta madrugada, la identificación. Sí, en horas de la madrugada un auto arrolló prácticamente al motociclista en la avenida Independencia con la calle Pocarpata. Y el auto escapó, fugó del lugar, lo dejó malherido al motociclista. Ha sido identificado como Cristian Peralta.
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2: A ver, esto para los familiares, para que puedan dirigirse hasta el Hospital Honorio Delgado Espinosa. Los familiares y Cristian Peralta. Serenazgo es quien ha intervenido, lo ha llevado hasta el hospital. Ha quedado muy mal herido, ¿eh? Muy mal herido. Se ha visto gran cantidad de sangre que ha perdido también en la vía. Bueno, y ojalá que la policía logre capturar a este vehículo que ha arrollado a este motociclista y que se ha fugado del lugar, de la avenida Independencia. Vamos con la siguiente intervención. Adelante. Buenos días, Melodía.
5: Buenos días.
6: 8:27.
5: Claro, puede decir que es del mall, todo, pero es para dejar pasajeros. Y si lo quieren tomar el Taxitel, bacán. Pero el señor que diga que el Taxitel son amables. Mira, he sido pasajero y he sido conductor. Te meten en carro, te cierran, son malcriados. Un día casi se ha bajado, yo tenía pasajero, se ha bajado y me ha querido meter la mano un chibolo de Taxitel. La vez pasada dijeron un video donde se estaba robando un celular, la empresa Taxitel de una cancha. O sea, que no venga a decir que son buenos, que no son malos. Yo no estoy en desacuerdo de nada, pero que no se pare Taxitel tampoco ahí en toda la vía para esperar pasajeros. Si tienen un paradero, que los respeten, pero que no estén formando cola como los demás. Todos tienen derecho a trabajar, y eso de ofender a los demás que son sucios, paga más. La empresa Taxitel cobra excesivamente las tarifas, y si se ha creado los aplicativos InDrive, Django, Didi, Uber, son porque cobran algo económicamente, y eso es lo que le duele a la empresa Taxitel. Así que no vengamos a ofender a nadie.
1: Sí, sí, amigo.
5: Por favor, gracias.
1: Pero en todos sitios se cuecen habas. No me voy a decir que el 100% de taxistas, no hablo ya de ninguna empresa, todos son personas amables, tranquilas, ¿no? Sí los hay, en buen número, por si acaso. Pero hay algunos de los otros, porque son los menos, de que a veces tienen actitudes intolerantes. Te le pregunta, ¿cuánto me lleva tal sitio? Tanto. Ah, no, le dicen, no, muchas gracias.
4: Radio arranca
1: el carro y quieren meter, casi le pisan los pies. Entonces, hay de todo, amigo, hay de todo. En esta viña del Señor hay de todo, entonces en todos sitios se cuecen habas. A ver, no queremos buscar un enfrentamiento entre nuestros amigos del volante, por si acaso, sino que estamos tratando el tema ese, a raíz de una denuncia, el tema del estacionamiento que tienen de manera preferencial, supuestamente, los señores de Taxitel allá en el mall.
4: 8:29.
1: Pero bueno, creo que también se están exigiendo los amigos del volante, tratando de enfrentarse entre ellos. Pero bueno, vamos a seguir informando, amigos oyentes, Melodía en la Noticia. Han caído también los terribles de La Pampa por presunto tráfico de drogas. ¿Dónde? Esto más bien en Camaná. Agentes de la policía detuvieron a tres presuntos integrantes de la banda delictiva, los terribles de La Pampa, por su presunta implicancia en el delito de salud pública en la modalidad de tráfico ilícito de drogas. La intervención se llevó a cabo ayer domingo en el sector denominado El Molino, bajo Guarangal, en la provincia de Camaná. Se intervino Alexander Márquez Peña, de 44, alias Caricari, Giancarlos Cruz, alias de 42, y Julio César Vera Yamoca, alias Pollo. Así es, alias Pollo, por si acaso. La operación se sitúa cuando los agentes policiales identificaron a tres personas de sexo masculino que merodeaban zonas descampadas y chacras en actitud sospechosa. Al ser intervenidos e identificados, se les halló en su poder cajetillas de cigarrillos que contenían en su interior envoltorios de papel cuadriculado tipo quete. Sometidos a pruebas, tenían droga. Bien, iremos a la pausa, volvemos a Melodía.
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1: Bueno, continuamos con más información a través de Radio Melodía, Melodía en la Noticia. Para hoy, atención, hoy estamos lunes 29 de junio del año 2026. Somos Radio Melodía, la radio del primer lugar en sintonía. Gracias, Arequipa. Vamos a continuar con más noticias, más información entonces, amigos oyentes. Bueno, sí, también la policía y otra acción que ha dado a conocer que hicieron una detención preliminar, allanamiento, deserraje y registro domiciliario contra los presuntos integrantes de la banda criminal Los Marcas del Mol. Los Marcas del Mol, conformada por el clan familiar, han quedado detenidos Ruth Anco Tapia, de 45 años, Lisette Kelly Quispe Quispe, de 23, Henry Víctor Simón Machaca Anco, de 25 años, Alexandra Ruth Machaca Anco, de 23. Delitos: contra el patrimonio, robo agravado a mano armada; contra la tranquilidad pública, marcaje o reglaje. Agraveados: Manuel, Benita, Luis. Esa información maneja la policía. ¿Dónde pasó esto, esta detención? En la asociación José María Arguedas, sublote 13, manzana F, en Cerro Colorado. Y también en el inmueble, aquí una casa en Arequipa y dos casas en Piura, en el norte del país. Entonces ha sido un trabajo complejo que ha realizado la Policía Nacional del Perú.
14: A propósito, había un alcalde que había comprado propiedades por Cajamarca, por aparentemente sus familiares, ¿ah? Por Cajamarca, por Chiclayo, por Trujillo, por varios lugares. Hubo una denuncia en ese sentido, pero nunca se dijo nada más. Creo que todo quedó ahí. Bien, nos indican que esas semejantes zanjas que ha hecho la lluvia en el sector de Cabrerías, ¿no? La parte alta de Caima, que es un ciudadano, dice que van a intervenir esta semana, que estaba programado para esta semana, entonces van a iniciar los trabajos ahí para evitar pues de que sigan esa situación tan calamitosa. Pues si lo han programado y lo van a hacer esta semana en buena hora, estaremos informando, amigos oyentes, entonces, si cumplen con esta programación para esta semana. Muy bien, vamos con la intervención telefónica. Este es Melodía, buenos días.
23: Buenos días, señores de Melodía. Buenos días. Un favor, no han avisado, ni tampoco han puesto comunicados, ¿no?, que había el corte en la parte de Paucarpata, Cooperativa Vía Porongoche, a la altura
25: 8:36.
23: Ahorita estoy en mi trabajo y me dicen que no ha habido corte, se han despertado, se han encontrado con el servicio cortado. Entonces, también usted sabe, día sería también las personas, las familias que quieren hacer limpieza de casa, lavar ropa también. Entonces, por favor, que nos comuniquen a qué hora se va a reponer.
1: ¿En qué zona exactamente, me dijo?
23: A la altura del mercado Alto Porongoche, Avenida Jesús.
1: La Avenida Jesús.
23: La parte cooperativa Villa Porongoche.
1: Allá. Cooperativa Villa Prongocha. No, estoy tomando nota para reportar también. Villa Prongocha, ¿tiene el número de contacto a la mano, por favor?
23: Estoy en mi trabajo ahorita, por eso no le he facilitado.
1: Ya. Pero bueno, sí. De esta manera le tomo nota para enviar este reporte, ¿no?, a la empresa para que envíen sus equipos de emergencia. Bien, vamos a seguir informando Melodía en la Noticia. Entonces, no tienen agua en diferentes lugares. ¿Qué ha pasado con los amigos de Sedapar? Estará tomando nota el señor Ernesto Delgado, de repente.
25: 8:37.
1: Tiene derecho al descanso también, ¿no? Porque es un día feriado, día de San Pedro y San Pablo. Nos siguen dando a conocer algunos amigos oyentes información vía WhatsApp. Algo sobre lo del colegio. Nuestra Señora de los Dolores dice que fue entregada a la municipalidad y padres de familia en 1970. Los padres Merinol, de Estados Unidos, con aulas y una planta y la iglesia, y los padres pagamos los 6 primeros meses pensión como particular.
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1: Que era cuando dejaron los padres Merinol. Pero los padres de familia gestionaron la nacionalización. Por eso se dice que su aniversario es el 15 de septiembre. Por ese día salió una nacionalización, yo soy católica, pero me gustaría que el arzobispo declare. al pueblo como pastor mayor. ¿En qué parte de la Biblia dice que el pastor que recibe dinero se valga de todo? Bueno, dejamos esta última parte ahí. Pero no dejan de tener razón si esto me trae al recuerdo sobre 8, el centro educativo. 38. Los padres Merinol era una congregación norteamericana que no solamente tenía este colegio. Al frente hay una construcción donde ellos vivían y que ahora no sé quién será el propietario de esa construcción donde funciona un colegio. Un colegio está alquilado. No sé si sea del arzobispado o no, pero Nuestra Señora de los Dolores, claro, los Merinol era el colegio particular, y luego lo convirtieron en colegio nacional, porque es un colegio que pertenece al Estado. Es algo de la secuencia que se ha dado en torno Radio a este Melodía. Centro educativo, cuyas 500 alumnas, un poco más, un poco menos, intentan ser desalojadas por el arzobispo, porque dice que la propiedad le pertenece.
0: Vamos hasta Mollendo, está don Ricardo Alarcón ya a través de Radio Melodía en este día feriado. A ver, hay actividades también seguramente relacionados al Día del Pescador allí en la provincia de Islay, ¿no? Don Ricardo Alarcón, ¿cómo le va? Buenos días.
4: ¿Qué tal? Buenos días, colegas de Radio Melodía de Arequipa. Estamos en modo San Pedro. Estamos en modo San Pedro, tanto en Matarani, Mollendo, Mejía y en Punta de Bobón, Catas. Ayer hubo serenata, tanto en Batarani como en Mollendo también, en La Punta. Solamente en Batarani ha habido 20 permisos de la subprefectura para hacer actividades, 20, entre ayer y hoy día, 20 actividades. Se imagina la cantidad de gente y eventos que ha habido por el Día de San Pedro, y continúa el día de hoy aquí en la provincia de Islay. Muy temprano, a las 9:30, se va la misa en la iglesia Señor del Mar, acá en Matarani. Luego habrá una procesión y los clásicos, las clásicas comparsas que va a haber pues hoy en Matarani, bastante, bastante a lo grande, tanto los que están en el muelle pesquero, el Faro, como también el muelle Ocean Fish, así como también los residentes de Puno, de Cayoma, de varios lugares que viven acá, trabajan acá en Matarani, hoy van a hacer eventos por todo Matarani. De alguna forma, en Mollendo, la pesca industrial, la pesca artesanal también hará lo propio acá en Mollendo, y va a ser todo en el muelle turístico de nuestra ciudad de Mollendo, en Mejía lo propio, y Catas, que es propio del la provincia de Islay. Catas también se apresta a celebrar en el pueblo de Catas, en Punta de Bombón, San Pedro y San Pablo, colegas.
0: Ah, perfecto, entonces están a full actividad por el día de San Pedro. Bueno, y ha llegado gente, ya sabemos que es feriado, se ha pegado al fin de semana, ha llegado buena cantidad de gente ahí a Mollendo, a la provincia de Islay.
4: Por supuesto que sí, hay cantidad de gente que ha llegado a Matarani ayer en horas de la noche, la tarde. Hoy también la gente continúa en este sector de Matarani y Mollendo. Han venido minivans, la mayoría son residentes, ¿eh? Son residentes de Puno, de Cayoma, que están llegando anoche mismo y hoy día están llegando a la zona de Matarani.
0: Ah, bueno, perfecto. ¿Y cuál es? Sabemos que hay una variedad de platos que se puede preparar, ¿no? Con los productos hidrobiológicos. ¿Cuál es el plato preferido en estos días? Hoy, por ejemplo.
4: Hoy, por ejemplo, estamos en el famoso ceviche, el perico, el triple, ¿no? Con todos los productos del mar, porque hoy los pescadores se visten de gala, ¿no? Y lo mejor del producto del mar hoy se está ofertando en Matarani, en Mollendo, para que todos puedan degustar esta fecha importante de la pesca artesanal y de la pesca industrial también, porque también los pescadores industriales están hoy día celebrando su día.
0: ¿Y han hecho un alto a su trabajo, un alto a la pesca? ¿O normal salieron, ingresaron con normalidad, los trabajos continúan?
4: No, hasta ha habido un alto porque ha habido el cierre de puertos desde Chala, a Tico, La Planchada, hasta justamente hace dos días, nada más que abierto, pero justo a la apertura de puerto, cuando ya estamos en plena ceremonia, los preparativos para San Pedro y San Pablo. De manera que hay pescado, pero pescado, solo aquel pescado que se pesca en peña, en playa, pero lo que es más adentro no hay, porque no han salido a pescar en estos días.
0: Ah, bueno, está bastante movido el mar. ¿Cómo se encuentra actualmente don Ricardo el mar?
4: No, pues ya está calmo ya, porque ya han aperturado ya el muelle. Está, el día pasado sí estaba un poco movido el mar, propiamente de la temporada, pero hace 10 días ya se aperturó el muelle. También Multiboy, el Matarani F y también lo que es toda la costa arequipeña, ¿no? Pero el resto ya pues está, seguramente mañana mismo ya estarán a la pesca, porque estamos como ya abiertos, no hay problema.
0: Perfecto, don Ricardo Alarcón. Entonces, gracias por ese reporte desde la provincia de Lai, desde Mollendo, y que sigan las actividades por el Día del Pescador, por el Día de San Pedro, San Pablo también ahí, ¿ah? Y gracias por estar con Radio Melodía, don Ricardo Alarcón, muy gentil.
4: Hasta entonces, buenos días.
0: Muy bien, perfecto. Entonces, ahí está el reporte desde la provincia de Islay. Mucho más se vive allá todavía, ¿no? Porque ahí están pues los pescadores, han hecho un alto sus trabajos y están en plenas actividades allí con el compartir seguramente. Muy bien, nos parece perfecto. Gracias a don Ricardo Alarcón desde la provincia de Islay. Nosotros seguimos informando a través de Radio Melodía y Melodía en la Noticia. A 8, ver, 44. Nos piden reiterar los partidos para hoy porque el Mundial no se detiene. Ajá, el Mundial no se detiene y efectivamente hay partidos bastante importantes el día de hoy. Son 3 partidos importantes y arranca al mediodía. ¿Sabe entre quiénes? Entre Brasil y Japón. Así que corren las apuestas. Japón podría dar el batacazo, la sorpresa, porque está jugando bastante bien. Entonces Brasil va a enfrentar a Japón al mediodía.
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0: a las
5: 3
0: de la tarde con 30 minutos. Alemania enfrenta a otro sudamericano. Alemania enfrenta a Paraguay. Vamos a ver cómo le va a Paraguay ante Alemania. Ecuador hizo las cosas bien ante Alemania. Vamos a ver ahora cómo le va a Paraguay. Y a las 8 de la noche, Holanda o Países Bajos, ¿no? Enfrentará a Marruecos. A las 8 de la noche también un buen partido. Marruecos está bastante, bastante bien y Holanda siempre hace un buen mundial, ¿no? Así
5: 8,
0: que son
5: 45.
0: Los 13 partidos, amigos oyentes de Radio Melodía, para los que nos preguntaban vía WhatsApp, también ahí está la respuesta. Vamos con la siguiente intervención a través de Melodía. Adelante, buenos días.
6: Buenos días, Radio Melodía. Yo tengo una queja sobre la policía. A la vez, miren, yo soy un taxista y que paro por terminal terrestre y en las madrugadas prácticamente los rateros están haciendo lo que les da la gana y la Policía Nacional no existe. Tengo, por ejemplo, el día sábado, desde las 3 de la mañana hasta las 7 de la mañana, 5 rateros han hecho lo que les da la gana prácticamente en el puente peatonal del terminal terrestre, y llamado a 105, me han respondido una agente policía femenina. Después volví a llamarlo y me respondió también un agente varón, pero no se apersonaron. Hoy día igualito, desde las 3 hasta las 6 de la mañana, han hecho lo que les da la gana. Los rateros son 2 mujeres, 2 varones, que realmente algunos pues de toda parte del Perú llegan a nuestra ciudad y ellos así de vista detectan o ya lo conocen aquí o caer. Entonces yo tengo una queja a la Policía Nacional o a Serenazgo, ¿por qué no vienen? ¿Por qué no intervienen? Son 2 señoras y 4 varones, señores periodistas. A ver si ustedes pueden hacer una llamadita a la Policía Nacional. A ver si a ustedes hacen caso, ¿no?
0: Ya, perfecto. Bueno, sí, pues el tema de la inseguridad, ¿no? Que está, pues,
5: 8:47.
0: En varias partes. Así como indicamos a los que lo que está interviniendo la policía, que nos parece interesante, ¿no? Algunas bandas criminales. Pero creo que falta todavía darle mayor seguridad a los oyentes, a las familias, tal como nos llama el oyente de estos 5 delincuentes que estaban haciendo de las suyas. Así que, y el apoyo de Serenazgo también, que siempre tiene que ser importante. Seguimos informando a través de Melodía en la Noticia.
1: Bien, amigos oyentes, nos escriben lo siguiente: buenos días. El colegio Nuestra Señora de los Dolores fue nacionalizado por el gobierno de Velasco. Antes fue colegio particular, lo que también sostenía el anterior escrito de los padres norteamericanos del Merinol, también fundadores del Colegio El Pilar. Sí, eso sí lo recuerdo. El Colegio Nuestra Señora de los Dolores contaba con la residencia para las hermanas a un costado del colegio, en donde se daban cursos y charlas a miembros de la comunidad. También hicieron una iglesia hermosa que luego fue desastrosamente 8:48. Modificada. No sé por quién nos escribe. Y en la esquina lateral al colegio y al municipio quedaba la residencia de los sacerdotes, actualmente alquilada por el arzobispado al Colegio Mendel. Eso sí me consta también, porque eso lo dijimos, ¿no? Que también era una edificación de los padres Merinol, en donde vivían, y que luego fue alquilada a un centro educativo hasta el momento. Pero sí, el colegio entonces Nuestra Señora de Pilar fue nacionalizado por Juan Velasco
25: Alvarado. 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
1: De colegio particular a colegio nacional. Bueno, ojalá que esto termine lo más pronto, que hubo la tranquilidad a quienes, a los señores de la comunidad, del arzobispado, que reflexione también sobre la propiedad de esta institución educativa, sí, esta institución educativa. Pero bueno, amigos oyentes, yo no sé, el arzobispado, ¿para qué quiere tantas propiedades? Tiene propiedades por todo lugar, ¿eh? Por si acaso, por todo lugar.
25: 8:49. Sí,
1: entonces, ¿para qué quiere tanto? Digo el arzobispado, no la iglesia católica, que es diferente. Así es, que es diferente, los conceptos son diferentes. Sí, el arzobispado tiene muchísimas propiedades. Aquí en el cercado tiene una infinidad de propiedades. Lo dejamos ahí, amigos oyentes. Seguimos informando Melodía en la noticia.
0: Seguimos informando a través de Radio Melodía, Melodía en la noticia. Otro mensaje también. A ver, buenos días, señores de Melodía. Quería hacerles llegar una queja contra SEAPAR. En la cooperativa Villa Porongoche, está en Pocoarpata, desde las 3 de la mañana se ha reportado la rotura de una tubería y han cortado el servicio a todo el sector, pero el agua de esta tubería sigue saliéndose y se llama SEAPAR y no han venido a ver el problema y tiene un trato nulo a las llamadas y a los reportes de incidencia. Por favor, para que se haga saber, ya que hasta Serenazgo ha venido y lo han reportado a SEAPAR, pero ellos nunca vienen. La otra 8, vez fueron 50. Dos días que bajaba el agua y el tercer día recién vinieron. Nunca hay una respuesta rápida a SEAPAR. Bueno, es lo que nos escriben, amigos oyentes. Entonces, a ver, SEAPAR, esto pasa en la cooperativa Villa Porongoche, que queda en el distrito de Paucarpata.
1: Y no dejan de tener razón. Es algo que siempre se ha criticado de la empresa prestadora de servicios. Así es, de que no tiene el personal, me da la impresión, suficiente para atender las emergencias. Porque todos los días se presentan emergencias, todos los días.
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1: Nosotros recepcionamos quejas de la población. Que se ha roto una tubería por acá, los señores se aparan, no contestan el teléfono, ni ponen la contestadora, que es obviamente un mensaje grabado, que ya tienen conocimiento.

0: ¿Qué tal, don Edgar? Muy buenos días, amigos de Radio Melodía. Bueno, ayer en horas de la mañana caen un auto color rojo se empotró contra un poste que está a metros de la Plaza de Sabandija en la vía principal. A esta hora del día, una cuadrilla de la empresa FEAL ya está reparando la estructura de concreto. Básicamente el fuerte choque ha provocado que la estructura esté inclinada y que representaba ciertamente un riesgo para los transeúntes que transitaban a diario en esa vía. El tránsito es de manera restringida debido porque es como es una vía angosta, se está alternando el paso de las unidades para que puedan circular principalmente a Sabandija, Characán, siendo la única vía o la vía más concurrida para llegar a esos distritos de la ciudad de Arequipa. Tránsito restringido justamente debido a que se está reparando este poste que ayer en horas de la mañana, pues un conductor chocó su unidad contra este poste y que ya la empresa de SEAL a esta hora del día está iniciando la reparación. En breve, Jaime, más información.
1: Muy bien, Pablo, entonces ojalá puedan poner como estaba, ¿no? Esta parte ahí, ¿ah? Gracias por ese reporte, Pablo.
2: Bueno, nos siguen escribiendo sobre el colegio. Recuerden, nos dicen, al colegio de la Asunción, que decían que estaba inhabitable, y la retiraron a las alumnas, y coincidentemente alquilaron el colegio de Jerusalén al colegio Mendel también. Ah, sí, nos escriben ellos, ¿ah? No sabía. Pero bueno, sí, lo recuerdo al colegio de la Asunción, ¿no? Nos sacaron de ahí aduciendo que el colegio estaba que se caía. Por eso dice inhabitable la persona que nos escribe. Pero en ese entonces había un presidente de gobierno regional, porque ese cargo es de presidente en ese entonces, muy generoso con lo ajeno. Digo con lo ajeno porque, entre comillas, tuvo la generosidad de en un terreno que le pertenecía al gobierno regional, o sea, pertenecía a toda Arequipa, se los entregó al colegio, a la congregación que mide este colegio. Pero no solamente eso, sino este terreno le construyó un colegio nuevo, un colegio totalmente nuevo. ¿Con qué dinero? Con el dinero nuestro. O sea, hablaba, entre comillas, 54. La generosidad de un presidente de gobierno regional, en este momento le llamaríamos gobernador regional, para disponer de los terrenos y de los dineros de los contribuyentes para construir un colegio a esta congregación religiosa. No estoy analizando si es buen o mal colegio, ¿eh? Tengo entendido que es un muy buen colegio, si no estamos dando a conocer algunos detalles de cómo se hizo y cómo sacó a las estudiantes de este centro educativo. Por eso hay la sospecha de que, según nos
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2: que también nuestro obispado de repente quiere retirar a las alumnas del colegio Nuestra Señora de los Colores para alquilarlo a ese mismo centro educativo. No sé, cualquier cosa puede pasar aquí en el país a todo nivel y en la región igual. Bueno, esas son las sospechas que tienen algunos ciudadanos de Cerro Colorado que nos están escribiendo sobre este tema. Vamos a seguir informando, amigos oyentes, Melodía en la Noticia.
1: Bueno, seguimos informando a través de Radio Melodía y Melodía en la Noticia, amigos oyentes. Bueno, 8, a ver,
3: 55.
1: Pregunta, ¿y de Río Seco habrá también actividades? Claro, la semana pasada lo hemos informado,
2: claro,
1: también, de hecho, ¿no? De que ambos terminales pesqueros, el Palomar, por ejemplo, muy temprano, Joel Miranda hacía su reporte, ¿no? Y donde efectivamente ahí se va a tener la misa, la procesión y un compartir de perol para, dijeron, unos 600 platos, ¿no? 600 platos aproximadamente, a partir de las 10 de la mañana. Sí, de Río Seco, algo similar debe haber, ayer ya se tenía ya actividades, hoy seguramente va a continuar por el día central. También hay saludos para todos los comerciantes, ¿ah? Y integrantes de, en este caso, el mercado pesquero de Río Seco, en Cerro Colorado. Saludo correspondiente desde Radio Melodía. Muy bien, y atención, la atención y la indignación por los constantes robos de viviendas en Cerro Colorado derivaron 56. En una intervención vecinal que terminó con la captura de un adolescente. Era menor de edad, de 16 años, acusado de ingresar a robar una vivienda en la asociación Villa Progreso la noche del último sábado. Según los vecinos, el sujeto habría sido sorprendido dentro del inmueble de una madre de familia, lo que desató la reacción inmediata de los pobladores, quienes, cansados de la inseguridad en la zona, se organizaron para cerrarle el paso y evitar su fuga. En medio del forcejeo, los pobladores lograron reducirlo y lo amarraron para inmovilizarlo mientras daban aviso a Serenazgo y a la
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1: policía.
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1: Minutos después, agentes municipales y efectivos policiales llegaron al lugar para tomar el control de la situación. El presunto implicado fue trasladado posteriormente a la comisaría de Zamácola, donde quedó detenido para las diligencias de

0: La intervención vecinal descrita por los propios habitantes como un acto de justicia popular refleja el nivel de preocupación de la población ante el incremento de robos en la zona que, según señalan, se ha vuelto cada vez más frecuentes.
1: Bien, nos están dando a conocer también, vía WhatsApp, que bueno, ciudadanos tienen el cable de la empresa Global Star y desde el sábado en la tarde no hay cable. Ahora tampoco en estos momentos, según la dama que nos escribe, nos señala que cuando llamó, que es cercado, también le dijeron de José Luis, de Hunter, José Luis Bustamante y Hunter, en algunas zonas debe ser, que espere. El mes pasado fue lo mismo, 3 días igual, pero no cuentan nada, se paga lo mismo. Ya pagué, nos dicen la cuenta. Claro, porque es una tarifa plana, ¿no?, la que se paga. Pero deberían hacerle un descuento por los días que no han prestado, pues, el servicio. Porque si bien es cierto, tarifa plana, esto indica que le pago la misma cantidad 30 días, pero los 30 días tienen que prestarme el servicio, ¿no es cierto? Pero bueno, entonces, y cuando llaman por teléfono, los tienen más de 10 minutos en el celular, dice, y recién les contestan. Ojalá que, a ver, ¿dónde está Peociptiel, que no controla nada? Es otra de las instituciones controladoras del Estado que sirve para muy poco o casi nada. Esto, por ejemplo, debería controlarlo Ciptel, ¿no?, que tiene que ver con las telecomunicaciones, pero nada de nada. Y a ver si la empresa esta, Global Star, puede realizar, pues, un mejor servicio. Habida cuenta que la población paga por el mismo y paga cada mes.
0: Cambiamos de línea, adelante, buenos días.
2: Buenos días, señor. Sobre CableStar, ¿no? Mire, esto es lo que está sucediendo ahora, ya ha sufrido ya más o menos, era 2 meses, 4 o 5 días sin cable. Y lo peor es que cuando lo repusieron nos cambiaron totalmente toda la programación y ahora es una programación que verdaderamente da pena, ni siquiera da ganas de ver, o sea, lo han hecho a propósito para cambiarnos toda la lo que daban antes, ¿no? Y otra cosa, señor, aparte de eso, ¿usted cree no sería más justo que nos descuenten esos días en que no tenemos cable, señor? Porque ya esto se ha hecho habitual en esta empresa. Y lo peor es que usted llama, lo tienen esperando 10 minutos, 15 minutos, y usted ya tiene que colgar, pues, fastidiada porque no le responden y además corre el gasto del celular. Otra cosa, señor, de esta empresa, que ya debería decir, pues, de una
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2: vez, cortar definitivamente esta tarifa plana o qué, pero que no nos estén haciendo esto, señor, porque antes había la televisión normal sin cable y uno podía ver y sin corte, sin nada. Ahora estamos obligados a pagar un cable porque si no, no tenemos televisión.
1: Tiene esta razón. Y entonces, si está prestando un mal servicio, le queda como opción también el poder cambiar de operador, indicándole esa empresa hasta aquí nomás
4: y Melodía.
1: Me cambio a otro operador que de repente pueda brindarle mejor servicio. Iremos a la pausa, volvemos, Melodía.
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0: Bueno, continuamos con más información a través de Radio Melodía, Melodía en la noticia. Para hoy, atención, hoy estamos lunes 29 de junio del año 2026. Somos Radio Melodía, la radio del primer lugar en sintonía. Moquegua va a iniciar un paro regional indefinido ahora, desde este 30 de junio, vale decir a partir de mañana, en rechazo al proyecto de ley la 11658-2024, organizaciones sociales consideran que la norma afecta a los límites territoriales de la región y solicitan que el Ejecutivo la observe. Sí, recordemos hace poco, tomaron el puente Montalvo, ¿no? Ahí bloquearon, y solamente era de 48 horas. Ahora ya anunciaron las organizaciones sociales que Moquegua va a acatar este paro regional indefinido desde mañana 30 de junio por este conflicto, ¿no?, de límites. ¿Con quién? Con Tacna. Así que tomen sus precauciones. La situación va a ser, al parecer, de bastante incertidumbre, si va a haber pasada o no pasada. Lo más probable es que vayan a tomar el puente, ¿no? Y por ahí, de repente, las vías que muchos, a veces, amigos del volante que hacen servicio para esta zona conocen, se va a tener que hacer, pero de manera restringida, ¿no? Vías alternas que tendrán que buscar. Pero la información es, amigos oyentes de Radio Melodía, Moquegua inicia un paro regional indefinido desde mañana 30 de junio.
1: Seguimos informando, sí, no permitieron el ingreso de unas camionetas del gobierno regional que intentaban ingresar a Quebrada Honda. Y la pregunta es, ¿por qué querían ir a Quebrada Honda? Sí, que es la zona en litigio con el gobierno regional de Moquegua. ¿Para qué querían? Me parece que es un acto de provocación. Dejen que las cosas recobren su nivel. Queremos reiterar, este proyecto de ley que fue aprobado en el Congreso todavía tiene que ser promulgado por el presidente de la República. Y ya saben cuál es el trámite, ¿no? Si no lo promulga el proyecto de ley, por insistencia podría aprobar el Congreso de la República el mismo. Pero bueno, este es un serio problema. ¿Auspiciado por quién? Por la señora Patricia Juárez. Patricia Juárez está creando un serio problema entre dos regiones hermanas. Bien, por otro lado, les indicamos que la creación de más de 20 nuevas universidades públicas pondría en riesgo la calidad de la educación superior a la brisa sin garantizar infraestructura, presupuesto y docentes especializados. Según alertó el presidente de la Asociación de Universidades del Perú, Jorge Cáceres Arce. Bueno, me parece que el señor Jorge Cáceres Arce, como decano de una universidad particular, no quiere competencia. Entonces, hay que propiciar más bien que haya más universidades públicas de calidad. Sí, porque mucha gente que quiere ir, muchos estudiantes que quieren ir a la universidad, no lo pueden hacer. Y los padres de familia hacen un esfuerzo realmente muy fuerte para ubicarlos en universidades privadas, algunas de las cuales, tampoco tienen, diríamos, garantizado el que se pueda recibir una instrucción de calidad. No todas, algunas, ¿eh? Creo que son las menos. Pero bueno, el también presidente de la Asociación Peruana de Derecho Constitucional sostuvo que el derecho universal de educación debe ser garantizado por el Estado, claro, garantizando la calidad formativa, los recursos financieros, infraestructura y equipamiento, lo que supone asignar el financiamiento necesario sin recortar lo que hasta ahora se ha dispuesto para las universidades públicas. Claro que sí, si son universidades públicas de reciente creación, poco a poco se tiene que avanzar. A pesar, creo que no hay resolución para ninguna todavía, pero sí, hay que crear más universidades públicas. Aquí en Arequipa, por ejemplo, tenemos una sola universidad pública. ¿Y cuántas universidades privadas tenemos? Un montón. Otras son filiales, ¿ah? De otras universidades que creo que son las que mayor existen aquí en la ciudad. Entonces, siempre desde hace años reclamamos aquí en Melodía que por lo menos debe haber una universidad pública más, porque es necesario, porque muchos jóvenes se quedan sin estudiar porque los padres de familia pues no tienen los recursos suficientes como para operarlos en una entidad privada. Pero bueno, entonces, ojalá, amigo siguiente, que se estudie bien esto de la anunciada creación más o menos de 20 universidades públicas a lo largo y ancho de todo el territorio nacional, no solamente en Arequipa, ¿no?, sino en todo el país.
0: Sí, es cierto. Vamos con la siguiente intervención. Adelante, buenos días.
16: Buenos días, amigos de Melodía. Sí, con respecto a esto de la creación de universidades, es muy bueno realmente la variedad y las oportunidades que se vayan a tener, ¿no? Melodía. Ahora que están apareciendo nuevas carreras, realmente ya no hay carreras de contabilidad, de derecho, ya hay nuevas carreras a nivel mundial, están apareciendo pues carreras que sí son necesarias, son rentables, ¿no? Para los jóvenes que egresan de esas carreras nuevas, caso de inteligencia artificial, desarrollo de software o mecanismos como mecatrónica, carreras, ¿no?, que ya son de impacto realmente a nuestra realidad, ¿no? Y en nuestra universidad, lamentablemente, en la actual, en la UNSA, lamentablemente hay muchas carreras que ya están desfasadas, ¿ya?, que ya no aportan a la sociedad. Lamentablemente seguimos con esa tradición y lamentablemente en la UNSA hay un mecanismo de aprovecharse de la economía que se les da, ¿no?, del canon minero, de todos esos recursos, y ellos son conscientes que esas carreras no aportan nada a nuestra sociedad, al contrario, son carreras que perjudican prácticamente a los jóvenes, porque los tienen ahí egresados y trabajando de algo que no es su carrera, como caso historia, caso filosofía, por ejemplo. Lamentablemente, ¿no?, es la realidad en que nos toca vivir, que estas carreras pues ya están desfasadas, ¿no? Entonces habría que hacer una evaluación también en la UNSA, qué carreras ya aportan a nuestra realidad, al desarrollo de nuestro país, al desarrollo de nuestra región, y pues habrá que juntarlas capaz en una sola carrera, todas estas carreras de letras, ¿no?, que no, realmente no aporta, ¿no? La realidad nada más, ¿no?, lo que se ve, ¿no? Muchas gracias.
1: Muy bien. Sí, no, usted también. Sí, la universidad a nivel mundial ya ha cambiado, ya diríamos, los esquemas de instrucción que se tienen, porque se han planteado nuevos retos. Y esto no solamente es a la universidad, sino también desde la educación básica regular.
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1: En otros países ya han eliminado una serie de materias que ya no se enseñan. Ahora están orientados a la innovación tecnológica, al comercio internacional, están orientados también al conocimiento de varios idiomas, por ejemplo, la universidad debe articular adecuadamente con la educación básica regular. Aquí en el Perú, a quien se laburan, diríamos, crecimiento económico espectacular, sí, por lo menos los chilenos están preocupados, entonces sí es necesario que también haya un replanteo en cuanto a las universidades, aquellas que ya funcionan hace mucho tiempo atrás. Como bien dice el amigo, hay unas carreras en las cuales ya no van a conseguir empleo los estudiantes que terminen la misma, y es nuestra realidad. Quien habla hace muchos años opinaba que la UNSA se había convertido en una fábrica de desempleados, porque no había una articulación entre lo que enseñaba y lo que se necesitaba en la región. Sí, por eso tenemos muchos profesionales con título, maestrías, etcétera, que no pueden conseguir empleo. Entonces, una forma adecuada de poder mejorar las universidades es plantear un cambio también de profesiones que se dicten en las universidades, que se formen profesionales ya en otras carreras que pueden ser creadas. Por ejemplo, el amigo dijo una que es muy importante, ¿no? La inteligencia artificial. En otros países ya hay ingenieros en inteligencia artificial, en otros países también ya se enseña inteligencia artificial en los colegios de educación básica regular. Entonces no nos quedemos atrás, tenemos que seguir avanzando, tenemos que seguir adaptándonos también a los tiempos que nos toca vivir ahora, porque si no después va a ser demasiado tarde.
0: Sí, es cierto. Me reportan una vez más que no hay agua, o mejor digo, se está desperdiciando agua allí en Los Álamos A1. Y A3, nos llamaron, ¿no?
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0: Sí, Los Álamos, A ver, para los amigos de Seapara, es bastante agua, se está desperdiciando, a ver si van hacia la urbanización Los Álamos, allí en José Luis Bustamante y Rivero. Vamos con la siguiente intervención, adelante, buenos días.
17: Señor, profesor, buenos días.
0: ¿Qué tal?
17: Mi opinión, o sea, después de la universidad, señor periodista, hay jóvenes que salen, ¿no?, se gradúan, o pocos que encuentran trabajo, y los demás no encuentran, ¿no?, no hay oportunidad, ni en los consejos, señor periodista, ¿por qué? Yo creo que en consejos y gobierno regional hay gente retirada de fuerzas armadas, trabaja. ¿Por qué no le dan oportunidad a esos jóvenes que se han sacrificado 5 años estudiando? Porque un jubilado retirado tiene sueldo. Y no sé, eso hay que ver, señor, pero hasta los alcaldes no sé qué hacen, porque hoy en día, pues, oportunidad para la gente joven, hay que darle, ¿no?, a los viejos y a los viejos que vayan a descansar. Esa es mi opinión, señor periodista, gracias.
1: Muy bien. A ver, cuando se forma profesionales en las universidades, no necesariamente son para que trabajen en las entidades públicas. Las entidades públicas no deben convertirse en un centro de empleo para todos, no. No, no. Por eso están llenas las entidades públicas de profesionales. Sino deben trabajar en la, digamos, en el sector privado, fundamentalmente. Y para eso, pues, hay que propiciar una mayor inversión. Todo es una cadena de soluciones que se podrían dar. Pero bueno, la meta de un estudiante que estudia determinada carrera es su formación profesional, pero no necesariamente se forman para trabajar en entidades públicas. Muy bien, muchas gracias también por la intervención telefónica al señor. Vamos con la otra llamada. Buenos días, Melodía.
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19: ¿Qué tal, señor Iñari?
1: Buenos días.
19: Mire, esto es bien cierto lo que usted dice. Muchos estudian, ¿no?, pero quieren trabajo en la ciudad. Lamentablemente en la ciudad está saturada, ¿no? Muchos piensan que estudiar y ser universitario, piensan entrar al Estado y el Estado que los mantenga. Es como dijo Alan García. Simplemente entran y están en un simple rubro, como se dice, van y vienen, van y vienen, van y vienen, y no progresan. Pero lo que yo le estoy llamando es por eso, por el trabajo que usted dice, de que hay carreras que no, bueno, que ya no deben existir, más o menos están dando a entender eso. Yo tengo un hijo que es historiador. Señores, él estudió, es su carrera, su pasión, su vida, pero el problema es el Estado, que lamentablemente hoy en día no contrata para ver parte de nuestro país, de nuestra historia, de nuestro país, ¿no? Ahora, más prioridad da a la minería. Señores, yo he sido minero, correcto, defiendo a la minería, pero tampoco voy a permitir, como se dice, dar prioridad a la minería que destruya todo nuestro país, incluso sitios arqueológicos, en donde lamentablemente, señores, a ese historiador no le dan trabajo. Debería tener, buscar la forma cómo solucionar este problema, señores, porque si estudió es porque se tiene que ejercer la razón. Mi hijo se ha ido hasta, ha salido de, incluso hasta afuera del país. Ahora está envuelto en el país. Pero lamentablemente, señores, el problema es que no se da prioridad, como se dice, al trabajo, a ciertas carreras que verdaderamente nos ayudarían. Hablamos de, como se dice, educación cívica. Es parte de la historia, pero ¿quién lo va a hacer si los historiadores no le dan trabajo? Entonces, señores, para mí, señores, el problema es el Estado.
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19: Que no da prioridad a las carreras que verdaderamente muchos trabajadores quieren trabajar, incluso salen de Arequipa, salen, se van a la sierra, todo, pero lamentablemente el Estado no apoya. Muchísimas gracias.
1: Bueno, muchas gracias por participar. Muy bien, vamos a seguir informando Melodía en la noticia. Tenemos más intervenciones telefónicas. Buenos días, adelante.
20: Buenos días, señores de Radio Melodía.
1: Buenos días.
20: Un bonito día antecediendo a todo esto. Dios los bendiga, siempre informando con la verdad. Los estoy llamando de acá del distrito de Mollevaya, exactamente en la Pampa Santana, carretera 1.5, camino a Mollevaya. Señores, hace mucho tiempo hice una denuncia por minería ilegal. Esto se viene ya suscitando desde hace mucho tiempo, 2003, pero sin embargo, a pesar de múltiples visitas que ha hecho el Ministerio de Energía y Minas, así como la Gerencia Regional del Medio Ambiente, estos señores perduren en sus actividades de minería ilegal no metálica. Ahora se han trasladado a un costado del cerro, a la quebrada Humampía, destrozando, malogrando la forestación, la campiña, ahuyentando a los animalitos, una deforestación total. Si bien es cierto, esto tiene una denuncia, una carpeta fiscal, pero sin embargo, hasta el momento no se resuelve, señores. Miren, nosotros tenemos que estar soportando desde las 5 de la mañana, a veces 4 de la mañana, que estos señores meten tremendas maquinarias, meten tractores orugas, zarandas, zancadoras, y lo cual no es justo, señores. Y nos hemos dado con la sorpresa de que el señor alcalde, donde guardan sus maquinarias, les ha dado autorización de 500 metros, como diciendo de que ya pues yo les doy y ustedes trabajen, pero sin embargo este señor Tito Segarra no hace nada hasta el momento. Nos sentimos muy desamparados. Y el día que ya vieron la visualización de los videos de mi persona con estos señores, que los he denunciado, se han burlado de la autoridad, aduciendo de que no son ellos, no saben de quiénes son las maquinarias, de que ellos no tienen conocimiento, de que no hay viviendas por ahí. Pero sin embargo, señores, en la última visita que ha venido la Energía y Minas, me han dado conocimiento de que estos señores no tienen autorización ni para extraer siquiera una sola piedra. Estamos hablando de una total corrupción, señores, acá en el distrito de Moyevaya por parte de estos hermanos Medina Peralta. He sido atentado en mi domicilio. No. Ha venido una moto, me ha dejado un artefacto explosivo, señores. Estoy temiendo por mi vida. Siento de que estos señores en cualquier momento, por la cantidad de...

0: Pero sin embargo, señores, estos señores tienen impunidad acá en el distrito de Moyevaya, en la que estamos hablando en el distrito de Moyevaya.
1: Claro, de Moyevaya. Pero díganos, también dijo usted en parte de su intervención que el alcalde les ha entregado 500 metros a los señores que están explotando esa mina.
0: Claro.
1: ¿En dónde les ha dado
0: los...? Donde guardan sus maquinarias, el señor alcalde les ha dado autorización, como una autorización. Yo les voy a hacer llegar al WhatsApp, mediante una foto, les ha dado 500 metros.
1: ¿Pero les ha alquilado o de forma gratuita les ha dado para que guarden su maquinaria?
0: No, estamos hablando que estos señores no contaban con autorización de ninguna entidad, sino que han solicitado 500 metros. Pero sin embargo han cercado como 8.000 metros cuadrados.
1: No le entendí eso. Pensé que le había dado 500 metros para que guarden su maquinaria. Usted señala que son 8.000 metros. O sea, ¿estos 8.000 metros son los que están explotando?
0: No. Ellos han cercado con una toldera azul 8.000 metros. ¿Sí? Han puesto señalizaciones, carteles, entrada, salida.
1: ¿Y qué hacen en estos 8.000 metros?
0: Ahí guardan lo que extraen de la cantera, guardan ahí su depósito es como una pampa de almacenaje.
1: ¿Y estos 8.000 metros son de la municipalidad? ¿Pertenecen a la municipalidad?
0: Son de estos hermanos Medina Peralta que hacen la explotación minera, pero sin embargo, nosotros, tiene conocimiento el señor alcalde, nosotros estamos diciendo por qué este señor le ha dado la autorización de como si fuera un local de funcionamiento.
2: Bueno. Lo cierto es que hay problemas en Moyevaya, a ver.
1: ¿Qué dirá el alcalde?
2: Tito Segarra, ¿no?
1: Para todo tiene justificación, usted sabe, ¿no?
2: Pero bueno, ojalá se pueda esclarecer, a ver si alguien del municipio también nos dé mayores datos también al respecto. Pero qué lamentable, ¿no? Habría preferencia para ciertas familias o ciertas personas de parte del municipio, lo que da a entender el oyente. Arrancó el desfile también por el Día del Papa o el aniversario del Circa. En Mariano Melgar ya arrancó el desfile. A ver, don Serafín parece que se quedó ahí
1: en su silla que le dieron.
2: Curado, o se puso a vender sillas, no creo. A ver, estamos con justamente... Pablo. Perfecto, vamos con Pablo. Y luego Serafín nos indican. Perfecto, a ver, Pablo Rojas tiene información desde exteriores en la móvil de Melodía. Adelante, Pablo.
3: Hola, ¿saben qué tal, don Edgar? Muy buenos días, amigos de Radio Melodía. Hace unas semanas, justamente los vecinos del distrito de Cerro Colorado denunciaron que constantemente colapsan desagües en el sector de semirural Pachacute. Bueno, sobre este tema, ya la Municipalidad Distrital del Cerro Colorado ha detectado que son al menos 22 camales de aves que están ubicados justamente en el sector de semirural Pachacútec, que funcionan de manera clandestina, es decir, no tienen todos los permisos del caso y que funcionan de manera clandestina. Lo peor es que arrojan los que son destruidos orgánicos, las plumas, las vísceras, toda la limpieza que hacen que los animales de esas aves arrojan a los desagües, y que esto finalmente termina por colapsar todos estos desagües en el sector de semirural Pachacútec. Hemos justamente enviado algunas fotografías Jaén Don Edgar, donde se puede apreciar pues la cantidad de residuos orgánicos que salen a la vía pública por los desagües, básicamente por lo que estos malos empresarios que tienen sus camales clandestinos arrojan estos desperdicios a los desagües y que finalmente terminan por colapsar. Ya se han iniciado los procedimientos, esto lo ha informado el gerente de licencias y de la Municipalidad de Cerro Colorado, el señor Antonio Sanabria, quien ha mencionado justamente que ya se han iniciado los procesos para clausurar definitivamente a estos establecimientos que generan realmente un problema de salud pública y que también la incomodidad de los olores en ese sector de semirural Pachacútec. En breve, más información, Jaén.
1: Pablo, y si han detectado 22 camales clandestinos, ¿cuántos han cerrado?
2: Es harto.
1: ¿Han cerrado alguno?
3: Se han iniciado los procedimientos.
1: Claro.
3: Se han iniciado ante las quejas justamente de los vecinos por los constantes colapsos que se registran, y ni siquiera estamos en temporada de lluvia, pero sí se registran colapsos de desagües por este tema justamente. Y básicamente las calles están llenas justamente de residuos orgánicos de los animales, ¿no?
1: Sangre, ¿no? Se nota en la foto que nos has enviado, Pablo. Muy bien. Muchas gracias, Pablo, por el reporte. Sí, preocupa porque esto viene de tiempo atrás. Hay camales clandestinos. Pero si han detectado 22, ciérrenlos. vayan a hacer la visita inspectiva y cierrenlos, porque no tienen ningún tipo de licencia.

0: ni nada por el estilo, ¿no es cierto?
1: Todo esto sale por el desagüe. ¿Cómo no va a colapsar? Pues sí,
0: claro.
1: Cantidad de plumas ahí, desechos. Bueno.
0: Y SEDAPAR tiene la legislación pertinente que le da potestad para hacer las denuncias pertinentes, ¿sabes? Por claro. Si acaso. SEDAPAR tiene que estar también vigilante, pues proteger sus instalaciones.
1: Pero el municipio, ¿cierto? Es el que
0: al municipio
1: tiene
0: que ver es el
1: funcionamiento
0: que,
1: de la, del CAMAR.
0: Claro, o sea, un trabajo coordinado deberían hacer, amigos Sangre, oyentes. ¿No? Pero son 22 camales clandestinos que hay en esta zona y ojalá cierren, empiecen a cerrar de una vez por todas sin ningún tipo de temor. Así el alcalde está en campaña, pues ya. Entonces hay que cerrar estos camales clandestinos. Bien.
1: Don Serafín Ticón está en información desde otro punto de la ciudad. Adelante, don Serafín.
2: Sí, muchísimas gracias a ustedes por el pase correspondiente. A los siguientes de Radio Melodía, reitero buenos días. Nosotros estamos llegando ya a un lugar conflictivo en nuestra ciudad. En breve estaremos con las entrevistas. Nosotros vamos a llegar al mismo lugar para poder informar a nuestros oyentes de Radio Melodía. Indicar que sí, hemos dejado por un momento el desfile, vamos a regresar posteriormente. Pero también ya cambiando de información, la secretaria que falleció producto de una caída en la sede del gobierno regional, la señora Marta Leonor Valdivia Robatino, su sepelio es el día de hoy. A la 1:00 p.m. va a partir a la 1:00 p.m. va a ser el sepelio en el Parque de la Esperanza. Ahí va a ser el sepelio de la señora Marta Leonor Valdivia Robatino, su esposo Ángel Zamora Rodríguez. Hace la invitación, pues no, a las personas que la conocían, a los familiares, vecinos, amistades de la trabajadora del gobierno regional.
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2: Entonces, hoy es el sepelio de la señora secretaria del gobierno regional que ha fallecido el día sábado. Eso es lo que podríamos informar en breve, entonces tenemos
1: Don Serafín,
2: la información. Dígame.
1: Habían por ahí algunos reclamos, información sobre el corso de Hunter. Tengo entendido que usted ha estado presente también. Es cierto, hubo problemas con algunas delegaciones, es cierto que se demoraban en el estrado, hubo hasta concurso también, pero de esto también se aprovecharon algunos candidatos. ¿Esto es cierto, don Serafín?
2: Efectivamente, más que todos los candidatos, y hay uno que ha pasado por dos veces. Bueno, en cuanto al corso, como era competitivo, había un tiempo limitado de 3 minutos para poder danzar frente al estrado. Eso ha hecho que demoren, pero la institución o la agrupación que estaba que le tocaba al siguiente ya esperaba la vueltita. O sea, esperaban solamente que se retiren los que ya danzaban y que conste que ha habido buena cantidad de concursantes. Inclusive han llegado los ganadores de la Feria del Altiplano al lugar para danzar. El problema ha sido después, al culminar prácticamente. ¿Qué sucede? Que tenemos conocimiento de que en la alcaldía o en la municipalidad se ha firmado, o mejor dicho, se ha sorteado para que también desfilen los candidatos o los que están en campaña. Entonces, pero ha llegado un momento que ellos han querido ingresar en los primeros lugares, a mitad,
3: 9,
2: y al final
3: 27.
2: Se han reunido para que pasen al final tal como se había estipulado. Entonces, los que han hecho mayor aglomeración ya sido los partidos políticos, y nosotros nos hemos retirado a las 10 de la noche ya cuando hemos estado no permanente ahí, hemos estado regresando así, informando a los amigos de volante que tomen vías alternas, y a las 10 de la noche nos hemos retirado porque había un partido político distrital que se ha demorado como 25 minutos para pasar, ha llegado con caballos, danzas y todo ello. Y
0: ¿de quién era el partido, Serafín?
2: Uno de un colito.
0: Díganlo, ¿por qué no? El pollo.
2: Bueno, entonces agarró y el animador les indicaba que pasen, que hay agrupaciones que todavía van a pasar. No avanzaban porque no había ningún problema, porque ellos podían estar, aunque sea más tiempo, no había quien los obliga a salir. Mientras que sí a los danzarines, porque tenían 3 minutos, y les decía el animador, les queda 10 segundos para poder pasar, también están...
3: 9,
2: si es que
3: 28.
2: Se pasan, van al tema de la calificación. Entonces tenían que pasar los danzarines. Pero en este caso los partidos políticos no. En este caso del Partido Amarillo, después volvió a pasar en el número 5, o sea, después de otros candidatos volvió a pasar, pero ya para el provincial y regional, o sea, han estado también los candidatos al gobierno regional y al provincial.
0: ¿Pero estuvo el alcalde?
2: ¿El alcalde de Hunter? Sí, se ha estado todo el día.
0: Porque tenemos una nota de Hunter, de uno de los ciudadanos, dice que el alcalde de Hunter no estuvo al comienzo del corso, como siempre se estila, estuvieron los regidores, y que también estuvo brevemente en el palco, y después se desapareció. El alcalde de Hunter.
1: No.
2: Lo que ha pasado es que bien es cierto, si bien es cierto, los regidores han pasado primeros.
0: Claro.
2: ¿Ya? Después los trabajadores, algunos trabajadores. Bueno, las agrupaciones, más, los adultos mayores y todo eso. El alcalde ha llegado danzando al estrado.
3: Ah, ya. 9:29.
2: Ha estado de ángel.
0: Ah, ¿cómo? ¿De qué se vistió?
2: De ángel, o sea, vestido de ángel en una... Ah,
0: es un angelito, entonces.
2: De la diablada, ¿ya? Ah. Entonces, es ahí donde...
1: En medio de la diablada, él estaba de ángel.
2: Él estaba de ángel. Vamos a compartir con usted la fotografía. Entonces, él se ha despojado de su vestimenta y se ha sentado en el estrado. ¿Ya? Entonces ella está, y lo hemos visto todo hasta las 10 de la noche que hemos estado.
0: Ya lo sé,
2: que de repente pensábamos de que se iba a retirar porque ya era para
0: el partido político,
2: pero no lo hemos visto ahí sentado. O sea, no sé, de repente se ha retirado a hacer alguna cosa, ¿no? De repente, pero no haya estado el alcalde.
0: Ah, porque acá nos dicen que sí, estuvo un rato, dice, no, nos señalan que no encabezó el desfile, pero que fue, se sentó en el estrado y luego se retiró también. Rápidamente, porque no estuvo, dice, ¿qué habrá pasado? Nos señalan también que cambiaron el sentido del desfile, ahora ya no han hecho todo por la avenida Viña del Mar.
3: 9:30.
0: Se han ido por Berlín. Aparte de eso, dice que en el cuarto agrupamiento estaban los políticos, pero sin embargo el señor Cáceres Yica le dieron preferencia, lo pusieron en el tercer agrupamiento, y también que hubo golpes ahí, partidarios de las agrupaciones políticas se agarraron a trompadas, a patadas y puñetes ahí, Juan Pablo Vizcarra. Serafín, luego de la pausa seguiremos con algunos detalles de este corso, iremos a la misma.
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0: Bien, seguimos informando a Melodía en la noticia y conversando también con Serafín, nuestro compañero de trabajo, que estuvo hasta casi la culminación del corso alegórico el día de ayer, que fue a las 10 de la noche con 30 minutos. Serafín, y el angelito, perdón, digo el alcalde, ¿no se dio cuenta que ahí en la esquina de la avenida Berlín con Brasilia había unos trailers que no podían dar la vuelta? Porque, bueno, la curva cerrada y los carros que participaban del curso eran bastante grandes.
2: Bueno, esto no sabemos, sabemos si han tenido... Pero el recorrido en esa parte ha sido siempre su recorrido.
0: No siempre, Serafín. Recorrida por la avenida Villa del Mar. Desde el Colegio Juan Pablo, volteaban por la 25... Bajaban por ahí,
2: Viña del Mar. Estoy hablando en la parte superior, no en cerca
0: de Estrada. Totalmente hasta el óvalo era, directa al desfile. Ahora no han ido por la Berlín.
2: Pensaban que era a la altura del estrado, que ahí sí sufrían los carros grandes para poder dar la vuelta, porque no había giro de curva. Pero eso ha sido todos los años. Bueno, ahora nosotros no hemos estado por ese lado, don Eder, hemos estado específicamente en el estrado, no podríamos indicar si ha habido peleas por ahí por la izquierda creativa Juan Pablo Vizcarra y Guzmán, no podríamos afirmar o desmentir tampoco ello, porque no hemos estado por el lugar. Pero ahora hemos compartido la fotografía, cómo está el vestido del alcalde el día de ayer, en el corso...
0: 9:34. O sea, usted estaba cerca del, entonces, del toldo principal, ¿no?, del estrado. Pero también nos dicen, pues, acá, enviándonos fotos, inclusive, del desfile, nos indican que se agarraron a trompadas, dice ahí, en el punto de partida. Obviamente usted no estaba en el punto de partida, ¿no es cierto? Usted estaba casi al final. Entonces, pues, no ha visto entonces, pero así nos dicen, ¿eh? Nosotros tampoco hemos estado en el corso, por si acaso, pero nos están indicando que se agarraron a trompadas, a golpes, ahí, los integrantes de varios partidos que querían pasar, pues, primero, ¿no?, en el cuarto agrupamiento. Pero bueno.
1: ¿Y a qué hora terminó, don Serafín?
2: Nosotros nos hemos retirado a las promedio de las 10 de la noche y seguía, y solamente había pasado el segundo, la segunda delegación de los partidos políticos, que ahí ingresó al tercero o cuarto, y el quinto volvió a regresar el partido, no volvió a regresar, porque primero pasó el distrital, después pasó el provincial y gobierno regional del mismo partido, pero en el número 5, y ahí seguían dos más o tres más después del promedio, 11:30 de repente, porque ya no había turnos que apuro, fue para...
0: O sea que los pollos querían acaparar el desfile, porque en un agrupamiento pasó el candidato distrital y en otra pasó el candidato, ¿a qué me dijo? ¿Provincial o regional?
2: Al gobierno regional y al provincial.
0: Ah, ya.
2: Ahí pasaron juntos, más bien.
0: No sé, entonces ahí está. Entonces, ¿pasó también el doctor Benigno Cornejo?
2: Sí,
0: ah, pasó. Estaba bailando ahí.
1: Es, pues, digamos, el pollito mayor sería, ¿no? Es el fundador, pues, de Arequipa Avancemos, ¿no? Y seguramente está apoyando ahí también al alcalde.
0: Y el provincial también seguro participó. ¿Quién es el candidato? Sí, sí. ¿Quién es el candidato?
2: Roberto Muñoz.
0: Ah, claro, el de Socavalle. Roberto Muñoz, claro. Es un pollo más bien de doble pechuga.
1: Pues claro, claro. Ah, bueno, entonces ha estado... Y bastante gente, don Serafín.
2: Sí, lo que llamaba la atención es que la gente se ha quedado casi hasta el final, incluyendo a los partidos políticos que han estado desfilando. Buena cantidad de gente el día de ayer ahí en...
15: 9:36.
2: Adelante usted.
1: Perfecto, gracias.
0: ¿Y fue algún otro partido político aparte de los pollos?
2: Bueno, nos acordamos del señor Condori, que es el que paseó primero, después del Casquito, después de la señora Lupe.
0: Ah, Lupe.
1: Lupe. ¿La exalcaldesa de Hunter?
2: Lupe Pila.
0: Claro.
1: Ah, también quiere decir otra.
0: ¿No estuvo Dantón por ahí? ¿O Dantón?
2: No lo he visto a Dantón Farr.
0: Porque creo que va a ser candidato también de Hunter, ¿ah? ¿Eh?
1: ¿Quién es el señor?
0: Dantón, sí.
2: No,
0: su amigo, bueno, ¿se acuerda de él? Malos amigos, no, ¿cómo no, se no olvida?
1: ¿Cómo va a ser candidato?
0: Dantón Ferro, ahora, pues.
2: Ahora es jefe de imagen de la Gerencia Regional de Agricultura.
0: No es jefe de imagen. Tiene otro cargo.
2: Ah, no, y ahora es jefe de personal, de recursos humanos, ¿verdad? Ahora sí, tiene... sí, recursos humanos, pero ha sido jefe de...
0: Claro que sí,
2: De imagen. Antes fue imagen de la Municipalidad Distrital de José Luis Bustamante y Rivero en el tiempo del señor Ibáñez.
0: Ah, bueno. ¿No hubo otros candidatos a la provincia?
2: Provincia, no hemos visto. Porque ya nos retiramos. Ya nos retiramos, claro. Ya.
1: Y, ya, pues ya era noche, ¿no? Ya,
0: claro,
1: pues,
0: también más estaba de las 10 de la noche.
1: Ahí. Claro.
0: Pero ya estaba distrayendo así con el desfile.
1: Ahí está. A ver si recién llegó la foto, don Serafín.
0: Y tiene cara de angelito también.
1: Tremendas alas, ¿no? Tremendas alas, ¿ah? Entonces, sí, pues, tiene, o sea, tenemos razón.
0: No, son manos, son alas.
1: En medio de la diablada, un ángel, ¿ah? ¿Qué le parece?
0: De blanco, ¿no? Ahí está el alcalde. Ah, pero bueno, estaba convertido en un angelito el alcalde de Hunter. Entonces, por eso no estuvo encabezando el desfile, ¿no?
1: Cristian Arce.
0: Estaba velando diablada con traje de ángel. Bueno, pero creo que en los grupos diablada siempre también hay un ángel, ¿no?
2: Sí, sí hay ángel.
0: Sí, claro, sí, sí hay. Por eso está.
2: Es parte del inventario de la vestimenta, de la coreografía que tiene.
0: Creo que más bonito le caía un trajecito con esto de diablo, ¿eh? Incluida la máscara, ¿no?
15: 9:38.
0: Pero como el ángel no tiene máscara, quería que lo identifiquen, seguro.
1: Claro, y el candidato y ex gobernador, Elmer Cáceres Chica, dejó de ser cóndor y se convirtió también en bailar la saya, don Serafín.
2: Sí, sí, sí. Pasó, pero él pasó con una agrupación.
1: Ya.
2: Y la gente lo reconoció, pero no pasó como compartido, sino pasó como danzarín.
0: No bailaba guailía porque le gusta estar en el Cusco.
1: ¿no? Ahora pues está más,
2: no, medio altiplano.
1: Sí. Pero ayer estuvo bailando ahí, nos indican ahí la saya, ¿no? La saya, estaba bailando.
0: De todo quiere bailar, baila Huititi, no sé, hasta rockero creo que cuando visitaba.
1: Pero fue bien recibido.
0: Visitaba la discoteca, sé que en el equipo bailaba rojo, perreo, y se tomaba su bueno guayacoles.
1: Sí, a comparación de otros candidatos, más bien ha sido bien recibido por el alcalde de Hunter, don Serafín.
0: Tienes hinchada.
2: Sí, porque los demás, no, bueno, hasta el momento que hemos estado, que son dos o tres que hemos podido ver, no han subido al estrado ni nada por el estilo. Más bien, porque es cierto, 20, 25 minutos
0: mucho
2: demoró el distrital del pollo y les decían que avancen y no avanzaban. Bueno, no había una manera de exigirles, porque ya no estaban en competición, porque siquiera diciéndoles, les queda un minuto para que se retire, si no van a ser descalificados o no van a entrar al concurso. Por eso se podían apurar, pero no, les decían que se retiren, no, seguían ahí danzando con sus caballos, inclusive.
0: Con caballos han ido. Entonces, ¿los pollos llevaron caballos?
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2: Sí, llevaron caballos.
0: Medio raro, ¿no? Un pollo encima de un caballo. Claro, pero son, diríamos, lo que ocurrió pues, en el corso, ¿no? Muy bien, muy bien. Serafín, ¿algo más de repente?
2: No, vamos a volver ya con la parte más importante, que es por los problemas en los distritos, y en breve estaremos sobre este dato. Adelante usted.
1: Muy bien, perfecto, don Serafín.
0: Hubo de todo, entonces.
16: 9:40.
0: Sí, en el corso. Sí, sí.
1: ¿Ah? A ver, ¿hay otra intervención? Melodía, buenos días.
17: Aló.
1: ¿Qué tal?
17: ¿Cómo está? Buenos días. Quisiera hacer una denuncia pública contra el alcalde de Socabaya, el señor Muñoz. Les comento, en la avenida Socabaya, la avenida principal del distrito, específicamente donde comprende el grifo San Fernando hasta el portal de los Toritos, en toda esta avenida, no sé cómo llamarlo, porque yo soy un poblador de acá de Socabaya de la Campiña, pero este alcalde, bueno, el impresentable, ha colocado dos paneles publicitarios en dicha avenida, y son dos paneles que están expuestos a la avenida, y en la avenida están en bases sobre adoquines. Realmente esto es preocupante porque atenta contra las personas. Me gustaría que vayan sus móviles y verifiquen esta información. Son paneles inmensos.
1: ¿Están en la avenida, a ras de la pista, o cómo están?
17: Ese es el problema.
1: Tapa la visión.
17: Están colocados en la vía pública, pero en zonas no llanas. ¿Qué es lo que han hecho? Han adecuado con adoquines para que sea plano y poner ahí estos paneles. Pero es una improvisación tremenda. Ahora, en esta misma avenida tenemos no señalizaciones, alcantarillados expuestos, semaforización, semáforos que no funcionan. Es terrible. Pero sí, para poner paneles publicitarios del susodicho, para eso sí, hay tiempo y hay dinero. Pero el tiempo parece que lo han hecho a la gana, porque está improvisado y, como les reitero, están atentando, Dios no quiera que esto pueda caerse. Pero los invito a ver estos dos paneles enormes con publicidad del señor, como ya, bueno, está en candidatura, está haciendo campaña para la provincial. Esos dos paneles en específico de este individuo en la avenida atentando contra la vía pública, contra el público. Gracias.
1: Bueno, qué lamentable, ¿no? Está bien que tiene todo derecho de repente a poner su publicidad, pero no pues de esa manera escandalosa, prácticamente tapar la visibilidad, ¿no? Interferir allí la vista, puede ocasionar incluso accidentes. ¿Y será el mismo trato? A ver, de repente se pide permiso, se paga, de repente otros candidatos cobran ahí y ellos que están en la gestión. ¿Cómo será, no? Trabajo para los regidores también. Pero bueno, ahí está la queja de los oyentes. Tremendos paneles en la vía pública.
0: No sé si cobren o no cobren por los paneles.
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0: Un comportamiento político ético, pues. Si quiero colocar paneles, lo coloco en un sitio donde no afecten, pues, al resto de ciudadanos. Pero bueno, amigos oyentes, ¿qué se puede esperar en esta campaña? ¿Estamos con Pablo? Pablo, ¿qué nos dices? Pablo, adelante, te escuchamos.
18: ¿Qué tal? Gracias por el pase. Información en vivo para Radio Melodía. A esta hora del día vamos a hablar con la ingeniera Patricia Bedoya. Ella es gerenta de servicios a la ciudad de la Municipalidad Distrital de José Luis Bustamante y Rivero sobre el tema de la basura, Melodía, que es un problema latente en el Avelino. ¿Cómo está, ingeniera? Bienvenida a Radio Melodía. Ingeniera, ¿qué acciones se van a hacer con el tema de la basura acá en la plataforma comercial?
19: Tal vez muchos no están enterados. Nosotros hemos implementado en Andrés Avelino Cáceres Central la plataforma 4 horarios de recolección de basura. Antes eran 3 horarios. Nosotros hemos implementado 4 horarios para evitar que la basura se amontone en los puntos críticos.
20: 9:44.
19: Ya constantemente estamos haciendo sensibilización en cada asociación sobre el reciclaje y sobre los horarios de recolección.
18: ¿Cuáles son los horarios?
19: Los horarios son 2 de la mañana, 5 de la mañana, 10 de la mañana y 2 de la tarde. No se implementa un horario nocturno porque tenemos problemas en la zona de disposición final en Quebrada Ondas que no se atiende de noche. Entonces, por eso no podemos atender en turno noche, que sería lo ideal, pero hemos implementado 4 turnos,
18: ¿no? Pero pese a este esfuerzo que hace la municipalidad, todavía hay malos comerciales, hay que decirlo, ¿no? O sea, no tienen, digamos, un centro de acopio y por eso es que finalmente al final del día termina lleno de basura la avenida.
19: Sí, por eso ya también tenemos la anuencia y las órdenes de nuestro alcalde de que a través del área de fiscalización tenemos que incidir en que todas las asociaciones tengan y usen su centro de acopio, tengan su certificado de saneamiento ambiental que logra que también sus asociaciones estén limpias y saneadas, ¿no? Limpias.
18: ¿Ya se han sancionado algún mercado o persona en particular por arrojar basura en la calle?
19: Sí, a través de las cámaras de seguridad ciudadana se ha identificado videos de malos comerciantes que arrojan en cualquier lugar la basura.
18: ¿A cuántos mercados aproximadamente?
19: No, a las personas. Sí, hemos identificado a asociados de los mercados que botan la basura. Más o menos a 4 o 5 comerciantes que han hecho una mala disposición y ya el área de fiscalización ha tomado cartas en el asunto.
18: Claro. Ahora también sobre el tema de las ratas, que también tiene, vinculación con la basura, ¿no? Se han encontrado también, de alguna manera, una gran cantidad de roedores ahí.
19: Sí, nosotros también, como una acción inmediata, nosotros hemos ido, el día de ayer hemos tenido una capacitación teórica y práctica a través del Ministerio de Salud, se ha coordinado una acción conjunta y ayer hemos aplicado cebos y pasta para las ratas, justamente en la berma central de la Villurrázaga, ¿no? Entonces, semanalmente tenemos que hacer seguimiento de la aplicación, ¿no? De los insumos que se han colocado para ver también la mortandad y si funciona
18: nuestro. ¿Cuántas madrigueras han podido detectar?
19: Hemos identificado ayer 5 o 6 madrigueras. Lógicamente no se identificaba a ratas porque ellos trabajan o circulan de noche. Entonces, pero ya hemos aplicado pues cebos.
18: Y eso está básicamente cerca a la basura, ¿no?
19: Cerca de donde hay, justamente donde
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19: Hacia donde hay fruta, ¿no? Entonces, la zona de donde está mi mercado, ¿no?
18: Claro. ¿Y qué llamado hacer a los comerciantes finalmente de parte de la municipalidad?
19: Que nosotros como municipal hemos hecho muchos esfuerzos a través de ya 3 años, 4 años que llevamos en la gestión de sensibilizar a los comerciantes, de hacer estas campañas de limpieza, de implementar también justamente Avelino Recicla, ¿no? Que es un programa de segregación. Entonces ya compete también a los comerciantes apoyar en todas estas acciones, ¿no? ¿Se ha visto un cambio en el Avelino? Sí, se ha visto un cambio en el Avelino, porque ya no se mira montículos enormes de basura como anteriormente se veía, ¿no? Ahora estamos haciendo los esfuerzos necesarios, pero necesitamos también el acompañamiento y el apoyo de las asociaciones para que ellos mismos no voten, sus asociados no voten en la vía pública, porque ya tenemos otro vector que se ha implementado o que ha venido, ¿no?, con este tema de la basura, que son las ratas. Hemos mejorado las zonas donde es vía pública, donde antes era tierra, ahora es área verde, pero ya conlleva el tema de las ratas, porque las ratas buscan la comida.
20: Muchas gracias, muy amable. Hemos hablado con la ingeniera Patricia Bedoya, justamente, ella es gerenta de servicios a la ciudad, que nos ha hablado dos temas muy importantes, el tema de la implementación de cuatro horarios de recojo de basura en el Avelino, pero también el tema de los roedores. Se ha colocado veneno a los roedores, justamente, que están circulando en los puntos donde circulan, o se ubica la mayor cantidad de basura, principalmente en Avenida Vidurrázaga, en la plataforma comercial Andrés Agnes. Tendré más información para Radio Melodía, la red auténticamente arequipeña.
1: Perfecto, Pablo. Entonces, enhorabuena que sigan los operativos de limpieza ahí, ¿no? En Bustamante y Rivero. Vamos a ir ahora con la móvil de don Serafín Ticona, nuevamente con información desde exteriores. Adelante, don Serafín.
21: Sí, nosotros estamos aquí en Pachaco, estamos aquí en el mismo lugar. Vamos a escuchar las palabras del administrador de la obra del Poder Judicial, el señor Darío Zambrano, porque aquí hay problemas, inclusive, contra la propiedad privada de los vecinos aquí del lugar. Escuchemos las palabras del administrador.
22: Algunos salones. Bueno, lo que pasa es que ellos, en esa actitud que vienen ellos, delincuencial, ya con la cara tapada y con capuchas y eso, bueno, lógicamente un poquito difícil, pero sí, sabemos quiénes son los responsables directos, que son parte del personal sindicato de construcción civil.
23: ¿Y qué es lo que dice, pues, el máximo dirigente de construcción civil?
22: Bueno, el señor Lugue, bueno, en este caso no es...
23: Ahí, en todo caso.
22: Sí, así es. Lo que pasa es que sí hemos tenido diálogo con el señor, tratando de explicarle nuestra posición, y él impone su presencia como dirigente sindical, pero no llegamos a un acuerdo. Conversamos, sí, hemos dialogado, sí, pero no ha habido acuerdos en los cuales ellos exigen más porcentaje de ingreso de trabajadores.
24: Se ha destrozado cámaras de seguridad para que no sean visualizados y a los vecinos también les están ocasionando daños a la propiedad privada.
22: Sí, es lo que han hecho, lo que sí he evidenciado con las cámaras que ustedes han visto, de que sí han roto equipo, han roto el material fílmico y también los daños, y ponen explosivos en las noches con disturbios acá a los vecinos de Calzana, que bueno, se ven lamentablemente afectados por este tipo de accionar, ¿no?
24: También hay amenazas a los dirigentes de acá de la organización Pachacute y a ustedes también, y eso es en forma de improperios y todo eso.
22: La amenaza para mí en este caso es normal, porque siempre ya este tipo de que tenemos de trabajo siempre nos amenazan, pero sí ha habido, y hay personas que no son susceptibles a las amenazas. Lógicamente, lo que hacen es irse, dejan de trabajar, se van, desertan y ya no tenemos.
23: Ahora, con muchas paralizaciones que ha habido, hay retrasos en la obra.
22: Gracias a Dios, tanto, señor. Bastante retraso. Sí, tenemos un mes de retraso.
23: A ver si nos repite la cuota de trabajadores vecinos. ¿Cuántos se han retirado ya por esta situación?
22: Bueno, tenemos más o menos unos que se han retirado, y tenemos unos 30 personas que se han retirado. Incluido gente del sindicato, también se han ido. Incluso de ellos también se han ido. Y estamos trabajando con ellos. Buscan seguridad, tienen incertidumbre, están preocupados por su seguridad, no quieren enfrentarse a ese tema diario que tienen todos los días, de ver si vienen a trabajar, no trabajan, si hay gente en la puerta, ya tienen miedo, mejor se quedan por allá, o en todo caso de sus habitaciones, donde viven los personales que están alojados, van a su puerta y los acosan, los hostigan para que no salgan.
23: ¿Por qué solicitan ellos? ¿100% de personal se ha civil?
22: Están pidiendo mucho ingreso, o sea, va más allá del requerimiento que podemos nosotros dar, que es parte de construcción civil.
24: Debido a las amenazas, la empresa que está pensando de repente rescindir el contrato, o van a seguir adelante, ¿qué es lo que está pensando la empresa?
22: Eso sería muy prematuro decirle en este momento, pero sí estamos viendo para que el señor del sindicato de construcción civil, el señor Lugue, inste a dar una solución. El problema es que se está dándolo hoy.
25: 9.52.
22: La solución. O sea, el señor tiene que decir, ser coherente con sus requerimientos, ser coherente con lo que pide, y podemos llegar a un acuerdo.
23: ¿Acciones legales contra el sindicato?
22: Bueno, acciones legales, lógicamente, contra los que resulten responsables.
23: ¿Cuál es la acción de seguridad de la policía aquí hay? Pues, policial.
22: Sí. La policía, bueno, es lo que pasa también en muchos casos, que a veces cuando ven, en muchos lugares, pasado, no solamente en Arequipa, sino cuando ven a una persona hostigando, amedrentando, dañando, piensan que están reclamando sus derechos. Pero eso no es así. No es así, porque ellos sí están hostigando, sí están amenazando, sí están amedrentando al personal.
23: La fiscalía hay intervención, porque acá puede haber un enfrentamiento y la fiscalía tiene que saber, está para eso.
22: A la Fiscalía de Prevención del Delito, un día antes, le llevé un documento diciéndole lo que iba a pasar, ¿ya? Y no tuve ningún contacto, ni una respuesta, y pasó lo que tenía que pasar. Fue ese día cuando rompieron las cámaras, rompieron el perímetro, dañaron el material.
24: Ya, y han roto también el perímetro, de repente con intención de dañar a las personas que
22: están dañadas, pateadas, roto, parranqueado, tú sabes, son latones que, bueno, lo abren, pero lo rompen y sin ningún problema, ¿no?
23: ¿Cuántas cámaras están?
22: Dos cámaras, sí.
4: ¿Ustedes piensan que van a seguir atacando, que van a seguir enfrentando?
22: Bueno, nosotros ante esa situación, nosotros colegio, si nosotros recapacite y reaccione y podemos conversar con el señor y llegar a un acuerdo, estamos llanos para recibirlo como siempre lo hemos hecho, siempre hemos tenido diálogo.
4: ¿Qué parte de la empresa APM Contratistas, ingeniero, cuál es la posición, ¿no?, de este reclamo que tiene Construcción, que es que se respete la cuota sindical, o todavía no tienen el espacio? ¿Qué han podido avanzar en ese sentido?
22: Lo que pasa es que sí, en ese caso a veces nosotros hemos tenido diálogos desde el inicio. Desde esa operación hemos tenido diálogo, porque incluso ellos han estado trabajando. Ya se han roto las relaciones cuando ya ellos estaban incumpliendo los requerimientos que nosotros les hacíamos. Las exigencias que no son nuestras, son parte de la política y la forma de trabajar y lo que manda la ley.
5: 9.54.
22: Por ejemplo, mandar a una persona para un puesto de peón, que es muy fuerte, mandar a una persona de 72 años.
4: ¿Esto cuándo acaba la obra? ¿Usted tiene para ir para acá?
22: Sí, bueno, por ese motivo ya es una decisión, lógicamente, de gerencia que ya va a interponer ciertos alcances donde ya se evidencia todo lo accionar delincuencial por parte del sindicato que está cometiendo en contra de nosotros.
24: ¿Y en qué porcentaje, más o menos?
22: Ahorita, bueno, como se lo... No estamos
4: trabajando. La empresa por la seguridad de los vecinos que son dañados frecuentemente.
22: Yo quisiera que en ese caso los vecinos también podrían manifestar también algo. Sí, también pueden darle un punto de vista.
4: No se están reuniendo, se están haciendo amenazados.
22: Lo que pasa es que sí, es correcto. Lo que pasa es que ya están hartos los señores de que todos los días estén, ellos tienen que salir de sus viviendas, no pueden salir porque tienen sus hijos, están en el colegio, salen y no pueden ante las situaciones que todos los días.
24: Señor Zambrano, ¿en qué porcentaje de avance está la obra?
22: Bueno, yo te digo que digamos no llegamos al 20%. No llegamos.
24: Muchísimas gracias. Entonces al administrador, el señor Darío Zambrano, quien ha dado a conocer de los daños que están haciendo los trabajadores de construcción civil que vienen aquí a amedrentar para que no continúe porque quieren más bolsa de trabajo. Esa información, a ver si en breve también tenemos la versión de los vecinos, porque son los que están sufriendo los arbolitos. Al dirigente lo están amenazando, ¿eh? Al dirigente de Sumidad Pachacute lo están amenazando. Hemos podido ver en el video que nos han mostrado que lo están amenazando porque prácticamente le están echando la culpa a que él es el que está convocando a los vecinos y todo ello. Pero los vecinos han sufrido ya lanzamiento de piedras.
0: ¿Quiénes lo amenazan, Serafín? ¿Quiénes lo amenazan?
24: Los que vienen a ser los del Sindicato de Trabajadores de Construcción Civil. Ellos son los que vienen. De acuerdo, ojalá nos pasen el video que nos han mostrado para que nosotros los compartamos también con usted. Ahí vamos a conversar con los vecinos aquí. A ver si esto justamente se haga una vecina, dando a conocer lo que está pasando aquí en este lugar. A ver si nos
5: ayudamos un poquito 56.
24: Más. Perdón.
6: No, eso no se puede permitir, ¿no?
4: Aparte de la empresa, ¿ustedes han hecho alguna denuncia a la fiscalía, a la policía? ¿Han hecho saber, reclamo, han hecho un comunicado, algo?
22: Sí, hemos presentado documentación al Poder Judicial, al Gobierno Regional, a la Defensoría del Pueblo, a la Región Policial. Hemos cursado varios oficios para que... Perdón. Tenemos acá los documentos que para que se presenten y hagan un diálogo con Construcción Civil. Lamentablemente solamente recibimos que nos apoyemos nosotros como población, ¿no?
24: Entonces, indicar que el problema es que ha habido justamente de los tres daños aquí presentes aquí, los daños a la propiedad privada.
22: Así es, porque actualmente no podemos vivir en paz. Como ven ustedes alrededor, todos están metidos en sus casas y no quieren afrontar porque estos señores son, perdónenme la expresión, son vandólicos. Inclusive el señor Puma, a un señor que vive más allá, ha sido agredido días pasados. Entonces, y amenazados, y inclusive me han pegado a este señor.
24: Entonces, es la palabra del dirigente acá también, que han sido agredidos, inclusive los vecinos aquí del lugar, y esto ya es peligroso porque ya están yéndose en contra de la integridad física de las personas. Es lo que podemos indicar aquí desde la construcción del módulo de justicia del Poder Judicial en Semirural Pachacuy. Adelante, se me sacó nosotros.
0: Muy bien, muchas gracias, Serafín. Entonces están amenazando a los dirigentes de la construcción civil, al dirigente del pueblo. Sí, están preocupados los que viven en el entorno, y lo dimos a conocer también días anteriores, porque permanentemente están creando conflicto. Se señalaba que los trabajadores laboraban en horas de la noche, de repente para evitar enfrentamientos, pero igual se quedaron en horas de la noche, rompieron las calaminas, rompieron las cámaras de video, según 9, lo que han informado 58. Precisamente desde el mismo lugar. Y creo que de una vez por todas hay que frenar todo este tipo de violencia. Hay que poner freno a todo este tipo de amenazas, violencia, inseguridad, realidad en que está viviendo la población. No hay que olvidar que cerca queda también un colegio. Entonces, ¿quiénes son los encargados de poner seguridad? Ahí es la Policía Nacional, que ojalá intervenga. Pedir que intervenga la policía para dar seguridad a la población no es estar en contra de repente de algunos trabajadores que piensan que tienen derecho, pero el derecho no les da precisamente facultades para que puedan crear actos de violencia. Hay estamentos donde puedan reclamar, ¿no es cierto? Pero no de la forma en que lo vienen haciendo. Ojalá que recobren la cordura y no atenten pues contra la seguridad de los vecinos que viven en el entorno.
1: Bueno, se nos quedan varios mensajes. Sí. Uno de ellos también que nos llega, nos indica, amigos de Melodía, con relación a la nota del área de limpieza que hacía Pablo, ¿no? La entrevista a la funcionaria Bustamante uh-huh. Rivero nos indica que hace poco han hecho convocatoria de personal. O sea, más personal que ingresa y que irían a Policía Municipal y Serenos, amigos de Melodía. Y para limpieza pública no hay gente. Ah, bueno. En todo caso, habría que ver los resultados, ¿no? A ver si distribuyen bien allí en Bustamante y Rivero. Pero es el reporte que nos llega, ¿no? De que hay convocatoria y que necesitan más limpieza o más trabajadores para el área de limpieza.
0: Bueno, ahora sí es que lo hacen. Bien, amigos oyentes, hay algunos temas que vamos a tratar también posteriormente. Por ejemplo, hay una gran cantidad de camiones de carga pesada que pasan por Arequipa y van rumbo a las minas. Son carros de las minas y que dañan la estructura vial de Arequipa. La pregunta es, y la que nos hacían también, ¿dejan algo para Arequipa? ¿Para por lo menos arreglar las pistas? Yo creo que no dejan ni un solo centavo. Sí, solo utilizan Arequipa como vía de pasada, pero además son camiones de gran tonelaje. Muy bien, amigos oyentes.
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0: Bueno, nos vamos. Bendiciones para todos. Buen día.
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Y la hora, como siempre, es muy importante. Son las 10 de la mañana con 3 minutos en tu radio. Mediodía, ¿cómo están? Buenos días, bienvenidos al programa del día de hoy. Iniciamos ya la programación musical con la canción del día. Soy pescador de la única tropical. ¿Cómo están? Buenos días, bienvenidos, bienvenidas. Un lunes feriado, un lunes, bueno, fin de semana larguísimo también, ¿verdad? Ahí estamos para aprovechar al máximo el día de hoy también, ¿eh? Son las 10 con 4 minutos en tu radio Melodía 104.3 en toda la Blanca Ciudad de Arequipa. Buenos días, bienvenidos, bienvenidas. Es feriado, qué

Apóstoles de Jesús, ¿verdad? Qué bonito día para poder recordar también la fe católica, como debe ser hoy lunes, y iniciando esta semana, últimos días del mes de junio. Bárbaro, cómo se nos pasa el tiempo rapidito. 10 de la mañana con 7 minutos en tu radio, Melodía 104.3. Como dice.

¡Ay, ay, ay! El amor más bonito que tengo, dice nuestro gran amigo Tito Nieves. Fue un momento propicio también para poder compartir una pastillita el día de hoy. Son cuatro cosas bonitas, tienes que escucharla muy bien, ¿no? Dice por aquí, si robas, que sea un beso. Si lloras, que sea de alegría. Si pierdes, que sea el miedo. Y si ganas, que sea un amigo. Así que ya saben, ¿no? Si robas, que sea un beso. Si lloras, que sea de alegría. Y si pierdes, que sea el miedo. Y si ganas, que sea un amigo. Así como ustedes también son nuestros grandes amigos. Radio Melodía, bienvenidos.

Bueno, enseguida habilitamos nuestro WhatsApp de la radio para que se puedan comunicar con nosotros también a través del 912-133-777 y como siempre disfrutar de una mañana bonita. Hoy feriado, mucha gente que está en casita también, el día de hoy se relaja mucho, ¿no? Hoy estamos como siempre para pasarla bien el día de hoy, lunes. Oye, se nos va el mes de junio, 29, estamos ya, ¿no? 29 de junio de 2026. Bueno, ¿cómo les ha ido hasta el día de hoy, en el transcurso de estos primeros 6 meses prácticamente ya, ¿no? Pero que bien, espero que muy bien. Que siga adelante, muchachos, chicas, chicos. Y con 16 minutos.

Y ahí vamos saludando a todos los amigos de Volante, la gente que está manejando su carrito. Ahí está el Tití, ¿no? Ahí lo mencioné de chiquito el Tití, ¿no? No, chévere, como siempre, pues obviamente es lo que se quiere, ¿no? Mis amigos Volante, ahí le viene el día de hoy también. Dice que no hay mucha plaza, pero bueno, esperemos que haya para más adelante, ¿eh? Son las 10 con 21 minutos en tu radio Melodía.

Y hasta ahora tenemos una temperatura promedio de 21 grados centígrados. Está calientito el clima el día de hoy también, ¿no? No ha hecho mucho frío, me parece, ¿no? Bueno, como que la temperatura viene oscilando, ¿no? Entre subidas, bajadas, bueno, en fin, de todo un poquito también, ¿no? Pero siempre hay por ahí el frío de temporada, que es más importante. Por eso, de todas maneras, hay que cuidar mucho la salud, ¿eh? De todas maneras, son 21 grados centígrados, calientito. Estamos calentándonos. Bonito lunes, un fin de semana largo también, aprovechando de repente por ahí algún viaje por ahí que hayan o vayan a realizar en buena hora. Aprovechenlo al máximo. Y con 26 minutos en tu radio.

0: Ahora entiendo de dónde viene ese chiste donde dice, pues, que no, el esposo, yo siempre en mi casa tengo la última palabra. ¿Y qué es lo que, cuál es tu última palabra? Lo que tú digas, mi amor. Creo que por ahí casos de la vida real, no, para nada, todo es igual para todos, ¿eh? Ambos tienen las mismas labores. Son las 2 de la tarde, 10 de la mañana con 30 minutos en tu radio Melodía. Vamos a una pausa, venimos con más a través de los 104.3.
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0: Y la hora, como siempre, es muy importante. Son ya las 10 de la mañana con 33 minutos en tu radio Melodía 104.3 en toda la blanca ciudad de Arequipa, disfrutando, como siempre, algo muy especial. La música que te gusta, la música que te encanta, la que gusta, que quizás el pasado fin de semana la bailaste, ¿verdad? Ah, está descansando todavía. Aprovecha el feriado, que mañana hay que trabajar.

Ay, qué bonito. Bueno, celebrar un acontecimiento muy especial en la vida de las personas es muy importante, por cierto. Es muy bonito. Bueno, también hay instituciones, hay hoy en lugares también de los cuales pues también celebran aniversarios, algunos colegios. Bueno, aquí nuestro cariño especial también. A ver, nos cuenta por acá. Tenemos el WhatsApp de la radio en estos momentos. Están de aniversario en algunos colegios. Bueno, en este caso también dice, mandar un saludito especial al Colegio San Pedro, ahí ubicado en la calle San Pedro. Qué gusto, 323, antes llamado San Pedro para señoritas, ¿no? Oye, qué gusto. Un saludo grande para ustedes también, en especial a la directora, la profesora Aurora Beltrán. ¿Cómo está? Ahí está, se han pasado la voz, creo, ¿no? Sí, ahí están escuchando todo Radio Melodía el día de hoy, ¿eh? Es feriado, está en casita de repente, por cierto, ¿no? Ahí también para todas las promociones, dice, que pasaron por esta institución, el saludo va de parte de la promoción 98. De parte de la delegada, la señorita Teresa, muchas felicidades, dice. Qué gusto. Vamos a reiterar el saludo entonces para toda la familia que está en compañía en la radio esta hora, en la mañana, un lunes 29 de junio, el Colegio San Pedro. Ahí en la calle de San Pedro, antes llamado Colegio San Pedro, ¿no? Dice, no, para señoritas, para la directora Aurora Beltrán y para todas las promociones, y en especial también para la promoción 98. Ahí, bailen un poquito, bailen imaginariamente con sus, con las alumnas, ¿sabes? Con las exalumnas también, ¿no? Sí, ahí. Imagínense, ¿eh? Ay, qué bonito. Qué emoción, qué emoción. Felicidades, vaya, todas las promociones de diferentes colegios también. Gracias por estar en compañía de su radio Melodía a esta hora de la mañana. Gracias por ello, la verdad que sí, ¿eh? Todos nuestros amigos que se comunican también a través del WhatsApp de la radio, el 912-133-777. Así, despacito lo digo para que tomen nota, ¿ya? 912-133-777 Arequipa. Listo, la mañana con 39 minutos en tu radio Melodía.

Ahí está, un saludito especial para mi amigo David, como siempre se comunica con nosotros y le agradecemos por la confianza. También está desayunando, recién nos cuenta, ¿no? Ahí está con su sanguchito, con pollito, qué rico. De verdad que sí, el sanguchito de pollo con su mostacita. Bueno, el desayuno es muy bueno, ¿no? Sí, claro. Saludos para Rosario con mucho amor de parte de David, ahí está de parte de su chiqui, ¿no? Felicidades para todos ustedes. Son las 10 con 42 minutos en tu radio, Melodía.

Miren, el día de hoy también hay partido de fútbol, ¿eh? La Copa Mundial de Fútbol 2026. Un ratito más le vamos a comentar, ¿ya? De verdad que está ya poco a poco, se va aprendiendo, ¿no? Obviamente que sí, pues también, definitivamente. Queremos también nosotros que haya, pues obviamente, algo muy especial con respecto a los grupos latinoamericanos, sudamericanos más que todo, ¿no? Pero bueno, en fin, Europa también tiene lo suyo. Obviamente es un partido, pues son partidos pues mundiales, pues obviamente, también un mundial de fútbol. Qué expectativa para más grande también, ¿eh? 16avos, ya pues obviamente ya van sumándose los puntos también, ¿no? Goles de diferencia, marcan historia también, por cierto, ¿eh? Dice la mañana con 48 minutos en tu radio, Melodía, 104.3, en toda la Blanca Ciudad de Arequipa. ¿Cómo está? Buenos días.

Ahí está Luis Miguel. Suave, suave, suave. Oye, qué bacán esa música, ¿verdad? Esta canción es muy, muy buena, por cierto. Son las 10 de la mañana con 51 minutos en tu radio Melodía 104.3 en toda la Blanca Ciudad de Arequipa. ¿Cómo está? Muy buenos días para toda la gente que está ahora, está en compañía en la radio. Como siempre, compartiendo algo muy especial, ¿verdad que sí? Bueno, el día de hoy también hay partidos del Mundial 2026. Hoy está fuerte, ¿verdad que sí? En algunas oportunidades como que no cuadra, pues no quieren, ¿no? De repente por ahí, pero ¿por qué ese equipo sí y el otro no? Hay algunas preferencias, dirán, bueno, en fin, así tal cual está sucediendo. Bueno, el día de ayer Canadá como anfitrión ganó a Sudáfrica 1-0. Se queda todavía, sigue para adelante. Bueno, y el día de hoy lo que muchos no querían ver, pues obviamente Japón hizo muy buenos partidos también. El día de hoy enfrenta a Brasil al mediodía, ¿no? Hoy a las 12 también. Bueno, ¿a quién le van? ¿A Brasil o a Japón? Bueno, vamos a ver por ahí de repente algunas estadísticas. Brasil 55%, Japón 19%. Vamos ahí, pero Brasil tiene la preferencia, pues, ¿no? Bueno, ahí después luego viene Alemania, Paraguay a las 3:30. Alemania, Paraguay, ¿quién creen ustedes? Claro, pues Alemania, 71% de probabilidades. Mientras tanto, Paraguay tiene un 11% de probabilidades de ganar el partido. A ver, viene después ahí, Países Bajos enfrenta a Marruecos a las 8 de la noche. Ahí está, bueno, Países Bajos tiene un 42% y Marruecos un 28%, ¿no? De posibilidad de ganar el partido. Bueno, Y ya pues, a ver, vamos a ver qué es lo que pasa pues también, ¿no? En estos partidos que el día de hoy se van a desarrollar. Más interesante, pues también está, bueno, Brasil, Japón, Alemania, Paraguay, ¿no? Pero que haya novedades ahí. Puede que, como siempre, el buen fútbol esté de por medio, ¿no? Oye, hasta los deditos cuentan, ¿no? Para ver un offside por ahí. Oye, ¿qué tal, no? Los deditos también le pueden cobrar de posición adelantada a los dedos. Un dedo de posición adelantada, anulado el gol. Ahora. ¡Qué locura, sinceramente! ¡Qué locura! Bueno, bien. Hay cosas que pasan, ¿no? La tecnología también. 10 de la mañana con 53 minutos en tu radio. Dímelo.

0: Ahí están los hinchas también de Radio Melodía. ¡Qué gusto! Para toda la gentita linda, hermosa que está en compañía de la radio a esta hora. Ya, San Pedro y San Pablo. Bien, saludos para todos mis amigos pescadores también. Verdad que el día de hoy está en compañía de la radio. Por cierto, respeto a la distancia. Ahí para todas sus familias, por cierto, ¿no? El día de ayer, el día del ceviche. A muchos todavía les queda el saborcito. O sea, malo, ¿qué pasó? Pues hoy, ¿no? Están comiendo ceviche ya, ¿no? Le dicen por ahí, ¿no? Ahí con su yapita y todo también, ¿no? Su lechita de tigre, qué rico, un cevichito. Bueno, el día de hoy, ¿por qué no, no? Si se puede preparar en buena hora, son las 10 ya, a las 11 de la mañana en punto, aquí en tu radio Melodía. Pausa y volvemos.
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7: Esa es la hora en todo el Perú, son las 11 de la mañana con 2 minutos. ¡Atención! 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Esta es la hora en todo el Perú, son las 11 de la mañana con 2 minutos en tu radio Melodía 104.3 en toda la blanca ciudad de Arequipa.

Una de las canciones que, bueno, particularmente me gusta muchísimo también, ¿verdad? La historia sin fin, quien ha visto la película, pues obviamente vive un sueño, vive una ilusión bien bonita, por cierto, ¿no? Eso nos gusta también, ¿verdad? Que nuestra imaginación a través de la música, pues obviamente, nos haga volar, nos haga soñar, nos haga ir a lugares donde los cuales de repente nunca vamos a ir, pero imaginariamente llegamos tan fácilmente. La música nos transporta y nosotros hacemos lo propio también aquí en tu radio Melodía. La pasamos bien todos los días, 11:06. Melodía, como siempre, la número uno en sintonía en toda la blanca ciudad de Arequipa.

Esta es la hora, entonces, pero son las 10 de la mañana, 11 de la mañana con 9 minutos. Bueno, el día de hoy también compartimos alguna información. Son situaciones que, bueno, que se dan en la vida también. Lamentablemente, las pérdidas de personas, ¿no? De repente por ahí muy complicada la situación para las familias que pierden a sus seres queridos también, ¿no? O en todo caso, desaparecidos también, desaparecidos. Bueno, tal es el caso a esta adolescente aún de 17 años. Bueno, ha desaparecido 17 años, el día de ayer, 28, por cierto, ya. Bueno, la familia está muy preocupada también. Ella responde al nombre, a ver, llegamos por acá, al nombre de María Belén Avendaño y la saca. María Belén Avendaño y la saca. Bueno, lamentablemente, bueno, se ha perdido, se ha extraviado. Ha desaparecido en este caso, ya tiene 17 años, mide 1.63, su contextura es regular. Bueno, las circunstancias, bueno, salió de su domicilio con dirección desconocida, por cierto, ¿eh? Ella, bueno, si la ven por ahí, ella viste pantalón blanco con negro, polera de color azul, zapatillas negras y usa correctores de vista, ¿no? Es en el distrito de Miraflores, sucedió el día de ayer. Entonces, bueno, la persona que la vea, que la conozco, sepa su paradero, dónde puede estar, ¿no? De inmediato comunicarse con sus familiares o en todo caso la comisaría más cercana también. Es menor de edad por si acaso, ¿eh? Hay que tener mucho cuidado con ellos. María Belén Avendaño y la saca. Bueno, de todas maneras, si está escuchando la radio o si por ahí alguien le sabe dónde está, por favor comunicarle de inmediato, que obviamente su familia está muy, muy preocupada también, ¿no? Esperemos noticias positivas. Servicio a la comunidad también. Gracias por la confianza a todos nuestros amigos de Radio Melodía, como siempre, en esta mañana, la cual próximamente compartimos con ustedes también música y también las notitas informativas que nosotros compartimos también las 24 horas del día, ¿verdad? Muy bien, como siempre, compañía de la radio, la pasamos bien las 24 horas del día. 11 de la mañana y con 12 minutos.

Ahí bailando en casita, supongo, el día de hoy también aprovechamos el feriado. Ahí un saludo para Maritere, que está escuchando la radio a full volumen también. Ahí, bueno, obviamente compartiendo algo muy especial a esta hora en la mañana. La buena música que ustedes también nos reclaman a través de la línea telefónica y también a través del WhatsApp de la radio, en el 12-133-777. ¿Cómo está, Beticita? Buenos días ahí, María Melgar en Pocahuarpata, ¿no? En este caso, en Pocahuarpata. Saludo para Julián, toda la familia linda y hermosa que está en compañía de la radio. Ahí está Jacqueline, de igual manera también está ahí Ofelia en el distrito de José Luis Bustamante Rivero en Sachaca. Gracias por la compañía.

0: Casi no sale, pero dejé la puerta abierta, se escapó mi perrito, tuve que corretearlo como, no sé, 6, 7 cuadras, y no paraba el perrito, no paraba, lo llamaban, y era 11 y media de la noche, hacía un frío terrible, no se imagina, que aspiré todo ese aire frío, me dio tos toda la noche prácticamente, pero bueno, al final de cuentas, sí, sí pude agarrar a mi perrito, porque se quedó ahí un poste, ustedes saben para qué, y afortunadamente lo tuve que agarrar, pero yo ya no podía agarrar de tanta, estar agitado, agarrar, casi, ¿cuántas? 2, 4, 5 cuadras correr, imagínense ustedes correr de 0 a 100 kilómetros al toque, uff, de verdad, pero bueno, afortunadamente mi juventud pudo muchas cosas. Pero bueno, y hablando de mascotitas y todo ello, bueno, también tenemos una visita por acá también. Ustedes saben que los perritos son parte de nuestra familia. Bueno, también ya mandan a visitos también por acá para poder de repente encontrar un perrito, una perrita en este caso también. Ella se llama Lulú. Por inmediaciones del puente Santa Rosa se extravió, la han visto última vez también. El día de ayer, 28 de junio, desapareció Lulú. Ella es una perrita de raza schnauzer de color sal y pimienta. Llevaba puesto un vestidito color rosado. Es gordita y de avanzada edad. Y a propósito, también es esterilizada, por si acaso, ¿eh? Lulú desapareció el día 28 de junio de 2026. Fue vista por última vez por el puente Santa Rosa en Mariano Melgar, ¿no? Se va a dar buena recompensa también. Ahí nos mandan la fotito. Oye, bien linda, gordita. Ya, de avanzada edad se le nota también. Qué linda la perrita. Bueno, vamos a tomar el número por acá. Atención. 983-146-587. Ya vamos a reiterar entonces. 983-146-587. Ya, por favor, las personas que lo hayan visto, bueno, se va a dar recompensa también. Si hay alguna información, llamar ese número. Se llama Lulú. Ya está con su vestidito rosadito. Llámela Lulú, Lulú. Huesito. No, hueso no. Carnecita. Y llaman ese número, pues obviamente la familia quedará muy agradecida. Son las 11 de la mañana con 22 minutos. Tenemos información de exteriores con Serafín Melodía. Buenos días, adelante.
1: Muy buenos días para usted, don Renzo, los oyentes de Radio Melodía. Reitero, buenos días. Bueno, al Seguro Social, al Hospital Edmundo Escomel de Salud, hay buena cantidad de pacientes por resfríos o tema de bronquios que se está presentando a esta hora de la mañana. Gente de la tercera edad, gente adulta, mayores todos, que están justamente con estos resfríos, estos problemas de los bronquios, y hay buena cantidad de pacientes. Lo que se requiere es que se podría habilitar otro consultorio más por la gran cantidad de pacientes que están en este hospital. Vamos a compartir con usted la fotografía, el video, don Renzo, cómo se está viendo el panorama en este hospital de salud, el Edmundo Escomel. Y cambiando de información, don Renzo, hay un vehículo aparentemente está abandonado y está desmantelado. Tiene los vidrios rotos, como es el parabrisas posterior. Tiene también los vidrios rotos y está abandonado en el pueblo tradicional de Paucarpata, en la subida al cerrito San Jacinto. ¿Está bien? No es San Jacinto, San Lucas. Ajá. San Lucas, ahí se encuentra este station wagon de color blanco. La placa, vamos a reconocer la placa, para que el propietario de repente no sabe que su vehículo está ahí abandonado, es un vehículo de placa V3O604, es un vehículo station wagon de color blanco, el que está cerca del reservorio del pueblo tradicional de Paucarpata, en el cerrito San Lucas. Le decimos la placa, una vez más, V3O604 es la placa del vehículo station wagon que está con los vidrios rotos, el parabrisas posterior roto, completamente roto, y al parecer lo habrían desmantelado este vehículo en este lugar, el cual esté también silencio en este pasaje del cual estamos indicando. Entonces, la información que queríamos dar a conocer nosotros, estamos volviendo en cualquier momento. Adelante usted.
0: Okay, muy bien, muchísimas gracias, Serafín. Bueno, es lamentable, ¿no? Bueno, poder encontrar este station wagon, de repente, obviamente se ha hecho la denuncia respectiva, ubicarlo de inmediato también e ir, pues ya del propietario, ¿verdad? 11 de la mañana con 23 minutos, continuamos con más aquí en la programación musical de tu radio Melodía, como siempre agradeciendo infinitamente a la confianza depositada en esta su radio también, que nos mandan los avisos, las noticias, y compartimos con ustedes música también a esta hora de la mañana. 912-133-777, ese es nuestro WhatsApp de la radio, el 912-133-777 en tu radio Melodía, la número 1 en toda la Blanca, sea de Arequipa. Gracias por su sintonía.

0: profunda esa letra, ¿no? Después los montañeses, una muy bonita salsa, también un montón de estrellas. Y la escuchas aquí en tu radio, Melodía, 11 de la mañana con 30 minutos. ¿Cómo se nos pasa el tiempo rapidito, verdad? Estamos cocinando en casita, y así, lo rico, delicioso, para chuparse los 10 deditos, ¿no? De todas maneras, 11 con 30, pausa, volvemos.
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0: Y la hora en todo el Perú, 11 de la mañana con 33 minutos. Continuamos con más de la programación musical a esta hora de la mañana en tu radio Melodía. Hoy, lunes feriado, ¿eh? A veces quiero decir domingo, pero no, no es domingo, pues es lunes, por si acaso, ¿no? Para todos, ¿ya? 11 de la mañana con 33 minutos. Un saludo grande para todos mis amigos, amigas. Ahí en casita, la gente que está laborando esta hora, también a pesar de que es feriado, también hay gente que está laborando. Ahí en diferentes negocios, ¿eh? Pero que como siempre, tengan muchos éxitos. En tu radio Melodía, como siempre, la pasamos muy bien las 24 horas del día. Y si hubiera una hora más...

Bueno, yo creo que la mayoría coincidimos también, ¿verdad? Que la década de los 80 es una época de oro espectacular también, ¿verdad que sí? Y así, este también compartimos canciones muy bonitas a través de tu radio y melodía. El día de hoy, lunes, iniciando esta semana, últimos días también ya del mes de junio. Bueno, y el día de hoy también compartimos alegría en estos momentos. A ver, vamos a llegar por acá. ¿Quién está onomástico? ¿Quién está de cumpleaños? A ver, vamos a ver por acá. Y aquí está. Muy bien. Luego dice, buenos días. Un saludito muy, muy especial, con mucho amor para mi mamá, la señora Eliana. Bueno, hoy cumple un añito más de vida ahí en el cercado, de parte de sus hijas, de parte de Cris, de parte de Camila. Agradecidas con Dios por el gran amor que nos envió como madre. ¿Eh? Ahí escuchan la radio y dice, desde las 5 de la mañana antes de ir a trabajar. Qué gusto. Bueno, espero que el día no hayan ido a trabajar. Hoy día descansen, por favor. ¿Ya? Bueno, de todas maneras, mandamos un saludo entonces reiterado para la señora Elianita. ¿Cómo está? Muy buenos días. El día de hoy está cumpliendo años ahí en el cercado. Con mucho amor y cariño de parte de sus hijas, Cris y Camila. Un aplauso, por favor, fuerte. Pues, ¿dónde están los aplausos, muchachos? Venga, venga, venga. Ahí está, ya. Ahora sí, aplauda, muchachos. Se demoran estos chicos, ¿eh? Ahí, señor Elianita, ¿cómo está? Muy buenos días. Gracias por la compañía. ¡Feliz cumpleaños! Bueno, tenemos otro saludito por acá también en el distrito de Mariano Melgar. Atención, un saludito para Génesis de Los Ángeles, Cornejo Calizaya. El día de hoy cumple 17 años. ¡Qué gusto! Muy bien, Génesis de Los Ángeles. Bonito nombre, ¿no? Génesis de Los Ángeles, Cornejo Calizaya. Mariano Melgar está cumpliendo 17 años. El saludo muy especial de parte de su mamita, la señora Gladys, de parte de su papito Rafael, su hermana Nayeli, ¿eh? El día de hoy está cumpliendo 17 años. Feliz cumpleaños, pásenla bien, siempre muchas bendiciones. A seguir adelante y siempre por el buen camino, ¿ya? El buen camino te va a llevar a muy buenos amigos también, por cierto, ¿no? Y viceversa también, los buenos amigos te van a llevar por buen camino. Así que ya sabes, a disfrutar la vida sanamente, como debe ser, ¿eh? 11 de la mañana con 39 minutos en tu radio, Melodía 104.3. La radio que está, como siempre, en toda Arequipa. Son 17 años. Han pasado con ganas y con gusto, y a seguir con muchos años más, Dios mediante. Amigo.

De verdad, cuando uno está enamorado, cuando recién conoces el amor por primera vez, aquella ilusión tan especial, las primeras miradas, los primeros pensamientos, las primeras cartitas, aunque todo es WhatsApp ahora, ¿no? Sí, sí, antes eran cartitas. Pero qué bonito los mensajitos de amor, esa ternura tan bonita, pero siempre hay que saber, ¿no? Que el respeto, pues, solamente es lo principal para saber con quién estás. Así ya saben, ¿no? Son las 11 de la mañana con 42 minutos en tu radio Melodía 104.3 en toda la Blanca, Arequipa, compartiendo música bonita el día de hoy, lunes, feriado, 29 de junio de 2020.

25 años, ¿cómo baila esta canción, sinceramente? ¿Eh? Hasta sentirme crocante. O sea, no, tiene que salir, pues algo siempre, ¿no? 11 de la mañana con 46 minutos, Centro Radio, Melodía, 104.3, en toda la Blanca Ciudad de Equipa. Gracias, como siempre, por la sintonía. Gracias por el cariño que obviamente depositan también esta su radio. La pasamos bien las 24 horas del día. Y si hubiera una hora más, también, claro que sí, con toda la familia. La información, que es muy importante, la música y una buena compañía. 11:46 minutos.

Ahí estaba el chico en el apartamento 512, ¿no? Así le cantaba a Selena, por favor. Se acordaba muchísimo, ¿no? Aquellos recuerdos bonitos. 11 de la mañana con 50 minutos, 11 con 50. Como se pasa el tiempo rapidito también al día de hoy, ¿verdad? Aprovechen el feriado en casita. De repente han salido de viaje por ahí, están retornando, qué sé yo, ¿verdad? Lo bonito son los planes realizados, si pueden, con la familia. Buena hora, 11 de la mañana con 51 minutos ya.

radio el día de hoy, 29 de junio, ¿qué celebramos? Obviamente, pues una fiesta a nivel nacional, el día de San Pedro y San Pablo. Una de las festividades religiosas más importantes del calendario. En el Perú esta fecha es feriado nacional y conmemora a los apóstoles considerados los pilares de la Iglesia Católica. Feliz día de San Pedro y San Pablo para todos y cada uno de ustedes también. Son las 11 de la mañana con 53 minutos en tu radio Melodía 104.3 en toda la ciudad de Arequipa. Gracias por ese cariño y gracias por todo como siempre. En Melodía la pasamos muy bien.

0: Bueno, de esta manera ponemos el punto final a mi compañía. Cuídense mucho, como siempre, una bonita mañana la que queda, en todo caso, y la tarde también. Ya viene más información con Melodía en la Noticia, a través de tu radio Melodía en los 104.3 en toda la blanca ciudad de Arequipa. 104.3, anote muy bien, a 11 de la mañana con 57 minutos.
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6: Buenas tardes, amigos de Melodía en la noticia. Bienvenidos. El día de hoy es el feriado largo, no laborable para los empleados públicos. Estamos celebrando el Día del Papa, ¿no? Y en diferentes partes del Perú se han llevado adelante ceremonias muy importantes, ¿no? Sobre todo en los puertos, ¿no? Tenemos ahí en Ancash, en Chimbote, Paita, en Piura, en el Callao, por supuesto, en la capital de la República, en el sur del país igualmente, y lo que es uno de los puertos más hermosos de la patria, el puerto de Mollendo, ¿no? Se han llevado ceremonias con relación justamente al Día del Papa y, consecuentemente, también al Día del Pescador. Sendas ceremonias se han desarrollado no solamente en los puertos, incluso aquí también en la ciudad de Arequipa, porque aquí tenemos establecimientos que distribuyen justamente los productos hidrobiológicos, como es el Palomar, y ahí se han llevado ceremonias muy importantes el día de ayer. Entonces estaremos con esta información a través de las unidades móviles y, por supuesto, también con la participación de todos nuestros oyentes el día de hoy. Nos acompaña Renzo Bengoa desde la sala de sonidos y también el micrófono. ¿Cómo está, Renzo? Muy buenas tardes.
7: ¿Qué tal? ¿Cómo está, Ray? Muy buenas tardes. Bienvenido también a todos nuestros amigos de La Blanca, Ciudad Arequipa, como siempre con información a esta hora para poder obviamente compartir con toda la familia 12, en esos momentos. 4. Y lo más importante también, ¿verdad? Su participación, que es muy importante también a través de las líneas telefónicas, el 285152, el 206095, el 204420 también a esta hora de la tarde. Como siempre, les agradecidos por la información que nos tengan también a lo largo de la Blanca Ciudad de Arequipa.
6: Así es, Renzo. Daremos un vistazo a las informaciones más importantes de las últimas horas por Melodía en la Noticia. Los partidos políticos que lograron representación parlamentaria en las elecciones generales 2026 recibirán en conjunto más de 222 millones de soles de financiamiento público directo durante los próximos 5 años, según los cálculos realizados por el Instituto Alda Perú. La agrupación que accederá al mayor monto será Fuerza Popular, seguida de Renovación Popular, Juntos por el Perú, Partido del Buen Gobierno, Obras y ahora Nación. Los desembolsos se realizarán de manera anual durante los periodos del Congreso de la República, vale decir 2026-2031.
7: El Jurado Electoral Especial de Arequipa declaró inadmisible la solicitud de inscripción de la lista de candidatos para la Municipalidad Provincial de Arequipa, presentada por Roberto Muñoz, del Movimiento Regional Arequipa Avancemos, para las elecciones del 4 de octubre. Según la resolución efectuada en su momento de fecha 23 de junio, la postulación de Roberto Muñoz está en riesgo. El organismo electoral otorgó un plazo de 2 días para subsanar las múltiples observaciones, las mismas que fueron presentadas el 27 de junio por el personero legal de la agrupación política, pero el jurado aún no se pronunció al respecto.
6: Más informaciones por Melodía en la noticia. Moquegua defenderá quebrada Honda ante conflicto con la región Tacna. El conflicto de límites entre Moquegua y Tacna por el sector de quebrada Honda ha reactivado las tensiones en el sur del país y ha abierto un nuevo debate sobre los procedimientos de demarcación territorial en el Perú. En medio de cuestionamiento, el proyecto de ley número 11568, que según autoridades moqueguanas habría sido aprobada sin consulta técnica ni participación de la región Moquegua. En ese sentido, la gobernadora regional de Moquegua sostiene que Se trata, pues, de una decisión unilateral y centralista.
7: 12 del mediodía con 6 minutos en Radio Melodía. Una deuda de apenas 100 soles habría desencadenado el asesinato de un mecánico de 42 años que murió tras ser apuñalado por su propio sobrino durante una gresca ocurrida ayer en el sector de El Pasto, en el distrito de Socabaya, en Arequipa. Gilbert Yucrachino solía reunirse con sus amistades en una tienda ubicada a media cuadra de su vivienda en el anexo tradicional de Socabaya, y ayer no fue la excepción. Mientras el mecánico se encontraba bebiendo con sus amistades, apareció su sobrino Luis Ángel Colla Pocori, quien comenzó a reclamarle el pago de una deuda cercana a los 100 soles. Helbert se negó que debía el dinero, pero le explicó que no podía entregárselo en ese momento. Sin embargo, el joven habría continuado insultándolo e incluso pateó a su tío para provocar una reacción.
6: Seguimos con mayor información por Melodía en la noticia. La conformación del próximo Congreso Bilateral ha dejado un escenario inédito en la política peruana. El Partido Cívico Obras, liderado por Ricardo Belmont Casinelli, y el Partido Buen Gobierno, encabezado por Jorge Nieto, lograron superar la valla electoral y obtener escaños tanto en el Senado y en la Cámara de Diputados. Sin embargo, ambas agrupaciones se encuentran hoy al borde de perder su inscripción en el Jurado Nacional de Elecciones. La paradoja radica en que los dos partidos no habrían cumplido con el requisito legal de presentar un número mínimo de candidatos para las elecciones regionales y municipales de este año. Así las cosas, Perú podría tener organizaciones con bancadas en el Congreso, pero sin personería jurídica vigente.
7: 12 de mediodía con 7 minutos. Atención, más de la tercera parte de los alcaldes distritales de la región se presentan a las elecciones regionales y municipales 2026, la mayoría de ellos para cargos provinciales, lo que obligará a ausentarse sus municipios por 30 días. Son 35 de los 109 alcaldes distritales, 12, lo que figura 8. Como candidatos en alguna lista. 21 de ellos postulan a cargos provinciales, 2 cambiarán de jurisdicción, 4 buscarán un espacio en el próximo Consejo Regional de Arequipa y 6 van como primeros regidores en lo que va en estas reelecciones encubiertas.
6: Seguimos con mayor información por Melodía en la noticia. La creación de más de 20 universidades públicas pondría en riesgo la calidad de la educación. De la educación superior al abrirse sin garantizar infraestructura, presupuesto y docentes especializados, según alertó el presidente de la Asociación de Universidades del Perú, Jorge Cáceres Arce. El también presidente de la Asociación Peruana de Derecho Constitucional sostuvo que el derecho universal de la educación debe estar garantizada por el Estado, garantizando la calidad formativa, los recursos financieros, infraestructura y equipamiento, lo que supone asignar el financiamiento necesario sin recortar lo que hasta se ha dispuesto para las universidades públicas.
7: La creación de más de 20 nuevas universidades públicas pondría en riesgo la calidad de la educación. También esta oportunidad superior al abrirse sin garantizar infraestructura, presupuesto y docentes especializados, según alertó el presidente de la Asociación de Universidades del Perú, Jorge Cáceres Arce. El también presidente de la Asociación Peruana de Derecho Constitucional sostuvo que el derecho universal de la educación debe estar garantizado por el Estado peruano y obviamente la calidad informativa, los recursos financieros, infraestructura y equipamiento, lo que supone asignar el financiamiento necesario sin recortar lo que hasta ahora se ha dispuesto para las universidades públicas.
6: Hasta aquí las informaciones en resumen por Melodía y la noticia en nuestra emisión correspondiente al día de hoy. En cualquier momento estaremos con nuestras unidades móviles y nuestros teléfonos están hasta a vuestra entera disposición para que se pueda comunicar y dar a conocer el día de hoy, pues, algún problema que le aqueja en su distrito, en su barrio, y también, por supuesto, dar su punto de vista con relación, pues, al problema que está ocurriendo entre dos 12, ciudades 10. Contiguas, vecinas, hermanas, como es la ciudad de Tacna y la ciudad de Moquegua. Hay una controversia limítrofe en Quebrada Honda, ¿no?, que ha provocado, pues, que incluso se cierre puente Montalvo y consecuentemente perjudique, pues, el tránsito vehicular. La gente que se dirige a Moquegua no lo podía hacer en algún momento, pero en este instante tenemos conocimiento que hay una tregua. Entonces también estaremos despejando esta duda con nuestros colegas que están en las unidades móviles. ¿Cuál es la situación del puente Montalvo? ¿Si la tregua es hasta mañana o qué es lo que va a ocurrir en las próximas horas? Por su parte, la gobernadora Gilia Gutiérrez está en la capital de la República, debe sostener una entrevista con el presidente de la República, el señor Balcázar, para que observe, pues, esta norma, ¿no?, que debe ser emitida por el Congreso de la República, que perjudica, de acuerdo a su manifestación, a la ciudad de Moquegua. Sobre todo aquí el problema es económico, ¿no?, al margen del problema territorial, ¿no? Porque, como es harto conocido, ¿no? La ciudad de Moquegua, pues, es, digamos, el centro cupífero del país, ¿no? Porque ahí tenemos inversión de la minera Southern Peru Copper Corporation, también está Anglo American, lo que se conoce como Quellaveco, están explorando y explotando, sobre todo ya en los últimos años, el cobre. Y esto convoca, pues, de que las autoridades reclamen, digamos, la jurisdicción de Quebrada Honda, ¿no? Tanto Moquegua como Tacna, porque ya es considerada zona minera, ¿no? Y esto que va a conllevar a que el canon minero, pues, crezca, ¿no? Si Quebrada Honda queda en Tacna, crecerá, pues, para Tacna, y si Quebrada Honda queda para Moquegua, igualmente, ¿no? Esa es la disputa en realidad, ¿no? Y cada vez que hay este tipo de problemas, los pobladores, pues, de la ciudad de Moquegua optan por acercarse al Puente Montalvo. Ahí está el Puente Montalvo. ¿Qué ocurre con el Puente Montalvo? Lo llegan a soldar, ¿eh? Ponen ahí varillas de fierro y lo sueldan. Entonces no hay acceso, pues, para los vehículos, tampoco hay acceso peatonal. Ese es el gran problema que ocurre cada vez que se registran este tipo de paralizaciones. Y la policía, pues, lamentablemente, ante la cantidad de gente, no puede actuar, ¿no? Ojalá que esta situación se supere, lo vemos bastante difícil, porque ya está el señor Balcázar en las postrimerías de su gestión presidencial, ¿no? Entonces, apelará, pues, digamos, a sus buenos oficios la señorita Gelia Gutiérrez, o si no, recordemos, porque tiene un acercamiento bastante notorio al presidente de la República, o si no, recordemos que en la reciente comitiva que viajó al Vaticano, fue una de las integrantes, ¿no?, de este grupo de personalidades entre comillas, por supuesto, que viajaron a visitar a nuestro estimado y querido Papa, ¿no? Estuvo en el avión presidencial. Entonces, ahora, pues, le será mucho más fácil, entendemos que porque ella ha dicho que a mí me ha invitado el presidente, ¿no?, para integrar la comitiva. Esto seguramente que le va a favorecer para poder reclamar, pues, digamos, los intereses de la ciudad de Moquegua. Y Quebrada Honda quede en la región Moquegua. O por el momento, ¿no?, porque esto todavía se tiene que dirimir, ¿eh? Yo entiendo que será para la próxima gestión presidencial, ¿no? Tiene que entrar, pues, digamos, al debate, porque ambas autoridades entendemos que sostendrán una mesa de trabajo para determinar finalmente cuál es la determinación de las autoridades correspondientes, porque esto lo tiene que manejar, digamos, el gobierno nacional. Entre tanto, la preocupación, pues, es latente, como les estábamos manifestando, ¿no? Es una preocupación constante de qué es lo que va a pasar con el Puente Montalvo, qué va a pasar con la tregua, cuánto tiempo vamos a estar, pues, pendientes, digamos, del accionar de la población de Moquegua. A ver si nos ayuda en ese sentido nuestro colega Serafín para ver cómo está la tregua, qué información maneja a través de la Policía de Carreteras para poder informar también a nuestro público oyente cómo está en este momento, digamos, el tránsito por este lugar.
7: Muy bien, en cualquier momento estaremos con información también al respecto, pero también tenemos información con respecto a lo que el día de hoy, pues, está celebrándose también, ¿verdad? 29 de junio, en estos momentos también la entrevista que se realizó con nuestro corresponsal desde Mollendo, y vamos a reproducirlo en estos momentos también. Adelante, por favor.
5: Vamos hasta Mollendo, está don Ricardo Alarcón ya a través de Radio Melodía en este día feriado. A ver, hay actividades también seguramente relacionadas al Día del Pescador allí en la provincia de Islay, ¿no? Don Ricardo Alarcón, ¿cómo le va? Buenos días.
8: ¿Qué tal? Buenos días, colegas de Radio Melodía de Arequipa. Estamos en modo San Pedro. Estamos en modo San Pedro, tanto en Matarani, Mollendo, Mejía y en Punta de Bobón, Catas. Ayer hubo serenata, tanto en Matarani como en Mollendo también, en la punta. Solamente en Matarani ha habido 20 permisos de la superfactura para hacer actividades, 20, entre ayer y hoy día, 20 actividades. Se imagina la cantidad de gente y eventos que ha habido por el Día de San Pedro, y continúa el día de hoy aquí en la provincia de Islay. Muy temprano, a las 9:30, se va a la misa en la iglesia Señor del Mar, acá en Matarani. luego habrá una procesión y los clásicos, las clásicas comparsas que va a haber pues hoy en Matrani, bastante a lo grande, tanto los que están en el muelle pesquero El Faro como también el muelle Ocean Fish, así como también los residentes de Puno, de Cayoma, de varios lugares que viven acá, trabajan acá en Matarani, hoy van a hacer eventos por todo Matarani. De alguna forma, Mollendo, la pesca industrial, la pesca artesanal también hará lo propio acá en Mollendo y va a ser todo en el muelle turístico de nuestra ciudad de Mollendo, en Mejía lo propio y Catas, que es propio de la provincia de Isla y Catas, también se apresta a celebrar en el pueblo de Catas, en Punta de Bombón, San Pedro y San Pablo, colegas.
5: Ah, perfecto, entonces están a full actividad por el día de San Pedro. Bueno, y ha llegado gente, ya sabemos que es feriado, se ha pegado al fin de semana, ha llegado buena cantidad de gente ahí a Mollendo, a la provincia de Islay.
8: Por supuesto que sí, hay cantidad de gente que ha llegado a Matarani ayer en horas de la noche, la tarde. Hoy también la gente continúa en este sector de Matarani Mollendo, han venido minivans, la mayoría son residentes, ¿eh? Son residentes de Puno, de Cayoma, que están llegando anoche mismo y hoy día están llegando a la zona de Matarani.
5: Ah, bueno, perfecto. ¿Y cuál es? Sabemos que hay una variedad de platos que se puede preparar, ¿no? Con los productos hidrobiológicos. ¿Cuál es el plato preferido en estos días? Hoy, por ejemplo,
8: estamos en el famoso ceviche, el perico, el triple, ¿no? Con todos los puntos del mar, porque hoy los pescadores se visten de gala, ¿no? Y lo mejor del punto del mar hoy se está ofertando en Matarani, en Mollendo, para que todos puedan degustar esta fecha importante de la pesca artesanal y de la pesca industrial también, porque también los pescadores industriales están hoy celebrando su día.
5: ¿Y han hecho un alto a su trabajo, un alto a la pesca, o normal salieron, ingresaron con normalidad, los trabajos continúan?
8: No, hasta ha habido un alto porque ha habido el cierre de puertos desde Chala, a Tico, la Planchada, hasta justamente hace dos días, nada más que abierto, pero justo ha habido aperturas de puertos cuando ya estamos en plena ceremonia, los preparativos para San Pedro y San Pablo. De manera que hay pescado, pero pescado solo
6: aquí. Correcto, muchas gracias. Se da nuestra información desde... No, se pierde por momento la señal, pero ya hemos recogido lo más importante desde el Puerto Bravo de Mollendo. Y iniciamos, Renzo, nuestro noticiero, justamente hablando sobre el puente Montalvo, el problema que hay en este momento en la ciudad de Moquegua, porque nos interesa, habida cuenta, pues, que muchos productos vienen de esta localidad. Hay gente que trabaja también de Arequipa, en Moquegua, ¿no? Y es una preocupación permanente cómo está el tránsito por este lugar. Estamos comunicados con Kevin Durán, amigo nuestro, periodista, y él radica justamente en la ciudad de Moquegua. Kevin, ¿cómo estás? Muy buenas tardes. Bienvenido una vez más a Radio Melodía.
9: Sí, ¿qué tal, Rey? Muy buenas tardes. Saludar también por intermedio de Radio Melodía a toda la población de Arequipa que ya se encuentran sintonizando a esta hora de la mañana esta radio tan prestigiosa y muy sintonizada en nuestra ciudad de Arequipa. Bueno, quería comentarte, Rey, que el día de hoy va a reanudar la huelga indefinida. La tregua culmina exactamente a las 23 horas con 59 minutos y a las 00 horas inicia la huelga indefinida. Así lo han anunciado los principales sindicatos

0: del día de mañana. Por otra parte, la autoridad regional Gilia Gutiérrez Ayala ha convocado a 21 autoridades, a los 21 alcaldes de la región de Moquegua, a que el día de mañana a las 8 de la mañana estén todos concentrados en la puerta del Congreso de la República y hacer presión para que la autógrafa de ley número 11-658 sea remitida a Palacio de Gobierno y llegue a las manos del presidente José María Balcázar para que pueda ser evaluada y por lo tanto observada. Es lo que están buscando las autoridades. Asimismo, Ray, comunicarte que el día de ayer llegó las autoridades de Moquegua, específicamente el gobierno regional, la municipalidad distrital de Samegua y la municipalidad de Torata, hasta el anexo de Quebrada Honda. Los pobladores de este anexo señalaban de que al frente, donde se encuentran ya los centros poblados de Tacna, habían izado la bandera de Tacna y bueno, querían también ingresar ya al territorio moqueguano, ¿no? Sin embargo, han llegado las autoridades y se vieron sorprendidos con esta figura, ya que también había llegado el alcalde regional de Tacna. Bueno, ante esta medida, ante este panorama, las autoridades han optado por embanderar todo el sector de Quebrada Honda. En esa línea, el alcalde de Torata, Elvis Córdoba Nina, dijo de que concretarse esta ley 11658, el anexo de Quebrada Honda estaría dividiéndose en tres sectores. Dos sectores irían para Tacna, uno para la provincia de Jorge Basadre, otra para Candarave y otra parte se quedaría en Torata. Dijo que esto no es posible, no podría una comunidad partirse en tres y no es dable. Esa es la información que tenemos, Ray, desde la ciudad de Moquegua. Si tienes alguna consulta, estamos prestos para atender todas las dudas.
1: La gobernadora Gilia Gutiérrez se tiene conocimiento que hoy sostiene una entrevista con el presidente. ¿Esta se produjo o ha sido recibida la gobernadora? ¿Qué conocimiento tiene usted, Kevin?
0: Aló, Rey, te escucho un poco con ruido. No sé si me podrías reiterar, por favor,
1: sí,
0: la pregunta.
1: Sí, le preguntaba que hoy iba a ser recibida la gobernadora Gilia Gutiérrez por el presidente de la República. ¿Se realizó esta entrevista? ¿Qué conocimiento tiene usted, Kevin?
0: Sí, bueno, la gobernadora regional se va a reunir el día de mañana con todas las autoridades. Hoy sí tenía programada una reunión, pero bueno, Toda la concentración de autoridades se va a realizar el día de mañana en el Congreso de la República. Es lo que ha declarado la gobernadora regional de Moquegua. Todos mañana se concentran en la misma puerta del Congreso de la República y luego van a ser convocados por el presidente de la República, José María Balcázar, ¿no? Es lo que ha anunciado la gobernadora regional de Moquegua. Ahora, en este momento, están realizando gestiones efectivamente para poder obtener reuniones adicionales, pero la gobernadora ha anunciado de que la convocatoria oficial va a ser cuando ya tengan el documento, la autógrafa de ley 11658 en sus manos, el presidente de la República, 12, y puedan 24. Dialogar con todos los alcaldes, los 21 alcaldes de la región de Moquegua, para que esta ley pueda ser observada y no promulgada.
1: Así es, pero no creo que actúe de manera inmediata, ¿no? Pero vamos a ver qué ocurre, porque todavía tiene 5 días, una vez, o 15 días, una vez que la autógrafa, que es remitida por el Congreso de la República, a través del presidente del Congreso precisamente, va a las manos, la autógrafa, como usted lo ha señalado, va a las manos del presidente de la República. Con relación a Quebrada Honda, hay una inquietud, Kevin. ¿Qué cantidad de población vive en este anexo del distrito de Torata?
0: Bueno, la última información que nos han brindado las autoridades del distrito de Torata es que hay 32 electores que votan en el distrito de Torata. Esa sería la cantidad de personas, de habitantes que tiene el anexo de Quebrada Honda, según el padrón electoral que han tenido y nos han estado también comunicando a través de los medios de comunicación, ¿no? Ellos básicamente se dedican a la crianza de camélidos americanos. Y bueno, ellos, como te mencionabas hace unos días atrás, estos camélidos se alimentan y beben agua precisamente de los bofedales que se encuentran en Quebrada Honda. De hecho, ayer uno de los comuneros, que ya lleva aproximadamente más de 70 años y es uno de los fundadores de Quebrada Honda, mencionó que había crecido su hija, habían crecido también sus hermanos, y señalaban que eso era históricamente de Moquegua, ¿no? Ellos se sentían de Moquegua. Y bueno, por eso es que había

0: todo este tema de polémica, por así decirlo, porque ellos no aceptan que estos terrenos ahora sean pasados hacia la región vecina de Tacna.
1: Correcto, Kevin. Por lo demás, en este momento el tránsito es normal por el puente Montalvo, ¿no es cierto? Hasta el día de mañana, 00 horas. Lo
2: 26.
1: más probable es que se inicie la huelga regional, la huelga de Moquegua de manera indefinida. Pero en este momento no hay ningún problema
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1: de tránsito, Kevin, en el puente Montalvo. O sea, la gente se puede dirigir con toda tranquilidad a la ciudad de Moquegua, porque nos separan por pocas horas, ¿no? Son 3 horas, 3 horas y media. Kevin.
0: Efectivamente, Ray. A esta hora de la mañana el tránsito es fluido en el puente Montalvo. Todos los ingresos, de hecho, a la ciudad de Moquegua están habilitados, todas las carreteras están habilitadas. A esta hora del día también se están reuniendo los dirigentes para coordinar las paralizaciones de la noche. Ellos han anunciado que sí o sí arranca a las 00 horas y están en este momento coordinando todas las acciones para bloquear las carreteras y amanecer el día martes con Moquegua totalmente bloqueado. Incluso
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0: el consejero delegado de la región de Moquegua, Cuayla, es su apellido, mencionó que va a estar
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0: encadenado en el puente Charaque, precisamente en la vía férrea donde la empresa minera suele transportar sus minerales. Junto con los comuneros van a cerrar también esta vía el día de hoy. Él ya está coordinando esta paralización, esta suma de protesta en el puente Charaque para, reitero, bloquear la vía férrea que lleva los minerales de la empresa minera.
1: Correcto, Kevin. Ojalá que no se repita pues el moqueguazo y que se solucione el problema. Porque el moqueguazo data, si la memoria no me falla, del 2008. Recordamos la actuación del general Alberto Jordán en esa oportunidad, ¿no? Y también en esa ocasión, Kevin, se tomó el puente Montalvo, ¿no? En el 2008.
0: Sí, Rey, no te logro copiar muy bien, hay un poco de ruido, pero sí, efectivamente, el moqueguazo se realizó en el puente Montalvo y la gobernadora regional también anunció a través de los medios nacionales que de
2: 12,
0: darse un segundo
2: 28.
0: moqueguazo, ella y las autoridades lo estarían respaldando.
1: Así es. Kevin, como siempre, estamos muy, muy agradecidos por tu gentileza y será hasta cualquier momento. Estaremos pendientes de la información desde la ciudad de Moquegua. Muchas gracias.
0: Listo, muchas gracias, Ray. Y bueno, hoy día juega el Club Deportivo Moquegua también en Arequipa. Ojalá que logre ingresar también a nuestra ciudad de Moquegua.
1: Correcto, muy amable.
0: Listo, gracias.
1: Gracias, gracias a Kevin Durán, él trabaja en Radio Americana de la ciudad de Moquegua y justamente está en contacto permanente con nosotros porque como lo habíamos señalado, Renzo, la gente pues acude a la ciudad de Moquegua por motivos de trabajo. Hay una cantidad bastante considerable de profesionales que brindan servicio en el sector educación, en el sector salud, en la administración pública, en las municipalidades. Trabaja bastante gente que son de Arequipa, viven aquí en Arequipa, pero
2: Melodía.
1: radican por motivos de trabajo en la ciudad de Moquegua. Y los fines de semana, pues, se vienen a
2: Radio
1: la ciudad de Arequipa,
2: Melodía.
1: ¿no? O en cualquier momento. Y algunos incluso, ¿no? El mismo día, parten a las 5 de la mañana y están a las 8 de la mañana marcando su tarjeta justamente en la ciudad de Moquegua.
3: Muy bien, son las 12 con 28 minutos, 12 con 29 ya aquí en tu radio Melodía. Bueno, en breve estaremos también con el reporte de Pablo también, el cual nos va a informar también lo que está sucediendo en La Blanca Ciudad Arequipa. Como siempre, le agradeciendo a todos nuestros amigos que están en compañía en la radio a esta hora de la tarde también. Son las 12 con 30, vamos a una pausa, venimos con más a través de tu radio Melodía.
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14: Seguimos informando por Melodía en la noticia, en nuestra emisión del mediodía, día de San Pedro y San Pablo, día de los pescadores. Un gran abrazo para todos los amigos dedicados a la pesca en todo litoral peruano, no solamente sur peruano, desde Piura, Paita, Chimbote, en Ancash, Lima, Callao, en Chala, aquí en Arequipa tenemos Mollendo, Matarán y Camaná. Un gran abrazo desde la ciudad de Arequipa. Estos sectores costeros, justamente, que están pegados a la mar, el dinamismo económico viene pues a través de la pesca artesanal, ¿no? Algo similar, porque mejor no lo comparo, ¿no? Porque la minería ilegal pues ha causado muchos destrozos en nuestro país, ¿no? Pero esta es la pesca artesanal y los muchachos pues desde muy tempranas edades se recursean, ¿no? Van al muelle, van a los puertos, ¿no? Hacen limpieza a las vísceras y luego más jovencitos se meten a la mar pues en sus embarcaciones o embarcaciones de ciertas familias que tienen pues recursos económicos, ¿no? Mar adentro, ¿no? Tienen pues las primeras 5 millas para poder explotar justamente nuestra riqueza pesquera en el país. Hoy están de fiesta y les hacemos llegar pues nuestro ferviente saludo a través de Radio Melodía, Melodía en la Noticia. Tenemos información luego de Pablito Rojas, está justamente en la móvil. Adelante, lo escucho.
15: Amigos de Radio Melodía, hace unas semanas justamente los vecinos del distrito de Cerro Colorado denunciaron que constantemente colapsan desagües en el sector de semirural Pachacute. Bueno, sobre este tema, ya la municipalidad distrital de Cerro Colorado ha detectado que son al menos 22 camales de aves que están ubicados justamente en el sector de semirural Pachacute, que funcionan de manera clandestina, es decir, no tienen todos los permisos del caso y que funcionan de manera clandestina. Lo peor es que arrojan los que son destruidos orgánicos, las plumas, las vísceras, toda la limpieza que hacen que los animales de esas aves arrojan a los desagües y que eso finalmente termina por colapsar todos estos desagües en el sector de semirural Pachacute. Hemos justamente enviado algunas fotografías donde se puede apreciar pues la cantidad de residuos orgánicos que salen a la vía pública por los desagües, básicamente por lo que estos malos empresarios que tienen sus camales clandestinos arrojan estos desperdicios a los desagües y que finalmente terminan por colapsar. Ya se han iniciado los procedimientos, eso lo ha informado el gerente de licencias y de la municipalidad de Cerro Colorado, el señor Antonio Sanabria, quien ha mencionado justamente que ya se han iniciado los procesos para clausurar definitivamente a estos establecimientos que generan realmente un problema de salud pública y que también la incomodidad de los olores en ese sector de semi-rural Pachacútec. En breve, más información.
14: Correcto, muchas gracias a Pablito desde la móvil de Melodía. Ya hay tranquilidad en algunos amigos que estaban preguntando justamente cómo está el paso hacia la ciudad de Moquegua. La tregua dura hasta la medianoche y todo parece indicar que a las 00 horas del día de mañana ingresan pues en una paralización indefinida, ¿no? Los amigos de Moquegua, ¿no? Las fuerzas vivas, las autoridades, su gobernador está en este momento en la capital de la República para entrevistarse con el presidente de la República y solucionar este problema que se ha presentado justamente en la zona límite, ¿no? De ambas circunscripciones, tanto de Moquegua como Tacna, Quebrada Honda, ¿no? Para los moqueguanos se trata de Quebrada Honda, para los tacneños y La Valle, ¿no? Dice, bueno, está retornando, los tacneños han dicho, está retornando esa área territorial, está retornando a la ciudad de Tacna porque nos ha pertenecido anteriormente. Estoy tratando de comunicarme con la gente de Tacna, ojalá que sea factible pues antes de las 2 de la tarde. Dígame, Renzo.
16: Así, son las 12:35, tenemos más información con Pablo Rojas en este momento. Adelante, Pablo, buenas tardes, continuamos.
15: Amigos de Radio Melodía, bueno, ayer en horas de la mañana un auto color rojo se empotró contra un poste que está a metros de la plaza de Sabandieza en la vía principal. Una cuadrilla de la empresa SEAL ya está reparando la estructura de concreto. Básicamente el fuerte choque ha provocado que la estructura esté inclinada y que representaba ciertamente un riesgo para los transeúntes que transitaban a diario en esa vía. El tránsito es de manera restringida debido porque es como es una vía angosta. Se está alternando el paso de las unidades para que puedan circular, principalmente a Sabandía, Characato, siendo la única vía o la vía más concurrida para llegar a esos distritos de la ciudad de Arequipa. Tránsito restringido, justamente debido a que se está reparando este poste que ayer en horas de la mañana, pues un conductor chocó su unidad contra este poste y que ya la empresa de SEAL está iniciando la reparación. En breve, más información.
14: Correcto, muchas gracias a Pablo por la información. Estaremos igualmente pendientes pues de cualquier otro informe de parte de nuestros colegas, tanto Pablo Rojas como Serafín Ticona. El día de ayer se ha llevado, aquí nos alcanza una notita, en el distrito de Hunter, un desfile de organizaciones vivas en la jurisdicción de Hunter, y los candidatos pues estuvieron a la orden del día. La verdad que esta situación un tanto que preocupa a la población, ¿no? Porque ha crecido el número de candidatos y con el crecimiento del número de candidatos, evidentemente que la situación pues representativa de las autoridades un tanto que se ve, digamos, disminuida, ¿no? Porque al atomizarse la votación, al fragmentarse esa votación, entonces, el porcentaje que van a obtener, ¿no? El ganador va a ser bastante mínimo, pues, ¿no? Bastante mínimo. Melodía, porque no hay un tope, ¿no? Y sin embargo, en el gobierno regional uno tiene que alcanzar el 30%. Pero aquí en la provincia de Arequipa, ¿no? Mayoría simple. ¿Se imaginan ustedes? El señor Víctor Hugo Rivera no ha llegado ni al 20%, ¿eh? ¿No? Cuando obtuvo la candidatura, ¿no? No ha llegado al 20%. Es decir, ¿se imaginan ustedes? ¿No? Bastante reducido pues el porcentaje. ¿Y ahora qué podemos esperar? A ver, dígame, ¿ahora qué podemos esperar si la situación pues
17: 12:39
14: nos pinta un panorama bastante sombrío, ¿no? O sea, tendremos a un alcalde con un porcentaje pues que no va a llegar ni al 10% posiblemente, o a duras penas puede llegar al 15%, y esto, ¿no? Entonces, si de cada 10 electores solamente va a votar uno, ¿no?, para el candidato, y con esa mayoría simple va a ganar, bueno, representatividad, legitimidad, ¿lo tendrá? Bastante, bastante difícil, ¿no es cierto?, poder deducir, digamos, esta situación. Pero así se han dado las cosas, la ley lo permite, y otro fenómeno que se ha presentado evidentemente es de que muchos candidatos, ¿no?, Bueno, hay una, digamos, algo soterrado, ¿no? O sea, se presentan ahora como teniente alcaldes y han sido anteriormente, en la gestión anterior, alcaldes. Entonces, aquí la pregunta, ¿no? Los oyentes, la población, dice, ¿qué es lo 12, que ha pasado aquí?
17: 40.
14: Si han sido alcaldes, ¿quieren seguir, digamos, en la administración pública, en estos cargos de elección popular? ¿Qué es lo que persiguen, no? ¿Qué pasa? En el caso, por ejemplo, de Víctor Hugo Rivera, no, ya se ha inscrito, ¿no? Va como teniente alcalde y pone a otra persona como candidato a alcalde. De modo tal, esta situación también está preocupando a los electores de la ciudad de Arequipa. Y no solamente, pues, es el caso de Víctor Hugo, ¿eh? Son varios los casos. Radio en distritos. Melodía. En Lima han llegado a contabilizar 20 candidatos, ¿no? Que han sido o son en este momento, ¿no? Alcaldes de sus distritos, ¿no? En San Juan del Lurigancho, por ejemplo, en San Juan del Lurigancho, ¿no? El señor Maldonado es alcalde de San Juan del Lurigancho y ahora va a ir como teniente alcalde. ¿Y sabe a quién lleva como candidato a alcalde? A su sobrino. Estas cosas, pues, no los ha previsto la ley electoral, ¿no? Algo, digamos, similar podría decirse lo que ha ocurrido en el distrito de Socabaya. El señor Muñoz llevó como primer regidor a su papá, ¿no? Entonces, ¿cuál es la labor fundamental de los regidores? La labor de los regidores es, evidentemente, la fiscalización. Y dígame usted, la pregunta así salta a la vista de inmediato. ¿Usted cree que el padre de Muñoz ha fiscalizado a su hijo? ¿Usted cree que el tío va a fiscalizar al sobrino en el caso de San Juan del Lurigancho en Lima, Perú? Bastante difícil, ¿no es cierto? Pero así están hechas las reglas de juego. Seguramente que esto va a tener que variar necesariamente. Pues tuvimos la oportunidad de conversar con el doctor Vega. Él es jefe de la oficina desconcentrada del Jurado Nacional de Elecciones aquí en la ciudad de Arequipa, ¿no? Le hicimos esta consulta justamente, ¿no? O sea, ¿qué ha pasado aquí, doctor? ¿Ha habido un error, una falla? Sí, 12, pues me dice.
17: 42.
14: ¿No? Porque le preguntamos, ¿esto se puede dar? O sea, un familiar dentro de la lista de regidores, no hay ningún impedimento, nos dijo, ¿no? Habrá que esperar una iniciativa legislativa para poder evitar, pues, este tipo de panorama, ¿no? Que se presenta en el ambiente político, porque imposible, ¿no? Que papá pueda fiscalizar al hijo y que el tío pueda fiscalizar al sobrino.
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14: Y en el aspecto, digamos, de interés de los alcaldes, ¿por qué quieren continuar? Esa es otra pregunta, ¿no? ¿Por qué quieren seguir en el cargo, ¿no? O sea, ¿no quieren perder vigencia? ¿Cuál es el propósito, ¿no? ¿Clientelismo político? Es decir, ¿quieren estar, pues, enquistados en la administración pública para qué? Para brindar, digamos, alguna facilidad, ¿no? Que posteriormente le va a traer réditos políticos, ¿no?
17: 12,
14: ¿no? A este
17: 43.
14: Señor le di trabajo, le ayudo en este caso, a este pueblo llegué a asfaltar sus avenidas. Ojo, ¿eh? No es, pues, la plata de su bolsillo, sino es del erario nacional, es el presupuesto que recibe el municipio. Pero, sin embargo, los más favorecidos son, pues, estos políticos que, lamentablemente, pues, en esta oportunidad han optado, digamos, por postular, ¿no? Ya no como alcaldes, porque la ley no se los permite, sino como regidores. Esa es la preocupación que hemos podido, pues, digamos, notar en los últimos días, en las últimas semanas. Ha crecido bastante cuando ya se escuchó en Lima que habían 20 autoridades, ¿no?
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14: Que fueron elegidos como alcalde y ahora, pues, querían postular en la próxima contienda electoral como regidores. Y la mayoría de ellos como primer regidor.
16: Muy bien, son las 12:43, tenemos información también ya con Serafín en estos momentos. Adelante, Serafín, Melodía.
19: Sí, muchísimas gracias a ustedes por el pase corporal.
17: 12:44.
19: 3 de la mañana promedio, sufrió un accidente un motociclista que estaba tirado en el pavimento. Esto en la esquina de la Avenida Independencia con Pau Carpata. Es otro vehículo el que le ha impactado y el vehículo no se ha detenido. Se ha dado la fuga. Llegó el personal de Serenazgo de la Municipalidad Provincial de Arequipa, la Policía Nacional, pero los bomberos no podían que... Nosotros nos hemos comunicado
18: con la noticia.
19: Porque como no se tenía el nuevo número, de la compañía de bomberos, nosotros, como teníamos, llamamos y nos indicaban que efectivamente nadie había llamado, ¿no? Lógicamente porque estaban marcando el 116 y como no está operativo este número, hemos tenido que llamar al nuevo número que tiene la compañía de bomberos y han llegado y lo han trasladado a un centro hospitalario que debe ser el Goyeneche, porque prácticamente ha sido una puerta de porque estamos hablando porque falta con Independencia. El vehículo se dio a la fuga, ya la policía también está en la ubicación. Se tenía una placa, nos indicaban, se tenía una placa, por eso es que ya estaban haciendo el operativo correspondiente para ubicar al causante de este accidente de tránsito que ha podido ser con consecuencias fatales. Y lo que ha sucedido el día de ayer, ¿no? En el sector de Moyobaya, donde la persona ha fallecido, producto de realizar maniobras para un parapente, y justamente pues que se nos indicaba que había sido trasladado al hospital Goyeneche, perdón, al hospital no delgado, no, él ha fallecido en el lugar. ¿Qué sucede? Que es una persona de 60 años y que justamente al momento de hacer esto parapente se había colocado el lado donde había más viento, inclusive de repente ha sido en un lugar donde ¿cómo se llama?
20: 46.
19: Había hasta remolino.
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19: Ha medido las consecuencias y ha sido pues por el viento arrastrado o empujado hacia un cerro, y primeramente llegaron los amigos de bomberos del 187 y un apoyo de la 233. Al llegar lo encontraron pues inconsciente, con fracturas en la cadera y en el tórax. Lo auxiliaron, lo bajaron hasta la carretera para poder justamente llevarlo al hospital Honor Delgado Espinosa. Lamentablemente, cuando estaban trasladándolo para poderlo subir a la ambulancia, es donde le da, al parecer, un infarto o un paro cardíaco, y es por ello que fallece en este lugar. La persona que ha fallecido en este sector, que justamente es de 60 años de edad.
20: 12:47.
19: Tenemos aquí el nombre, lo hemos dado con ciertamente, Roger Tejada Gutiérrez, de 60 años de edad. No era un joven, se pensó que era un joven el que estaba realizando estas maniobras en este parapente, pero no.
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19: Una persona de 60 años, Roger Tejada Gutiérrez, lo que ha sucedido ayer en Moyobaya. Es la información, adelante usted.
14: Correcto, señor. La actividad que se llevó ayer corresponde al aniversario de mi querido Serafín. A ver, ya dejó la línea, pero de repente nos puede ampliar esa información con relación justamente a este corso que se llevó en el distrito de Hunter, ¿no? Porque está en sus actividades celebratorias en este mes de junio. Son 36 años de aniversario que cumple el distrito de Hunter. Antes decíamos, pues, el distrito más joven de Arequipa, pero ahora ya hay otros, ¿no? Después de Hunter se creó el distrito de Bustamante y Rivero, si la memoria no me falla, ¿no? Pero ya no, tampoco no son jóvenes, mi querido Renzo, son 36 aniversario del distrito de Hunter. Sí, vamos con esta llamada telefónica. Muy buenas tardes, Melodía. Buenas tardes.
22: Buenas tardes, señores periodistas de Melodía en la noticia.
14: ¿Cómo está usted, caballero? Qué gusto saludarlo en el día de San Pedro y San Pablo.
22: El día de San Pedro y San Pablo. Es un recuerdo muy hermoso que tenemos de nuestra fe católica.
14: Uh-huh, así es.
22: Señor periodista,
14: sí.
22: Una curiosidad.
14: Ajá.
22: Ese truquito que están usando los alcaldes que no pueden ser elegidos, pero están yendo como teniente alcalde ahora, o como primer regidor, ¿no se está dando en Hunter? Y ¿cuáles son los regidores que van a participar, por favor?
14: Así es. Vamos a darle una revisadita porque justamente hemos estado pendientes de las elecciones generales. Como ya se va a llevar adelante la proclamación, tendremos más tiempo disponible para poder conversar. 12, no solamente 49. De Hunter, de todos los distritos. Y caballero, lo vamos, por ejemplo, a ver usted, le planteo esta pregunta. Si usted se entera que el alcalde de su jurisdicción va como teniente alcalde, ¿usted votaría por esa lista? Bueno, dejó la línea, me parece, ¿no? Dejó la línea. Bueno, entonces, y como medios de comunicación, nosotros nos vamos a empapar de toda esta información de distritos y lo vamos a propalar, ¿no? A través de Radio Melodía, y para que ya, pues, el elector vaya a las urnas con conocimiento de causa, ¿no? Le brindaría su apoyo, ¿no? Por ejemplo, en la provincial, Víctor Hugo Rivera va como teniente alcalde, ¿brindaría usted apoyo a su agrupación política? ¿No? ¿No? ¿Le daría su voto? ¿Sí o no? Y si no, ¿por qué? A ver, vamos con esta llamada telefónica por Melodía en la Noticia. Muy buenas tardes, Melodía.
22: Sí,
14: buenas tardes.
22: Señor periodista, sí, me vuelvo a llamar porque se me cortó.
14: A ver, señor.
22: No votaría, pues, ni loco, ajá, porque está camuflado. Por eso le preguntara quiénes son los regidores.
14: Ya.
22: Para saber también si por ahí no hay uno de esos. Imagínese cuántos candidatos a la alcaldía en la anterior, pues, tanto, ese, ¿cómo le llaman? Esa amor al chancho o a los chicharrones.
14: No quieres, quieren servir.
22: Hay que preguntarles qué han hecho por antes.
14: Así es.
22: Pues solamente aparecen en elecciones y después
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22: ahí están dando vueltas, no sabemos qué hacen.
14: Y ha aparecido también anteriores autoridades. Ahí en Hunter hay una autoridad, hay una persona que ya ha sido alcalde o alcaldesa. Entonces, y también habrá que preguntarle a la población, ¿usted volvería a votar por esa persona que ya tuvo su oportunidad de dirigir los destinos de alguna municipalidad?
22: De Hunter, por eso le decía, para ver cuáles, claro, son los candidatos.
14: Tengo entendido que la señora Pila, que ha sido alcalde, también va ahora, digamos, como candidata, ¿no? Entonces sería bueno preguntarle a la población, ¿respaldaría esta señora nuevamente como autoridad del municipio o del distrito de Hunter? ¿No? Valdría la pena también conocer. Y lo iremos, pues, difundiendo paulatinamente y también conociendo el parecer de la población. ¿Algo más que añadir, amigo, desde Hunter? Lo escucho.
22: Listo, gracias.
14: Muchas gracias. Ya la gente hay, digamos, un tanto de efervescencia ya política, y por eso yo le preguntaba a Serafín, ¿no?, sobre la actividad de ayer, porque en todos los pasacalles, en los corsos, ese es el momento formidable, macanudo para los candidatos, ¿no?, para bañarse de popularidad, ¿no?, entregar los regalos a Gil y Mil. Y ya, pues, están en plena campaña política invirtiendo su plata. Ellos dicen, invierto, voy a invertir tanto de plata, y la inversión, ¿qué cosa es? Recuperar luego, ¿no? Y recuperarlo 12, con creces. 52. ¿Pero a costas de qué? ¿A costas de qué? ¿De qué? ¿No? De sobrevalorar obras, ¿no? ¿A costa de qué? Del clientelismo político, favor se paga con favor, tú me apoyaste en la campaña y de tal modo, pues, te daría un puestito de trabajo. Ese es el gran problema, ¿no?, de las elecciones, no solamente a nivel nacional, regional, sino también local. ¿Cuántos muchachos jóvenes apoyan a movimientos, partidos políticos?
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14: Con un propósito.
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14: De conseguirse una chambita, ¿no? Porque en este momento no se genera empleo en la ciudad de Arequipa. Hay muchos jóvenes desocupados. Entonces, al menos una alternativa, ¿no? Van detrás de un candidato, llevando los volantes, apoyándolos, en el propósito, pues, de ser ganador, su candidato pueda obtener, pues, un trabajo, ¿no? Y mantenerse ocupado, como, les repito, la situación es preocupante en los jóvenes que no encuentran 12, empleo.
0: 53.
16: Efectivamente. Bueno, pero hay algo por ahí, cuando dice, conversamos también con los amigos de volante, ellos son amigos, los que llevan la noticia, ¿no? Parece mentira, pero también hacen ese...
14: Es el termómetro, ellos saben, ¿no? Definitivamente. En las elecciones, el taxista, el termómetro. Oiga, ustedes, señor taxista, a ver, ¿qué dice la gente? ¿Por quién va a votar? Ah, pues es como un, digamos, como un encuestador, ¿no? Porque
16: exactamente.
14: Él también pregunta, pues, a los pasajeros.
16: Exactamente. Bueno, y de ahí nacen siempre las respuestas de uno mismo también, ¿verdad? Al saber cuál es la condición que tiene cada votante, en este caso también, ¿no? El saber si va a votar por el mismo alcalde o no, de repente reelección. Pero acá hay algo muy importante también, algo que, bueno, definitivamente, uno votaría una reelección, ¿por qué? Primeramente, convicción. Si este alcalde ha hecho muy buenas cosas, buenas obras también para su distrito, es obvio que de repente pueda tener la empatía también, ¿no? En todo caso, la simpatía, en todo caso, de parte de los votantes. Pero si no hace nada, absolutamente nada, no creo que pueda de repente volverse reelegido, ¿no? También en este caso, ¿no? Obviamente hay que pensar en esos dos puntos que son muy importantes, y creo 12, yo que la mayoría 54. No va a votar por la reelección.
14: Así es, pero, ¿no? hay que destacar, Renzo, que no hay reelección, ¿eh? Uh-huh. No hay reelección inmediata, sino que hay algunos que vuelven a la carga después de uno, dos, tres periodos, y hay muchísimos, ¿no? Ajá. En el caso, por ejemplo, del doctor Segarra, ¿no?, que ha sido alcalde dos veces provincial, ahora vuelve a la contienda electoral, pero para el gobierno regional. Pero también hay que hacerle conocer a la población, a ver, cuál es la mochila que tiene cargada, ¿no? Ha sido involucrada en varios delitos, incluso sentenciado en primera
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14: Vamos con la siguiente llamada telefónica por Melodía en la Noticia. Adelante, buenas tardes.
1: Aló.
14: Sí, dígame, buenas tardes.
1: Buenas tardes, señor Rey Melodía. Muy buenas sus sugerencias, sus preguntas al respecto de Hunter. Sinceramente, estuve viendo ayer el curso. Me tuve que retirar de una noche porque los candidatos que van ahí nos malogran nuestro curso que teníamos. Sí, sí. Candidatos que nada tienen que ver en
2: 12, 55.
1: Así como el Pollo, Lica. ¿Qué tiene que ver otros distritos ahí? Han venido a hacer. Me da vergüenza de verlos. Ahora ustedes dicen de que qué candidato podría ser. Yo ya tengo preferido, ¿no? Como todos, pero no puedo decirlo públicamente.
14: Ajá, sí, está muy
1: cada
14: bien.
1: Cada uno tiene que saber su candidato, por quién cree o vote. Lo único que queremos que es que entre a trabajar, no solamente a jalar, como se dice, agua para su molino nomás, como lo hacen todos los candidatos. Ahora, hay candidatos que no viven en Hunter, señor. Usted sabe muy bien el Rey Melodía y Hunter también lo sabe. Gastan plata, cantidad, pero no viven en Hunter. Tener la campaña y nuevamente regresan al sitio. Y eso está muy mal. Y la población de Hunter sabemos quiénes son. Yo no quiero decir el nombre porque no quiero también que lo malaran, pero nosotros sabemos quiénes son los candidatos. Hay unos candidatos que nunca les hemos visto.
2: 12, 56.
1: En campaña nomás aparece que quiere ser alcalde y que quieren hacer todo. Y eso está muy mal, déjense conocer, ver personas, quiénes pueden realmente el progreso, el futuro de su distrito. Pero no lo vemos, todos no vemos nada. Este alcalde de ahora, peor. Alcalde todavía abogado y catequé. Y ellos igualito, creo que también. No sé, estamos, discúlpenme la frase, pero estamos desconcertados, estamos, no sé, no hayamos qué hacer.
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1: Ya veremos quién gane. Muchas gracias por su pregunta, pues. Sugerencia, señores de Radio Melodía.
14: Así es, conversaremos, tenemos todavía tiempo, amigo. ¿En qué parte de Hunter vive usted? Bueno, ya dejó la línea el amigo, ¿no? Tiene varios pueblos, el distrito de Hunter, que ha crecido tremendamente, ¿no? Ha desarrollado rápidamente el distrito de Hunter, gracias justamente a las autoridades que tomaron la batuta luego de haberse creado este distrito,
2: 12, ¿no?
14: por los años 80, porque gran parte de esa jurisdicción correspondía justamente al distrito de Socabaya, ¿no? Entonces ya se va calentando el ambiente político, iremos pues paulatinamente, dando a conocer los candidatos, quienes quieren repetir el plato. No es una reelección inmediata, sino están volviendo a la carga después de uno o dos periodos. Vamos, Renzo.
16: Sí, tenemos llamada de telefónica en estos momentos. Hola, hola, muy buenas tardes.
21: Buenas tardes.
16: Sí, adelante.
14: ¿Cómo está? Sí. Adelante, bueno, señora.
21: Yo vi en realidad en Miraflores y ayer sí estuve en el curso de Hunter.
14: ¿A usted estaba en el curso de Hunter?
21: Bueno, yo estuve en realidad por mi institución educativa, ¿no?
14: Ay.
21: Pero sí logré ver que había, ¿no?, bastantes candidatos. Pero bueno, yo analizando, pues, ¿no?, como cualquier vecina, ¿no? Porque en realidad soy vecina, no política. De repente sería bueno, pues, no dar oportunidad a las mujeres.
2: 12, 58.
21: Esa es mi opinión. Gracias.
14: ¿Dar oportunidad a quién, me dijo? ¿A los jóvenes? Bueno, ¿verdad? ¿Dar oportunidad a quién? No le había copiado bien.
21: Bueno, a los nuevos que se están presentando, a los nuevos candidatos, pues, ¿no?, para las distritales.
14: Correcto,
21: no,
14: señor.
21: No es lo que se quiera, de repente hace Miraflores, no sé, en todos los distritos.
14: Yo comparto su opinión. Muchas gracias por su llamada. Comparto íntegramente la opinión, hay que dar oportunidad a nueva gente, ¿no? Pero esa gente también hay que conocerla, pues, ¿de dónde proviene? A ver cuál ha sido su mérito. ¿No? Su mérito como que empleado público, trabajador, empresario, es un empresario exitoso, es un buen padre de familia, una buena madre de familia. Entonces todos estos aspectos lo debemos tomar en cuenta para elegir. Pero elegir a los mismos que ya pasaron por un distrito, por ejemplo, hay algunos que en Yanahuara, ¿no? En Yanahuara, por ejemplo, otra vez el señor que ya fue alcalde ya hace dos periodos, creo.
2: 59.
14: En Miraflores, ¿cuántas veces ha sido alcalde el señor Torres? A ver, ¿qué es lo que ha hecho por el distrito? ¿Algo fructífero? ¿No? Entonces, esos aspectos hay que analizarlos de manera consciente, amigos, que van a dejar su voto, pues, en las elecciones regionales y locales. Igualmente tendremos la oportunidad, pues, de pensar quién, a ver, a quién podemos elegir como gobernador regional, porque recuerden ustedes que en estas elecciones regionales y locales vamos a tener la oportunidad de votar por un gobernador, ¿no? Vamos a tener oportunidad de votar por un alcalde provincial. Si vivimos en distrito, votaremos por un gobernador, por alcalde provincial y también por la autoridad local, ¿no? De modo, habrá que ir, pues, como dicen los muchachos, hay que ir craneando cómo hacemos en estas elecciones regionales y locales. Vamos a la pausa y luego seguiremos informando por Melodía en la noticia.
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14: Seguimos informando por Melodía en la noticia en nuestra emisión de hoy. Ya estamos con la compañía de nuestro colega Daniel Zambrana a través de Melodía en la noticia en esta segunda parte de nuestro encuentro informativo. ¿Cómo estás, Daniel? Muy buenas tardes.
33: ¿Qué tal, Ray? El saludo para todos nuestros oyentes. Iniciamos nuestra segunda hora informativa. Esto es Melodía en la noticia, edición central, y vamos a dar paso de inmediato a nuestro resumen informativo correspondiente a la hora. Atención, según las investigaciones policiales y fiscales, tres de los presuntos implicados en el crimen del alcalde del distrito de 26 de octubre se conocieron en el interior del penal ex Río Seco de Piura, cuando ellos purgaban condenas por diversos delitos, entre los cuales está el de homicidio. Así lo reveló en su declaración William Hernández Engonza, conocido como Pocholas, quien declaró el pasado 11 de junio ante el Grupo Especial de la División de Investigación Criminal DIVINCRI, que figura en el expediente 03093. Sobre Davis Omar Gallo Lozada, alias Chino Papo, puntualizó que se hicieron amigos dentro del penal de Río Seco cuando el declarante, o sea, Tesengonza, ya llevaba 4 años recluido y lo recibió en dicho recinto. Se lee en el expediente sobre el crimen de Víctor Hugo Febre Calle.
14: Seguimos con mayor información por Melodía en la noticia. El conflicto de límites entre Moquegua y Tacna por el sector de Quebrada Honda ha reactivado las tensiones en el sur del país y ha abierto un nuevo debate sobre los procedimientos de demarcación territorial en el Perú. En medio del cuestionamiento, el proyecto de ley número 11658, que según autoridades moqueguanas habría sido aprobado sin consulta técnica ni participación de la región, la gobernadora regional de Moquegua sostiene que se trata de una decisión centralista que vulnera la legalidad y el debido proceso administrativo. En entrevista con la prensa moqueguana, Gilia Gutiérrez Ayala, gobernadora regional de Moquegua, expuso los argumentos técnicos, históricos y legales de su posición, así como las acciones judiciales y políticas que su gestión viene impulsando. Por el momento se conoce a través de información llegada desde la ciudad de Moquegua, gracias a nuestro colega Kevin Durán. La tregua solo es hasta las 23 horas de hoy, 23 horas con 59 minutos 59 segundos. El día de mañana a las 00 horas inician un paro indefinido.
33: Seguimos informando, somos Melodía. Durante la primera quincena de junio, la policía y las Fuerzas Armadas destruyeron 14 campamentos mineros que se habían instalado de manera ilegal dentro de la Reserva Nacional de Tambopata, uno de los ecosistemas más importantes del país. En dos operativos realizados en tres sectores del distrito de Inambari, provincia de Tambopata, región Madre de Dios, se decomisó 15 balsas preparadas para la extracción de oro, 15 motobombas y equipos de succión usadas para remover sedimentos y succionar agua en el proceso minero y 720 galones de combustible. Asimismo, se halló una serie de bienes entre maquinaria, vehículos, tubos, cables, generadores eléctricos, tolvas, entre otros, que eran utilizados en los campamentos mineros para la extracción de oro ilegal en los sectores de Primavera Alta, Isla Córdoba y A4 situados dentro de la reserva. El valor total de los bienes incautados en estas dos intervenciones asciende a 14.341.000 soles, cifra que representa una gran pérdida económica para las economías ilegales que operan en la región.
14: Melodía en la noticia, 16 municipios con menos del 30% de ejecución presupuestal. A 6 meses de culminar las gestiones municipales 2023-2026, 14 municipalidades distritales y 2 provinciales del Arequipa no alcanzaron el 30% de ejecución de su presupuesto institucional. En conjunto, estas comunas mantienen 403.904.083 soles sin ejecutar, según información del portal Consulta Amigable del Ministerio de Economía y Finanzas, actualizada al 28 de junio.
33: Seguimos informando, somos Melodía. Una investigación periodística reveló que Jimmy Cornejo Custodio, abogado del mandatario interino José María Balcázar, fue contratado por el despacho presidencial mientras ejerce la defensa del jefe de Estado en procesos judiciales por corrupción. Un reporte del programa Cuarto Poder señaló que Cornejo Custodio obtuvo una orden de servicio directa por un monto de 30.000 soles para desempeñar labores de asesoría especializada en la Oficina General de Asesoría Jurídica de Palacio de Gobierno durante un periodo de 90 días. La contratación se produjo apenas un mes después de que Balcázar asumiera la presidencia de la República. No hay incompatibilidad entre mi orden de servicio y el derecho de defensa que pueda tener el presidente. En ninguna de las cláusulas se me prohíbe litigar con determinada persona. Puedo hacerlo para un ministro, un congresista o un presidente, afirmó Cornejo. Frente a esta situación, la abogada especialista en contratación pública, Cecilia Ruiz, consideró que la contratación es irregular. Hay un conflicto de interés real en este contrato. De acuerdo con el Dominical, hasta antes de este contrato, el abogado del mandatario nunca había brindado servicios al Estado. Su nombre no figuraba en el Registro Nacional de Proveedores. Recién el 18 de marzo de este año decidió inscribirse y 8 días después, oh sorpresa, milagro, obtuvo el contrato millonario, sostuvo el reportaje.
14: Más informaciones por Melodía en la noticia, en nuestra emisión del mediodía. La conformación del próximo Congreso Bicameral ha dejado un escenario inédito en la política peruana. El Partido Cívico Obras, liderado por Ricardo Belmont, y el Partido del Buen Gobierno, encabezado por Jorge Nieto Montesinos, lograron superar la valla electoral y obtener escaños tanto en el Senado como en la Cámara de Diputados. Sin embargo, ambas agrupaciones se encuentran hoy al borde de perder su inscripción en el Jurado Nacional de Elecciones. La paradoja radica en que los dos partidos no habrían cumplido con el requisito legal de presentar un número mínimo de candidatos para las elecciones regionales y municipales de este año. Así las cosas, Perú podía tener organizaciones con bancadas en el Congreso, pero sin personería jurídica vigente. El caso ha abierto un intenso debate. La legislación electoral actual premia con escaños a las agrupaciones que obtienen respaldo ciudadano a nivel nacional, pero castiga a esas mismas organizaciones si incumplen requisitos de participación subnacional. Una evidente contradicción normativa que tendrá que dilucidar el propio Jurado Nacional de Elecciones.
33: 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Una deuda de apenas 100 soles habría desencadenado el asesinato de un mecánico de 42 años, quien murió tras ser apuñalado por su propio sobrino durante una gresca ocurrida ayer en el sector de El Pasto, en el distrito de Socabaya. Helber Yucra Chino solía reunirse con sus amistades en una tienda ubicada a media cuadra de su vivienda en el anexo tradicional de Socabaya y ayer no fue la excepción. Mientras el mecánico estaba con sus amistades, apareció su sobrino Ángel Coila Pocori, Luis Ángel Coila Pocori, de 23 años, quien comenzó a reclamarle el pago de una deuda cercana a los 100 soles. El mecánico no negó que debía el dinero, pero le explicó que no podía entregárselo en ese momento. Sin embargo, el joven habría continuado insultándolo e incluso lo pateó para provocar una reacción. Los amigos del mecánico, quienes estaban también pasados de copas, contaron que inicialmente Helber evitó responder a las agresiones, pero finalmente terminó respondiendo a su sobrino. Tras la pelea, Coila Pocori se retiró del lugar y todos pensaron que el lío había terminado. Sin embargo, cerca de media hora después, Luis Coila regresó con la misma actitud agresiva, pero esta vez llevaba consigo un cuchillo de cocina. En medio de un nuevo enfrentamiento, sacó el arma y se la incrustó en el pecho a su tío. El herido cayó al suelo y el agresor escapó por las avenidas o por la avenida Las Peñas, siendo perseguido por los amigos y vecinos de la víctima durante varios minutos.
6: Seguimos con mayor información por Melodía en la noticia. 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Arequipa registra 60 sismos en el año 2026 y se mantiene entre las regiones con mayor riesgo. De acuerdo con el Instituto Geofísico del Perú, la región Arequipa registró 60 movimientos sísmicos durante el año 2026, todos con magnitudes superiores al 3,0. La mayor incidencia se concentró en la provincia de Carabelí. Con esta cifra, Arequipa reúne el 15,46% de los 388 sismos registrados a nivel nacional en lo que va el año, consolidándose como una de las regiones con mayor actividad telúrica en el país.
33: 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El sentenciado por la muerte de policías en el Anda Guaylazo, Antauro Humala, criticó la estrategia electoral de Juntos por el Perú en la segunda vuelta presidencial y al propio Roberto Sánchez. Yo particularmente soy de la opinión que no era necesario volverse rosadito, declaró durante su encuentro por el Día de la Identidad Etnonacionalista. Humala sostiene que Sánchez buscó acercarse al centro político mediante una moderación de su discurso para que no se asuste la gente, y comparó esa estrategia con decisiolladoptadas por su hermano Ollanta Humala como candidato presidencial. Asimismo, el exmilitar cuestionó la capacidad de Sánchez para defender sus posiciones en la contienda electoral y afirmó que la falta de confrontación política debilitó su candidatura. Ahí está la calidad del liderazgo. En el caso de Ollanta, no podía vencer en una polémica a César Hildebrand. Entonces, como no son polemistas, no son ideólogos, no tienen la capacidad de alterar resultados o impulsar la idea con fuerza, enfatizó. Con respecto a la denuncia de fraude por Juntos por el Perú, Humala consideró que dicho reclamo solo se concentra en aspectos técnicos y electorales, y también remarcó que lo que más daño le hizo a la candidatura de Roberto Sánchez fue tener un acercamiento con José Domingo Pérez.
6: Melodía en la noticia, en su emisión del mediodía. Ciudadanos venezolanos residentes en Arequipa, Tacna, Moquegua, Iglu y Camaná impulsaron una campaña solidaria que superó las 3 toneladas de donaciones en apenas 2 días. El objetivo fue reunir alimentos, medicinas e insumos básicos para los afectados por la tragedia ocurrida en Venezuela. Mientras continúan las gestiones para ampliar el puente humanitario, la comunidad venezolana reiteró el llamado a mantener las donaciones y el apoyo logístico, al considerar que las necesidades de los damnificados seguirán creciendo durante las próximas semanas.
33: Más información en Melodía. Atención, el conteo de actas de la segunda elección presidencial entra en su etapa final, a pocos días de la proclamación de resultados. Según el portal de la OMPE, solo restan 9 actas por ser remitidas a los jurados electorales especiales, donde serán evaluadas en caso de observación y posteriormente incorporadas al cómputo oficial. 4 corresponden a la región Piura, específicamente a los distritos de Paita, Vice y Castilla. identificadas con los números de mesa 07-2330, 07-2450, 07-4025 y 06-9897. Fueron observadas por errores aritméticos. En conjunto comprenden al menos 930 votos. Otras cuatro proceden de Ucayali y fueron remitidas o emitidas en los distritos de Raimondi, Callería y Yarinacocha.
14: En las deportivas de hoy, Canadá, el primer clasificado a octavos de final del Mundial. Canadá logró un triunfo agónico sobre Sudáfrica en el Mundial 2026 y logró su pase a octavos de final. Hoy juega Brasil con Paraguay buscando avanzar en el torneo mundialista. El torneo promete tener partidos emocionantes por ser eliminatorios.
33: Y atención, en este momento, Japón viene eliminando a la selección brasileña de fútbol. Minuto 52.
14: No lo puedo creer.
33: Hace poco ha iniciado el segundo tiempo. Su sobrino, Sano, ha puesto el 1-0 en el minuto 29. Kaishu Sano, parece personaje de manga, de los Blue Lock. Japón 1, Brasil 0. La sorpresa instalada. No saben qué hacer los brasileños. No aparece el jogo bonito, no aparece la magia. Ya ha ingresado Endrick buscando algo de magia futbolística. Seguramente el técnico Ancelotti acaba de ingresar este joven elemento, pero el marcador no se mueve. Sorpresa, señores, aunque para algunos no es sorpresa, porque recordemos que Japón se ha vuelto protagonista de los mundiales en las últimas ediciones. Más tarde, atención, a las 3:30, Alemania versus Paraguay, y a las 8 de la noche, Países Bajos enfrenta a Marruecos.
14: Es que Brasil también, Daniel, no tiene pues los elementos de otrora, ¿no? Está jugando Neymar, debe estar, ¿no? Porque ya volvió a la cancha Neymar en el cuadro brasileño, ¿no? Pero dista muchísimo pues de aquellos equipos, por ejemplo, mundialistas, ¿no? De Qatar en otros años, ¿no? Donde, por ejemplo, el 9, que era el fenómeno Ronaldo, pues era tipo pulidor y goleador del equipo brasileño.
33: Sí. Sigue en la banca Neymar, el que ha entrado es Endrick. Probablemente entre también Neymar en unos minutos. 1:16, reporte de Pablo, vamos a exteriores, adelante.
7: ¿Qué tal? Gracias por el pase. Información en vivo para Radio Melodía. A esta hora del día vamos a hablar con Eleazar Chino. Él es presidente del Frente de Defensa de la Margen Derecha del Cono Norte de Cerro Colorado, básicamente, debido a este pedido que ya...
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7: ...de Arequipa han solicitado a la alcaldesa de Arequipa, Rusi Osco, para reducir el pasaje, o mejor dicho, volver a su tarifa habitual de un sol. ¿Cómo está, señor Eleazar? Bienvenido a Radio Melodía. Señor Eleazar, ya se ha convocado a una reunión con la alcaldesa. ¿Qué pedido básicamente se va a realizar en esta reunión?
8: Sí, gracias, Radio Melodía. El miércoles 17 de junio hemos tenido una audiencia programada con la alcaldesa, el gerente de transporte, el gerente municipal. No puede haber un aumento tarifario por cuanto no estamos en una etapa de operatividad, por cuanto la conclusión que hemos llegado hace días, que antes de fin de mes, que es ya mañana, ella va a dar su pronunciamiento de acuerdo a nuestra versión, para que el pasaje se restablezca un sol.
7: ¿Qué pasaría si es que no hay ningún pronunciamiento de parte de la alcaldesa?
8: Nosotros hemos elevado ya una demanda administrativa a la alcaldesa el día lunes 15 de junio. De otra forma, esperamos que pasen los 30 días de proceso de los plazos para que ella pueda responder y someterse a este proceso en cuanto ella se estaría coludiendo, ¿no? Estaría legalizando lo ilegal de esta acta de cierto periodo.
7: El pedido básicamente es que se pueda retornar el precio del pasaje a un sol, considerando también el tema del precio de los combustibles, que poco a poco también han ido reduciendo.
8: Sí, acá hay dos cosas: la nulidad de pleno derecho del acto de ejecución contractual denominado acto de cierto proyecto, sector 24 de marzo, porque tiene no tiene una base causal.
9: 18.
8: Y el segundo punto, como consecuencia de este pedido de nulidad de pleno derecho, que se ordene de manera inmediata cesar el cobro de un sol 30 y reponer la tarifa del pasaje de adulto mayor a un sol con estricto cumplimiento conforme al artículo 53.2 del contrato del CID. Ahora, el tema del combustible no tiene nada que ver acá. Entendemos que el alza del precio de los combustibles afecta a todos, pero no es por el tema del combustible, es por el ilegal acuerdo que han tenido el 24 de marzo, que no tiene
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8: validez
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8: Ni un acto de cumplimiento, por cuanto la ley de acción pública privada solamente establece que puede haber una modificación a través de una adenda. De esta arena se efectúa también una etapa operativa, no preoperativa.
7: Ahora, en su momento también se había comentado algunos dirigentes también de algunos pueblos de la ciudad, una demanda justo con el exalcalde Víctor Hugo Rivera, justamente por este tema de haber permitido el incremento del pasaje de manera irregular.
8: La regidora de Rocío Mango ya ha interpuesto una demanda al Ministerio Público, al alcalde Víctor Hugo Rivera. Esto va a tomar su tiempo por el proceso, las audiencias, la programación del proceso, que va a tomar su tiempo. Pero nosotros hemos aperturado a un proceso, una denuncia administrativa conforme al debido acto de ser legal del 24 de marzo. Hemos presentado el 15 de junio. Ya el acuerdo de la ley 2744 de texto único ordenado de proceso, un proceso administrativo, en caso que haya, pues dice, ¿no? Que el 24 de septiembre va a restablecer el pasaje. Pues si es así, ella ya, como va a postular un cargo público, ella dejaría de ser alcaldesa el 4 de septiembre. Esto es una mesía para todos por parte de la alcaldesa.
7: De alguna manera podría retrasar en todo caso, ¿no? O dejarlo paralizado básicamente el pedido.
8: Y si consideramos el precio de combustible, que es uno también de las de los argumentos que dicen las concesionarias, pero ya el precio del combustible se está regularizando. Aún así ellos dicen no van a reponer el pasaje un sol, se van a ir a un arbitraje con el precio de un sol 30. Y le hemos dicho a la alcaldesa, pues muy bien, y vayámonos a arbitraje toda esa Arequipa, que ella disponga el pasaje de un sol y se arbitraje, y no van a tener los argumentos porque ellos no han presentado el estado financiero, y más aún, trimestralmente tendrían que informar sus ingresos económicos al CID y a la municipalidad. Nunca lo han hecho eso, señor Pablo.
7: Ahora, ¿qué pasaría si es que no hay un acuerdo, con el municipio para que el pasaje vuelva a un sol? En su momento también se habló que iba a realizarse una

0: de la ciudad de Arequipa ante el compromiso de parte de la autoridad provincial para poder atender su pedido de retornar el pasaje urbano de un sol 30 a un sol. 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
1: Bueno, esto lo vemos, Daniel, bastante verde, ¿eh? Bastante difícil. Bueno, vamos a sostener el contacto con nuestro colega Ricardo Oviedo desde la ciudad de Tacna. Hemos tenido la ocasión de escuchar también a colegas de la ciudad de Moquegua con este conflicto, digamos, fronterizo que se registra en ambas ciudades, ¿no? En este lugar denominado Quebrada Honda. Esto ha convocado de que la gobernadora de Moquegua esté en la ciudad de Lima, ¿no? En ese sentido hay una
2: Una
1: norma, hay
2: 22.
1: un proyecto de ley que ha sido aprobada y están pidiendo que la autógrafa pase justamente a las manos del presidente y lo observe. Pero vamos a ver cuál es el punto de vista que tienen nuestros amigos desde la ciudad de Tacna con Ricardo. ¿Cómo está Ricardo? Muy buenas tardes, bienvenido a Melodía.
3: Bien, buenas tardes a todos los amigos de Radio Melodía. Sobre el tema, aquí en el año 1988, Tacna tenía solamente dos provincias, que era Tacna y Caraz.
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3: Entonces,
4: noticia.
3: sí.
1: No, siga usted, siga usted.
3: Ah, ya. Y en base a esa situación, entonces, después se crearon dos más, por la misma coyuntura política del momento, se quedó Candarara y Jorge Basadre. Entonces, al interior de estas dos provincias quedaron algunas localidades que querían quedar, unas en Jorge Basadre y otras en Candarara, ¿no? Pero el límite con Moquegua ya estaba definido antes que se quedaran esas dos provincias, ¿no?
2: Una,
3: Entonces, lo que se ha
2: veintitrés.
3: barajado en la Comisión de Descentralización del Congreso de la República ha sido observar los límites internos de Tacna. Hemos escuchado también a la gobernadora de Moquegua manifestar que para este proyecto de ley no la habían invitado. No sé para qué cosa debían invitar si esto era un tema de límites internos de la provincia de Jorge Lasalle de Tacna. No era un problema de límites con Moquegua. Los límites con Moquegua ya estaban definidos. Para eso hay que ir a esa comisión de límites que está en la presidencia del Consejo
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3: de Ministros, ¿no? O sea, no hemos tenido ningún problema con Moquegua con los límites. Solamente cuando hemos querido, bueno, aquí en Tacna, de acuerdo a las manifestaciones del gobernador Torres, cuando se ha querido definir los límites internos de varios centros poblados que quedaban en la provincia de Candarave y en la provincia de Jorge Basadre, porque había algunos que querían quedarse en Jorge Basadre, otros que querían quedarse en Candarave. Entonces, ha salido Moquegua y ha dicho de que
2: Una,
3: algunos de esos centros
2: veinticuatro.
3: poblados quedan en Moquegua. Y yo no sé cuáles serían esos centros poblados,
4: Melodía.
3: ¿no?
1: Así, ¿cuál
3: Lo que
1: es?
3: sí
1: Sí.
3: es cierto es que aquí, por ejemplo, como son centros poblados un poco alejados del casco urbano, ha habido desatención de las autoridades tacneñas en ese sentido, eso es cierto. Y entonces han aprovechado allí las autoridades de Moquegua para darles apoyo. Por ejemplo, en la temporada escolar llevaban útiles escolares, ¿no es cierto? Iban con un carro del sector salud
2: Radio
3: para atender a la
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3: gente. Eso también es cierto. Pero que de allí a que el territorio perteneciera a Moquegua, pues solamente queda a ver los límites, ¿no? Yo creo que eso sería toda la figura. Lo que
1: Sí.
3: pasa es que Moquegua, y no sé si eso lo dicen también la gobernadora y demás, Moquegua está expandiendo su explotación minera y necesitan agua. Entonces, cuando ellos dicen, me quiero quedar con el
2: Una,
3: poblado, centro poblado de Quebrada
2: veinticinco.
3: Honda de Guaitire, ahí hay agua, pues. Ahí hay agua, ¿no? Por eso que han estado extendiendo, y esa es una política aplicada por ese departamento, no ahora, hace ya por lo menos unos 10 o 15 años. Entonces, ellos quieren aprovechar el agua que hay aquí para decir, esto queda en el territorio de Moquegua y por lo tanto, de alguna forma, vamos a utilizar el recurso hídrico.
1: Se
3: Es
1: favorece.
3: eso lo que no está manifestando, ¿no?
1: ¿Y cuál es la, Ricardo, cuál es la posición de Torres Robledo en este sentido? ¿Él también va a viajar a Lima? ¿Hay voluntad de ingresar a una mesa de trabajo o no es necesario como tú lo has planteado?
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3: Pero por eso te digo, hasta si uno revisa la ley que se ha aprobado en la Comisión de Descentralización del Congreso de la República, ahí se está hablando sobre límites de las provincias de Tacna. Ahí no se está hablando sobre límites con el departamento de Moquegua, ¿no? O sea, no sé qué se podría conversar ahí.
1: Claro, no hay nada
3: Si
1: que conversar.
3: esos límites ya estaban ya completamente definidos mucho antes. O sea, no te digo del año pasado, no.
2: Una,
3: Desde por lo menos
4: veintiséis.
3: 1988 y mucho
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3: antes, ¿no? Que se crearan las provincias nuevas aquí en Tacna. Lo que pasa es que, como te repito, hay cuestiones de fondo que las propias autoridades de Moquegua no están dando a conocer a la población. Pero sí tienen una estrategia política, ¿no? Uh-huh. Van a

0: Lima, conversan con el presidente, ocupan todos los medios de cobertura nacional, y solamente la gente está escuchando una parte, ¿no? De lo que ellos piensan, pero acá en Tacna se está exigiendo al gobernador, a los alcaldes, a la gente de las organizaciones de base, para que también no vayan a contrarrestar ni crear problemas con Moquegua, sino a decir lo que es. O sea, para que también la gente de Lima, de Arequipa y de todo lo demás sepan exactamente cuál es la posición de Tacna al respecto, ¿no?
1: Así es, Ricardo. Ojalá que esta situación se solucione. Y hay una predisposición para que salgan los medios, incluso a nivel nacional, del señor Torres Robledo, para que pueda aclarar este panorama, Ricardo.
0: Sí, el jueves tiene una cita con el presidente Balcázar y va a ir también acompañado de autoridades locales. Ahora, para mañana, Moquegua está anunciando un paro indefinido, va a cerrar el puente de Montalvo, o sea, la carretera al norte. Después hay una costanera que también pasa por Hilo, se va hasta Arequipa y también la van a cerrar. Y no sé si eso es algo que le puede hacer daño a Tacna, porque nosotros tenemos una salida por la sierra, ¿no? Que empalma con Arequipa y de ahí, bueno, es más largo el viaje, sí, pero hay salida. Pero ellos no van a poder abastecerse porque los mercados de Hilo y de Moquegua se abastecen con los productos de Tacna. Acá tú ves en los centros de producción agrícola a la 1:30 de la mañana, la fila de carros de Hilo, o sea, para abastecer los mercados de Hilo, y la fila de carros que abastecen los mercados de Moquegua con los productos de aquí. O sea, ellos no se autoabastecen con la producción agrícola con que cuentan, ¿no?
2: 28.
1: Sí, pues
0: eso. Si van a cerrar esa figura, no sé cómo se van a abastecer. Hemos conversado en la mañana con un colega de Moquegua y nos dicen que ayer han estado barriendo lo que son los centros, como los centros de abasto,
1: de acopio,
0: están comprándose todo, etcétera. Pero eso será pues por cuántos días.
1: Claro, eso no es permanente, pues, y evidentemente nosotros también nos preocupa porque Arequipa, pues, de todas maneras también utiliza, pues, digamos, esta vía, no solamente por cuestión comercial, sino hay gente, pues, profesional que trabaja en la ciudad de Moquegua. Y aquí hay un claro interés, Ricardo, ¿no? O sea, aquí la situación, pues, cercana a un minero, pues, ¿no? Es lo que está persiguiendo la ciudad de Moquegua, ¿no?
0: Han sacado, por ejemplo, ya no están demandando solamente los límites de los centros poblados, están diciendo que ahora que Toquepala se está expandiendo, ya está tocando el territorio moquehuano, y ahora están exigiendo que el 50% de canon que Toquepala, la mina de Toquepala, le da Tacna, sea para ellos, ¿no? O sea, acá llega un 100%, ahora ellos quieren el 50% de ese canon minero.
1: Claro, pues,
0: están hablando ya sí, en realidad situaciones que están un poco fuera de contexto, ¿no?
1: Es que el moqueguazo del 2008 les ha favorecido bastante en cuanto se refiere a canon minero a los moqueguanos, ¿no? Y quieren repetir el plato, están anunciando un segundo moqueguazo.
0: Hubo pues una desidia ahí de las autoridades de ese entonces, aquí en Tacna, eso es cierto. Acá ellos, por ejemplo, la ley establecía que se daba el canon de acuerdo al movimiento de tierra donde estaba el mineral y todo, ¿no? Y acá Tacna tenía mucho más que Moquegua. Pero Moquegua dijeron que se debería contar solamente el mineral que se mueve, no la tierra ni nada por el estilo.
1: El mineral puro.
0: Uno saca, o sea, cuando tú comienzas a acabar la mina sale no solamente el cobre, pues, sale otros minerales, ¿no es cierto? Y ellos decían que solamente se cuenta el cobre para el canon minero. Entonces, de alguna forma, ellos ganaron, porque acá el gobernador de ese entonces, Hugo Ordóñez, respondió pues cuando ya todo estaba finiquitado en Lima. Han hecho lo mismo de ese entonces. Han copado los medios de comunicación de cobertura nacional. Están diciendo solamente una parte, pero no cuentan toda la historia, ¿no?
1: Así es. Ricardo, como siempre, muchas gracias por tu gentileza y estaremos conversando durante la semana. Muy amable. Un abrazo desde la ciudad de Arequipa.
0: Okay. Saludos.
1: Saludos. Nos vamos a la pausa, amigos, y seguiremos conversando de este y otros temas por Melodía.
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1: 1:33, parte final ya de la presente edición de Melodía en la Noticia. Empató Brasil en el minuto 56, Casemiro de cabeza en una jugada bien a la europea, puso el 1-1. Japón cuidó demasiado ese gol que había colocado, esa victoria temporal, y ahora la está pasando muy mal porque Brasil está hecho un vendaval. Despertaron al gigante, partidazo, señores, en el Mundial. 1 para Brasil, 1 para Japón. Minuto 72 están en este momento en la pausa de rehidratación.
20: Podríamos llegar hasta penales, Daniel, ¿no?
1: Si se mantiene
20: suplementario,
1: el empate,
20: luego penales.
1: Si se mantiene el empate dentro de los 90 reglamentarios más el añadido, sí, iríamos a dos tiempos de 15 por 15, que es el tiempo suplementario. Si se mantiene el empate,
20: Melodía.
1: Penales, bueno, pero penales. Yo creo que se va a definir antes, porque hay ocasiones para los dos. Uh-huh. Si bien es cierto, el gigante ha despertado, pero Japón también tiene lo suyo, ¿ah? El partido está para cualquiera. En otros tiempos esta frase no hubiese encajado.
20: No.
1: Brasil-Japón,
20: no,
1: el partido estaba para Brasil, lo hubiesen dicho todos.
20: Brasil.
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20: Seguimos por Melodía en la Noticia. ¿No?
1: Brasil es Brasil y seguirá siendo Brasil. Es el pentacampeón mundial, pero vaya que los japoneses son ambiciosos. Tenemos nuevos reportes Melodía. Desde exteriores. Hay novedades con respecto al recojo de basura allí en Andrés Avelino Cáceres. Escuchemos el informe de Pablo. Adelante.
22: ¿Qué tal? Gracias por el pase. Información en vivo para Radio Melodía. A esta hora del día vamos a hablar con la ingeniera Patricia Bedoya. Ella es gerenta de servicios a la ciudad de la municipalidad de
23: Rivero,
22: sobre el tema de la basura, que sin duda es un problema latente en el Avelino. ¿Cómo está, ingeniera? Bienvenida a Radio Melodía. Ingeniera, ¿qué acciones se van a hacer con el tema de la basura acá en la plataforma comercial?
23: Tal vez muchos no están enterados. Nosotros hemos implementado en Andrés Avelino Cáceres, en toda la plataforma, 4 horarios de recolección de basura. Antes eran 3 horarios. Nosotros hemos implementado 4 horarios para evitar que la basura se amontone en los puntos críticos. Ya constantemente estamos haciendo sensibilización en cada asociación sobre el reciclaje y sobre los horarios de recolección.
22: ¿Cuáles son los horarios?
23: Los horarios son 2 de la mañana, 5 de la mañana, 10 de la mañana y 2 de la tarde. No se implementa un horario nocturno porque tenemos problemas en la zona de disposición final en Quebrada Ondas, que no se atiende de noche. Entonces, por eso no podemos atender en turno noche, que sería lo ideal, pero hemos implementado 4 turnos, ¿no?
22: Pero pese a este esfuerzo que hace la municipalidad, todavía hay malos comerciales, hay que decirlo, ¿no? O sea, no tienen, digamos, un centro de acopio, y por eso es que finalmente al final del día termina lleno de basura la avenida.
23: Sí, por eso ya también tenemos la anuencia y las órdenes de nuestro alcalde de que a través del área de fiscalización tenemos que incidir en que todas las asociaciones tengan y usen su centro de acopio, tengan su certificado de saneamiento ambiental que logra que también sus asociaciones estén limpias y saneadas, ¿no? Limpias.
22: ¿Ya se han sancionado algún mercado o persona en particular por arrojar basura en la calle?
23: Sí, a través de las cámaras de seguridad ciudadana se ha identificado videos de malos comerciantes que arrojan en cualquier lugar la basura.
22: ¿A cuántos mercados aproximadamente?
23: No, a las personas. Hemos identificado asociados de los mercados que botan la basura. Más o menos a 4 o 5 comerciantes que han hecho una mala disposición. Ya el área de fiscalización ha tomado cartas en el asunto.
22: Claro. Ahora también sobre el tema de las ratas, que también tiene, vinculación con la basura, ¿no? Se han encontrado también, de alguna manera, gran cantidad de roedores ahí.
23: Sí, nosotros también, como una acción inmediata, nosotros hemos ido, el día de ayer hemos tenido una capacitación teórica y práctica, a través del Ministerio de Salud, se ha coordinado una acción conjunta, y ayer hemos aplicado cebos y pasta para las ratas, justamente en la berma central de la Villurrázaga, ¿no? Entonces, semanalmente tenemos que hacer seguimiento de la aplicación, ¿no? De los insumos que se han colocado para ver también la mortandad y si funciona
22: ¿Cuántas madrigueras ha podido detectar?
23: Hemos identificado ayer 5 o 6 madrigueras. Lógicamente no se identificaba, a ratas, porque ellos trabajan o circulan de noche. Entonces, pero ya hemos aplicado cebos.
22: Y eso está básicamente cerca a la basura, ¿no?
23: Cerca de donde hay, justamente donde se ha identificado en muchos casos, hacia donde hay fruta, ¿no? Entonces, la zona de donde está mi mercado, ¿no?
22: Claro. ¿Y qué llamado hacer a los comerciantes finalmente de parte de la municipalidad?
23: Que nosotros como municipal hemos hecho muchos esfuerzos a través de ya 3 años, 4 años que llevamos en la gestión de sensibilizar a los comerciantes, de hacer estas campañas de limpieza, de implementar también Bustamante Avelino Recicla, ¿no? Que es un programa de segregación. Entonces ya compete también a los comerciantes apoyar en todas estas acciones, ¿no? ¿Se ha visto un cambio en el Avelino? Sí, se ha visto un cambio en el Avelino, porque ya no se mira montículos enormes de basura como anteriormente se veía, ¿no? Ahora estamos tratando, haciendo los esfuerzos necesarios, pero necesitamos también el acompañamiento y el apoyo de las asociaciones para que ellos mismos no voten, sus asociados no voten en la vía pública, porque ya tenemos otro vector que se ha implementado o que ha venido, ¿no?, con este tema de la basura, que son las ratas. Hemos mejorado las zonas donde es vía pública, donde antes era tierra, ahora es área verde, pero ya conlleva el tema de las ratas, porque las ratas buscan la comida.
22: Muchas gracias, muy amable. Hemos hablado con la ingeniera Patricia Bedoya, justamente, ella es gerenta de servicios a la ciudad, que nos ha hablado dos temas muy importantes: el tema de la implementación de 4 horarios de recojo de basura en el Avelino, pero también el tema de los roedores. Se ha colocado veneno a los roedores, justamente, que están circulando en los puntos donde circulan o se ubica la mayor cantidad de basura, principalmente en Avenida Vidurrázaga, en la plataforma comercial Andrés Agnecación. Hay más información para Radio Melodía, la red auténticamente arequipeña.
0: Y de ahí, la vez pasada, Pablo hizo un informe y envió imágenes donde se veía, pues, a Melodía, las ratas,
20: la cantidad de ratas, ¿no?
0: Sí, sí, ojalá que se cumpla esta promesa, dice la funcionaria, que cada mes o cada 15 días van a hacer estos trabajos de limpieza.
20: Con el mayor respeto, yo discrepo con la ingeniera Patricia Bedoya, ¿no? de que las cosas han cambiado, es diferente. Bueno, hasta ayer que pasó por ahí, sigue siendo pues un sitio pestilente, sobre todo la avenida principal. Ahora lo vamos a hacer una vez más. Más tarde me daré una vueltita por el laberinto, porque ha dicho que ahora son cuatro horarios, 2 de la mañana, 5 de la mañana, 10 de la mañana, 10 de la tarde, que recogen basura. Y también valdría la pena preguntar y saber de parte de la autoridad de Edil, a ver, esa plata que se gasta en el recojo de basura, porque es bastante considerable, ¿de dónde sale? ¿De los tributos de la misma plataforma Belino Cáceres o hay que tocar pues los tributos de la población en general? Eso también hay que tenerlo en consideración, porque la verdad, disculpen la sinceridad, pero los comerciantes de la Belino Cáceres son una tira de abusivos, porque no tienen los acopiadores, y si lo tienen no lo utilizan, y echan la basura en medio de la pista, señorita Patricia Bedoya, y usted lo sabe y lo ha dicho. El municipio ha hecho muchos esfuerzos, eso lo hemos señalado, con su alcalde, el señor Segarra Black, pero aquí los abusivos son los comerciantes. Y lamentablemente, como en una oportunidad lo manifestamos, le dijimos, o lo hemos dicho así al aire, el señor Segarra Black, así como lo encontró Belino, así lo va a dejar. O sea, ha habido trabajo de su parte, ha habido esfuerzos, digamos, de su parte, pero lamentablemente no ha tenido resultados. Y ahora imagínate, Daniel, ¿no? Las madrigueras.
0: Ahora, todos contribuyen, ¿no? Porque la vez pasada que Pablo nos hizo el informe y nos envió videos, veíamos que las ratas salían de agujeros y pululaban en zonas donde no había basura de los comerciantes, sino de vecinos de Vidaurrázaga, por ejemplo. Así que parece que todos contribuyen. Claro, el vecino dirá, bueno, o los malos vecinos, porque no todos incurren en esto, pensarán, bueno, si todos botan la basura allí, especialmente los comerciantes, yo también dejo mi basura, pues, ¿no? Y eso no es, claro. Así no deberían de manejarse las cosas.
20: Está sentada con asociaciones de comerciantes y lamentablemente usted va, pues, quédese 5 minutos en esta plataforma y va a ver cómo echan la basura. No hay ningún tipo de miramiento. Ahí está la policía municipal. ¿Qué va a hacer la chica? El chico que es policía municipal, pues, no, simplemente está mirando y punto. Y claro, ya no se toma la molestia ni anotar de qué mercado viene, porque si botan la basura con tanta fluidez, que ya pues el policía municipal ya pierde interés, ¿no?
0: Hay limitación en cuanto a sus funciones también. Vamos con esta comunicación. Adelante, Melodía.
2: Buenas tardes, señores periodistas. Muchas gracias por la oportunidad. Mire, el quien le habla es una persona que transita muy frecuentemente por el Avelino hasta donde es el terrapuerto o el terminal terrestre. Pero mire usted, soy la única persona, creo que en Arequipa, que vive, no sé, los bustamantinos, aunque yo no soy bustamantino, pero da asco todo lo que es la avenida desde el óvalo de los bomberos, todo ese trayecto hasta abajo da asco. Señor, yo siempre he llamado a todas las emisoras de Arequipa para decir qué hace el alcalde de Bustamante, que no hace baldear semanalmente o quincenalmente esa avenida.
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2: Porque es un muladar. Ahí botan en los postes donde acopian la basura un montón de basura con este pescado, las vísceras de pescado, y lo peor de todo es que los carros basureros que recogen lo apretan ahí en esa compactadora, y que el líquido y el zumo de toda la basura queda chorreado y un olor a pescado a putrefacción. ¿Qué dirán los turistas que vienen por el terminal terrestre que llega a nuestra ciudad, justamente por esa avenida, y hay borrachos? Ahora en el debajo del bypass donde está la comisaría, hay los borrachos que están ahí tirados, un montón de con sus perros, y los policías no dicen nada. Ahí están tirados, hay los que toman trago ahí full, y nadie dice nada. Es un mal aspecto. Entonces yo creo que al menos yo mismo digo, gracias a Dios que ahora por lo menos siquiera 45. Que están baldeando, ya por lo menos dará otra apariencia a nuestra ciudad. Ahora otra cosita, añadiendo a este tema de nuestra ciudad, querida Arequipa, mire, la entrada de Arequipa desde el óvalo del Cóndor, full de basura en todos los extremos, todo lleno de cáscaras de, o sea, las carcasas de los televisores, colchones, y creo que no sé a qué sector pertenecerá, que da mal aspecto. Yo no sé qué hacen las autoridades que tenemos en Arequipa. Ustedes como medio de comunicación, al menos yo siempre saco a la palestra a Radio Melodía, que siempre está preocupado también muchas cosas en este aspecto, que ustedes creo que dan ejemplo y sigan machacando así a las autoridades para que hagan limpieza todo lo que es el acceso de la ciudad blanca. Todavía tenemos el seudónimo de la ciudad blanca. lleno de tizne, lleno de basurales, todo eso. Gracias a Dios que siempre hay un Dios que hace por lo menos ahora eso de lo que están haciendo limpieza.
0: Una, y vamos a continuar siempre con esa postura, señor. Gracias por la comunicación. Siempre ejerciendo presión, con todo respeto, por supuesto, para con las autoridades, para con aquellos que pueden hacer algo.
20: Sí, pues no, y no lo podemos evitar, Daniel, por más que se incomoden las autoridades. Lo hemos dicho, ¿no? Bustamante se siente un tanto de repente incómodo por los comentarios, no solamente de periodistas, sino de la población. Dirá pues el señor Segarra, estoy trabajando. Efectivamente, ha hecho operativos, incluso ha multado a varios establecimientos, seguramente que esto ha permitido que se agencie de mayor tributos, porque estos señores no pagan pues religiosamente sus tributos, ¿no? Pero, y lo hemos señalado también, pero las cosas siguen igual, pues, y también lo hemos dicho, va a ser bastante difícil solucionar este problema. Lo que ahora más preocupa en este momento, y se suma esta preocupación de la limpieza, porque este lugar es una pestilencia, es justamente la cantidad de ratas. Pase usted por ahí a las 7 de la noche, 8 de la noche, es como San Camilo, yo no paso tiempo por San Camilo. San Camilo era pues desesperante pasar por Alto de la Luna a las 7, 8 de la noche. 47. ¿Qué cantidad de ratas? Usted se desanimaba por lo menos de ir a este mercado un año. Y ahora vaya usted por el Avelino, estoy seguro que ya nunca más va a volver por el Avelino.
0: Sí, hay cada historia terrorífica vinculada a las ratas y el problema se ha agudizado, o sea, de la basura, de los montículos de basura, de los olores pestilentes, se ha pasado a un problema mayor, el que tiene que ver con las ratas y todos los problemas de salud que se pueden generar a raíz de este asunto. Vamos con otra comunicación telefónica. Adelante, le escuchamos.
3: Aló, muy buenas tardes.
0: Buenas tardes.
3: Yo creo que hace mucho tiempo ya les he recalcado, les he dicho. Lo que debe hacer consejo es poner multa a las tiendas, de todo lo que sea Avelino, a las tiendas. Porque hay, no sé si usted lo ha visto, hay restaurantes, hay bares, hay emporios donde venden carne, de todo, pollo, todo. Esos señores son los que botan la basura a la calle. Ahí debe ponerles la multa. Y otra cosa, los mercados que no tengan acopio, ¿por qué no les ponen multa? Y hacen que hagan la limpieza. Ahora, todos esos ambulantes que están allá afuera, son una tira de cochinos. Señor, yo sigo ambulante y sigo siendo ambulante. Yo donde trabajo, me gusta barrerlo. Nunca me gusta dejar la basura. Pero la gente es, señor, demasiado. ¿Pero qué hace el municipio? ¿La municipal qué hace? Lo único que se lleva es la coima y se olvidan, dejan a la ambulante que siga trabajando. No es así. Todas las tiendas que están al landero de Doctor, todas las avenidas de la Pista, la Belina, la Vida y Guásaro, deben poner su multa. Porque esos son los que sacan la basura de sus mercados. Al menos en mi mercado para allá atrás, hasta la hasta arriba que llega al puente, sacan todos la basura. Sí, yo los he visto.
20: Sí, sí, no, hemos sido testigos. Incluso me atreví en una oportunidad a decirle, oiga usted, señor, deje usted pues la bolsa. ¿Sabe qué hacen? Tienen la desfachatez, llegan a la avenida principal, al intermedio, y vacían la bolsa. O sea, no la dejan ahí.
0: Recuperan su bolsa.
20: Se recuperan su bolsa. Y la policía municipal está ahí. También, ¿qué va a hacer pues la señorita, la señora que está 49. Presente ahí, ¿no? Hasta la pueden golpear, ¿no? La pueden agredir. Es insoportable, sinceramente, el problema que se presenta en la plataforma Avelino Cáceres. El alcalde que entre ya tiene que pensarlo dos, tres veces, ¿sabes? Para poder postular por esta jurisdicción.
0: Sí, y es más complicado, pues, recoger la basura esparcida, ¿no? Justamente las bolsas de basura aparecieron para un mejor trabajo de acopio. Uno va, levanta las bolsas y listo, hace más rápido todo, y es más, hay cierto nivel de higiene todavía con la bolsa de basura, pero si uno va y vacía todo el contenido donde le da la gana o en algún punto donde está la basura acumulada, pues imagínese, ¿no? El trabajo se complica para todos. 1:49, hay otra llamada. Adelante, Melodía, le escuchamos. Adelante. Sí, adelante.
4: Buenas tardes, señores de Melodía. Bueno, el tema de la basura es un tema, bueno, es una problemática que básicamente viene por cultura o descultura de la misma 50. Población. Le pongo un ejemplo. Aquí en Saima, en la avenida 28 de Julio, que baja del 13 hasta San Miguel, han puesto unos contenedores de basura. Todos los días, sacrosantamente, viene el recogedor de la basura y se lleva, pues, no todos los residuos. No pasa ni 5 minutos, lo deja limpiecito todo, no pasa ni 5 minutos y vecinos malos, porque les gusta ver la cochinada ahí, todo hecho un tiradero,
5: vienen y
4: tiran basura, claro, al contenedor. Pero a tal punto que se llena el contenedor, sigue lleno y los vecinos siguen echando la basura, se suben los perros, lo destrozan, bueno, es un desastre. Entonces, como le digo, o sea, la autoridad de aquí pone lo que es su parte. Lamentablemente aquí hay malos vecinos y esos vecinos abundan, ¿ya? Y bueno, tiran la basura donde se les pega la regalada gana, y es por eso que vienen pues estos animales, las ratas. Y otra cosa, señores.
5: Una, 51.
4: Lo que viene ocurriendo, bueno, pues desde el legislativo. Generar este caos que está generando, ¿no? Estos conflictos que está generando ya, bueno, esta ley, ¿no? De que está vulnerando su territorio, está vulnerando sus derechos de los vecinos de aquí de Moquegua, ¿no? Yo me entiendo en qué cabeza quepa de las autoridades, ¿no? Generar este tipo de conflicto. O sea, lo hacen a propósito. Ellos velan por sus propios intereses y la población que, ojo, estos señores están ahí, se supone, para velar por los intereses de la población, no para generar conflicto. Muchísimas gracias, señores.
20: Correcto, ojalá que este conflicto no crezca, porque lo que hacen es justamente obstaculizar las vías de comunicación, a pesar pues de que el delito de entorpecimiento al funcionamiento de los servicios públicos está vigente, ¿no? A través de la normativa actual, que implica incluso hasta penalidad con cárcel, pero sin embargo, ya pues nos tienen acostumbrados, ¿no? Hacen el uso abusivo, digamos, de la norma, del derecho que tienen a la protesta, etcétera, etcétera. Porque si cierran, Daniel, el puente Montalvo, perjudica pues no solamente a la ciudad de Tacna, de la ciudad de Arequipa, ¿no? Porque por estas vías pues se llevan los productos de primera necesidad, el transporte también de pasajeros interprovincial, hay gente que trabaja en la ciudad de Moquegua y Arequipa, viceversa. Entonces hemos escuchado nosotros el día de hoy a las dos partes, ¿no? A Kevin Durán, desde la ciudad de Moquegua, y al amigo Oviedo, de la ciudad de Tacna. Colegas nuestros ya han enfocado a cada uno, ¿no? La ciudad de Tacna dice, no, aquí lo que se ha hecho es simplemente una delimitación territorial interna en la ciudad de Tacna, interna. No tiene nada que ver con la zona, con la línea fronteriza. Sin embargo, Moquegua no dice, quebrada onda, ahora ya no va a ser una parte quebrada onda, va a pasar a la ciudad de Tacna y consecuentemente nos perjudica. Entonces, 53. Hay un enfrentamiento entre estas dos ciudades. Cada uno tiene su verdad, vamos a ver qué ocurre en los próximos días, pero ojalá que entiendan pues los amigos moqueguanos. Está bien que el moqueguazo del año 2008 les dio réditos económicos, pero ¿en perjuicio de quién? De la ciudadanía que somos vecinos pues con la localidad de Moquegua.
6: Continúa empatado el partido entre Brasil y Japón, minuto 91. Han dado 6 adicionales. Si esto se mantiene, tendremos tiempo suplementario. Brasil ataca con todo, Japón se defiende. Es más, se nota ya el cansancio en ambos equipos. Minuto 91, repito, 1 para Brasil, 1 para Japón. Tenemos reporte desde exteriores, vamos nuevamente con Pablo, adelante.
22: ¿Qué tal? Gracias por el pase. Información en vivo para Radio Melodía. A esta hora del día hemos llegado hasta el intercambio vial del Bicentenario. Aquí los vecinos de la urbanización Francisco Mostajo denuncian que los árboles instalados por la comuna provincial cuando se entregó la obra están completamente secos ante la falta de mantenimiento. Para esto vamos a hablar con el señor Gregorio Rodríguez, él es presidente justamente de la urbanización. Señor, ¿cómo está, señor? Bienvenido a Radio Melodía. Nos hablaba básicamente el problema de que la falta de mantenimiento ha provocado que los árboles instalados por la comuna provincial estén secos.
7: Correcto. Desde que se inauguró el Bypass Bicentenario, Radio ellos no habían Melodía. Previsto. Sembraron arbolitos, Melodía. Todo lo pusieron verde, pero no previnieron de que cómo regar. No hay ningún sistema de riego instalado para este sector. Entonces no se puede regar por ningún lado. Entonces, ¿qué pasa con el transcurso del tiempo? Se seca, como usted ve, todo seco, el pasto. Ya no hay pasto, es tierra. Y bonito los arbolitos, que han tenido un costo de 80 soles cada arbolito, mire cómo están, se han secado. Son promedio de más de 100 metros de extensión de este terreno, de esta área, que han sembrado pasto 55. Y los arbolitos y se han secado.
22: Básicamente es porque no hay un sistema, como usted mencionaba, un sistema de riego, porque está encajonado este lugar.
7: Exacto, está encajonado y no hay ningún sistema de riego acá, no han colocado.
22: ¿Qué va a pasar?
7: Así es. Se ha pedido a la municipalidad de Pocarpata, porque según nos dijeron de la provincial, de que ya una vez que entregaron la obra, esto queda en potestad de Pocarpata de hacerle mantenimiento a este sector.
22: Ahora, cuando viene el cisterna, solo riega la parte de arriba, pero acá esta parte ya no llega.
7: Así. Viene un cisterna, pone su manguera arriba, lo extiende y suelta el agua. Y toda esa agua se filtra y llega unos 30 metros, como tú ves, unos 30, 40 metros. Y todo el resto ya no se riega, para no llegue el agua. Así es.
22: Ahora, nos hablaba, ¿cuál fue el costo de cada árbol que se instaló?
7: El costo de cada árbol fue 80 soles.
22: De cada arbolito,
7: así es.
22: Que literalmente se ha perdido.
7: Se ha perdido. Todo ese dinero que se gastó en los arbolitos y en el pasto.
8: 56.
7: También todo que sembraron se perdió.
22: Estamos hablando de más de 50 árboles tal vez, ¿no?
7: Así es.
22: Se han echado al agua por la falta de mantenimiento.
7: Correcto, así es.
22: Ahora, cuando se entrega la obra, ¿de quién depende básicamente el mantenimiento?
7: De la Municipalidad de Pacropata.
22: Ellos son los responsables.
7: Así es, porque esta área pertenece a Pacropata.
22: Ahora, también usted nos mencionaba el tema de la seguridad, porque aquí, digamos, como no hay mucho acceso, las personas de mal vivir llegan acá a dormir, pero también a consumir bebidas alcohólicas.
7: Correcto. Como es encajonado, esta área está encajonada por la torrentera y también por el bypass, entonces los borrachos vienen, se sientan acá como escondidos y ahí empiezan a libar. Día y noche. Como tanto que realmente el sábado ha fallecido uno de esos indigentes, ha fallecido acá en este sector, en esta área. ¿No? Claro. Entonces, no hay.
22: También es un riesgo para los vecinos. También,
7: es un riesgo para los vecinos. Así es, todo eso que está ocasionando este encajonamiento de esta área.
8: Y que no sé qué solución.
7: Queremos conversar con el alcalde, alguien que se encargue de darle solución a este parque y mantenerme también.
22: ¿Y han tenido respuesta de parte de la autoridad distrital?
7: Ninguna. Ni de la provincial ni de la distrital. Han venido, sí, hemos conversado, se ha hecho, hasta les hemos dado unas propuestas cómo hacerlo, pero no hay respuesta en nada.
22: Justamente, ¿cuál sería la solución de como usted como vecinos para que estos árboles finalmente no se pierdan?
7: Ya, que vengan inmediatamente, ¿no? Que envíen al gerente de medio ambiente de jardines y ya les hemos conversado con ellos y que vengan a conversar y poder apoyarlo. Nosotros, si posible, hacemos una faena de hacer la zanjita. Ellos decían que cooperamos para poder poner las tuberías, lo que yo les estoy indicando, cómo podemos solucionar por lo pronto este problema.
22: Para que todo el agua llegue hasta la parte baja,
7: ¿no? Así es.
22: Perfecto, vecino. Muchas gracias. Muy amable. Ahí está justamente los vecinos de la urbanización Francisco Mostajo. Bueno, preocupados porque lo que se ha invertido para la instalación de estos árboles, notan más de 50 que se han literalmente secado. Cada uno tenía un valor de 50 soles, el pasto también. Se ha perdido por la falta de mantenimiento de parte de la Municipalidad de Paucarpata. En breve, más información para Radio Melodía, la red auténticamente arequipeña.
20: Correcto, Pablo, muchas gracias. Bueno, así son las cosas, ¿no? Como no es plata del alcalde, ¿no? No sale de su bolsillo. ¿Cuánto de dinero se va por la borda? Se desperdicia simplemente por el hecho de no cumplir pues su función, ¿no? La municipalidad en este caso, no solamente el alcalde, sino hay funcionarios y trabajadores de esta circunscripción.
0: Y bueno, se ahogó Japón en la orilla. Minuto 95, gol de Brasil, un descuido increíble, parecía que se daban la mano y se ponían de acuerdo para definir todo en el alargue. Sin embargo, un descuido en salida de los japoneses fue aprovechado por los brasileños. Minuto 95, llega el gol. Brasil en octavos de final.
20: Así es. Amigos y amigas, estamos llegando de esta forma al final de nuestro cometido. La ciudad de Moquegua paraliza el día de mañana a las 00 horas. Cierran el puente Montalvo. Todavía en este momento hay una tregua que va a prevalecer hasta la medianoche. Y de ahí, conforme han manifestado la misma gobernadora de Moquegua, van a tomar estas medidas, ¿no? De protesta, o sea, van a cerrar el puente Montalvo, a pesar que esto constituye pues evidentemente un delito, pero ya saben ustedes que muchas veces las autoridades no proceden conforme a norma, ¿no? Si nos recordemos en el año 2008, ¿no? Cuando tomaron el puente Montalvo, en ese tiempo estaba de presidente, segundo periodo de Alan García, ¿no? Le ordenó al general Alberto Jordán dispersar los manifestantes del puente del puente Montalvo. Pero él arrugó, ¿no? No lo hizo, ¿no? Después creo que lo denunciaron por cobardía, no sé cómo terminó esta situación. Daniel, estamos terminando.
0: Sí, llegamos al final de la presente edición de Melodía en la Noticia. Muchísimas gracias por la sintonía a nombre de todo el equipo. Ray Tapia, Renzo Bengoa en controles. Serafín Ticona, Pablo Rojas en exteriores. Y quien les habla, Daniel Zambrana, les agradece por la atención prestada. Sigan con Melodía. Buenas tardes, permiso.
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En el día del pescador, ahí estaba la canción del día aquí en tu radio Melodía. La única tropical nos presentaba Soy Pescador. Son las 2 de la tarde con 7 minutos. Dolor japonés. Cayó Japón en la Copa del Mundo. 2-1 se impuso Brasil. En breve más detalles.

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Cuando son las 2 de la tarde con 15 minutos. Vamos con la temperatura. Atención, estamos registrando a esta hora 20 grados en Arequipa, 20 grados, humedad 11%, el viento sopla a 13 kilómetros por hora. Tenemos una tarde soleada. La temperatura máxima llegó a los 21 grados, en tanto que la mínima llegará a los 8. Reitero, temperatura en Arequipa en este momento, 20 grados. 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

las 2 de la tarde con 19 minutos. Aprovecho a la gente que está almorzando. Por supuesto, todo es más rico en compañía de Melodía. Siempre. Seguimos acompañándote en esta preciosa tarde.

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1: Ya se conoce al segundo clasificado a los octavos de final. Se trata nada más y nada menos que de la selección brasileña de fútbol, que hoy sufrió ante los japoneses. 2-1 se impuso Brasil, que en buena parte del encuentro estaba perdiendo. En el minuto 29, Japón abría el marcador a través de Kaiju Sano. En el minuto 56, Casemiro ponía el empate, y cuando parecía que todo se definía en tiempo suplementario o hasta en penales, Martinelli en el minuto 96 aumentaba la cuenta, ponía el segundo para la canariña. De esta forma entonces Brasil inscribe su nombre en los octavos de final de la Copa del Mundo. Y tenemos más fútbol. Hoy desde las 3:30, dentro de una hora y cinco minutos, Alemania enfrentará a la selección paraguaya. Y a las 8 de la noche, europeos versus africanos, Países Bajos enfrenta a la selección de Marruecos. Es lo que se viene más tarde. En la Copa Mundial de Fútbol, ayer recordemos que uno de los locales, Canadá, con gol de Eustaquio, consiguió derrotar 1-0 a Sudáfrica. Así que los dos equipos clasificados a octavos de final son hasta el momento Canadá y Brasil. Son las 2 de la tarde con 25 minutos. Más información deportiva en cualquier momento. 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

0: Las 2 de la tarde con 30 minutos. Vamos a cumplir con la pausa. Regresamos en instantes con mucho más aquí en tus tardes familiares.
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clásico de principios de los años 90, año 92, 93, en la voz de la mexicana Lucero Electricidad. Son las 2 de la tarde con 36 minutos. 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

grande en Japón. Bueno, hoy Japón quedó al borde de la grandeza. Eliminaba al gigante brasileño. Sin embargo, nunca hay que dar por liquidado a Brasil. La canarilla, en el minuto 95, cuando todo terminaba, puso el segundo gol, que significaba la victoria para el cuadro brasileño y la eliminación directa de Japón. Hoy Japón casi casi fue grande. Igual yo creo que en otros torneos va a dar que hablar, ¿eh? Aunque hace tiempo que estamos diciendo ello, ¿no? Pero hoy al menos queda una gran imagen de la selección japonesa. En breve más detalles respecto a la Copa Mundial de Fútbol. 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
1: Son las 2 de la tarde con 43 minutos, momento de la información en Melodía, atención. El ingeniero Roger Tejada Gutiérrez, de 62 años, perdió la vida la tarde del último domingo luego de estrellarse contra un cerro durante la práctica de parapente entre los cerros ubicados en la zona conocida como La Zeta, en el distrito de Mollevaya, aquí en Arequipa. De acuerdo con la información recabada por la policía, la víctima llegó aproximadamente a las 10 horas al lugar con la intención de realizar la práctica deportiva de manera independiente. Sin embargo, durante el vuelo, sufrió un accidente y quedó gravemente herido en una zona de difícil acceso. Al advertir lo ocurrido, Elito Ferreiro Zapata, de 55 años, quien se encontraba brindándole apoyo, se comunicó con la central de emergencia 105 y permaneció junto al deportista hasta la llegada de los equipos de rescate. Son las 2 con 45 minutos, información nacional en Melodía, atención. El presidente interino José Balcázar afrontará juicio oral por apropiación ilícita en Chiclayo. El segundo juzgado unipersonal de Chiclayo programó para este martes 30 de junio a las 9 de la mañana el inicio del juicio oral contra el presidente interino José Balcázar por el delito de apropiación ilícita. De acuerdo con información, el proceso judicial se desarrollará luego de que la audiencia prevista para mediados de junio fuera reprogramada. La investigación está relacionada con la etapa en que Balcázar ejerció como decano del Colegio de Abogados de Lambayeque. La Fiscalía sostiene que durante ese periodo se habrían cometido irregularidades en el manejo de recursos de la institución. Se habría apropiado de fondos del Colegio de Abogados el actual presidente de la República, el señor José Balcázar. Más información en cualquier momento. Seguimos acompañándote aquí en tu Radio Melodía. Disfrutamos de tus tardes familiares.

0: Arranca la crisis, nos presentaba el Acuyuyé, aquí en tu radio Melodía. Música variadita, información, buen ánimo, algunos consejos, un poquito de todo en lo que siempre compartimos contigo. Disfrutamos de tus tardes familiares, hoy lunes 29 de junio, se acaba el mes.
1: ¡Sí!
0: Se nos viene julio, el mes de la patria, y luego agosto, el mes de la patria chica. El año está pasando rapidísimo.

0: esperándote.
1: ¿Qué?
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3: Cuando son las 2 de la tarde con 56 minutos, tenemos reporte desde exteriores. Don Serafín, buenas tardes, adelante.
4: Muy buenas tardes para usted, don Daniel, a los oyentes de Radio Melodía. Muy buenas tardes. Bueno, acaba de concluir el desfile organizado por Circa, por su 67 aniversario del día de hoy. Esto se lleva a cabo en las instalaciones de la Avenida Lima, en Mariano Melgar. Justamente vamos a conversar con el alcalde de la Municipalidad de Mariano Melgar, el doctor Rainer Montesinos. Doctor, ¿cómo está? Estamos en vivo para Melodía. Buenas tardes.
5: Muy buenas tardes a Radio Melodía. Un saludo para todos los oyentes de Melodía, la gran radio de Arequipa. Efectivamente, hoy hemos tenido el desfile escolar por los 67 aniversarios de Nacional de Circa. Ha sido un despliegue de los alumnos de marcialidad. Y bueno, ha salido como primer lugar una institución educativa de nuestra jurisdicción, Pío XII, que merecidamente ha tenido a bien ganar el primer lugar. Bueno, felicitar a todos los integrantes de Circa porque definitivamente es una institución que vela por la educación en todos los pueblos jóvenes. El padre Pozo, quien con mucho criterio, mucha holgura, pero sobre todo con mucho amor, creó estos círculos católicos para bienestar de los educandos de la ciudad de Arequipa, que más lo necesitaba en ese momento.
4: Doctor, ustedes han facilitado, ahora viene la limpieza correspondiente para dejar en óptimas condiciones.
5: Así es, bueno, ese es parte del apoyo que nos brindamos entre instituciones. Hoy vamos al término ya concluyendo esto, vamos a hacer que servicios comunales tenga bien hacer la limpieza de toda la Avenida Lima y el desencofrado de la instalación de todo el estado y las vallas que se han prestado a todas las instituciones.
4: Muchísimas gracias.
5: A ustedes, más bien, muchísimas gracias. Tengo el gusto y el orgullo de haber conocido al padre Pozo. Soy exalumno de Circa, el Colegio San Martín, Deportes de Alto Cerro Alegre. He jugado pelota con el padre Pozo, conozco de su bondad, por eso es que lo llevamos adentro de nuestros corazones. Muchísimas gracias.
4: Muchísimas gracias. Don Daniel, damos el resultado entonces del desfile escolar por Circa. Estamos hablando del nivel primario. El nivel primario, tenemos aquí al nivel primario, a la institución educativa Santa Rosa de Lima y las Américas, ubicado en el distrito de Alto Cerro Alegre. El nivel secundario, tercer puesto, Santa Rosa de Lima, institución educativa Santa Rosa de Lima, también de Alto Cerro Alegre. Segundo puesto, institución educativa San Antonio María Claret de Hunter. Primer puesto, institución educativa Pío XII, de aquí del distrito de Mariano Melgar. Entonces son los resultados del desfile escolar, han sido con premiación, han llevado gallardete, los tres primeros lugares en secundaria y el primer lugar en el nivel primario. Es la información, adelante usted, don Daniel, estaremos volviendo.
3: Gracias, don Serafín, por el reporte. Solamente un minuto nos separa de las 3 de la tarde. Vamos a cumplir con la pausa.

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1: Son las 3 en punto, vamos a cumplir con la pausa. Regresamos en breve con la segunda hora de tus tardes familiares aquí en tu radio Melodía.
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1: Son las 3:1 en Melodía.
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1: Iniciamos nuestra segunda hora de programa. Estas son tus tardes familiares.

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Aquí estamos con buen ánimo, como cada tarde. Con fe, con esperanza.

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1: Regresan las emociones. Continúa la Copa Mundial de Fútbol. Dentro de 20 minutos arranca el segundo partido de la jornada por los 16avos de final del Mundial de Fútbol. Luego de la victoria brasileña, recordemos que la canariña venció 2-1 a la selección de Japón. Luego de esta victoria, alemanes y paraguayos se preparan para verse las caras. Ya tenemos el 11 de ambos equipos. Atención, Alemania forma con Neuer en el arco. En la defensa, Kimmich, Rüdiger, Tah y Braun. En el medio sector, Nimicha, Pavlovich, Sané, Undav y Wirtz. Adelante Havertz. Es el 11 de Alemania. Hombre de punta Havertz. ¿Cómo forma Paraguay? Atención. En el arco Gil. En la defensa Alonso, Canales, Gómez y Cáceres. En el medio sector, línea de 5, Enciso, Galarza, Cubas, Bobadilla y Almirón. Hombre de punta, Ábalos. A las 3:30 arranca el partido entre Paraguay y Alemania. Y a las 8 de la noche, otro partidazo. Países Bajos versus Marruecos. En lo que se viene en la Copa del Mundo. Todos los partidos están súper emocionantes, ¿no? A excepción de el Argentina-Cabo Verde, un poquito más y Argentina le ponen equipos de la Copa Perú, ¿no? Ay, ay, ay, bien raro está eso. Son las 3 de la tarde con 12 minutos. Más información deportiva en cualquier momento.

Recuerdazo junto a Indochina, los franceses que a finales de los 80 conquistaron el mundo musical, especialmente aquí en América Latina, sonaron y resonaron con varios temas, incluido ese Canary Bay. 3:18. 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

Seca las lágrimas. Deja atrás el pasado. Enfócate en lo que viene. Toma buenas decisiones en el presente. Y confía en Dios. Recuerda que Dios quiere lo mejor para ti. Así que ya sabes, ponte de buenas, siempre en compañía de tu Radio Melodía. 3:21.

Y los que están felices son los brasileños que han sufrido, pero consiguieron el objetivo de llegar a los octavos de final de la Copa del Mundo. Claro que Brasil siempre apunta para campeón, pero sufrieron ante los japoneses hoy. Algo más merecían los japoneses, ¿no? De repente otro rival y encontrarse con algún gigante más adelante. Pero bueno, le tocó en 16avos de final al cuadro nipón. Se fue a su casa. Buena campaña la japonesa. Brasil está a la espera de rival en los octavos de final del Mundial de Fútbol.

¿Quién podría ser el rival de Brasil en los octavos de final? El rival del cuadro brasileño saldrá del choque entre Costa de Marfil y Noruega. Podrían ser los vikingos, ¿no? O también los africanos, quién sabe. Son las 3 de la tarde con 29 minutos. En breve arranca el choque entre Paraguay y Alemania en la Copa del Mundo. De todos los detalles, de todo lo que pase en este torneo mundial, obviamente tú te enteras aquí en Melodía. 3:30, pausa y volvemos.

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1: Esta es la hora, son las 3 de la tarde con 33 minutos. Seguimos acompañándote aquí en tu Radio Melodía. 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
1: Son las 3 de la tarde con 36 minutos, 3:36 en Melodía. Vamos ahora con algo de información. Tenemos noticias a esta hora de la tarde. De inmediato, vamos con el bloque informativo.
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1: El tránsito vehicular por las principales garitas de peaje de Arequipa registró un incremento durante abril de este año y se ubicó por encima del promedio nacional, reflejando un mayor movimiento tanto de viajeros como de transporte de carga hacia distintos puntos de la región. De acuerdo con el más reciente informe técnico del Instituto Nacional de Estadística e Informática, el INEI, el flujo de vehículos ligeros y pesados aumentó en los peajes de Uchumayo, Matarani y Patahuasi, aunque el crecimiento fue menor al observado en otras regiones del país. Seguimos informando, somos Melodía. El Jurado Electoral Especial de Arequipa declaró inadmisible la solicitud de inscripción de la lista de candidatos para la Municipalidad Provincial de Arequipa presentada por Roberto Muñoz del Movimiento Regional Arequipa Avancemos para las elecciones del 4 de octubre. Según la resolución número 423, la postulación de Roberto Muñoz está en riesgo. El organismo electoral otorgó un plazo de 2 días para subsanar las múltiples observaciones, las mismas que fueron presentadas el 27 de junio por el personero legal de la agrupación política, pero el jurado aún no se pronunció al respecto. Seguimos informando, somos Melodía. Keiko Fujimori fue elegida oficialmente presidenta de la República tras concluir el conteo de votos realizado por la OMP. El proceso incluyó la revisión de actas observadas en los jurados electorales especiales, lo que permitió cerrar el resultado final de la segunda vuelta. Luego de culminar el escrutinio, corresponde al Jurado Nacional de Elecciones oficializar los resultados y proclamar a la ganadora del proceso electoral. La lideresa de Fuerza Popular asumirá la presidencia para el periodo 2026-2031 el próximo 28 de julio en el Congreso. Son las 3 de la tarde con 40 minutos. Más información en cualquier momento. 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
1: ¿Y qué pasó en la historia un día como hoy? Hoy es 29 de junio. Día del pescador. También día del arma de comunicaciones del ejército. En el año 1556 llega a Lima Andrés Hurtado de Mendoza, segundo marqués de Cañete y tercer virrey del Perú. Gobierna durante 1735 días. En el año 1823 fusilan a José Olaya Balandra, pescador patriota chorrillano, apresado por el ejército realista. Sufrió 200 palazos y le arrancaron las uñas, sin embargo, nunca delató a sus compañeros. Finalmente, en el año 1980 muere en Lima, a los 77 años, el historiador Jorge Basadre Groman. Participó en la reorganización y reconstrucción de la Biblioteca Nacional en 1943, tras el incendio. Publicó en 1964 su monumental obra, Historia de la República, obra cumbre de la historiografía peruana. Señores, todo esto aconteció un día como hoy, 29 de junio. Seguimos en Melodía, somos tu radio. Vamos con el sonido bestial. Richie Ray, Bobby Cruz. Clásico de la salsa. Suena mejor aquí en tu radio, Melodía.

Amar la vida, dale gracias a Dios por la vida. Amar la vida es el primer paso para disfrutarla plenamente. Ámala y ella te recompensará con su belleza.

Dale gracias a Dios por la vida. La vida es un regalo de papá Dios. Pero también hay un aguafiestas. Ese es el diablo. Pero Dios le envía sus avispas para que lo piquen. 5 minutos y arribamos a las 4. 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

Solamente 3 minutos nos separan de las 4 de la tarde. Seguimos acompañándote aquí en tu Radio Melodía. Disfrutamos de tus tardes familiares. Como siempre, sintonía total.

0: Son las 4 en punto en Melodía. Vamos a cumplir con la pausa. Regresamos en instantes con la última hora de tus tardes familiares aquí en tu radio Melodía, la radio de la familia arequipeña.
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Y con la canción del día, iniciamos nuestra tercera y última hora de programa. Estas son tus tardes familiares, somos Radio Melodía, somos tu radio, la radio más variada, la que toca de todo. La que te acompaña siempre, 4.5. Como siempre, sintonía total en Arequipa, gracias por escucharnos donde estés. Muchas gracias.

No andes enojado. El enojo trae consecuencias. El enojo te aleja de los que amas. Te hace envejecer más rápido. El enojo magnifica los pensamientos negativos. El enojo te hace sentir cansado. El enojo baja tus defensas también. Y lo que es peor, el enojo te mantiene alejado de Dios. Así que deja de lado el enojo. Seguimos en Melodía brindándote buena compañía. Disfrutamos de tus tardes familiares. Hoy lunes 29 de junio. Música variadita, información, buen ánimo, algunos consejos. Un poquito de todo es lo que compartimos aquí en tu radio Melodía.

Nuevamente la sorpresa se instala en el Mundial de Fútbol. Paraguay con gol de Enciso le viene ganando 1-0 a la selección alemana. En el partido anterior también hubo sorpresa, pero fue momentánea porque recordemos que Japón estaba arriba en el marcador. Parecía que quedaban eliminados los brasileños y sobre la hora lo dieron vuelta. En este caso, ¿ocurrirá algo similar? ¿Podrá darle vuelta al marcador Alemania? Porque todos sabemos cómo defienden los paraguayos, ¿no? Con uñas y dientes. Recién va a terminar el primer tiempo. Ataca con todo Alemania. Emociones al tope en el Mundial de Fútbol. En breve, todos los detalles en nuestro segmento mundialista, aquí en Melodía.

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1: Son las 4 de la tarde con 25 minutos. Vamos con la información, atención.

Pese a que han pasado 4 meses desde las lluvias, cerca de 3.000 escolares de la jurisdicción de la UGEL Arequipa Sur continúan recibiendo clases en condiciones limitadas, precarias, debido a los daños ocasionados en sus instituciones educativas. Pese a la emergencia, solo 2 de los 16 colegios considerados graves son intervenidos. El director de la UGEL Sur, Fernando Polanco, explicó que la entidad no cuenta con la capacidad para atender de manera simultánea a todos los planteles afectados y que hasta el momento el gobierno central, a través del Programa Nacional de Infraestructura, PRONIET, no envió las 20 aulas prefabricadas solicitadas para afrontar la contingencia. Y todos sabemos, pues, que ayuda que no llega a tiempo ya no es ayuda, ¿no? Seguimos informando. Keiko Fujimori, lideresa de Fuerza Popular y presidenta electa, se pronunció hoy lunes después de que la OMPE concluyera el conteo del 100% de las actas, confirmando así su triunfo sobre Roberto Sánchez en la segunda vuelta presidencial. Mediante sus redes sociales expresó que aguardará la proclamación oficial del Jurado Nacional de Elecciones con mucha humildad, prudencia y responsabilidad. Son las 4 de la tarde con 27 minutos. Más información en cualquier momento.

0: Son las 4:30, vamos a cumplir con la pausa. Regresamos en breve ya con lo último de tus tardes familiares aquí en tu Radio Melodía.
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Nada sin ti. En la voz de Jerry Rivera. Son las 4 de la tarde con 38 minutos. Parte final ya de nuestra compañía. Estas son tus tardes familiares. Con música variadita. Tocamos de todo. Salsa, cumbia, rock, merengue, reggaetón. Baladitas. Somos Melodía. 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
1: Momento de hablar del Mundial de Fútbol. Teniendo como fondito Illuminate. Otro de los temas oficiales del Mundial en este 2026. ¿Cómo está el partido entre paraguayos y alemanes? Siguen ganando los guaraníes 1-0, minuto 48. Gol de Enciso. Gol marcado en el minuto 42. ¿Habrá sorpresa o no habrá sorpresa? Nunca hay que dar por liquidado a un gigante. En el partido anterior parecía que caía Brasil, sin embargo pudo darle vuelta al marcador. Ya está en octavo de final. Minuto 49. Todavía creo que hay mucho tiempo por delante. Alemania se va con todo. Vamos a ver qué pasa. Para cerrar la jornada de hoy, a las 8 de la noche tendremos el choque entre Países Bajos y Marruecos. Y mañana todo arranca a las 12 del día con el partido entre Costa de Marfil y Noruega. De ahí sale el rival de Brasil, ¿eh? A las 4 de la tarde, mañana martes también, Francia versus Suecia. Y a las 8 de la noche, México versus Ecuador. Continúa la Copa Mundial de Fútbol y de todo lo que pasa en el torneo te enteras aquí en Melodía, tu radio.

Seguimos disfrutando de tus tardes familiares. 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

0: y se borró la sonrisa paraguaya. Empató a Alemania y todavía hay mucho tiempo por delante, mucho partido por jugar. Alemania se muestra más sólido.
1: Hoy una nueva oportunidad.
0: 4:50.

0: Que el pasado no te condene. Como dice la canción, que el pasado no te descalifique.
1: Cada uno de ellos hay que mirar.
0: Entrégale tus cargas a Dios. Entrégale tu vida a Dios. Y podrás empezar de nuevo, como dice la canción. Y así le vamos poniendo el punto final a la presente edición de Tus Tardes Familiares aquí en tu Radio Melodía. Cerramos con esta salsita romántica. Aquí está Nietzsche. Esto se llama Nuestro Sueño. Somos Melodía, somos tu radio. Estamos siempre en tu corazón.

Y así llegamos al final de nuestra compañía. Le ponemos el punto final a tus tardes familiares aquí en tu Radio Melodía. Bendiciones totales para todos. ¿Quién les habla? Daniel Zambrana. Les agradece por la atención prestada. Sigan disfrutando de este lunes doble IFI, familiar y feriado. Hasta aquí el programa. Permiso.

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104.3, somos Melodía, la radio del primer lugar en sintonía. Gracias por estar escuchando la FM de Melodía. Gracias por existir. Cosa más bella que tú, nos canta Eros Ramazzotti. Y así arrancamos el programa. Así comenzamos el programa hoy, lunes, inicio de semana, día feriado, 29 de junio. Siempre con esa alegría que usted le caracteriza a todos los amigos del transporte, a todos los amigos del volante que todos los días nos escucha. Muchas bendiciones para ustedes. ¿Ah? Somos la radio que está en el corazón de los arequipeños. Somos la FM de Melodía. Gracias por esa sintonía. Y ahora vamos con una buenísima salsa en esta parte del programa. 5 de la tarde con 6 minutos.

0: Solo mentiras tiene para mí aquí en Melodía 104.3.
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0: Esta es la hora, son las 5 de la tarde con 10 minutos. 5 de la tarde con 10. Música para todos ustedes. Gracias por esa sintonía, gracias por escucharnos. Hoy lunes 29 de julio, día feriado. Siempre con las mejores canciones, siempre con la mejor música. Música variada para ustedes. Vamos ahora con esta bonita cumbia del grupo 5.

¿Qué tal lunes feriado, no? Hay muchas personas que están escuchando la radio, en casa descansando, celebrando algo también ahí en el hogar. Y siempre escuchando y siempre respondiendo Melodía 104.3. Son las 5 y 14. Escríbanos al WhatsApp de la radio si de repente quieres saludar a esa persona en especial. ¿Quieres mandar un saludo a tu amigo, a tu amiga, a tu pareja, a tu enamorada? Escríbanos al WhatsApp. Somos Melodía 104.3.

Pero qué bien se siente, sí. Daniela Darcurno canta junto a Motif. Ah, qué bien se siente. Se siente bien, se siente rico. Somos Melodía, la radio que está en el corazón de los arequipeños. Salsa, salsa de la buena en la radio del primer lugar en sintonía. Vamos a continuar nosotros con todas las canciones. Música para usted, amigazo, que está escuchando ahí en casita, toda la familia reunidos, porque es día feriado, ¿no? Ahí escuchando y disfrutando de Radio Melodía.

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0: Gracias por estar escuchando la radio. Ahí está Queen, aquí en Melodía 104.3. Toda la música en una sola radio. La radio del primer lugar en sintonía. Somos Melodía. Ya saben, pueden llamarnos. Escríbanos al WhatsApp, manden los saludos. A ver, saludo por acá para la señora Ricardina, que escucha la radio en el distrito de José Luis Bustamante y Rivero. Todos los días con Melodía. En los diferentes distritos, los diferentes barrios, ahí escuchando la radio.
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0: Y seguimos disfrutando, siga bailando.
1: Uno de los dos éxitos de
0: Somos Melodía.

0: Y nos vamos a la pausa, son las 5 de la tarde con 30, ya regresamos.
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10: 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Esta es la hora, son las 5 de la tarde con 33 minutos, 5 de la tarde con 33, aquí en Radio Melodía, la radio que está en el corazón de los arequipeños. Vamos a ir con algo de información aquí en Melodía, la radio del primer lugar en sintonía. Ya finalizó el conteo, resultados de la OMPE al 100%. Keiko Fujimori alcanzó el 50.135% de los votos válidos, mientras que Roberto Sánchez registra el 49.865%. Con una diferencia de 49.641 votos entre ambos candidatos. Fujimori Gushi suma la cantidad de 9.223.396 votos frente a los 9.173.755 votos obtenidos por Sánchez Palomino. Son las 5 de la tarde con 34, 5 de la tarde con 34. A ver... Keiko Fujimori dio unas primeras declaraciones y al obtener ya el conteo final al 100% de las actas contabilizadas, Keiko Fujimori venció por alrededor de 49.000 votos y se convierte en la primera mujer electa como presidenta del Perú. Son las 5 de la tarde con 35. Recibimos los resultados con mucha tranquilidad y sabiendo que el Perú está dividido en cuanto a la elección. Fueron las primeras declaraciones de la virtual presidenta de nuestro país, Keiko Fujimori. Son las 5 de la tarde con 35. Nosotros vamos a continuar con más canciones. Música variada para todos los oyentes de la radio. Música variada para todos ustedes que siempre escuchan la FM de Melodía. 104.3. Tocando de todo.

Y seguimos disfrutando toda la música aquí en Melodía y es Autocontrol. Esta es la hora, son las 5:39, 5 de la tarde y 39 minutos. ¿Qué le parece si vamos con una buena salsa? Salsa aquí en Radio Melodía. ¡Au! Celebrando el Día del Pescador.

cómo mueve, cómo mueve y cómo se emociona, ¿no? A ver, Paraguay frente a Alemania. Están empatando 1-1 y han anulado un gol de Alemania. Esta es la hora, son las 5:50. 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

muchas felicidades. A ver, vamos a mandar saludo de cumpleaños. Y este saludo de cumpleaños es recontra, pero recontra especial. Porque el día de hoy, lunes 29 de junio, está de cumpleaños mi hijito, ¿ah? Bendiciones para mi hijito, para Said Ticona, en el distrito de Mariano Melgar, está de onomástico. Te amamos muchísimo, ¿eh? Es el príncipe de la casa. Para mi hijito Said Ticona, que hoy está de onomástico. Te amamos muchísimo, hijito. El saludito va de parte de tu mamá, de parte de Lee de Los Ángeles, de parte mía, tu papito, de tu hermana Dianita, de toda la familia que te quiere muchísimo. Felicidades, bendiciones con todo el amor del mundo para el príncipe de la casa, Said Ticona, que hoy está de onomástico. Felicidades, bendiciones, y a seguir escuchando melodía todos los días. Hoy lunes, inicio de semana. Gracias por esa sintonía a todos los amigos que tienes, que siempre nos escuchan, que todos los días están con la radio. Éxitos para todos ustedes, para todos los oyentes de Radio Melodía. Bendiciones para todos. Con todo el amor del mundo, saludo para ustedes. 104.3. Felicidades, bendiciones. Y seguimos nosotros con más canciones, más música variada para los oyentes de la radio, para los oyentes de Radio Melodía.

0: Nice, un bonito mix de del grupo Niche en la voz femenina de Angeli Voz ahí en esta parte del programa aquí en Melodía. Qué bonita canción, una aventura que nos canta aquí en la radio. En la radio del primer lugar en sintonía, somos Melodía. Gracias por esa sintonía. Vamos a ir a la pausa, pero antes vamos a continuar con los saludos de cumpleaños que tenemos para acá, para los oyentes de la radio, para los oyentes de Radio Melodía. Sigan escribiendo al WhatsApp de la radio, el 912-133-777. Es el WhatsApp de Radio Melodía, 912-133-777. Con toda la alegría que usted tiene, con toda la alegría que usted le caracteriza. 104.3. Vamos a la pausa y regresamos con más aquí en Melodía. Son las 6 en punto, la radio del primer lugar, 6 en punto.
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0: Ahí está la canción del día. Soy pescador para todos los pescadores que hoy están celebrando su día. Felicidades para todos ustedes. Felicidades para todos los oyentes de Radio Melodía que son pescadores, ¿no? Y están aquí en Arequipa, ¿no?
1: Felicidades en este día.
0: Felicidades en este día para ustedes que siempre escuchan Melodía 104.3, la radio que está en el corazón de los arequipeños. Felicidades y bendiciones para las personas que están ahí trabajando, que están chambeando, escuchando Melodía todos los días con su radio favorita, la radio del primer lugar en sintonía. Continuamos nosotros con más canciones, música para los oyentes de la radio en este día feriado, en este día de mucha, pero mucha alegría. Y todos los días con la radio del primer lugar en sintonía.

0: Radio Melodía 104.3. Ahí está Sergio Dalma en esta nueva hora aquí en Melodía. Son las 6:09.
1: ¿Qué se puede hacer así en la vida, señores? ¡Vamos a bailar, mi gente!
0: Vamos a bailar, vamos a gozar y vamos a responder, Melodía. ¡Esa es la única respuesta! ¡Dale!

linda gente de Arequipa, como tiene que ser. Un bonito lunes, ¿ah? ¿Eh?

Arriba los ánimos, señora, señorita. Que todos los días escucha melodía. Esta es la hora, son las 6 con 18 minutos. Arriba los ánimos, amigos que están escuchando la radio. Las personas que están escuchando melodía en el distrito de Mariano Melgar, el distrito de Socabaya, nuestros amigos de Cerro Colorado, siempre con Radio Melodía. Todos los días con la única respuesta, yo escucho melodía.

Somos Melodía, la radio que está en el primer lugar en sintonía. Seguimos disfrutando toda la música. Vamos ahora con otra canción. Vamos a ir con una cumbia aquí en Melodía. La cumbia.

un momento para amarte, nos canta Agua Marina. Agua Marina nos canta Dame un momento para amarte aquí en Melodía 104.3. Y ahora vamos con Los Ojitos Mentirosos. Ojito Mentiroso, Bill Orozco junto a Rodrigo Tapari aquí en Melodía 6:27.

0: 104.3, vamos a ir a la pausa, pero la sorpresa que tiene el fútbol. Paraguay acaba de eliminar por la tanda de penales a Alemania. ¿Pueden creerlo? Paraguay eliminó a Alemania en la tanda de penales. Esta es la hora aquí en Melodía, son las 6:30 minutos, 6:30, la radio que está en el corazón de los arequipeños, con toda la música variada, con todas las canciones. Paraguay acaba de eliminar a Alemania en la tanda de penales. Son las 6:30. Vamos a la pausa. Ya regresamos.
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104.3, ahí está, qué buena música, ¿no? Recordando aquellos años, recordando aquí en Melodía. Rasputín aquí en Melodía, y ahora vamos con esta bonita cumbia. Cumbia de la buena, junto a Corazón Serrano y Armonía 10. Vuelve a mi lado y no canta, hoy lunes feriado.

0: ¡Ay, qué rico! Dice Corazón Serrano, vuelve a mi lado.
1: Corazón Serrano. 104.3,
0: compartiendo más canciones. Música para ustedes, para todos los oyentes de la radio que todos los días nos escuchan. 6:42, 6:42, tocando de todo. Para mis amigos del transporte que siempre escuchan melodía.

101.3, ahí está Cristian Castro, aquí en Melodía. Cristian Castro no canta, no podrás. Una bonita canción, una canción para los oyentes que siempre escuchan Melodía. Chula. Y ahora vamos con el amor más bonito que tengo aquí en Melodía. Son las 6:45. La FM de Melodía, tocando de todo para los oyentes de la radio, para los oyentes de la FM de Melodía.

0: 4.3, amor de mis amores, que me hace feliz, feliz, que me hace amor de mis amores. Vamos ahora con la única tropical. ¿Y esto qué dice?
1: ¿Y esto?

0: ¡Somos la única!
1: ¡Somos la única! ¡Ahí está la única tropical aquí en Melodía! Amigo del transporte, ¿cómo está? Amigo que escucha la radio en los diferentes distritos, en la casa descansando en esta parte de la noche. Todos los días con su radio favorita, Melodía. Esta es la hora, son las 6:53. Más música, más canciones. Vamos ahora con esta canción de Luis Enrique que nos reclaman también aquí en Melodía. Yo no sé mañana, no canten esa parte de la...

no sé mañana, no canta aquí en Melodía Luis Enrique. Vamos ahora con Madonna y esto que dice Isla Bonita en los 104.3. 3 minutos para las 7 de la noche. 3 minutos para las 7. Hoy lunes, arrancando una nueva semana. Lunes 29 de junio.

0: Son las 7 de la noche en punto. Pausa, ya regresamos.
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0: Son las 7 de la noche con un minuto, 7 con 1, aquí en Melodía 104.3, parte final del programa.